0: ahora Bosnia cayó ante Suiza 4-1.
1: El tránsito con Ernesto Arriaga.
2: Muchos camiones están llegando por el puente Rosario Victoria al puerto de Rosario, de Entre Ríos, para la carga de cereales a los barcos internacionales. Por otra parte, hoy la noche se esperan neviscas en la ruta 40 en Chubut, Río Negro y Santa Cruz. Precaución y se recomienda transitar en horas de día. El paso Jama cierra hoy a las 23 de Jujuy a San Pedro Atacama, Chile.
3: En Tucumán, en donde nos escuchás por AM 1190, la temperatura es de 19 grados con cielo algo nublado.
1: En el AMBA se espera un viernes con descenso de temperatura con una mínima de 8 grados en áreas urbanas y más frío el sábado.
3: A esta hora en la ciudad de Buenos Aires el cielo está cubierto, 12 grados 5 décimos la temperatura, humedad 94%.
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Federico García Lorca es el poeta de mayor influencia en la literatura española del siglo XX. Siempre toca temas que conectan con el sentir popular: el amor, la muerte y la injusticia social. Fue fusilado al inicio de la Guerra Civil Española. Bodas de Sangre, que vamos a escuchar hoy en Lo Mejor de las Dos Carátulas, es un poema trágico sobre los mandatos, la opresión y la desobediencia.

0: En la casa donde viven el novio y su madre, una habitación pintada de amarillo. Es de mañana.
1: ¿Padre?
2: ¿Eh?
1: Me voy.
2: ¿A dónde?
1: A la viña.
2: Espera.
1: ¿Tiene algo?
2: Hijo, el almuerzo.
1: Déjelo. Comeré uvas. Deme la navaja.
2: ¿Para qué?
1: Para cortarlas.
2: La navaja, la navaja. Malditas sean todas y el bribón que las inventó.
1: Vamos a otro asunto.
2: Las escopetas y las pistolas y el cuchillo más pequeño. Y hasta las asadas y los bieldos de la era. Todo lo que puede cortar el cuerpo de un hombre. Un hombre hermoso, con su flor en la boca.
1: Calle usted.
2: Y ese hombre no vuelve. O si vuelve, es para ponerle una palma encina, un plato de sal gorda para que no se hinche. Primero tu padre, que me olía clavel y lo disfruté 3 años escasos. Luego tu hermano. No callaría nunca.
1: ¿Vamos a acabar?
2: No, no vamos a acabar. ¿Me puede traer a alguien a tu padre? ¿Y a tu hermano? Y luego el presidio. ¿Qué es el presidio? Allí comen, allí fuman, allí tocan sus instrumentos.
1: ¿Pero qué quiere usted que nos baten?
2: No. Si hablo es porque... ¿Cómo no voy a hablar viéndote salir por esa puerta? Es que no quisiera que salieras al campo.
1: Vamos.
2: Que me gustaría que fueras una mujer. No te irías ahora y bordaríamos las 2 cenefas y perritos de lana.
1: Madre, ¿y si yo la llevara a las viñas?
2: Ay, ¿qué hacen las viñas, una vieja? ¿Me ibas a meter debajo de los pámpanos?
1: Pero bien.
2: ¡Anda, anda!
1: ¡Re vieja!
2: ¡Quita! Tu padre sí que me llevaba. Tu abuelo dejó un hijo en cada esquina. Eso me gusta. Los hombres, hombres. El trigo, trigo.
1: ¿Y yo, madre? ¿Qué necesito decírselo otra vez?
2: Que así de pronto siempre me sorprende. Yo sé que la muchacha es buena. Amasa su pan y cose sus faldas. Y sin embargo, cuando la nombro... Es como si me dieran una pedrada en la frente.
1: Ah, tonterías.
2: Más que tonterías. Es que me quedo sola.
1: ¿Pero usted vendrá con nosotros?
2: No. Yo no puedo dejar aquí solo a tu padre y a tu hermano. Si me voy, es fácil que muera uno de los Félix. Uno de la familia, de los matadores, y lo entierren al lado. Y eso sí que no, ¿eh? Eso sí que no. Porque con las uñas los desentierro y yo sola los machaco contra la tapia.
1: ¿Vuelta otra vez?
2: No, perdóname, perdóname. ¿Cuánto llevas de relaciones?
1: 3 años. Ya pude comprar la viña.
2: 3 años. Ella tuvo novio, ¿no?
1: No sé. Creo que no. Las muchachas tienen que mirar con quién se casan.
2: Sí. Yo no miré a nadie. Miré a tu padre. Y cuando lo mataron, miré a la pared de enfrente.
1: Usted sabe que mi novia es buena.
2: Es verdad. Tienes razón. ¿Cuándo quieres que la pida?
1: ¿Le parece el domingo?
2: Le llevaré los pendientes de azófar y tú le compras...
1: ¿Usted entiende más?
2: Le compras unas medias caladas, sí. Y para ti, 2 trajes. ¡3! No te tengo más que a ti.
1: Me voy. Mañana iré a verla.
2: Sí, a ver si me alegra con 6 nietos. Lo que haya, niñas, que yo quiero bordar y hacer encaje y estar tranquila.
1: Estoy seguro de que usted querrá a mi novia.
2: La querré. Ven. Ven aquí que te dé un beso. No, no, no, anda, anda, anda. Que ya estás muy grande para besos. Se los das a tu mujer. Cuando lo sea.
1: Me voy.
2: Anda con Dios. ¿Quién? Eres tú. Pasa.
3: ¿Cómo estás?
2: Ya ves.
3: Yo bajé a la tienda y vine a verte. Es que vivimos tan lejos.
2: Hace 20 años que no he subido a lo alto de la calle.
3: ¿Tú estás bien?
2: ¿Lo crees?
3: Las cosas pasan. Y al fin tu hijo compró la viña. Ahora se casará.
4: Oye,
3: dime.
4: ¿Tú conoces a la novia de mi hijo?
3: Conocerla, conocerla. Quien la conozca a fondo. No hay nadie. Vive con su padre allá, tan lejos, a 10 leguas de la casa más cerca. Pero es buena muchacha, acostumbrada a la soledad.
4: ¿Y su madre?
3: Hermosa. Le relucía la cara como a un santo. Pero a mí nunca me gustó. No quería a su marido.
4: ¿Cuántas cosas sabéis la gente?
3: Oh, perdona, no quise ofender. Pero es la verdad. Ahora, si fue decente o no, nadie lo dijo. De eso no se ha hablado. Ella era orgullosa.
4: Siempre igual.
3: Bueno, tú me preguntaste.
4: Quisiera que ni a la viva ni a la muerta las conociera nadie. Que fueran como dos cardos, que ninguna persona los nombra y pinchan si llega el momento.
3: Y tienes razón. Tu hijo vale mucho.
4: Vale. Por eso lo cuido. A mí me habían dicho que la muchacha tuvo novio hace tiempo.
3: Pues tendría ella 15 años. Pero él se casó hace ya 2 años con una prima de ella, por cierto. Pero vaya, ya nadie se acuerda de ese noviazgo.
4: ¿Y cómo te acuerdas tú?
3: Oh, me haces unas preguntas.
4: A cada uno le gusta enterarse de lo que le duele. ¿Y quién fue el novio?
3: Oh, Leonardo. El de los Félix.
4: ¿De los Félix?
3: Ay, mujer, ¿qué culpa tiene Leonardo de nada? Él tenía 8 años cuando esas cuestiones.
4: Sí, es verdad, es verdad. Pero digo eso de Félix y es lo mismo que Félix, que llenárseme de cieno la boca. Y tengo que escupir por no matar.
3: Ay, mujer, mujer, no te opongas a la felicidad de tu hijo. No le digas nada. Tú estás vieja y yo también. A ti y a mí nos toca callar.
4: No le diré nada.
3: Y ahora me voy, que pronto llegará mi gente del campo.
4: ¿Has visto qué día de calor?
3: Uf. Y van negros los chiquillos que llevan el agua a los segadores. Adiós, mujer.
4: Adiós.
5: ¡Ay, no son besos!
0: Habitación pintada de rosa con cobres y ramos de flores populares. En el centro, una mesa con mantel. Es la mañana. La suegra de Leonardo mece al niño que tiene en brazos. La mujer, en la otra esquina, hace punto de media.
3: Nana, niño, nana, del caballo grande que no quiso el agua. El agua era negra dentro de las ramas. Cuando llega al puente, se detiene y canta. ¿Quién dirá, mi niño, lo que tiene el agua con su larga cola por su verde sala?
6: Duérmete, clavel, que el caballo no quiere beber.
3: Duérmete, rosal, que el caballo se pone a llorar. Las patas heridas, las crines heladas, dentro de los ojos un puñal de plata, bajan al río. La sangre corría más fuerte que el agua.
6: Duérmete, clavel, que el caballo no quiere beber.
3: Duérmete, rosal, que el caballo se pone a llorar.
6: No quiso tocar la orilla mojada su elfo caliente con moscas de plata. A los montes duros, solo relinchaba con el río muerto sobre la garganta. Ay, caballo grande que no quiso el agua. Ay, dolor de nieve, caballo del alba.
3: No vengas, detente. Cierra la ventana con ramas de sueños.
7: y sueño de ramas.
6: Mi niño se duerme.
7: Mi niño se calla.
6: Caballo, mi niño tiene una almohada.
7: Su cuna de acero.
6: Su colcha de Holanda.
7: Nana, niño, nana.
6: Ay, caballo grande que no quiso el agua.
7: No vengas, no entres. Vete a la montaña, por los valles grises donde está la jaca.
6: Mi niño se duerme.
7: Mi niño descansa.
6: Duérmete, Clavel, que el caballo no quiere beber.
7: Duérmete, Rosal, que el caballo se pone a llorar.
6: Llega justo Leonardo. Mamá acaba de entrar al niño.
8: Ayer no estuvo bien. Lloró por la noche.
6: Hoy está como una dalia. ¿Y tú? ¿Fuiste a la casa del herrador?
8: De allí vengo. ¿Querrás creer? Llevo más de dos

0: viniste a comer?
1: Estuve con los medidores del trigo. Siempre entretienen.
0: ¿Y lo pagan a buen precio?
1: El justo.
0: Me hace falta un vestido y al niño una gorra con lazos.
1: Voy a verlo.
0: Ten cuidado, que está dormido.
2: ¿Pero quién da esas carreras al caballo? Está abajo, tendido, con los ojos desorbitados, como si llegara del fin del mundo.
1: Yo.
2: Perdona. Tuyo es.
0: Estuvo con los medidores del trigo.
2: Dormí que reviente.
1: Sí.
0: ¿Sabes qué piden a mi prima?
1: ¿Cuándo?
0: Mañana. La boda será dentro de un mes.
2: La madre de él creo que no estaba muy satisfecha con el casamiento.
1: Y quizás tenga razón. Ella es de cuidado.
0: No me gusta que penséis mal de una buena muchacha.
2: Cuando dice eso es porque la conoce. ¿No veis que fue 3 años novia suya?
1: Pero la dejé. ¿Qué hay, mujer? Vas a llorar ahora.
0: Quita. Vamos a ver al niño.
1: Sí, vamos.

0: Señora, llegó el novio a la tienda y ha comprado todo lo mejor que había.
1: ¿Vino solo?
0: No, con su madre. Ay, seria, alta, pero qué lujo.
1: Ellos tienen dinero.
0: Y compraron unas medias caladas. ¡Ay, qué medias! El sueño de las mujeres en medias.
1: Se van a juntar dos buenos capitales.
0: Ah, don Leonardo, señora, qué suerte que los encuentro. Vengo a deciros lo que están comprando.
2: No nos importa.
1: Déjala.
3: Vamos, hombre, no es para tanto.
0: Usted dispense.
3: ¿Qué necesidad tienes de ponerte a mal con la gente?
2: No le he preguntado su opinión.
4: ¿Qué te pasa, Leonardo? ¿Qué idea te bulle por dentro de la cabeza?
2: Deja.
4: No, no me dejes así sin saber nada.
2: ¡Quita!
4: ¡No! No. Quiero que me mires y me lo digas.
2: Déjame, ¿quieres?
4: ¿A dónde vas?
2: ¡Te puedes callar!
1: Hija, cállate. Vas a despertar el niño. Las patas heridas, las crines heladas, dentro de los ojos un puñal de plata, bajaban al río. ¡Ay! ¿Cómo bajaban? La sangre corría más fuerte que el agua.
4: Duérmete, Clavel, que el caballo se pone a beber.
1: Duérmete, Rosal, que el caballo se pone a llorar.
4: Nana, niño, nana.
1: Caballo grande que no quiso el agua.
4: No vengas, no entres. Vete a la montaña. Hay dolor de nieve, caballo del alba.
1: Mi niño se duerme.
4: Mi niño descansa.
1: Duérmete, Clavel, que el caballo se pone a beber.
4: Duérmete, Rosal, que el caballo se pone a llorar.

0: Interior de la cueva donde vive la novia. Al fondo, una cruz de grandes flores rosa. Las puertas redondas con cortinas de encaje y lazos rosa. Por las paredes de material blanco y duro, abanicos redondos, jarros azules y pequeños espejos.
1: Pasen.
2: Sí, sí.
1: Pasen.
2: Gracias.
1: ¿Se quieren sentar?
2: Sí, gracias.
1: Ahora viene.
2: Sirve algo fresco.
1: Sí, señor.

0: Oye, ¿traes el reloj?
1: Sí.
0: Tenemos que volver a tiempo. Uy, qué lejos vive esta gente.
1: Pero son buenas tierras. Es que son los secanos.
0: Tu padre los hubiera cubierto de árboles.
1: ¿Sin agua?
0: Ya lo hubiera buscado.
1: Debe estar vistiéndose. ¿Mucho tiempo de viaje?
0: 4 horas.
2: Habéis venido por el camino más largo.
0: Yo estoy ya vieja para andar por las terreras del río.
1: Se marea.
2: Buena cosecha de esparto.
1: Buena, de verdad.
2: En mi tiempo ni esparto daba esta tierra. Ha sido necesario castigarla hasta llorarla para que nos dé algo provechoso.
0: Pero ahora da. No te quejes, que yo no vengo a pedirte nada.
2: ¡Ah! Tú eres más rica que yo. Las viñas valen un capital. Cada pámpano una moneda de plata. Lo que siento es que las tierras, ¿entiendes?, estén separadas. A mí me gusta todo junto. Si pudiéramos con 20 pares de bueyes traer tus viñas aquí y ponerlas en la ladera, esa sería una gran alegría.
0: ¿Y para qué?
2: Lo mío es de ella, lo tuyo de él, por eso. Para verlo todo junto, que junto es una hermosura.
0: Cuando yo me muera, vendéis aquello y compráis aquí al lado.
2: Vender, vender, comprar, comprar, hija, comprarlo todo. Si yo hubiera tenido hijos, hubiera comprado todo ese monte hasta la parte del arroyo.
0: Tú sabes a lo que vengo.
2: Sí.
0: ¿Y qué?
2: Me parece bien. Ellos lo han hablado.
0: Mi hijo tiene y puede.
2: Mi hija también.
0: Mi hijo es hermoso. No ha conocido mujer. La honra más limpia que una sábana puesta al sol.
2: ¿Qué te digo de la mía? Hace las migas a las 3 cuando el lucero. No habla nunca. Y puede cortar una maroma con los dientes.
0: Dios bendiga su padre.
2: Que Dios la bendiga. Acércate con esas bebidas, ¿quieres?
3: Sí, sí, señor.
1: Bebida fresca.
0: ¿Y cuándo queréis la boda?
1: El jueves próximo.
2: Día en que ella cumple 22 años justos.
0: 22 años. Esa edad tendría mi hijo mayor si viviera. Que viviría caliente y macho como era. Si los hombres no hubieran inventado las navajas.
2: En eso no hay que pensar.
0: Cada minuto.
2: Los novios y nosotros iremos en coche hasta la iglesia, que está muy lejos. Y el acompañamiento en los carros y en las caballerías que traigan.
0: Conformes.
2: Pero dile que ya puede entrar, ¿eh?
3: Sí, sí, señor.
2: Celebraré mucho que te guste.

0: contenta?
1: Estoy contenta. Cuando he dado el sí, es porque quiero darlo.
0: Naturalmente. A ver, deja que te mire.
2: Se parece en todo a mi mujer.
0: ¿Sí? Qué hermoso mirar. ¿Tú sabes lo que es casarse, criatura?
1: Lo sé.
0: Un hombre, unos hijos y una pared de dos varas de ancho para todo lo demás.
3: ¿Es que hace falta otra cosa?
0: No. Que vivan todos eso. Que vivan.
1: Yo sabré cumplir.
0: Aquí tienes unos regalos.
1: Gracias.
3: Mañana vendré.
1: ¿A qué hora?
3: A las 5.
1: Yo te espero.
3: Cuando me voy de tu lado, siento un despego grande. Y así, como un nudo en la garganta.
1: Cuando seas mi marido, ya no lo tendrás.
3: Eso digo yo.
0: Bueno, vamos, que el sol no espera. Conformes en todo.
2: Conformes.
0: Adiós, hija.
4: Vayan ustedes con
1: Adiós.
0: Adiós, mujer, adiós.
2: Yo salgo con vosotros.
5: Gracias, anciano.
4: Ay, que reviento por ver los regalos.
1: Deja.
4: Ay, niña, enséñamelos.
1: No quiero.
4: Por Dios. Está bien. Parece como si no tuvieras ganas de casarte.
1: Ay,
4: niña, hija, ¿qué te pasa? Oh, ¿sientes dejar tu vida de reina? Oh, no pienses cosas agrias. ¿Que tienes motivo? Ninguno.
1: Vamos, vamos a ver los regalos. Suelta esa caja.
4: ¡Ay, mujer!
1: ¡Suelta, he dicho!
4: No tienes más fuerza que un hombre.
1: No he hecho yo trabajo de hombre.
4: Ojalá lo fuera. No, no hables así.
1: Calla, he dicho. Hablemos de otro asunto.
4: ¿Sentiste anoche un caballo?
1: ¿A qué hora?
4: A las 3.
1: Sería un caballo suelto de la manada.
4: No. Llevaba jinete.
1: ¿Por qué lo sabes?
4: Porque lo vi. Estuvo parado en tu ventana. Me chocó mucho.
1: Sería mi novio. Algunas veces ha pasado a esas horas.
4: No.
1: Bueno, si tú lo viste, ¿quién era?
4: Era Leonardo.
1: Mentira. Mentira. ¿A qué viene aquí?
4: Vino.
1: Cállate. Maldita sea tu lengua.
4: Mira. ¡Ven! ¡Asómate! ¿Era?

0: Zaguán de la casa de la novia, con un portón al fondo. Todavía es de noche. La novia sale con enaguas blancas, llenas de encajes y puntas doradas, y un corpiño blanco, con los brazos al aire. La criada está con ella.
1: Aquí te acabaré de peinar.
2: No se puede estar ahí, es centro del calor.
3: En estas tierras no refresca ni al amanecer.
2: Mi madre era de un sitio donde había muchos árboles, de tierra rica.
3: Así era ella, de alegre.
2: Pero se consumió aquí.
3: El sino.
2: Como nos consumimos todas.
1: ¡Ay, qué!
2: ¡Ay, los tíos, demasiado!
1: Es para arreglarte mejor esta onda.
3: ¡Ay, mira! Dichosa tú, que vas a abrazar a un hombre,
1: que lo vas a besar.
3: ¡Ay, que vas a sentir su peso!
2: ¡Calla!
3: Pero, niña, dime una boda, ¿qué es? ¿Son los dulces? ¿Son los ramos de flores?
1: No, no, es una cama relumbrante. Y un hombre y una mujer.
2: No se debe decir.
3: Eso es otra cosa, pero es bien alegre.
2: O bien amargo.
1: Bueno, dame el azar, que quiero ponértelo desde aquí hasta aquí, de modo que luzca sobre el peinado.
3: Niña,
1: ¿pero qué castigo pides tirando al suelo la corona?
3: Es que no quieres casarte.
1: Dilo. Todavía te puedes arrepentir.
2: Es que son nublos, un mal aire en el centro. ¿Quién no lo tiene?
3: ¿Tú quieres a tu novio?
2: Lo quiero.
3: Sí, sí. Estoy segura.
2: Pero date prisa. Date prisa que ya debe venir llegando. Vamos.
3: Llevarán lo menos 2 horas de camino. Hay 5 leguas por el arroyo que por el camino hay el doble. A ver, mi niña, ponte de pie. Despierte la novia. La mañana de la boda. Despierte la novia, que los ríos del mundo lleven tu corona.
2: Vamos, vamos, no te demores.
3: Que despierte con el ramo verde del laurel florido, que despierte por el tronco y la rama de los laureles.
2: ¡Abre! Deben ser los primeros convidados.
3: Sí. ¿Tú?
4: Yo. Buenos días.
3: El primero.
4: Vengo porque me han convidado.
3: ¿Y tu mujer?
4: Yo vine a caballo. Ella se acerca por el camino.
3: ¿Y no te has encontrado con nadie?
4: Los pasé con el caballo.
3: Siéntate. Todavía no se han levantado.
4: ¿Y la novia?
3: Ahora mismo la voy a vestir.
4: La novia estará contenta.
3: ¿Y el niño?
4: ¿Cuál?
3: ¿Tu hijo? ¿Lo traen?
4: No.
3: Despierte la novia
4: Despierte la novia la mañana de la boda.
3: Es la gente. Vienen lejos todavía, ¿eh?
4: La novia llevará una corona grande, ¿no?
3: Sí.
4: No debía ser tan grande. Un poco más pequeña le sentaría mejor.
3: Ajá.
4: ¿Y trajo ya el novio el azar que se tiene que poner en el pecho?
3: Sí, lo trajo. No salgas así.
2: ¿Qué más da? ¿Por qué preguntas si trajeron el azar? ¿Llevas intención?
4: Ninguna. ¿Qué intención iba a tener? Tú que me conoces sabes que no la llevo. Pero dímelo, ¿quién he sido yo para ti? Abre y refresca tu recuerdo. Pero dos bueyes y una mala choza son casi nada. Esa es la espina.
2: ¿A qué vienes?
4: A ver tu casamiento.
2: También yo vi el tuyo.
4: Amarrado por ti. Hecho con tus dos manos. A mí me pueden matar, pero no me pueden escupir. Y la plata que brilla tanto escupe algunas veces.
2: Mentira. Estas palabras no pueden seguir. Tú no tienes que hablar de lo pasado.
5: Sí, tienes razón. Yo no debo hablarte siquiera. Pero se me calienta el alma de que vengas a verme y atisbar mi boda. Y pregunte con intención por el azar. Vete. Vete. Y espera a tu mujer en la puerta.
4: Es que tú y yo no podemos hablar.
1: ¡No! No, no podéis hablar.
4: Después de mi casamiento he pensado noche y día de quién era la culpa. Y cada vez que pienso sale una culpa nueva que se come a la otra. Pero siempre hay culpa.
2: Un hombre con su caballo sabe mucho y puede mucho para poder estrujar a una muchacha metida en un desierto. Pero yo tengo orgullo. Por eso me caso. Y me encerraré con mi marido, a quien tengo que querer por encima de todo.
4: Ese orgullo no te servirá de nada.
2: No te acerques.
4: Callar y quemarse es el castigo más grande que nos podemos echar encima. ¿De qué me sirvió a mí el orgullo y el mirarte y el dejarte desierta noches y noches? De nada. Sirvió para echarme fuego encima. Porque tú crees que el tiempo cura y que las paredes tapan, y no es verdad. No es verdad. Cuando las cosas llegan a los centros, no hay quien las arranque.
2: No puedo oír tu voz. Es como si me bebiera una botella de anís y me durmiera en una colcha de rosas. Me arrastra y sé que me ahogo, pero me voy detrás.
1: Debes irte ahora mismo, Leonardo.
4: Es la última vez que voy a hablar con ella, no temas nada.
2: Y sé que estoy loca. Y sé que tengo el pecho podrido de aguantar. Y aquí estoy, quieta por oírlo, por lo verlo menear los brazos.
4: No me quedo tranquilo si no te digo estas cosas. Yo me casé. Cásate tú ahora.
1: Y se casa.
6: ¡Despierta la novia, la anciana de la boda!
2: ¡Despierta la novia!
1: Ya está aquí la gente. No te vuelvas a acercar a ella.
4: Descuida.
7: ¡Despierta la novia, la mañana de la boda! ¡Vuelve la novia y gana el balcón y la corona!
6: ¡Despierta la novia, despierte!
1: ¡Que despierte con el ramo verde del amor florido! ¡Que despierte por el tronco y la rama de los laureles!
8: Camisa de nieve, botas de charol y plata y jazmines en la frente.
1: ¡Ay, qué pastora! ¡Que la luna asoma!
7: ¡Ay, galán! ¡Deja tu sombrero por el olivar!
6: ¡Despierte la novia! ¡Que por los campos viene levando la boda! ¡Con bandeja de valia y panes de gloria!
8: ¡Despierte la novia! La novia se ha puesto su blanca corona y el novio se la prende con lazos de oro.
1: ¡Por el toronjil! ¡La novia no puede dormir!
7: ¡Por el naranjel! ¡El novio te ofrece cuchara y mantel!
6: ¡Despierta, paloma! ¡El alba despeja campana de sombra!
9: ¡La novia! ¡La blanca novia! ¡Hoy doncella! ¡Mañana, señor!
7: ¡Baja, morena! ¡Arrastrando tu cola de seda!
9: ¡Baja, morenita! ¡Que llueve rocío la mañana fría!
6: ¡Despertad, señora! ¡Despertad! ¡Porque viene el alba lloviendo azar!
1: Quiero bordarle lleno de cintas granates y en cada cinta un amor con vivas alrededor.
6: ¡La mañana de la boda!
9: ¡La mañana de la boda! ¡Qué galana vas a estar! Parece flor de los montes, la mujer de un capitán.
10: La mujer de un capitán se lleva al novio. Ya viene con sus bueyes por el tesoro.
7: Sí. El novio parece la flor del oro. Cuando camina sus plantas se agrupan las clavelinas.
1: ¡Ay! ¡Ay, mi niña dichosa!
9: ¡Despierte la novia!
1: ¡Ay, mi galana!
7: La boda está llamando por las ventanas. ¡Que salga la novia! ¡Que salga! ¡Que salga!
1: ¡Que toquen y repiquen las campanas!
6: ¡Que viene aquí! ¡Que salga!
1: Como un toro, la boda. levantándose está.
7: ¡Mirad! ¡Viste de negro!
5: ¿Qué ciencia te traste en el pelo? Ninguna. La tela es de lo mejor que hay.
10: ¡Salud!
7: ¡Salud! Parece la flor del oro.
5: Aires de sosiego le manan los ojos.
4: ¿Por qué te pusiste esos zapatos?
5: Es que son más alegres.

0: que sales como una estrella,
1: limpia de cuerpo y ropa al salir de tu casa para la boda.
0: El aire pone flores por las arenas.
2: Vamos, vamos.
1: Ay, blanca, ay, la blanca niña, blanca la niña.
0: Aire oscuro el encaje de su mantilla.
3: ¿A dónde?
0: A la iglesia. Pero no vas a caballo, vienes conmigo.
3: En el carro.
0: ¿Hay otra cosa?
3: Yo no soy hombre para ir en carro.
0: Y yo no soy mujer para ir sin su marido a un casamiento. ¡Que no pueda más!
3: Ni yo tampoco.
0: ¿Por qué me miras así? Tienes una espina en cada ojo.
3: Vamos.
0: Mira, no sé lo que pasa, pero pienso y no quiero pensar. Una cosa sí. Una cosa. Yo ya estoy despachada, pero tengo un hijo y otro que viene. Vamos andando. El mismo sino tuvo mi madre. Pero de aquí no me muevo sin ti.
2: Vamos, vamos.
0: Al salir de tu casa para la iglesia, acuérdate que sales como una estrella. Acuérdate que sales como una estrella. Así, así salí yo de mi casa también. Que me cabía todo el campo en la boca.
3: Vamos.
0: Pero conmigo.
3: Sí. Echa a andar.
0: Al salir de tu casa para la iglesia, acuérdate que sales como una estrella.

0: Estamos en el exterior de la Cueva de la Novia, entonado en blancos, grises y azules fríos. Hay grandes higueras, tonos sombríos y plateados. Se ve un panorama de mesetas color barquillo, todo endurecido como paisaje de cerámica popular. La criada arregla copas y bandejas en una mesa.
1: Giraba, giraba la rueda y el agua pasaba, porque llega la boda, que se aparten las ramas y la luna se adorne por su blanca baranda. ¡Oye, pon los manteles! Cantaban, cantaban los novios y el agua pasaba, porque llega la boda, que relumbre la escarcha y se llenen de miel las almendras amargas. ¡Prepara el vino! Galana, galana de la tierra, mira cómo el agua pasa, porque llega tu boda. Recógete las faldas y bajo el ala del novio nunca salgas de tu casa, porque el novio es un palomo con todo el pecho de brasa y espera el campo, el rumor de la sangre derramada. Giraba, giraba la rueda y el agua pasaba, porque llega tu boda. Deja que relumbre el agua.
2: Entra.
3: Ay, por fin.
2: ¿Qué, somos los primeros?
1: No, no, hace rato llegó Leonardo con su mujer. Corrieron como demonios. La mujer llegó muerta de miedo. Hicieron el camino como si hubieran venido a caballo.
2: Ese busca la desgracia, no tiene buena sangre.
3: ¿Qué sangre va a tener? La de toda su familia. Mana de su bisabuelo que empezó matando y siguen toda la mala ralea. Manejadores de cuchillos y gente de falsa sonrisa.
2: Vamos a dejarlo.
1: ¿Cómo lo va a dejar?
3: Me duele hasta la punta de las venas. En la frente de todos ellos yo no veo más que la mano con que mataron a lo que era mío. ¿Tú me ves a mí? ¿No te parezco loca? Pues es loca de no haber gritado todo lo que mi pecho necesita. Tengo en mi pecho un grito siempre puesto de pie a quien tengo que castigar y meter entre los mantos. Pero me llevan los muertos y hay que callar. Luego, la gente critica.
2: Hoy no es día de que te acuerdes de esas cosas.
3: Cuando sale la conversación tengo que hablar. Y hoy más. Porque hoy me quedo sola en mi casa.
2: En espera de estar acompañada.
3: Ay, esa es mi ilusión, los nietos.
2: Yo quiero que tengan muchos. Esta tierra necesita brazos que no sean pagados. Y esos brazos tienen que ser de los dueños que castiguen, que dominen, que hagan brotar las simientes. Se necesitan muchos hijos.
3: Y alguna hija. Los varones son del viento. Tienen por fuerza que manejar armas. Las niñas no salen jamás a la calle.
2: Yo creo que tendrán de todo.
3: Mi hijo la cubrirá bien.
2: Lo que yo quisiera es que esto fuera cosa de un día, que enseguida tuvieran dos o tres hombres.
3: Pero no es así. Se tarda mucho. Ay, por eso es tan terrible ver la sangre de una derramada por el suelo. Una fuente que corre en un minuto. Y a nosotras nos ha costado años. Cuando yo llegué a ver a mi hijo, estaba tumbado en la mitad de la calle. Me mojé las manos de sangre y me las lamí con la lengua, porque era mía. Tú no sabes lo que es eso. En una custodia de cristal y topacios pondría yo la tierra empapada por ella.
2: Ahora tienes que esperar. Mi hija es ancha y tu hijo es fuerte.
3: Así espero.
2: ¡Prepara las bandejas de trigo!
1: ¡Están preparadas!
3: Que sea para bien. Gracias.
4: ¿Va a haber fiesta?
2: Poca. La gente no puede entretenerse.
1: ¡Ya! ¡Ya están aquí!
4: ¡En ninguna boda se vio tanta gente!
2: Fue lucida.
3: Ramas enteras de familia han venido. Tu padre sembró mucho y ahora lo recoges tú. Toda la gente de la costa.
4: Se espantaban de los caballos.
3: Oye, niña, ¿qué piensas?
5: No pienso en nada.
3: Las bendiciones pesan mucho. Como plomo. Pero no han de pesar. Ligera como paloma debe ser.
5: ¿Se queda usted aquí esta noche?
3: No. Mi casa está sola.
5: Debía usted quedarse.
2: Hay que ver el baile que tienen formado. Bailes de allá, de la orilla del mar. Ven, vamos a ver.
3: Son los primos de mi marido. Duro como piedra para la danza.
6: ¿Te gustó el azar?
5: Sí.
6: Es todo de cera. Dura siempre. Me hubiera gustado que llevaras en todo el vestido.
5: No hace falta. Vamos, vamos a quitarte los alfileres. Ahora vuelvo.
3: Que sea feliz con mi prima.
6: Tengo seguridad.
3: Aquí los dos. Sin salir nunca y a levantar la casa. Ojalá yo también viviera así de lejos.
6: ¿Pero por qué no compráis tierras? El monte es barato.
3: No tenemos dinero.
6: ¿Tu marido es un buen trabajador?
3: Sí, pero le gusta volar demasiado. Ir de una cosa a otra. No es hombre tranquilo, ¿no?
1: ¿No tomáis nada?
3: No, no, gracias. ¿Has visto a Leonardo?
1: No.
6: Debe estar con la gente.
3: Voy a ver.
1: Aquello está hermoso. ¿Y la niña?
6: Quitándose la toca.
1: Ay, mira, ya para la medianoche, como no dormiréis, os he preparado jamón y unas copas de vino antiguo.
6: No como a medianoche.
1: Si tú no, la novia.
7: Tienes que beber con nosotros.
6: Estoy esperando a la novia.
7: Ya la tendrás a la madrugada, que es cuando más gusta.
6: Bueno, vamos, vamos.
5: No sé nada. Pero, ¿cómo queréis que recuerde a quién le di el primer alfiler?
8: ¿A mí? A mí me lo diste aquí.
5: A mí delante del altar, cuando... No sé. Tengo mucho que pensar.
8: Bueno, perdona.
5: ¿Te ha disgustado?
8: No. Perdonad vosotros. Pero los dos alfileres sirven para casarse, ¿verdad?
5: Los dos. ¿Tantas ganas tenéis?
8: Sí.
5: ¿Para qué?
8: Bueno, pues.
5: ¡Quita!
6: ¿Te asustas de mí?
5: Ah, eres tú.
6: ¿Y quién iba a ser? ¿Tu padre o yo?
5: Sí, sí, de verdad.
6: Ahora que tu padre te hubiera abrazado más blando. No así.
5: Déjame.
6: ¿Pero por qué?
5: Pues la gente puede vernos.
6: ¿Qué? Es sagrado.
5: Sí. Pero déjame. Luego.
6: ¿Pero qué tienes? Estás como asustada.
5: No tengo nada. No te vayas.
3: No quiero interrumpir. Pero pasó por aquí mi marido.
6: No.
3: Es que no lo encuentro. Y el caballo tampoco está en el establo.
6: Bueno, debe estar dándole una carrera.
3: Es posible.
1: ¿No andáis satisfechos de tanto saludo?
6: Yo estoy deseando que esto acabe. La novia está un poco cansada.
1: Ay, ¿pero qué es eso, niña?
5: Tengo como un golpe en las sienes.
1: Tú eres el único que puede curarlo. Porque es tuya, es.
6: Vamos un rato al baño.
5: No. Quiero echarme en la cama un poco.
6: Yo te haré compañía. Ay,
5: nunca. Con toda la gente aquí, ¿qué dirían? Déjame sosegar un momento.
6: Lo que quieras. Pero no estés así por la noche.
5: Por la noche estaré mejor.
6: ¿Qué es lo que yo quiero?
1: Hijo.
6: ¿Dónde anda usted?
1: Ay, todo ese ruido. ¿Y tu mujer?
6: Descansa un poco. Mal día para las novias.
1: ¿Mal día? El único bueno es la rotulación de las tierras, la plantación de árboles nuevos.
6: ¡Hey, tú! ¿A dónde vas? ¿A dónde vas con tanta prisa? Recuerda que me debes un baile. Ni siquiera me oyó. La pobre criada anda loca de aquí para allá. ¿Usted se va a ir?
3: Sí. Yo tengo que estar en mi casa. Oye, escúchame.
6: Sí.
3: Con tu mujer, procura estar cariñoso.
6: Sí.
3: Y si la notas infatuada o arisca, hazle una caricia que le produzca un poco de daño. Un abrazo fuerte, un mordisco y luego un beso suave.
6: Madre.
3: Que ella no pueda disgustarse, pero que sienta que tú eres el macho, el amo, el que manda.
6: Sí, sí, madre, sí.
3: Así aprendí de tu padre. Y como no lo tienes, tengo que ser yo la que te enseñe estas fortalezas.
6: Yo siempre haré lo que usted mande.
3: Hijo.
2: ¿Y mi hija?
9: Está adentro.
10: Ah. Vamos, que vengan los novios, que vamos a bailar la rueda.
11: ¡Sí, el novio!
12: No, aquí no está.
9: ¿No?
12: No debe haber subido a la baranda.
9: Voy a ver.
10: Vamos, que ya empezaron, vamos.
9: Sí. No, no está.
12: Seguiré buscando.
10: ¿No?
12: ¿Y dónde puede haber ido?
1: ¿Y la niña? ¿Dónde está?
3: No lo sabemos.
12: ¿Pero no está en el baile?
1: ¿En el baile? No, no está.
12: Pero en el baile hay mucha gente, mirad.
1: Es que ya he mirado.
12: ¿Pues dónde está?
9: Nada, en ningún sitio.
3: ¿Qué es esto? ¿Dónde está tu hija?
1: ¡Han huido!
12: ¿Dónde?
1: ¡Han huido! ¡Han huido!
5: ¿Qué dices? ¿Qué dices?
1: Ella y Leonardo.
5: ¿No?
1: En el caballo. Van abrazados con una exhalación.
12: No es verdad.
2: Mi hija no.
1: Tu hija sí. Planta de mala madre. Y él también, él. Pero ya es la mujer de mi hijo.
9: ¡Vamos detrás!
12: ¡Vamos!
9: ¿Quién tiene un caballo?
1: ¿Quién tiene un caballo ahora mismo? ¿Quién tiene un caballo? Que le daré todo lo que tengo. Mis ojos y hasta mi lengua.
9: ¡Aquí hay uno!
1: ¡Anda, hijo! ¡Anda detrás! ¡No! No, hijo, no. No, no vayas. No vayas. Que esa gente manda pronto y bien. Pero sí, corre, corre, yo detrás.
12: No, no, no, no debe ser ella. Quizás sí. se haya tirado al aljibe.
1: Sí, al aljibe, no. Al agua se tiran las honradas, las limpias. Esa no. Pero ya es mujer de mi hijo. ¡Aquí!
12: Sí.
1: ¡Aquí! ¡Dos bandos! ¡Aquí hay dos bandos! Mi familia y la tuya. ¡Salid todos de aquí! ¡Limpiarse el polvo de los zapatos! ¡Vamos a ayudar a mi hijo! Porque tiene gente que son sus primos del mar y todos los que llegan de tierra adentro. ¡Fuera de aquí!
12: ¿Sí?
1: ¡Por todos los caminos! ¡Ha llegado otra vez la hora de la sangre! ¡Dos bandos! ¡Tú con el tuyo! ¡Yo con el mío! ¡Atrás! ¡Atrás!

0: La escena muestra un bosque, de noche. Tres leñadores comentan lo sucedido.
1: ¡Busquen por ahí! ¡Vamos! A ver, ¿están dónde? Algo se ha movido ahí, vamos. Detrás de esos árboles. Pero ya. ¡Y los han encontrado!
2: No, no, no. Pero los buscan por todas partes.
1: Ya darán con ellos.
2: ¡Silencio!
1: ¿Qué?
2: Parece que se acercan por todos los caminos a la vez.
3: Cuando salga la luna los verán.
2: ¡Ah, debían dejarlos!
3: El mundo es grande. Todos pueden vivir en él.
1: Pero los matarán.
2: Hay que seguir la inclinación. Han hecho bien en huirnos.
3: Se estaban engañando uno a otro y al fin la sangre pudo más. Hay que seguir el camino de la sangre.
2: Pero la sangre que ve la luz se la bebe la tierra.
3: ¿Y qué? Vale más ser muerto desangrado que vivo con ella podrida.
1: ¡Callar!
2: ¿Qué? ¿Qué?
3: ¿Oyes algo?
1: Oigo los grillos, las ranas, el acecho de la noche.
3: Pero el caballo no se siente.
1: No.
3: Ahora la estará queriendo.
2: El cuerpo de ella era para él. Y el cuerpo de él para ella.
1: Los buscan y los matarán.
3: Pero ya habrán mezclado sus sangres y serán como dos cántaros vacíos, como dos arroyos secos.
2: Hay muchas nubes. Y será fácil que la luna no salga.
1: El novio los encontrará, con luna o sin ella. Yo lo vi salir, como una estrella furiosa. La cara color ceniza. Expresaba el sino de su casta.
3: Su casta de muertos en mitad de la calle.
1: ¿Crees que ellos lograrán romper el cerco?
2: No, es difícil. Hay cuchillos y escopetas a 10 leguas a la redonda.
1: Él lleva buen caballo.
2: Pero lleva una mujer.
3: Vamos, que le falta poco.
1: Vamos a darnos prisa.
2: Vamos.
1: Está saliendo la luna.
2: ¿La luna? La luna.
3: Ay, luna que sales. Luna de las hojas grandes.
2: Llena de jazmines de sangre.
3: Ay, luna sola, luna de las verdes hojas.
2: Plata en la cara de la novia.
1: Ay, luna mala, deja para el amor la oscura rama.
3: Ay, triste luna, deja para el amor la rama oscura.
4: Cisne redondo en el río. Ojo de las catedrales, alba fingida en las hojas hoy. No podrán escaparse. ¿Quién se oculta? ¿Quién solloza por la maleza del valle? La luna deja un cuchillo abandonado en el aire, que siendo acecho de plomo, quiere ser dolor de sangre. Dejadme entrar. Vengo helada por paredes y cristales. Abrid tejados y pechos donde pueda calentarme. Tengo frío. Mis cenizas de soñolientos metales buscan la cresta del fuego por los montes y las calles. Pero me lleva la nieve sobre su espalda de jaspe y me anega dura y fría el agua de los estanques. Pues esta noche tendrán mis mejillas roja sangre los juncos agrupados en los anchos pies del aire. No haya sombra ni emboscada que no puedan escaparse. Que quiero entrar en un pecho para poder calentarme. Un corazón para mí, caliente, que se derrame por los montes de mi pecho. Dejadme entrar. Ay, dejadme. No quiero sombras. Mis rayos han de entrar en todas partes. Y hay en los troncos oscuros un rumor de claridades para que esta noche tengan mis mejillas dulce sangre y los juncos agrupados en los anchos pies del aire. ¿Quién se oculta? ¡Afuera, digo! ¡No! No podrán escaparse. Yo haré lucir al caballo la fiebre de diamante.
5: ¡Será la sinirvivir! ¡Será! esa luna se va y ellos se acercan. De aquí no pasan. El rumor del río apagará con el rumor de troncos el desgarrado vuelo de los gritos. Aquí ha de ser. Y pronto. Estoy cansada. Abren los cofres y los blancos hilos aguardan por el suelo de la alcoba. Cuerpos pesados con el cuello herido. No se despierte un pájaro y la brisa recogiendo en su falda los gemidos huya con ellos por las negras copas o los entierre por el blanco limo. Esa luna.
4: Ya se acercan. Unos por la cañada y los otros por el río. Voy a alumbrar a las piedras. ¿Qué necesitas?
5: Nada. Ilumina el chaleco y aparta los botones. Que después las navajas ya saben el camino.
4: Pero que tarde mucho en morir. Que la sangre me ponga entre los dedos su delicado silbo. Mira que ya mis valles de ceniza despiertan en ansia de esta fuente de chorro estremecido.
5: No dejemos que pasen el arroyo. ¡Silencio!
4: ¡Allí vienen!
5: ¡Deprisa! ¡Mucha luz! ¿Me has oído? ¡No pueden escaparse!
1: ¡Calla!
4: No. Desde aquí yo me iré sola. ¡Vete! Quiero que te...
1: ¡Calla, digo!
4: ¡Ay! ¡Ay! ¡Con los dientes! ¡Con las manos! ¡Como puedas! ¡Irte de mi cuello honrado en metal de esta cadena! ¡Dejándome arrinconada ya en mi casa de tierra!
1: ¡Calla!
4: Si no quieres matarme como a ti, tú a la pequeña, pon en mis manos de novia el cañón de la escopeta.
1: ¡Calla!
4: ¡Ay! ¡Qué lamento! Por la cabeza.
1: Ya dimos el paso. Calla, porque nos persiguen cerca y te he de llevar conmigo.
4: ¿Pero qué ha de ser a la fuerza?
1: ¿A la fuerza? ¿Quién bajó primero las escaleras?
4: Yo la bajé.
1: ¿Quién le puso al caballo bridas nuevas?
4: Yo misma, verdad.
1: ¿Y qué manos me calzaron las espuelas?
4: Estas manos que son tuyas. Creo que al verte quisieran quebrar las ramas azules y el murmullo de tus venas.
1: Entonces.
4: Te quiero. Tanto. Que si matarte pudiera, te pondría una mortaja con los filos de violeta. ¡Ay, qué lamento! ¡Qué fuego me sube por la cabeza!
1: ¡Ay, qué vidrios se me clavan en la lengua! Porque yo quise olvidar y puse un muro de piedra entre tu casa y la mía. De verdad, ¿no lo recuerdas? Y cuando te vi de lejos me eché en los ojos arena. Pero montaba a caballo y el caballo iba a tu puerta. Con alfileres de plata mi sangre se puso negra y el sueño me fue llenando las carnes de mala hierba. Que yo no tengo la culpa, que la culpa es de la tierra y de ese olor que te sale de los pechos y las trenzas.
4: Ay, qué sin razón. No quiero contigo cama ni cena. Y no hay minuto del día que estar contigo. Hijo, no quiera, porque me arrastras y voy y me dices que me vuelva y te sigo por el aire como una crina de hierba. He dejado a un hombre duro y a toda su descendencia en la mitad de la boda y con la corona puesta. Ay, para ti será el castigo y no quiero que lo sea. Déjame sola. Huye tú. No hay nadie que te defienda.
1: Pájaros de la mañana por los árboles se quiebran. La noche se está muriendo en el filo de la piedra. Vamos al rincón oscuro donde yo siempre te quiera. Que no me importa la gente ni el veneno que nos echa.
4: Y yo dormiré a tus pies para guardar lo que sueñas. Desnuda,
5: mirando al campo como si fuera una perra. Porque eso soy, que te miro y tu hermosura me quema.
6: Se abraza lumbre con lumbre. La misma llama pequeña mata dos espigas juntas. ¡Vamos!
5: ¿A dónde me llevas?
6: A donde no puedan ir estos hombres que nos cercan. Donde yo pueda mirarte.
5: Llévame de feria en feria, dolor de mujer honrada, a que la gente me vea con las sábanas de boda al aire, como panteras.
6: También yo quiero dejarte si pienso como se piensa. Pero voy donde tú vas. Tú también, da un paso, prueba. Clavos de luna nos funden mi cintura y tus caderas.
5: ¿Oyes?
6: Viene gente.
5: ¡Huye!
6: No.
5: Es justo que yo aquí muera, con los pies dentro del agua y espinas en la cabeza.
6: ¡Cállate!
5: Y que me lloren las hojas, mujer perdida y doncella.
6: ¡Cállate! ¡Ya suben!
5: ¡Vete!
6: ¡Silencio! Que no nos sientan. Tú delante. ¡Vamos, digo!
5: Los dos juntos.
6: Como quieras. Si nos separan, será porque esté muerto.

0: Habitación blanca con arcos y gruesos muros. A derecha e izquierda, escaleras blancas. Gran arco al fondo y pared del mismo color. El suelo también de un blanco reluciente. Dos muchachas vestidas de azul oscuro devanan una madeja roja. Una niña está con ellas.
1: Madeja, madeja, ¿qué quieres hacer?
2: Jazmín de vestido, cristal de papel. Nacer a las 4, morir a las 10. Ser hilo de lana, cadena a tus pies. Y nudo que apriete amargo laurel.
3: ¿Fuisteis a la boda?
1: No.
3: Tampoco fui yo. ¿Qué pasaría por los tallos de las viñas? ¿Qué pasaría por el ramo de la oliva? ¿Qué pasó que nadie volvió? ¿Fuisteis a la boda?
2: Hemos dicho que no.
3: Tampoco fui yo.
2: Madeja, madeja, ¿qué quieres cantar?
1: Heridas de cera, dolor de arrayán, dormir la mañana y de noche velar.
3: El hilo tropieza con el pedernal, los montes azules lo dejan pasar. Corre, corre, corre, y al fin llegará a poner cuchillo y quitar el pan.
1: Madeja, madeja, ¿qué quieres decir?
2: Amante sin habla, novio carmesí, por la orilla muda tendidos los vi.
3: Corre, corre, corre, corre el hilo hasta aquí. Cubiertos de barro los siento venir. Cuerpos estirados, paños de marfil.
1: ¿Vienen ya?
2: No sabemos. ¿Qué contáis de la boda?
1: Dime.
4: Nada. Quiero volver para saberlo todo.
5: Tú a tu casa. Valiente y sola a tu casa. A envejecer y a llorar. Pero la puerta cerrada. Nunca ni muerto ni vivo. Clavaremos las ventanas. Y vengan lluvias y noches sobre las hierbas amargas.
4: ¿Qué habrá pasado?
5: No importa. Échate un velo en la cara. Tus hijos son hijos tuyos. Nada más. Sobre la cama pon una cruz de ceniza donde estuvo su almohada.
2: Un pedazo de pan, muchachas.
3: Vete.
2: ¿Por qué?
3: Porque tú gimes. Vete.
2: Niña, pude pedir tus ojos. Una nube de pájaros me sigue. ¿Quieres uno?
3: Yo me quiero marchar.
2: ¿Vienes por el camino? Por allí vine. ¿Puedo preguntarte?
5: Yo los vi. Pronto llegan. Dos torrentes quietos al fin, entre piedras grandes. Dos hombres en las patas del caballo, muertos en la hermosura de la noche.
2: ¡Calla, vieja!
5: ¡Muertos, sí, muertos!
2: ¡Calla!
5: Flores rotas sus ojos, y sus dientes dos puñados de nieve endurecida. Los dos cayeron, y la novia vuelve teñida en sangre, falda y cabellera. Cubiertos con dos mantas ellos vienen sobre los hombros de los mozos altos. Así fue, nada más. Era lo justo. Sobre la flor del oro, sucia arena.
2: Sucia arena sobre la flor del oro.
3: Sobre la flor del oro traen a los muertos del arroyo. Morenito el uno, morenito el otro. Qué ruiseñor de sombra vuela y gime sobre la flor de oro.
4: Calla, calla.
5: No puedo.
4: Calle, dicho. No hay nadie aquí. Debía contestarme mi hijo.
5: Sí.
4: Pero mi hijo es ya un brazado de flores secas. Mi hijo es ya una voz oscura detrás de los montes.
5: Ay.
4: ¿Pero te quieres callar? No quiero llantos en esta casa. Vuestras lágrimas son lágrimas en los ojos, nada más. Y las mías vendrán cuando yo esté sola. De las plantas de mis pies, de mis raíces, serán más ardientes que mi sangre.
2: Vente a mi casa. No te quedes aquí. Oh,
4: aquí, aquí. Aquí quiero estar. Y tranquila. Ya todos están muertos. A medianoche dormiré. Dormiré sin que ya me aterren las escopetas o el cuchillo. Otras madres se asomarán a las ventanas. Yo no. Yo haré con mi sueño una fría paloma de marfil que lleve camelias de escarcha sobre el camposanto. Pero no. Camposanto no. Camposanto no. Lecho de tierra. Cama que los cobija y que los mece por el cielo. Quítate las manos de la cara. Hemos de pasar días terribles. No quiero ver a nadie. La tierra y yo. El llano y yo. Y estas cuatro paredes.
2: Ten caridad de ti misma.
4: He de estar serena, porque vendrán las vecinas y no quiero que me vean tan pobre, tan pobre. Una mujer que no tiene un hijo siquiera que poderse llevar a los labios.

0: dónde vas tú?
1: Aquí. Aquí vengo.
0: ¿Quién es?
2: No la reconoces.
0: Por eso pregunto quién es. Porque tengo que no reconocerla para no clavarle mis dientes en el cuello. ¡Víbora!
2: Por favor, mujer.
0: No, hay cuidado, no. ¿La ves? Está ahí. Y está llorando. Está llorando y yo quieta. Sin arrancarle los ojos. No me entiendo.

0: que quiero que sepa que yo soy limpia, que estaré loca, pero que me pueden enterrar sin que ningún hombre se haya mirado en la blancura de mi pecho.
1: Pero calla, calla, que me importa eso a mí.
0: Porque yo me fui con el otro. ¡Me fui! Tú también te hubieras ido. Yo era una mujer quemada, llena de llagas por dentro y por fuera. Y tu hijo era un poquito de agua de lo que yo esperaba. Hijos, tierra, salud. Pero el otro era un río oscuro, lleno de ramas que acercaba a mí el rumor de sus ojos y cantar entre dientes. Y yo corría con tu hijo, que era como un niñito de agua fría. Y el otro me mandaba cientos de pájaros que me impedían el andar y me dejaban escarchas sobre mi herida de pobre mujer marchita, de muchacha acariciada por el fuego. Yo no quería. Óyelo bien. Yo no quería. Tu hijo era mi fin. Y yo no lo he engañado. Pero el brazo del otro me arrastró como un golpe de mar, como una cabezada de muro, y me hubiera arrastrado siempre, siempre, siempre, aunque hubiera sido vieja y todos los hijos de tu hijo me hubiesen agarrado de los cabellos.
2: No intervengas, quédate allí.
1: Ella no tiene la culpa.
2: Ni yo.
1: ¿Pero quién? ¿Quién la tiene, pues? Floja, delicada, mujer de mal dormir. Es quien tira una corona de azar para buscar un pedazo de cama calentado por otra mujer.
0: ¡Calla! ¡Calla! Véngate de mí. Aquí estoy. Pero mira que mi cuello es blando. Te costará menos trabajo que secar una dalia de tu huerto. Pero eso no. Eso no. Honrada. Honrada como una niña recién nacida y fuerte para demostrártelo. Enciende la lumbre. Vamos a meter las manos. Tú por tu hijo y yo por mi cuerpo. Vamos, lo retirarás antes tú.
1: ¿Pero qué? ¿Qué me importa a mí tu honradez? ¿Qué me importa a mí tu muerte? ¿Qué me importa a mí nada de nada? Benditos sean los trigos, porque mis hijos están debajo de ellos. Bendita sea la lluvia, porque moja la cara de los muertos. Bendito sea Dios, que nos tiende juntos para descansar.
0: Déjame llorar contigo.
1: ¿Llora? Sí. Pero en la puerta.
3: Era hermoso jinete y ahora montón de nieve. Corrió ferias y montes y brazos de mujeres ahora. Ahora musgo de noche que corona la frente.
1: El sol de tu madre. Espejo de la tierra. Que te pongan al pecho cruz de amalgas adelfas. Sábana que te cubra de reluciente seda y el agua forme un llanto entre tus manos quietas.
3: Ay, que cuatro muchachos que llegan con hombros cansados.
0: Ay, que cuatro galanes traen a la muerte por el aire.
3: Vecinas,
4: se los traen.
3: Es lo mismo.

0: cruz. Dulce cruz.
1: Dulce cruz. Dulce nombre de Jesús.
0: Que la cruz ampare a muertos y vivos. Vecinas. Con un cuchillo. Con un cuchillito. En un día señalado. Entre las 2 y las 3 se mataron los 2 hombres del amor con un cuchillo, con un cuchillito que apenas cabe en la mano, pero que penetra frío por las carnes asombradas. Y se para en el sitio donde tiembla enmarañada la oscura raíz del grito.
1: Y esto es un cuchillo. Un cuchillito que apenas cabe en la mano. Pez sin escamas, río, para que un día señalado entre las 2 y las 3 con este cuchillo se queden 2 hombres duros con los labios amarillos.
0: Y apenas cabe en la mano, pero que penetra frío por las carnes asombradas. Y allí se para en el sitio donde tiembla enmarañada la oscura raíz del grito.

0: En lo mejor de las dos carátulas por Radio Nacional, escuchamos la versión libre de Yvonne Fournery de la obra Bodas de Sangre, de Federico García Lorca. Actuaron junto a Perla Santalla, María Ibarreta, Aurora del Mar, Salo Pasic, Viviana Salomón, Susana Fernández Anca, Iris Morenza, Carlos Romero Franco, Natalio Hoxman, Miriam Stratt, Beatriz Vilamajó, Stella Matute, Gloria Antier, Fabián Rendo, Álvaro Rufinar, Carlos Amey Heiras, Guido Dalbo, Jorge Grasso, Laura Vila y María Lovero Vila. Relatos, Leonardo Lieberman. Locución, Emiliana Merino. Postproducción, Micaela Polak. Edición, Ignacio Guglielmi y Javier Chiavone. Asistente de producción, Patricio Schulze. Producción y dirección general, Nora Massi. Nos volvemos a encontrar en la próxima emisión de Lo Mejor de las Dos Carátulas para compartir más teatro por Radio Nacional.
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1: Otra vez el encuentro. Dos de las personas que más conocen del mundo de la música, uno un poco más ligado al rock, al jazz, el otro mucho más a la música popular, al tango y al folclore. Bueno, juntos conversan y se proponen nuevas ideas. Acá están Bobby Flores y Héctor Larrea en Radio Nacional.
2: ¿Qué haces, Flores?
3: ¿Cómo le va, Héctor?
2: Bien. ¿Cómo va esa vida nocturna?
3: Sí,
2: deslizándose en la permisividad y el champán, sí, cotidianamente.
3: No puedo más.
2: No puedo.
3: Ya, la verdad. Pero sigo, porque es una carrera esto.
2: Es una carrera impresionable.
3: Sí. ¿Cómo? Qué elegante está, Héctor.
2: Sí.
3: Esos colores lo favorecen, ¿sabes?
2: Tengo una cita ciegas.
3: ¿A qué hora?
2: No sé.
3: Pero usted sí me tiene que preguntar a qué hora, porque después de la 1 de la mañana son muy peligrosas.
2: ¿Sabe lo que debe ser ir a una cita ciegas?
3: Nunca me animé. Más de una vez lo pensé, sí. Pero no.
2: Había un tipo que le decía a la mujer cómo, a las mujeres, cómo iba a ir vestido. Entonces, sí, cuando lo veían, se iban.
3: Claro, cuando lo escuchaban cómo iba a ir vestido, se daban cuenta.
2: Claro, y claro. Le dijeron al mozo. Le preguntó al mozo, ¿no? Había una chica, sí, una chica estuvo esperando ahí como 15 minutos.
3: En cuanto usted entró,
2: justo que usted entró, se fue.
3: Sí, es difícil, doctor. Ya de por sí, una cita que no es a ciegas, es difícil.
2: Sí, ya lo creo.
3: Porque si, imagínese, si es Demi Moore. No hace una cita ciega, le manda la foto y le dice, ¿quiere salir conmigo? ¿Y usted qué le va a decir?
2: Sí.
3: Sí, ¿cómo no?
2: ¿Con Demi Moore?
3: Claro.
2: ¿A dónde? ¿Acá en Buenos Aires?
3: Sí.
2: No, me mirarían todo.
3: a usted lo ha admirado mucho, Héctor.
2: Demi Moore, nada menos.
3: Bueno, yo si hago una cita no voy a menos.
2: No te queda. No, está bien.
3: Por eso no tengo.
2: Aparte, ¿qué trajiste?
3: Traje, tengo mucho. ¿Qué sucede cuando se muere un artista de la estatura intelectual y artística como Bowie? Empiezan a salir cosas. Él tuvo una época que se fue en los años 70 cansado del vértigo londinense. Nueva York también ya la había conquistado, entonces dijo, más sí, ¿ahora dónde? Y apuntó a Berlín. Se alquila un departamento en Berlín con vista al muro. Estoy hablando de años 70, 75.
2: Ah, todavía estaba el muro.
3: Sí, todavía estaba el muro. Él quería ver el muro. Sí, que lo que le gustaba, no es que le gustaba, el muro le generaba muchas
2: cosas. Él estaba al lado de Berlín Occidental.
3: Claro. Mm. Se va con Lou Reed, con Iggy Pop, un grupo de amigos, y montan todo un estudio ahí. Ahí hace 3 discos, Bowie, históricos, Lodger, Lowe y otro más. Scary Monster, creo. Con la producción de Tony Visconti, un amigo que ya lo había producido. ¿Sí? Se instalan en Berlín, como un año están ahí, con Brian Eno, otro gran productor, y hacen unos discos que fueron, aún hoy, son piezas muy valiosas, son de esos discos que hay que escuchar enteros, no vale la pena escuchar un tema, dos, hay como todo un concepto atrás de esos discos, ¿no? Bueno, cuestión que se muere Bowie, entonces le dicen a Visconti, haz una cosa, hoy con tu estudio, como lo tiene Visconti, que se imagina lo que es hoy el estudio, ¿por qué no regrabás estos discos? El famoso, no es un remix, es el disco mejorado, con mejor sonido.
2: ¿Sí? Remasterizado.
3: Remasterizado, totalmente. Entonces, salió una caja que sale más de 2.000 euros.
2: ¿Cuántos discos son?
3: 11.
2: Ah, la flauta.
3: Están los 3 discos originales, más los 3 discos originales con las nuevas mezclas de Tony Visconti, que fue el productor original del disco, que declaró, ahora puedo hacer lo que queríamos hacer y no sabíamos cómo se hacía porque no había forma. Hoy sí lo podemos hacer. Es el productor original de esos discos, ¿no? Bueno, están los 3 originales, más esos 3, que son iguales a los originales, pero suenan mejor, más 3 discos en vivo, más 2 discos de rarezas y cosas que iban grabando, 11 discos. Si a usted le gusta Bowie, esa caja debe ser, tiene para 4 meses encerrado en su casa, escuchando. ¿Quiere escuchar algo de lo que grabó en vivo en esa época que salían a hacer shows por ahí, como para afinar la banda?
2: Métale.
3: Aquí está David Bowie en vivo, en el 75 debe ser esto, 76, haciendo Fama.

0: ahí viene Fame. Si tienen en cuenta que este disco se hizo hace 40 años casi. Sí. Es asombroso lo que hacían, ¿no?
1: Ahora que hablaste de un álbum, sí, mis amigos suelen regalarme... Yo tengo tres amigos muy cercanos en la radio. Bacaro, el periodista de espectáculos, Chocolate, el cómico,
0: sí,
1: y Jorge Marchetti, el autor, el humorista. Y me regalan siempre discos de jazz para mi cumpleaños.
0: Claro.
1: Y esta vez me regalaron uno que yo iba a traer hoy y me olvidé, francamente. John Coltrane. Una caja con cuatro discos, haciendo diversas cosas en su carrera. Y entre ellas, blues, que no es lo más habitual, me parece, ¿no?
0: No, pero hizo, ¿eh?
1: Pero claro, yo tengo 7 versiones en un disco, son larguitas.
0: Claro.
1: Pero busqué una más o menos razonable para un programa de radio.
0: Ah, tiene los outtakes, tiene las que quedaron afuera, digamos.
1: Sí, también, claro, también. Ahora te traje un hombre, yo creo que es la mejor armónica del mundo.
0: ¡Epa!
1: Sí. Y te traje el disco también, para que lo mires, y si quieres que te lo lleves. Carlos del Junco. Con Carlos del Junco estudiaron muchos armonicistas de Latinoamérica, entre ellos algunos argentinos también, que tocan jazz y otras cosas más o menos cercanas al jazz, blues. Carlos del Junco es cubano, es un hombre del 50 y pico, un hombre aún joven, que se fue de Cuba en el año 50, nació en el 58 y se fueron en el 59.
0: Ah, se lo llevaron
1: con los padres a Canadá. Y empezó a hacer cosas, ya lo vas a ver en este disco, que es una... empezó a cambiar las tonalidades de las canciones con una armónica no apta para esas tonalidades. O sea, hacía medio milagro. Estos tipos hacen cosas que los músicos no se explican del todo.
0: Claro.
1: Son genios.
0: Del Junco.
1: Vamos con Del Junco. Del Junco le llamaban la armónica encendida porque era fuego. Vas a ver lo que sale de Devil It. Él se fue a Canadá, después anduvo mucho, fue a vivir a Toronto, en Canadá, con los padres, se crió en Canadá y enseguida vieron que había un músico muy importante. Vas a ver el sonido de esta pista 1 de Carlos del Junco, armónica de fuego. ¿Querés?
0: Sí, cómo no.
1: Dale.

0: Grande, ¿eh?
1: Qué calidad, ¿eh? Qué calidad.
0: ¿Quieres llevártelo?
1: Me lo llevo, sí.
0: Bueno, vale.
1: Es lindo. Yo lo vi a tu Silemans en vivo.
0: ¿Ah, sí?
1: Ese tocaba también la armónica. Y grande, ya lo vi como sí, más de 80 y pico tenía.
0: Recibió muchos premios este muchacho, muchos. Mm. Incluso esa casa tan famosa, fabricante de armónicas, que tenía el retrato de Hugo Díaz en su... No me acuerdo cómo se llamaba ahora. Mm. Pero lo premiaron como un músico extraordinario, ¿no?
1: Y sí.
0: Redescubrió la armónica, Carlos Runco.
1: Claro. Sí, sí, la armónica es un instrumento... que cuando está bien... usted escucha a Stevie Wonder tocando la armónica, sí, sí. Y es un ser superior, ¿eh?
0: Sí, sí.
1: Bueno, ¿sabe que le traje yo una dama?
0: A ver.
1: Una dama del jazz, una de las que está hoy.
0: ¿Cuál de ellas?
1: Diana Krall.
0: ¡Ah! Oh.
1: Linda Diana Krall.
0: Sí, sí.
1: Blanca.
0: Blanca.
1: Creo que canadiense, incluso.
0: Entonces no pudo grabar el Motown.
1: No. No, Diana Krall es una chica muy bien parecida. ¿Sabe quién es el marido de Diana Krall? Elvis Costello.
0: Sí. Yo la vi acá.
1: Claro.
0: Venía muy fatigada de una gira por Latinoamérica, sí. Y se notó.
1: Es que ella tiene mucho desgaste en el escenario. Ella toca el piano y canta.
0: Toca muy bien y canta muy bien,
1: claro.
0: Diana Krall, ¿eh?
1: Sí, sí, sí. Bueno, muchas han tocado el piano. Yo creo que Nina Simone es el punto más alto, ¿no? De pianista, cantante, sí, mujer.
0: Sí, sí.
1: Pero Diana Krall, con otro estilo, no tan explosivo como el de sus antecesoras. Ella más relajada, tocando. Y el repertorio...
0: A mí me gustan las mujeres tocando jazz, sobre todo tocando piano, porque sí. Tienen que ser muy músicas para tocar. Es decir,
1: claro.
0: Si sos hombre también, pero no es tan habitual, quiero decir.
1: No, la mujer es se destaca más a veces cuando toca el piano y canta.
0: Claro, como nosotros estamos en la punta del mapa,
1: sí.
0: Hizo todo, Chile y Buenos Aires. Eran como 20 días.
1: Sí. No, aparte hizo como 4 o 5 en Brasil.
0: Sí.
1: Porque en Brasil hizo Río y San Pablo.
0: Estuvo en el Rex, creo, ¿no?
1: Estuvo acá en el Rex, sí. Bueno, Diana Krall, más allá de su técnica, cantando y tocando el piano... no se destaca mucho, si bien compone cada tanto, pero no se destaca mucho como compositora. Sí tiene un buen gusto para elegir las canciones que mete en su repertorio, que a veces sorprende, agarra canciones de músicos de rock, sí. O de músicos pop, y los arregla como para que entren en un repertorio eminentemente jazzero, y no desentona. Cuando se casa con Elvis Costello, es algo que le pasó a los dos. Las carreras de los dos se dispararon.
0: Ah, sí.
1: Porque Elvis Costello venía del punk y el rock londinense, y Diana Krall venía del jazz y demás de la música clásica, y entre los dos vio con las parejas como sucede a veces, sí. ¿No? Elvis se mete un poco en el repertorio de Diana, y Diana se mete un poco en los arreglos de Elvis Costello hoy.
0: Uh-huh.
1: Y este que vamos a escuchar es uno de los últimos discos de Diana Krall, que es un repertorio que son todas canciones, son baladas. Muy pop, muy populares todas, ¿sí? Y hace una que en los años 70 fue muy famosa. Usted se va a acordar en cuanto la escuche. Era de un tipo que se llama Gilbert O'Sullivan. Un escocés que, ¿sabe qué le pasó? Triunfó en Japón. Y se quedó en Japón. Se fue de gira y se quedó en Japón. Hizo su carrera, al fin de su carrera lo hizo en Japón. Medio acá quedó en el olvido. Uh-huh. Y se rescata una muy buena canción que se llama Alone Again. Se llamaba Nuevamente Solo Naturalmente. ¿Se acuerda?
0: Sí, claro.
1: Bueno, ¿quiere escucharla por Diana Krall?
0: Sí, una de las cosas que me atraen de Diana Krall es la manera de usar la mano izquierda y armonizar.
1: Sí.
0: Allí demuestra que es pianista.
1: Es pianista, sí. Bueno, ahí vamos. Diana Krall, Alone Again.

0: maneja muy bien los tonos medios y bajos, ¿eh?
1: Sí.
0: Hay
1: sí.
0: que reconocerle que juega bien.
1: Y arregla muy bien.
0: Y arregla muy bien, es música. Bien.
1: Sí, sí. Sí, sí, sí. Yo creo que la cercanía con Elvis Costello y toda esa camada de músicos de los 70, 80 londinenses.
0: Eso agrega mucho.
1: Eso agrega mucho.
0: Una pareja de músicos es muy importante.
1: Y cuando hacen alianza, sí. Sí, sí. Mire a estos franceses, como si Louis Vartan y Johnny Holiday.
0: Y bueno, ahí está.
1: Los dos se casaron y se dispararon las carreras. Bueno, Ana Belén y Víctor Manuel.
0: Víctor Manuel. Claro.
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1: Las 11 de la noche en la República Argentina.
2: Reiteramos, el gobierno confirmó las empresas que operarán la hidrovía hasta 2051.
1: La Agencia Nacional de Puertos y Navegación formalizó la adjudicación de la vía navegable troncal a la firma Jan de Null Servi Magnus.
2: Según informó el gobierno, la empresa adjudicataria presentó la mejor oferta con un 13,5% de reducción en los costos.
1: Las concesionarias contaron con el aval de los gobiernos provinciales de Entre Ríos, Santa Fe, Corrientes, Chaco, Formosa y Misiones.
2: Visita papal al Perú.
1: León 14 prevé visitar 5 ciudades del Perú en la primera quincena de noviembre.
2: Así lo confirmó el presidente a cargo, José María Balcázar, tras la visita al Santo Padre en el Vaticano.
3: Chiclayo, Piura, Pucallpa, Cusco, esos son los sitios que por el momento él tiene previsto visitar. Pero los detalles de la primera quincena que llega a Perú, ya lo va a manejar lógicamente el equipo de los días, horas y el tipo de movilidad que va a utilizar, porque por razones de seguridad y la guardia suiza que lo acompaña, va a tener que él sujetarse a lo que ese programa manda.
1: En tanto, León 14 visitará el próximo lunes la sede del Programa Mundial de Alimentos, la principal agencia humanitaria de la ONU, dedicada a combatir el hambre en el mundo.
2: El Mundial en este informe de Eladio Arregui.
4: Final del primer tiempo en Guadalajara por el grupo A de la Copa del Mundo. Están empatando México y Corea del Sur 0-0. Con este resultado, ambos equipos encabezan el grupo. México 0, Corea del Sur 0. Entretiempo, Mundial, grupo A.
2: Ernesto Arriaga actualiza el tránsito.
5: A esta hora se cerró el paso Jama en Jujuy. El Cardenal Zamora y Villavostura abre mañana en Neuquén a las 9 de la mañana a Chile, Osorno. El Cristo Redentor abre 9 de la mañana al paso de los Libertadores hacia Santiago de Chile. Y el paso de Esquel Futal en Fu abre mañana a 9 de la mañana. Pino Hachado, 8 de la mañana, algunas neviscas, portar cadenas. Recordemos también que la máxima en las autopistas de la Ciudad de Buenos Aires de AUSA es 80 kilómetros por hora.
1: En Santa Rosa, La Pampa, donde nos escuchás por AM730, la temperatura 6 grados, cielo despejado.
2: Aquí en la Ciudad de Buenos Aires, la actual es de 12 grados, el cielo está cubierto.
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0: 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Y uno propone y el otro, bueno, le hace frente. Acá están estos dos grandes, Héctor Larrea y Bobby Flores, proponiendo y luchando de alguna manera con canciones. 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
1: Mire, yo no me ando con chiquitas. A mí no me gusta fanfarronear, pero yo soy un tipo que no me ando con chiquitas.
2: ¿No?
1: Quinteto de Miles Davis.
2: ¿Vio? ¿Cuál? ¿El que te dije?
1: El de Coltrane. El del fin de los 50, principio de los 60.
2: El azul, el tapa azul.
1: Claro. Sí. Una canción que ya había hecho famosa, la canción... un Cool Cat de la otra costa, de la costa oeste. Estoy hablando de Chet Baker. Chet Baker, un músico, Chet Baker, que quedó atrás de Louis Armstrong por una cuestión cronológica, porque surgieron los dos en el mismo... Los dos hacían la misma. Los dos tocaban la trompeta y cantaban. Los dos tocaban la trompeta como cantaban.
2: Pero uno era Louis Armstrong.
1: Eso es. Uno era Louis Armstrong, que era... Y este tocaba chiquito, Chet Baker. Otro estilo. Chet Baker había hecho famosa una canción que se llama My Funny Valentine, que es una melodía...
2: Es muy famosa esa canción.
1: Es muy famosa, sí. Yo creo que
2: a todos los cantantes les gustaba cantarla.
1: Y claro. Aparte la letra es muy linda. Es una declaración de amor.
2: Sí. Y el nombre de la chica, ¿sí?
1: Valentina, claro. Miles hace su propia versión de My Funny Valentine con su quinteto, que es... Curiosamente, es una canción que graba Miles Davis y que no explota nunca. La sostiene en un tono, en acordes muy, muy... La hace muy a la Chet Baker, si quiere. Que no era algo muy habitual en Miles, que en algún momento salía él o Coltrane y quebraban lo que venían haciendo y enganchaban para otro lado, ¿sí? Acá no, acá le dan vuelta a la misma melodía, con los mismos acordes, y se van metiendo de a poco los dos. A mí me parece una canción así que la verdad la he escuchado en momentos difíciles, así de, digo, yo cuando uno está así complicado y no sabe qué poner y tiene miedo de poner algo y errarle, y yo entonces yo sé que con esta no le erro nunca.
2: Sí.
1: Me gusta My Funny Valentine de Miles Davis. Vamos.

0: Proyecto San Luca.
1: Sí.
0: ¿Qué te produce?
1: Y Proyecto San Luca me suena. ¿Qué es el folclore? Es este
0: Proyecto San Luca.
1: Sí, es Roberto o Raúl Carnota.
0: No. Proyecto San Luca.
1: Sí.
0: Le decían a Carnota, ¿qué es? ¿Una cosa religiosa?
1: A Carnota, sí, sí.
0: No, dice, como intervienen Sánchez, Luciani y yo, Carnota, se llama San de Sánchez, Lu de Luciani, Car de Carnota.
1: Está bien.
0: Y hacen estos vagos deliciosos.
1: Divino, Raúl Carnota.
0: Yo tuve por Raúl Carnota un entrañable cariño.
1: Sí, divino.
0: Un entrañable cariño.
1: Sí. Un día le cuento una de Carnota cuando pocas veces lo vi yo a Carnota, pero teníamos una buena relación porque a mí me gustaba mucho lo que hacía él y él escuchaba mis programas, siempre estábamos muy al tanto, ¿no? Sí. Y un día nos encontramos en un restaurante, viendo hasta con... no me había fijado yo, y en la mesa de enfrente estaba solo Carnota, y en esta estaba solo yo. Sí. Y ya habíamos pedido. Entonces vení, me muevo a la mesa de él, nos sentamos juntos, y te trajeron el plato a él, y me trajeron el plato a mí, y nos miramos y nos cambiamos los platos. Yo le digo, ah, qué bueno una
0: es
1: suprema.
0: Es un gal.
1: Sí, pero qué bueno, chela. Mirá vos, hubiera pedido eso. Yo hubiera pedido lo que pedís vos. Hicimos así, cambiamos los platos con Carnota.
0: Raúl Carnota irrumpió en el ambiente musical argentino.
1: Sí.
0: Eso se llama. ¿Viste cuando hay esos carteles redondos en un escenario y viene una moto y ¡fra!
1: Sí.
0: Rompe el papel y entra.
1: Sí.
0: Así entró Carnota. Todos dijeron, ¿y esto qué es?
1: A
0: Mercedes le llamó mucho la atención, a Mercedes Sosa.
1: Claro,
0: entonces,
1: sí, todos.
0: Él estaba en pareja en ese tiempo con Suna Rocha.
1: Suna Rocha era pareja de él.
0: Claro. Con Raúl Carnota, y a ambos los llevó a grabar una de las canciones primeras de Carnota al sello Philips, ¿no?
1: Mercedes.
0: Participaron y de ahí agarraron ambos, siguieron grabando cada uno por su lado.
1: Sí, sí. ¿No? Sí, yo no sabía que eran parejas, Suna Rocha.
0: Sí, fueron pareja. Yo siento un gran cariño por Suna y un gran recuerdo por él.
1: Divino.
0: Él tiene un gato que se llama Gatito de las Penas.
1: Ah, un gato.
0: Cuando la pena entra, no hay quien la pueda. Y es cierto.
1: De verdad.
0: Es tan humano Carnota en todas sus letras, tan humano y tan comprensivo, como difícil y jorobado para escribir para los que planchan los semitonos. Si vos planchás semitonos, más vale no cantés cosas de Carnota porque te vas a pegar un tiro.
1: Sí.
0: ¿Querés escuchar Gatito de las Penas?
1: ¿Cómo no?
0: Proyecto San Luca, Rodolfo Sánchez, guitarra, Franco, Luciani, armónica, Raúl Carnota, canto y guitarra.
1: ¿Cómo no? No lo conozco.
0: Meta.

0: se gestionaba solo.
1: Bueno, el otro día hablábamos así de los amigos de Frank Sinatra, hablábamos de este Dean Martin, ¿sí? Que incluso hacían películas juntos, sí. Sinatra y sus amigos. El otro era Sammy Davis. Sammy Davis, que era raro.
0: Hicieron una de los tres juntos, muy buena.
1: Rat Pack, ¿no? La del casino.
0: Que tuvo otra versión.
1: Sí, sí, sí. Una versión con un artista de Hollywood, de la talla de Brad Pitt y George Clooney, ¿no? Sí, o sea, más lo hicieron como homenaje que como para ganar guita esa película.
0: Sí, sí, sí, sí.
1: Bueno, Sammy Davis era raro. Era un negro que no andaba por los andariveles de la música negra. Él iba y venía por el jazz y por la canción pop. Y experimentaba bastante. Un día se junta con un guitarrista de extracción clásica brasilero, que había ido a tocar jazz a Brasil. Alguien lo había visto en Brasil. Yo no me acuerdo si era Pat Powell o quién. Y se lo llevó para tocar en su banda. Una banda de jazz neoyorquina, digamos, y el tipo se instaló después. Estoy hablando de Laurindo Almeida. Un día coinciden Sammy Davis y Laurindo Almeida y graban un disco a voz y guitarra. ¿Sí? Sammy Davis cantaba, Laurindo tocaba con su estilo la guitarra, un estilo brillante. Y hacen una serie de estándares, ¿no? No componen nada graban unas canciones que conocían los dos, digamos. ¿Tiene interés en escuchar Sammy Davis y Laurindo Almeida haciendo Shadows of Your Smile?
0: Sí, y además porque tengo una gran admiración por Sammy Davis, por la fuerza que tuvo para vencer dificultades.
1: Sí.
0: Problemas físicos todos.
1: Todos.
0: Pobre, ¿no?
1: Sí, sí.
0: Y sin embargo, la inquietud artística lo llevó siempre adelante. Te agradezco que lo traigas.
1: Por favor, Héctor. ¿Quieres Sammy Davis, Almeida?
0: Dale. Ahí vamos.

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6: ¿Para esto que te traje?
7: Sí.
6: Necesito una referencia tuya.
7: A ver.
6: ¿Cuál es tu opinión de Queen?
7: Queen es una banda surgida en la época del rock sinfónico, cuando...
6: Que no es... ¿El rock sinfónico no es del todo de tu predilección, o sí?
7: Me gustan algunos, me gusta todo el rock sinfónico. ¿Sí? Hay cosas que se me hacen muy engorrosas escuchar. No Queen. Sí, me prefiero la premiata Fornería Marconi, esas bandas así que venían con reminiscencias de Rossini y de Vivaldi. Y que antes había que escuchar Vivaldi para entender lo que estaban haciendo.
6: Sí, te escuché decir algunas veces, más de una vez,
7: sí,
6: que esas cosas no las desprecias.
7: Pero Queen fue en ese momento una banda que tenía acordes del rock sinfónico, tenía atmósfera del rock sinfónico, pero eran bastante rockers. Un guitarrista sensacional, que es Brian May. Un cantante inigualable.
6: La personalidad de Mercury.
7: Freddie Mercury era un bicho de escenario. Era un tipo que en escena se comía la cancha.
6: Tenía preparación técnica además, porque grabó lírico.
7: Sí, grabó esto.
6: Con Montserrat Caballé grabó.
7: Barcelona, sí, con Montserrat Caballé. También un tipo que había estudiado ballet, danza.
6: Era un artista, sin duda.
7: Sabía cómo moverse, claro, que era una sensibilidad, sensación. Y era espectacular componiendo.
6: Sí. Cuando
7: se ponían a componer, hacían unas cosas que... salían de lo habitual, nos obligaban a prestarle mucha atención al disco.
6: ¿Sabes por qué quería tener una impresión tuya al principio, que más o menos la conocía yo? Yo, por razones generacionales, con el rock en general, no tengo mucho acercamiento. Eso es natural.
7: Sí.
6: Pero sí, al revés de lo que te pasa a vos, con ciertas expresiones del rock sinfónico.
7: Claro.
6: Particularmente... con gran admiración por Queen.
7: Sí.
6: Por Mercury.
7: Freddy,
6: yo fui a Vélez.
7: ¿Usted fue a verlo en el 80?
6: Fui a Vélez a verlo en el 80. Sí,
7: sí. Gran época de Queen también.
6: Le pedí a mis hijas que me llevaran.
7: Sí, sí.
6: Sí, y me sentía muy atraído por el arte de esta gente.
7: Sí, sí.
6: Y...
7: eran diferentes, ¿eh?
6: Eran diferentes.
7: No entraban en el habitual.
6: No, eran artistas.
7: Sí, sí.
6: Yo no soy quien para juzgar otras bandas.
7: Seguro.
6: No entiendo. Pero sí me hacía sentir bien esa música.
7: Sí, muy bien.
6: Esa música me comprendía, me ingresaba, no me excluía.
7: Y Freddy tenía un timbre como cantante que era también era único.
6: Sí, además, para cantar así, el tipo se debía cuidar como loco, ¿no?
7: Sí,
6: porque,
7: sí.
6: ¿No?
7: Me han dicho que el tipo no tenía en la gira, no tenía el mínimo desarreglo.
6: No. Y con ese registro
7: no, claro.
6: Y esas notas que alcanzaba,
7: sí.
6: No había falsete, había mucha nota de cabeza.
7: Y es mucho mejor, a mí me gusta más Queen en vivo que en estudio.
6: Sí, a mí también.
7: Me gusta verlos en acción, cómo interactúan ellos en el escenario.
6: De las cosas que más me han conmovido, Bobby, vos esto lo conocés de ida y de vuelta, no es ninguna novedad para vos, pero yo ponía mucho, inclusive en Rapidísimo, que alternábamos con lo que llamábamos música de discos varios.
7: Sí.
6: Teníamos tango, folclore, vario y romántico.
7: Yo lo escuchaba, Rapsodia Bohemia ponía.
6: Rapsodia Bohemia.
7: Usted ponía Rapsodia Bohemia.
6: ¡Qué encanto tiene Rapsodia Bohemia!
7: Y yo creo que mi padre escuchó Rapsodia Bohemia por usted, no por mí.
6: Pero día, viste qué lindo.
7: Un día se lo puse y lo conocí y me sorprendí. Y me levantó la ceja nada más, como diciendo, ¿a quién te cree que habla? Pero yo creo que porque lo pasaba usted, después me di cuenta que usted lo pasaba cada tanto.
6: Sí, sí, lo pasamos porque... cada tanto. Porque tiene, había un recital grabado no sé dónde.
7: Sí, sí, el famoso, sí, sí. Era famoso, una gira europea de varios lugares.
6: Que, sí, que
7: el este, disco en vivo.
6: Rapsodia Bohemia, este, me parece que me hace entrar en un lirismo de música popular encantador.
7: Sí.
6: La música popular en su pleno lirismo, sí, en esto que hace esta gente.
7: No, eso es una obra, sí, es más, yo creo, no se hizo después muchas veces.
6: No.
7: Creo que fue la primera vez que el artista del escenario interactuó con el que estaba en la pantalla en el escenario.
6: Ajá.
7: Porque obviamente la línea final del coro, que son ellos,
6: sí,
7: reproducidos 16 veces, en escena no se podía hacer.
6: Entonces, eso no lo sabía yo.
7: En la pantalla ponían,
6: ¿viste?
7: O sea, cuando aparecieron las pantallas, ponían las líneas de coro de ellos y ellos del señor sumaban otra más.
6: Ahí está.
7: Y la gente explota, sí, sí.
6: Pero bueno, esto es de gusto popular, ¿no? Le gusta. ¿Querés que lo escuchemos ahora o no?
7: Me encantaría.
6: Bueno, dale.

0: muy preparado, me dijiste vos, ¿no?
1: Sí, un tipo, hijo de diplomáticos, pibe que venía de escuelas...
0: Estudió arte,
1: estudió música. Pintura, estudió danza, canto. Un rocker de la época, que creció en el rock y el pibe se dedicó al rock. Pero también hay que tener en cuenta que encontró tres laderos que estaban a la altura,
0: Y si no lo logra.
1: Sí, John Deacon en el bajo, como bajista, ha sentado escuela.
0: ¿Cómo manejaba Queen ese escenario?
1: Y Roger Taylor era un baterista.
2: Impresionante. Que... ¡Uy, cómo tocaba ese tipo!
1: ¿Cómo tocaba Roger Taylor? Tocaban bien los tres. Sí, claro, sí. Claro. Sí, sufrieron mucho en el comienzo, que hacían un rock más elemental, si se quiere, la comparación con Led Zeppelin. Porque tenían la misma formación, guitarra, bajo, batería y cantante.
0: Sí.
1: Cantante con mucho carisma.
0: Sí.
1: Pero al ser tan diferentes como cantantes, Freddie Mercury, Robert Plant, Mercury y Queen hicieron una carrera después que olvidaron, en los inicios se los comparaba con Led Zeppelin, y agarraron para otro lado. Y bueno, sumaba que se muere después el baterista de Zeppelin, y se separa Zeppelin, ahí nomás en los comienzos, Queen quedó como el trío con cantante más mentado de la época.
0: Qué bueno. Lástima que murió tan joven.
1: Sí.
0: Bueno, sí. Y la vida, ¿no?
1: Y el destino, lo que hablábamos el otro día. Vamos a hablar de eso otra vez.
0: Sí, sí.
1: Bueno, ¿quién es un artista argentino?
0: ¿Cómo no?
1: ¿Amigo?
0: ¿Cómo no?
1: Richard Coleman.
0: ¡Pero!
1: Richard Coleman fue un iniciador del rock argentino en los 80, muy amigo de Gustavo Cerati. En algún momento, Soda Stereo, la única vez que fue cuarteto fue con Richard Coleman.
0: Uh-huh.
1: Que después me contó él mismo, un día nos miramos con Gustavo y dijimos, pues hacemos los dos lo mismo, no vale la pena, estemos los dos en el mismo grupo. Entonces Coleman se fue y armó su propia banda.
0: Ah, fue así.
1: Que fue Fricción, sí. Igual siguieron colaborando siempre. Richard participó de la última banda de Gustavo, la que hizo la gira final con Gustavo. Richard era un permanente en la carrera solista de Gustavo Cerati también.
0: Uh-huh.
1: En todos los discos solistas Gustavo lo llamaba Richard. Richard tiene su propia banda, Fricción, una banda que en los 80 fue... Le voy a contar algo de Fricción. Fricción hacía una canción de Bowie, en castellano, con el aporte de Gustavo Cerati en la otra guitarra, que era Héroes. Ajá. Pudimos ser héroes solo una vez. Cuando viene David Bowie por primera vez a la Argentina, un show en el que yo trabajé, Bowie canta Héroes, y él empieza con el tema, y empieza a notar que la gente canta, pero no canta lo que cantaba él. ¿No? Entonces, cuando baja Bowie en un momento, baja a cambiarse la ropa y dice, ¿qué pasó en Héroes? Que no sé, cantaron la letra de Coleman.
0: No entendía nada.
1: Es igual a la suya, pero castellano, le decían a Bowie. También la había hecho Coleman, que la gente recordaba la versión de Coleman de esa canción, de Bowie. Cualquier disco de Richard Coleman es lindísimo. Yo no tengo uno preferido sobre otro.
0: Mm-hmm.
1: Tengo bastante debilidad por la música de Richard, porque me gustan dos cosas de Richard. Me gusta cómo toca la guitarra, con un estilo muy, muy... No sé si está bien que lo diga, pero es muy de los 70.
0: Uh-huh.
1: Los pedales de los 70, suena como una guitarra de los años 70,
0: uh-huh.
1: A mí. Y Richard lo que tiene es que es un compositor que para mí está a la altura de los mejores de la Argentina. Hablo de Cerati, Spinetta, García, ¿sí?
0: ¿Sí?
1: Pasa que Richard siempre estuvo en un segundo plano voluntario.
0: Uh-huh.
1: Se ponía atrás de Gustavo. Y en Fricción era parte de la banda, y en Los Siete Delfines era parte de la banda. Recién ahora hace dos o tres discos que es solista Richard, con él de frente. ¿Quiere escuchar algo de Richard Coleman?
0: Sí, señor.
1: Un tema que se llama Casa de Papel.
0: Meta.
1: Richard Coleman.

0: Muy lindo. Richard
1: Coleman. Tiene una gran identidad con el tipo de voz de Cerati.
0: Con Gustavo, la forma de componer. Bueno, crecieron juntos. Crecieron y eran muy amigos. Así que ahí estaba Richard Coleman.
1: ¿Sabes qué te traje ahora?
0: ¿Quién?
1: Un tango.
0: Muy bien. Me gusta.
1: Pero no cualquier tango.
0: Nunca trae cualquier tango.
1: No. Un tango que va por varias vertientes. Un intérprete va a tocar un tango que él compuso y que lleva el nombre de un pianista. El intérprete es Alfredo Gobi.
0: Alfredo Gobi.
1: Y el intérprete, ¿y el pianista es Orlando Goñi?
0: Orlando Goñi.
1: Un muchacho que murió muy joven, a los 31 años.
0: No tengo Orlando Goñi, ¿eh?
1: Después de haber hecho una carrera breve pero exitosísima. Orlando Goñi...
0: ¿De qué año estamos hablando?
1: Estamos hablando... Goñi creo que nació en el 14 y murió a los 31 años. Era coetáneo de... contemporáneo de Troilo. Era el pianista de Troilo, con el que Troilo empezó.
0: ¿Goñi?
1: Goñi. Orlando Goñi.
0: Orlando
1: ¿Vos
0: Goñi.
1: Sabés que... El piano conduce, claro, a la orquesta.
0: Claro.
1: Goñi, como continuación, dicen algunos tangófilos de paladar negro, que gustan de Goñi y gustan de lo que hace Gobi. Yo hablo en tiempo presente, porque si está la música y los discos, están los artistas.
0: Sí, con los artistas se hablan presente.
1: Los tangófilos de paladar negro gustaban mucho de Gobi y gustan mucho de Goñi. ¿Qué hizo Goñi? ¿Qué trajo Goñi? Goñi era un hombre que casi no usaba pedales. Pero que, viniendo de la escuela de Francisco de Caro, hermano de Julio...
0: Hermano de Julio.
1: Grupo en el que ya empezaban a usarse síncopas y contratiempos, sí, y armonizaciones nada comunes en el tango hasta ese momento. ¿Sabés que de Caro trae, sí, un gran movimiento renovador?
0: El bebop del tango, digamos.
1: Troilo toma el movimiento de Cariano, como muchísimos otros, y lo continúa, cada uno lo continúa
0: como
1: a su manera. Troilo le pedía a Goñi que actuara con absoluta libertad. Lo que más destacan los comentaristas es que Goñi, al revés de todos los pianistas, actuaba con las piernas abiertas, se sentaba con las piernas
0: sin
1: abiertas.
0: Sin pedales.
1: Y no usaba los pedales.
0: No usaba los pedales.
1: ¿Y qué tenía? ¿Cuál era? Siendo, como me decía Sonia Posetti un día, yo le decía, che, qué bien que manejás los bajos en el piano. Y dice, mirá, los bajos son los zapatos de la música.
0: Claro.
1: Y Goñi manejaba muy bien las dos manos, desde luego, pero trabajaba mucho la parte grave del piano.
0: Parte de izquierda.
1: En algo que se llamaba bordoneo, porque tenía un gran parecido, una gran identificación con el bordoneo tradicional de las guitarras. Entonces hacía muy buenos broches también. Por ejemplo, el piano, por lo general, hace la unión entre dos frases. Termina una frase la orquesta y el piano hace bom, bom. Y eso, según como se haga, crea un clima para la frase que viene.
0: Claro.
1: Para que entren cantando la melodía a los violines, por ejemplo.
0: Claro.
1: Alfredo Gobi, que vamos a comentarlo otro día, lo de Alfredo Gobi, porque si no se hace muy largo, fue gran amigo de Orlando Goñi, y fue Gobi un creador extraordinario.
0: Me quedó eso de que Goñi no usaba los pedales.
1: No usaba los pedales. Yo digo, ¿cómo puede usar? A mí me parece que hay partes que son muy brillantes, que a lo mejor un pedalazo hay por ahí, pero no sé...
0: ¿A qué me remite eso a mí? A Papo. Papo no usaba pedales en la guitarra.
1: Ah, ¿no?
0: No, estaba en contra de los pedales. Y un día le digo, ¿por qué no usas pedales? Y me dijo, papo, si quiero usar pedales me compro una bicicleta.
1: Sí. Y Goñi parece que tampoco. Seguramente habrá habido excepciones. Yo, escuchando mucho, digo, acá el pedal. Porque esa es una discusión que se plantea.
0: Sí, debe ser, sí.
1: Pero de todas maneras, era un pianista excepcional que tuvo mucho que ver con la riqueza, el gran valor de la riqueza musical, el encanto de la orquesta de Troilo.
0: Al principio.
1: Del cual... Siempre. Al principio fue uno de los dueños del 40,
0: claro,
1: Pichuco.
0: Claro.
1: Este tango, Orlando Goñi, es de Gobi, es un homenaje al amigo y al músico. Otro día hablamos de Gobi, sí. Otro día hablamos de Pichu.
0: Sí, sí.
1: Orlando Goñi.

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que sí, me encanta esta hora del día, la que me da la posibilidad de abrirles de par en par las puertas de la Discoteca Nacional.

quinto álbum de su etapa como solista. Ahí lo teníamos a Gustavo Cerati con Fuerza Natural y Déjà Vu, abriendo nuestra discoteca de hoy. 11 minutos pasaron de la cero, es el viernes 19 de junio de 2026 y aquí estamos celebrando el reencuentro, señoras, señores, damas, caballeros, niñas, niños, ¿por qué no? Una vez más en el aire de Radio Nacional, en el momento en el que todo comienza de vuelta, nos encontramos en este rinconcito de la noche, en este rinconcito del dial, dispuestos a pasar un lindo rato de radio desde la ciudad de Buenos Aires para todo el país, aunque el mundo. Sin Fábico de Vila, sin DEA 2, nuevamente, bueno, ha sufrido una recaída, ¿sí? Nuestro compañero parece que no se cuidó como tenía que cuidarse estos días y bueno, nuevamente está por allí haciendo reposo y Dios mediante el próximo lunes, por aquí ya recuperado, completamente estemos nuevamente haciendo DEA 2 en el comienzo de un nuevo día. Con Natalia Bravo en la puesta en el aire nos quedamos un ratito, Noche de Mujeres. Allí en la producción y en la coordinación contamos con Jacqueline Macarevicius, como siempre. En el control central de Radio Nacional Buenos Aires nos supervisa este rato Carlitos Simbile. Y vaya desde aquí el beso más grande y el agradecimiento a Enrique y a Claudio Aparicio en la planta transmisora de Radio Nacional, allí en General Pacheco, provincia de Buenos Aires, que hacen posible que este mensajito de madrunoche llegue a todos los rincones de la patria. Hay 49 emisoras que lo hacen posible y a propósito hoy vamos a saludar a todos los compas y colegas de nuestra LRA 18. Radio Nacional Río Turbio en la provincia de Santa Cruz, AM 620 y FM 90.3. En esas frecuencias nos encontrás, si transitas por Río Turbio. ¿Cómo se viene el último viernes del otoño? Por Dios, estamos en la antesala ya de la llegada del invierno. Bueno, hay unos alertas emitidos desde el Servicio Meteorológico Nacional por tormentas y la llegada de un nuevo frente de frío polar, así que vamos a estar hablando al respecto. Se viene una nueva ciclogénesis que va a afectar a las regiones del centro, el noroeste del país y también al área metropolitana de Buenos Aires. Estuve escuchando por allí que se esperan fuertes nevadas en las provincias de Santa Cruz y Tierra del Fuego, que también van a ser afectadas por vientos de hasta 90 kilómetros por hora. Así que en un ratito nada más hacemos una recorrida a través del Servicio Meteorológico Nacional y te visito, ¿sí? Nos ponemos en marcha. ¿Cuánto hay para comentar? Estamos en modo mundial, ustedes lo saben. Bueno, hay para contar algunas perlitas, ¿no?, que tienen que ver con este Mundial 2026. Estamos a la espera, lógicamente, del próximo partido de nuestro seleccionado el lunes. Se sigue disputando la fase de grupos del Mundial y, bueno, se acerca la definición. Así que seguramente estemos hablando de esto y de algunas otras cositas. Hay muchas historias por compartir en esta madrunoche, en esta discoteca nacional que recién comienza. Hasta las 6 estamos juntos, juntas y en sintonía, disfrutando, como digo siempre, de lo mejor que tenemos, que es nuestra música. Calamaro, Alejandro Sanz, Flaca.

Sobre el significado de la frase, todo un palo, contó el indio alguna vez que la usó en el sentido de pegarse un palo y finalmente darse cuenta. En general no lo hacemos hasta que la realidad nos pasa por encima. Esa especie de contradicción genera enigma, pero te hace tomar partido. Era una forma de decir, no te dejes llevar por la nariz. Tenés poco tiempo. Trata de mirar con tus ojos y no con los de la sociedad. Preservate de la convención que dura la nada misma. Patricio Rey, sus redonditos de ricota, lo que pasaba desde un bayón para el ojo idiota. Todo un palo. 0:30 en la República Argentina, así lo acaba de indicar la señal. Y estamos conectadas en esta madrunoche lluviosa, al menos por la ciudad de Buenos Aires y alrededores. Hay un WhatsApp que lo hace posible y es el 11-3-870-74-85. Ya van llegando los primeros mensajes, los de los tempraneros, así que en un ratito nada más empezamos la recorrida, ¿sí? 11-3-870-74-85. Ahora, León, en el País de la Libertad.

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Allá por los años 90, cuando se formó esta banda, claro, se llamó al estilo que utilizaban el rock barrial, ¿no? Un sonido de rock simple, incorporando elementos procedentes de la murga y otras expresiones de la música popular. Hablamos de Las Pastillas del Abuelo, lo que pasaba por la Discoteca Nacional con El Sensei. Estamos a 17 minutos de la una de la madrugada. Ya está Gabito Octavio Zen y en la puesta en el aire con él. Nos quedamos un rato por aquí transitando esta Discoteca Nacional de viernes, ¿sí? Con un especial ya preparado, con una bonita historia por compartir minutos después de las tres y con una recorrida por nuestra geografía a través del Servicio Meteorológico Nacional. Empezamos a informarles, amigas, amigos. Bueno, hace un ratito les contaba, ¿no?, que el Servicio Meteorológico Nacional advirtió por una nueva ciclogénesis que va a afectar a las regiones del centro, el noroeste del país y el área metropolitana de Buenos Aires. En tanto que se esperan fuertes nevadas para las provincias de Santa Cruz y Tierra del Fuego, que también serán afectadas por vientos de hasta 90 kilómetros por hora. A propósito, en este momento en Río Grande, en el norte de Tierra del Fuego, el cielo está despejado. La temperatura es de 1 grado 4 décimas bajo cero y la sensación térmica 4 grados 8 décimas bajo cero. La máxima hoy está prevista en 6 grados y se esperan lluvias y nevadas a partir de la noche. Me voy raudamente a Campamento Vespucio, en la provincia de Salta, donde el cielo está nublado. Estuvo lloviznando hasta hace un ratito. 14 grados 9 décimas en la temperatura por Vespucio y para hoy se pronostica una máxima de 22 grados, con cielo ligeramente nublado. En Sal Si Puedes, Córdoba, el cielo está cubierto, 10 grados 8 décimas la temperatura, 67 el porcentaje de la humedad y para hoy se anticipa cielo despejado y una máxima de 16 grados. Un lindo cierre de semana por Sal Si Puedes. En Santa Fe, 11 grados 7 décimas la actual, la humedad toda, mira, 100%, cielo cubierto y la máxima está prevista en 15 grados. Se espera un viernes con cielo ligeramente nublado por Santa Fe. Me voy a San Salvador de Jujuy, donde el cielo está algo nublado y la temperatura es de 11 grados. 18 la máxima hoy por la Tacita de Plata con cielo ligeramente nublado, según el Servicio Meteorológico Nacional. Ahora quiero saludar muy, pero muy especialmente, darle la bienvenida a Julio. Hola, Sonia, buenas noches. Nos escribe a nuestro WhatsApp. Gracias por la compañía de siempre. Aquí, sereneando. Te escucho a través de Radio Nacional Tartagal. Soy de Campamento Vespucio, pago del Chango Nieto y Caloi, el creador del famoso Clemente. Julio, un abrazo bien fuerte. Bienvenido a nuestro WhatsApp y es un gusto acompañarte todas tus noches allí mientras sereneas. Cómo me gustan estos términos que vamos sumando en las madrunoches de Nacional. Buena madrunoche, estimada compañera Sonia. Aquí estoy una vez más acompañándote desde Córdoba capital. Oscar Alberto Escobedo, saludos cordiales. Un abrazo bien fuerte para vos, Oscarcito. Que tengas un lindo fin de semana. Gracias. Cecil Hughes nos escribe desde Esquel. ¡Qué grande con Iorio! ¡Vamos todavía! ¡Feliz noche! Abrazos desde la casa junto al arroyo Esquel, al pie de la roca que termina en un cerro llamado La Cruz, que tiene una cruz colocada allí arriba. Abrazos. Bueno, gracias. Gracias, Cecil, por esta bonita postal. Te juro que la imaginé. Buena madrunoche, Sonia y Discoteca Nacional, acá con un resfrío terrible, toda la familia resfriada. Feliz viernes, que tengan un bonito fin de semana, saludos a Fabián y que se mejore. Que pasen un excelente Día del Padre, todos los papis del equipo, bendiciones y abrazo grande. Alejandra, de San José de Jáchal. Muchísimas gracias, Ale. Es terrible, hay que cuidarse, ¿eh? Y mucho. La influenza está dando vueltas, pero por todos lados. Y no discrimina. Abrazo y que se mejore la familia prontito. Y una madrunoche reapareció Sonia. Muy buenas y santas madrunoches de viernes, queridísima compañera de
a una. Sí, yo también este fin de semana la pasé mal. Ahora estoy un poquito mejor. Encima el tiempo que no ayuda. Abrazo gigante y mejor fin de para vos. Y vamos a Argentina todavía. A cuidarse nomás. Montañas de besos. Oscar de Merlo. Gracias, Oscarcito. Besos para vos. El gato de Corina también está por allí. Besos para Osmar de Fray Ventos, ¿eh? Cruzamos el Río de la Plata. Hola, buena madrunoche, querida Sonia. Excelente la música de la Discoteca Nacional. Buen viernes. Feliz fin de semana. Abrazo a la distancia. Osmar, abrazo que vuelve. Gracias. Gracias por acompañarnos una vez más. A propósito, bueno, hoy por allí en Uruguay se conmemora una jornada muy importante, ¿no? Que tiene que ver con el natalicio de José Gervasio Artigas. Abrazo fuerte también para Titi, que nos está escuchando allí en Jujuy. Buena madrugada, Sonia y equipo de la discoteca. Los extrañé muchísimo. Que se mejore prontito Fabián para volver a tenerlos juntos. Gracias por estar y por la música. Son mi eterna compañía. Gracias totales a vos, Titi, hermosa de mi corazón. Buen fin de también, que lo pases hermoso. Muy buena y bienvenida, Sony. Es un placer escucharte. Que tengas un bendecido viernes y mejor fin de semana. Griselda, nuestra incondicional amiga de San Rafael, allí en el corazón de Mendoza, siempre presente. Gracias, Gri. Besos para vos. Ricardo nos está escuchando en Zárate. Vamos, Fabi, recupérate pronto. Buena madrunoche, Sonia. Raúl hace lo propio desde Trenquelauquen. Miriana Brozzi, mira, desde Anisacate, se suma también allí en Córdoba. ¿Otra vez estamos solas? No estamos solas, no en absoluto. Fíjate todos los que somos, Miriana. Besos para vos. Ataír Suárez, también allí presente desde Sao Paulo, nos escribe que tengas un buen fin de semana. Sonia, pronta recuperación para Fabián. Gracias, Ataír, querido. Besos para vos. Lulú, desde su taller de costura allí en Valle Viejo, provincia de Catamarca, canta presente. Algo de Maná en un ratito, ¿sí? Porque Lulú va a estar cumpliendo años mañana, así que lógicamente nosotros nos vamos a anticipar con un regalito, ¿eh? Un temita de Maná para vos, obviamente. Buena madrunoche, Sonia y equipo de la Discoteca Nacional. Qué alegría volver a escucharte. Germán, nuestro amigo de San Luis del Palmar, allí en Corrientes. Muchísimas gracias, ¿eh? Besos para vos. Renato nos está escuchando en Bahía Blanca. ¿Cómo me gusta esto de recorrer toda nuestra geografía a través de los mensajes? Luis, canta presente desde Río Grande. Muy buena madrunoche. Aquí estamos con mucho frío. Y prepárense, porque se viene el invierno con todo también, Luisito. Abrazo fuerte para la Furia de Alcorta, allí en la provincia de Santa Fe. Y para mi querido Mario, de San Luis. Saludos, Sonia, qué lindo que llegaste. Te extrañábamos. Gracias, Mario, querido. Acá estamos y acá nos quedamos juntos hasta las 6. Ahora disfrutando de una bonita samba en una versión bella. Con Mercedes, agitando pañuelos.

0: Apura Chacarera, cerramos la primera hora de nuestra discoteca nacional con el Chango Nieto, Estrella Fugaz y recién Raúl Carnota, Pecado de Juventud. Llegamos a la una, nos informamos con Darío Burstin y seguimos.
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2: En la República Argentina, la una de la mañana. El riesgo país cede y consolida su nivel más bajo en el mes. El indicador, elaborado por el banco de inversión JP Morgan, se ubicó en 431 puntos básicos. El dólar oficial subió y cerró en 1.470 y el paralelo quedó en 1.485 pesos por unidad. El gobierno, en tanto, adjudicó el equivalente a 2.879 millones de dólares en un canje de deuda ligado al dólar, aunque el 80% de los vencimientos de fin de mes se mantienen vigentes. La legislatura porteña avaló tomar deuda para el subte F. Por 56 votos a favor y uno en contra, se aprobó el endeudamiento por hasta 1.350 millones de dólares para la nueva línea que unirá Pacífico y Constitución por debajo de las avenidas Las Heras, Callao y Entre Ríos. Está previsto que en septiembre se abran los sobres con las ofertas y en enero comiencen los trabajos para inaugurar todo el recorrido en 2033. Siguen buscando a la mujer desaparecida en Córdoba. Este jueves, el Ministerio Público Fiscal publicó un pedido de búsqueda para dar con Anabel Abigail Mendoza, de 32 años de edad. Anabel, oriunda de la provincia de Santa Fe, se trasladó a Córdoba para alojarse en la Fundación Reto a la Vida, de donde se retiró voluntariamente el 13 de junio. Sus allegados desconocen su paradero. En Esquel, donde nos escuchás por AM560, la temperatura 6 grados, la sensación térmica 3 grados. Se anticipa una mínima de 8 grados en áreas urbanas del AMBA y más frío el sábado. A esta hora sopla viento del oeste a 2 kilómetros por hora, el cielo está nublado con lluvia débil, la temperatura 12 grados.
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jovencísimo Abel Pintos, abriendo la hora y versionando nada más y nada menos que a Víctor Heredia, ¿no? En Ojos de Cielo. 6 minutos pasaron de la una. Y para algún desprevenido oyente, alguna desprevenida amiga que esté esperando la historia de Fabián, bueno, lamento comunicarles que hoy los vamos a privar de la misma. Bueno, Fabi está transitando por allí una recaída, ¿no? En su síndrome gripal. Está, bueno, apuro, hace ese, ¿viste? Le dieron ahora una dosis diferente, parece que un poquito más potente, así que probablemente el próximo lunes estemos juntos nuevamente haciendo de a dos. Bueno, yo quiero agradecer quienes están por allí preguntándose qué pasó estos días. Bueno, fue una semana rara, ¿no? El feriado del lunes, bueno, después yo unos días al cuidado de mi madre, que afortunadamente está bien. Gracias a quienes han preguntado. Y bueno, hoy que me toca acompañarlos desde que arrancó el día con esta discoteca nacional extra larga. A propósito, y hablando de todo un poco, alguno que otro se preguntaba si hoy era o no feriado. Bueno, convengamos que el Día de la Bandera es un feriado inamovible, por lo que hoy no se, o sea, el feriado de mañana no se traslada, ¿sí? A una fecha ni anterior ni posterior, ¿eh? El Día de la Bandera es un feriado nacional inamovible. ¿Por qué estaba esa confusión? Algunos decían, ¿es fin de semana largo o no? No, vamos a tener que esperar probablemente hasta el mes que viene, ¿no? Para ver si tenemos allí algún feriado largo, ¿sí? O algún fin de semana largo, en realidad. Por lo pronto, vamos dando la bienvenida a quienes se van sumando a partir de este momento a la Discoteca Nacional. Ricardo Artola acaba de hacerse cargo del control central de LRA1. Por aquí nos supervisará y, lógicamente, agradeciendo a quienes nos vienen acompañando desde que comenzó este viernes 19 de junio de 2026. Bueno, en modo mundial, ¿cómo han sido los resultados de la jornada de ayer? Empataron República Checa y Sudáfrica 1-1. Suiza le ganó 4-1 a Bosnia y Herzegovina. Canadá goleó a Qatar 6-0. Y México hizo lo propio con Corea del Sur, le ganó 1-0. ¿Cómo sigue la historia hoy? ¿Cómo sigue el fixture? Bueno, se van a estar enfrentando a las 4 de la tarde de nuestro país, Estados Unidos y Australia, por el grupo D, ¿sí? Escocia y Marruecos a partir de las 19 por el grupo C, y por el grupo C también a las 21:30, Brasil y Haití. Nosotros, lógicamente, esperaremos al próximo lunes, ¿sí? Frente a Austria. A ver cómo sigue la escaloneta. Hablando de la escaloneta, en un ratito nada más les cuento cuál es la leyenda del fútbol que se quitó el sombrero con Messi tras sus goles ante Argelia. ¿Mm? Y por otra parte, son estas notitas de color que me gustan, ¿no? Del Mundial. ¿Cuál es el jugador más caro de la escaloneta y qué lugar ocupa en el ranking global? ¿Mm? En un ratito nada más se los cuento mientras se sigue disputando la fase de grupos de este Mundial 2026. Y bueno, lógicamente cerquita ya de la definición. Ahora, a la 1:10, vamos a seguir adelante a pura discoteca nacional en modo viernes. Ya cerrando de alguna manera una nueva estación. Llega el fin de semana, además del Día del Padre, el invierno 2026, y en apariencia se viene de la mano de un frío polar que ni les cuento. Hilda Lizarazu ahora. Amapola.

escuchamos a Coti Sorokin junto a Andrés Calamaro. Nada fue un error tras Hilda Lizarazu y Amapola. 1:19 en la República Argentina. Y ya que estamos disfrutando, ¿no?, de estas bandas y de estos intérpretes, un poquito de rock, un poquito de pop, ¿qué les parece ahora una banda icónica, ¿no?, de nuestro país, fundada por Ricardo Mollo, Diego Arnedo, que mantiene una profunda conexión con el folclore argentino? Si bien son apodados la aplanadora del rock, han logrado fusionar magistralmente los ritmos nativos, ¿no?, como zambas, chacareras, huaynos, con el rock pesado, acercando las raíces musicales a nuevas generaciones. Así que, si les parece, les proponemos en esta parte de la Discoteca Nacional, Divididos, con este paquetito de chacareras y zambas.

0: Bienvenidos a la planadora del rock Divididos y una adaptación, ¿no? De guanuqueando este clásico de Ricardo Vilca, una fusión de rock y sonidos, ¿no? De quenas y zampoñas, una belleza. Antes escuchamos una potentísima versión, bien pesada, ¿no? Del clásico de Atahualpa, El Arriero, y una emblemática chacarera tradicional que ellos suelen incorporar en sus recitales masivos, ¿no? Para convertir los estadios en auténticas peñas. De Mario Arnedo Gallo y el poeta Antonio Rodríguez Villar, La Flor Azul. 1:37, 3 por divididos, y ahora, pausa.
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Alguito de reggae en esta madronache de viernes en la discoteca nacional extra larga con los Cafres Aire. 1:43 en todo el país. Bueno, yo les comentaba, ¿no?, que por lo menos en la ciudad de Buenos Aires y zonas aledañas, el jueves había terminado así con lluvias, con lloviznas. Y el panorama en la región metropolitana contrasta un poquito con lo que ocurre, por ejemplo, en el norte del país, donde el Servicio Meteorológico Nacional mantiene activo un alerta amarillo por tormentas sobre Corrientes, Chaco, Formosa, el norte de Santa Fe, el norte de Entre Ríos y el sudeste de Santiago del Estero, ¿no? Estamos hablando de tormentas fuertes, incluso en algunas regiones con ocasional caída de granizo, más que nada en las provincias de nuestro litoral. Bueno, ¿cómo pinta el fin de semana? Lejos del noreste, el escenario cambia radicalmente. ¿Por qué? Hacemos una recorrida por nuestra geografía. La cordillera tiene su propio capítulo hoy viernes y el fin de semana. Nevadas que pueden acumular hasta 10 centímetros y en algunos sectores bastante más en el oeste de las provincias de Loa y Cuyo. A eso se agrega viento sonda en la alta montaña de Salta y Jujuy, otro factor que complejiza un poquito las condiciones en esa franja del país. La Patagonia también va a sumar nieve, ¿sí? Los centros turísticos invernales del norte de la región solo podrán recibir precipitaciones blancas en altas cumbres, mientras que en el centro y en el sur patagónico la nieve va a ser un poquito más generosa. En el extremo austral, Tierra del Fuego y el sur de Santa Cruz quedarán bajo condiciones extremas, con vientos, como les decía hace un ratito, que pueden superar los 90 y los 100 kilómetros por hora. Traerá el viernes también un respiro un poco leve, ¿no? Porque las tormentas se van a desplazar hacia el norte de Corrientes, Misiones y el este de Formosa, donde van a comenzar a perder fuerza con el correr de las horas. Por eso les hablaba del respiro. El ingreso de un anticiclón, un centro de altas presiones, va a devolver un poquito de sol al centro del país, ¿no? Va además a rotar el viento al sudoeste y bueno, el aire será un poquito más seco y más frío. Lo que viene no es menor. ¿Por qué? Sábado y domingo se viene un nuevo frente de origen polar, avanzando desde la Patagonia hacia el centro de Argentina. Las temperaturas van a caer de forma generalizada, las heladas van a regresar al norte patagónico, la Pampa y el sur del litoral, y la cordillera va a volver a sumar nieve. Así que el frío llega para quedarse justo cuando inicia la estación más fresca del año, es decir, el invierno, el próximo domingo. A estar atentos, más que nada con las gripes, los resfríos y demás. Tengo un beso grande para Santiago, que está por allí, como siempre, prendido a nuestra madrunoche nacional. Así que gracias, Santi. Aquí nos quedamos, haciéndote compañía. Llegó el viernes, buenas y santas, sí, como siempre, acompañándolos, excelentes, la Discoteca Nacional, Idea 2, pronta recuperación para Fabián, Héctor Osvaldo Vargas, del barrio Tres Cerritos, allí en Salta, muchísimas gracias por tus buenos deseos, Héctor, se va a mejorar prontito, seguramente, Fabi. Hola, princesa de las princesas, feliz viernes, alegrón de saberte cerquita, acá estoy hasta donde dé. Saludos a Fabi, pronta recuperación y feliz Día del Padre. Buen regreso a tu hogar y hasta el lunes, Dios mediante, así va a ser. Mabel, muchísimas gracias a nuestra querida amiga de Santa Fe, siempre presente. Buenas, señora Sonia, muy buena la música para esta madrugada lluviosa, buen fin de. Desde Gualeguaychú nos escribe Gustavo Nicero. Gracias, Gus, bienvenido. Un placer acompañarte. Hola, mi querida amiga de las madrunoches. Qué gusto volver a escucharte aquí en mi tacita de plata con frío y las consecuencias. Resfrío pleno. Ya pasará. Recibe mi cariño y deseos de que tengas un bonito fin de semana. Abrazos y todo mi cariño. Bendiciones. Marta, de San Salvador de Jujuy, que te recuperes pronto. Martita, besos para vos también. Buenas madrugadas, Sonia, otra vez te dejaron sola. Que tengas un lindo finde. Feliz Día del Padre para Fabián, saludos. Tere de Capilla del Señor, provincia de Buenos Aires, Tere. Beso para vos. Hola, hola, Sonia, acá escuchando con Mamila, desde el trabajo, como siempre, Sergio.
Gracias, Sergius. Para vos, para Mamire, para todos los compas. Allí en el yacimiento El Tordillo, Comodoro Rivadavia, presentes. Siempre es un gustazo acompañarlos. Desde Rosario, me sumo a las orejas trasnochantes de la discoteca. Anótame esta, me encantó. Las orejas trasnochantes de la discoteca. Gracias, Julio. Beso para vos y bienvenido. Es un gusto inmenso acompañarte. Allí también está en Comodoro Rivadavia escuchándonos Iván. Besos para vos. Nelly se va sumando por aquí. Hola, Sonia. Buena madrunoche. ¿Cómo se los extraña? Pero con esto del Mundial, todos enloquecidos. Y tiene sentido, ¿no? Hoy solo desearte un gran finde y un saludo para el domingo para todos los padres de esta familia que hemos formado en tan poco tiempo. Gracias, Nelly. Un beso inmenso para vos y, por supuesto, un feliz día el domingo para Ismael, allí en San Benito. Hola, buenas noches, Sonia. Nos escribe Luis Marcelo desde Gualeguaychú. Otro amigo también, prendido a nuestra LRA42. Gracias, gracias, Luisma. Beso para vos. Ana María está por allí disfrutando de la discoteca en Santa Fe. Gracias por acompañarnos. Jorge de Neuquén, me alegra que todo lo tuyo esté bien. Gracias a Dios. Besitos y cuídate mucho. Gracias, Joe. Besito para vos y para toda tu tribu. Siempre es un placer saberte por allí. Beatriz asoma desde Paraná. Andrés, nuestro amigo de Sarmiento. Buenas, buenas. Un abrazote desde Chubut con la mejor compañía de la discoteca. Gracias, Andrés. A vos y a toda tu gente allí en el Cerro Dragón. Camilo Zárate desde Cañada de Gómez, Santa Fe, también canta presente. Oscar está por allí en Delviso. Muy buena madrunoche con la Super Discoteca Nacional, querida Sonia. Qué hermoso escucharte. Una caricia al alma y al corazón. Poder estar juntos una vez más, ya siendo unos verdes, acompañado por Radio Nacional. Qué lindo es, Oscarcito. Un abrazo bien fuerte. Gracias. Gracias por elegirnos, ¿eh? Una vez más. Más música a 10 minutos de las 2. ¿Qué les parece? Una por Facundo Cabral y una por José Ángel Trelles.

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0: Cierre de hora con José Ángel Trelles. Canción para nosotros. Antes, un juglar. Facundo Cabral, buen día, América del Sur. Estamos a segundos de las dos. Vamos a hacer un alto en la música, en nuestra discoteca nacional, porque ha llegado el momento de informarnos nuevamente. En este caso, junto a nuestro querido puntano, el cumpa Fernando Pedernera. Y seguimos juntos hasta las seis.
1: 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Las dos de la madrugada en la República Argentina. Caso Agostina, Osvaldo Faceta se declaró inocente y afirmó que la acusación no se ajusta a cómo fueron las cosas. La fiscalía sostiene que el detenido residía en la vivienda del barrio Cofico, donde se habría cometido el crimen de la adolescente de 14 años. Sin embargo, Faceta, acusado por el delito de encubrimiento agravado, sostuvo que no tuvo participación en los hechos que se le atribuyen. La Administración Nacional de Aviación Civil actualizó la normativa que regula el servicio meteorológico para la actividad aérea. A través de la resolución 389/2026, incorpora la enmienda número 82, anexo 3, de la OASI, Organización de Aviación Civil Internacional, y armoniza su contenido con el Reglamento Aeronáutico Latinoamericano. Con el objetivo de modernizar los estándares aplicables, la medida entrará en vigencia el 1 de agosto de 2026. Mundial 2026, en México venció a Corea del Sur, se clasificó y aseguró el primer puesto de su grupo. Con un gol de Luis Romo, ganó 1-0 a los asiáticos en Guadalajara, llegó a los 6 puntos y se garantizó el liderazgo de la zona. El tiempo en la ciudad de Buenos Aires y alrededores, temperatura 10 grados 3 décimos, cielo cubierto con lloviznas, humedad 94%. Rige una alerta amarilla por tormentas para el centro oeste de Formosa, este del Chaco, Corrientes y Misiones.
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0: malvada Sonia y equipo. ¿Cómo se te extraña cuando no estás? Faltas vos, falta todo. Bueno, pero no importa. Estás ahí nuevamente y eso cuenta. ¿Y cómo cuenta? Bueno, una vez más, tú y tu equipo abrieron el abanico de colores y una misma, un mismo equipo de música puede dar diversidad de colores. Dieron vuelta el, diste vuelta el abanico y ese todo color, esto de los divididos. Hermoso. Gracias, Sonia querida. Espero que tu mamá esté bien. Gracias, gracias por todo. Aquí Mirta, la uruguaya de Florida, saludándoles a todos en esta semana tan especial para el país, el Día de la Bandera. En esta semana yo tendría que estar en la escuelita, era cuando se celebraba la fiesta en la escuela, en Santiago del Estero. Besito, los quiero. Chao, gracias por todo.
1: Pero muchas gracias a Mirta, nuestra uruguayita afincada ahora en Florida, ¿no? Bueno, durante mucho tiempo en Munro, por eso ahí el subconsciente. Gracias, gracias por tu nota de voz, por tu mensajito de audio y por tu valoración a nuestro trabajo, porque lo que buscamos siempre es variar, lo que buscamos siempre es que ninguna discoteca sea igual a la otra, ¿no? Siempre, obviamente, que hay un patrón, una grilla, una guía que seguimos, pero lo que buscamos siempre es que sea diferente, ¿no? De un día al otro, y esto de que hayas destacado ese puñadito que buscamos de divididos con ocupándose de versionar esos clásicos de nuestro folclore y la diversidad de ese abanico de colores del que hablabas, realmente nos llena el alma. A todo el equipo que te acompaña en estas madronoches desde Radio Nacional. Así que, Mirta querida, ¡mua! Beso para vos. 8 minutos, se fueron de las 2. Bueno, con Chano, con Tan Biónica y Loca, arrancábamos esta parte de nuestra discoteca. Bueno, ahora sí, el horario habitual de la Discoteca Nacional, gracias a quienes nos vienen acompañando desde que arrancamos, minutos después del acero, cubriendo el espacio de a 2. Fabi Codevila, seguramente ya recuperado el próximo lunes estará por aquí. Digo, si hace los deberes, si hace las cosas bien y si no sufre otra recaída. Mirá, lo vamos a tener cortito estos días. Por lo pronto, aquí nos quedamos. El equipo completo de la Discoteca Nacional, puestos en el aire por Gabriel Octavio Zeni, producidos y coordinados por nuestra querida Jacqueline Macarevicius, supervisados desde el control central de Radio Nacional Buenos Aires por Ricardo Artola y junto a los hermanos Aparicio, hoy desde la planta transmisora de Radio Nacional, allí en General Pacheco, haciendo posible que este mensajito de madrugada llegue a todos los rincones de la patria, donde haya un corazón que palpite en argentino, en celeste y blanco. Qué lindo ser parte de esta cofradía madrunochera, de estas orejas trasnochantes, como dijo alguien hace un ratito. Por aquí nos quedamos hasta las 6, hermanados, en la celeste y blanca, claro que sí. A puro disfrute. Tenemos una historia para compartir hoy, una historia real, que lo tiene como protagonista a Eric Clapton, ¿sí? Minutos después de las 3, y a una fan suya, sorda. Pero los va a conmover, seguramente, ¿no? Porque vos seguramente estás pensando, ¿cómo puede ser, no? Fanática de Eric Clapton, sorda, de nacimiento. Alguien que nunca oyó, nunca escuchó, pero que sin embargo puede sentir la música de Clapton a través de las vibraciones de esa guitarra maravillosa. Sí, las vibraciones en su cuerpo, en su alma, en sus fibras, en su corazón. Así que no te la pierdas, ¿sí? Y además ya tenemos por allí preparado un súper especial que nos han sugerido hace algunos días. Hoy es ella, la protagonista después de las 4. Así que en un ratito nada más les cuento, ¿sí?, de quién se trata. Ahora vamos a seguir adelante disfrutando de la música de la Discoteca Nacional. De la mano de los nuestros llega Fito Páez junto a Andrés Calamaro y Conociendo Rusia. La Rueda Mágica.

estaban los auténticos decadentes junto a Diego Verdaguer con La Ladrona. Antes habíamos escuchado Los Abuelos de la Nada con Ricardo Mollo y Lunes por la Madrugada. 2:00 de la madrugada, 21 minutos en todo el país. Y les cuento quién es la leyenda del fútbol que se quitó el sombrero con Messi después de sus goles ante Argelia. Clarence Seedorf. Aseguró que no existe ninguna estrategia para detener al 10 después de su triplete en el debut de Argentina en el Mundial. La sensacional labor de Lionel Messi con sus 3 goles ante Argelia demostró que sus 38 años son únicamente un número, porque demuestra un talento inagotable en la recta final de su carrera profesional. Y bueno, la selección argentina disfruta, ¿no?, de su habilidad con la pelota día a día. El triplete en la primera jornada del Mundial 2026 lo catapultó como el máximo artillero de la historia en Copas del Mundo junto a Miroslav Klose, y provocó un sinfín de elogios por parte de sus propios colegas. Inicialmente, Ronaldo Nazario y Zlatan Ibrahimovic habían destacado su trabajo en el Kansas City Stadium. Y bueno, ahora fue el turno de Clarence Seedorf, una leyenda del fútbol que jugó el Mundial 1998 con Países Bajos y se consagró campeón del mundo a nivel de clubes con Milán y Real Madrid. ¿Sigue siendo el mejor jugador del mundo?, le preguntaron, y sentenció con un contundente sí. A continuación, siguió la entrevista, y bueno, uno de los corresponsales le aseguró que Leo es el mejor jugador del mundo en la actualidad, y Seedorf lo reafirmó. Sí, y lo acaba de demostrar. Creo que cuando puedes rendir así, en este escenario, en este momento y de esta manera, solo queda quitarse el sombrero y aplaudir. ¡Qué nivel! Bueno, más adelante lo interrogaron sobre si hay alguna manera, ¿no?, de frenarlo a Messi. No. No se puede detener a Messi. Una frase que provocó las risas, ¿no?, en el estudio donde lo estaban entrevistando, y profundizó en su respuesta. Puedes intentar frenar un poco al equipo, pero deberíamos disfrutarlo tanto como podamos. Bueno, una definición similar a la que hace unos días manifestó Scaloni, ¿no?, en la conferencia de prensa posterior al triunfo contra los africanos en los Estados Unidos. Hay que disfrutarlo porque lo vamos a extrañar un montón el día que no esté en la cancha. Es difícil de explicarlo. A nosotros no nos sorprende. Hace 20 años que lo hace todos los partidos y es emocionante verlo con 38 años para cualquier persona que le guste el fútbol. Bueno, una de las leyendas, ¿sí?, del fútbol, sin lugar a dudas, quitándose el sombrero frente al rey. Y me quedó por ahí pendiente, que te lo cuento en un ratito, cuál es el jugador más caro de la escaloneta y qué lugar ocupa en el ranking global. Una de las principales figuras de nuestro seleccionado que aparece entre los 8 futbolistas más valorados del planeta. 2:25, ahora quiero saludar a los invalorables amigos que están del otro lado, acompañándonos y que nos hacen saber que están allí con sus mensajes en el WhatsApp Nacional.

personal. Hola, buenas noches. ¿Cómo estás, Sonia? Soy Esther de San Rafael. Buenísimo volver a escucharte. Se los extraña cuando no están. Bendiciones. Buen fin de semana para vos también. Gracias, Esthercita. Abrazo fuerte. Hola, Sonia. Gracias por estar. Genial la música de Divididos. Soy Isabel de Pontevedra. Con vos hasta las 6. Vamos, Isa, todavía. Juntas y a la par. ¿Cómo me gusta eso? Gracias. Gracias por tu mensaje. Hola, Sonia, muy buena madrunoche. Buen fin de semana para vos y tu equipo. Aquí, como siempre, disfrutando de su compañía. Abrazo. Magdalena desde Iruya. Allí en la provincia de Salta, Magda, abrazo que vuelve. Gracias. Muy buena madrunoche, niña Sonia, abrazos. Rubén de Bahía Blanca, pero gracias por lo de niña. Me encantó. Héctor nos está acompañando también allí en Córdoba. Ricardo, nuestro cocinero neuquino desde Villa Langostura. Sonia de mi corazón. Buenas discomadrutecas. Saludos patagónicos y pronta recuperación para Fabi. Gracias, Richard. Abrazo fuerte. Bonito fin de semana para vos también. Me encanta Divididos. Sonia, ¿cómo estás? El próximo domingo 21 cumplo años y será doble el festejo por el Día del Padre también. Así que lo pases hermoso. Mario, gracias. Gracias por hacernos cómplices. A nuestro amigo de Tafí del Valle, allí en la provincia de Tucumán. Abrazo fuerte para Andrés, ¡qué tempranito! Andrés de Bariloche. Hola, Radio Nacional, qué buena selección de temas. Gracias. Quizás uno de los mejores y pocos programas para sanar el alma que van al aire. Saludos. Muchísimas gracias, Andrés. Sos muy generoso. Como siempre, es un placer inmenso acompañarte, en este caso desde nuestra LRA 30 Nacional, San Carlos de Bariloche, José Antonio Balseiro. Ahora sí, vamos a seguir adelante. Hay más música, hay más canciones, hay más de los nuestros en la discoteca nacional, como lo que llega. ¡Qué lindo recuerdo! Con los fabulosos Cadillacs. Demasiada presión.

0: 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Santa Fe. Rosario, la ciudad sobre la ribera del río Paraná, ofrece mucho más que el monumento a la bandera. La tercera metrópoli de Argentina tiene más de 1 millón de habitantes y un hermoso centro con muchos parques y edificios históricos. Cuenta con interesantes barrios como el tradicional Pichincha, excelentes museos, una rica vida cultural y muchos lugares de diversión nocturna. Además, en los días de calor, ofrece bellísimas playas de río como la Florida y la Rambla Cataluña. En cada provincia argentina. 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

Ahí teníamos a los tipitos en la discoteca nacional. Silencio a las 2:39 ya y vamos a seguir adelante. Donde no hubo nada de silencio fue ayer en el streaming. Bueno, seguramente todos ustedes están al tanto, ¿no?, del escándalo mediático que se ha generado en torno a la salud del papá de Lionel Messi, ¿no?, Jorge Messi, que ayer sumó una inesperada y descontracturada reacción desde la propia intimidad familiar. Nos sorprendió con una frase, ¿eh? ¡Qué quilombo que armé!, dijo. Me mató. Bueno, luego de las alarmantes declaraciones, ¿no?, de Florencia Peña en Luzu TV, no vamos a mencionar todo lo que pasó. Bueno, sencillamente dio por confirmada la muerte de Jorge Messi. A mí lo que me sorprendió fue, vi el video, la frialdad, ¿no?, y la falta de tacto al momento de brindar una noticia semejante. Así hubiese sido cierta. No recuerdo cuando falleció el Papa, sí, el Papa Francisco. Nosotros estábamos al aire con la Discoteca Nacional, vimos el anticipo en los monitores a través de los canales de noticias y obviamente, ¿no?, uno maneja cierta cautela, espera comunicados oficiales. Bueno, en este caso creo yo si hubiese esperado un comunicado por parte de la familia. Generalmente ahora se suele avisar a través de las redes, ¿no? Un comunicado desde la clínica. No, decir, bueno, tengo algo no tan bueno para contarles. Murió el papá de Messi. O sea, de una manera tan frívola, realmente hasta me chocó. No habiendo leído la noticia, pensaba, digo, bueno, una fake. Muchas veces uno cae, ¿no?, lamentablemente, en este tipo de situaciones. Pero cuando vi el video, realmente me pareció algo muy, muy poco serio, insisto. Poquísimo tacto, ¿no? Cuestión que la familia Messi decidió romper el silencio de una manera directa a través de un mensaje íntimo de WhatsApp, ¿sí?, donde se pudo leer. Incluso la madre de Lionel, Celia Cuccittini, dijo, estoy hablando con los medios. Y realmente todo esto lo vivimos. En principio fue horrible, pero después lo tomamos con humor. Jorge nos está mirando en este momento desde la clínica, contaba en este caso Ángel de Brito, ¿no?, en el programa LAM, y se sorprendió al revelar la frase justamente del papá de Messi. Qué quilombo que armé, dijo el tipo, ¿no?, entre risas. Bueno, el panel del programa celebró la humorada del padre de Messi, de alguna manera desdramatizando este episodio que tuvo en vilo a todo el país, ¿no? Porque otra cosita que me pareció también un poco frívola, el hecho de decir, uy, en pleno mundial, va a tener que venirse el mundial. Fíjate vos, o sea, lo que menos uno hubiese pensado era en eso, ¿no? Básicamente. Pero bueno, será una anécdota, fea, pero una anécdota al fin. 2:42. Sigo saludando amigas y amigos y sigo agradeciendo a quienes están del otro lado sumándose con sus mensajes, con sus cariños y con sus mimos a través del WhatsApp Nacional. Sigue en sintonía Iván desde Comodoro Rivadavia con algunas sugerencias para compartir historias minutos después de las 3. Así que muchísimas gracias. Hay una bellísima, bellísima, bellísima por allí para contar en estos días. Así que Iván, gracias. Julio, nuestro amigo de Campamento Vespucio, allá en la provincia de Salta, nos escribe, está muy buena la música, te cuento que dejó de llover por aquí, y sí, está muy fría la noche, pero con tu compañía todo está más que bien. Qué bueno eso, Julio, me alegra mucho, gracias. Hermosa madrunoche, hola Sonia, me encanta escucharte, son una compañía entrañable, gracias por la buena música, que tengas un excelente fin de semana, cariños a tu mami Amanda, muchísimas gracias y gracias por ese video que acaricia el alma, Isabela, besos para vos allí en San Rafael, en el corazón de la provincia de Mendoza, me encanta saberte siempre en sintonía. Abrazo para Mario, que por allí nos ratifica que sigue en sintonía. En Tafí del Valle, provincia de Tucumán. A Héctor de Córdoba, besos para vos. Y a Iván, del yacimiento Los Perales. Buena madrunoche, Sonia, aquí estoy.
en Las Heras, provincia de Santa Cruz, en el yacimiento Los Perales. Perdón por no escribir, pero bueno, ahora estoy trabajando en la oficina, ya no salgo mucho al campo con el móvil, pero siempre que puedo los escucho. Besitos desde la Patagonia. No te disculpes, Iván. Lo bueno es saber que cuando tenés la posibilidad nos elegís como compañeros, ¿eh?, en tus madrunoches, así que eso ya es un montón y nos acaricia el alma, lógicamente. Vamos a seguir adelante hablando de caricias para el alma. ¿Qué les parece un lindo bloquecito para sacarle viruta al piso? Se vienen estas orquestas a la Discoteca Nacional. La Juan D'Arienzo, la Romántica Milonguera y la Orquesta Misteriosa Buenos Aires.

A puro tango, a pura orquesta. En la Discoteca Nacional escuchamos a La Juan D'Arienzo en El Comienzo y Remembranza, un tango de Mario Melfi y Mario Battistella. Luego, La Romántica Milonguera y Como Dos Extraños de Pedro Laurens y José María Contursi. Y recién, La Orquesta Misteriosa Buenos Aires y Chique, un tango de Ricardo Brignolo. Estamos a 6 minutos apenas de las 3 de la madrugada. ¿Qué les parece la frutilla del postre? Cerrar esta hora, ya que estamos disfrutando del 2x4, con el maestro Astor Piazzolla y Otoño Porteño.

0: 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Las 3 de la madrugada en la República Argentina. El presidente Javier Milei lamentó el episodio ocurrido por una noticia falsa sobre la salud de Jorge Messi. A través de sus redes sociales, el mandatario advirtió que determinados personajes se ocupan de recordar que siempre se puede caer más bajo e infligir más daño. Agregó que las aberrantes e inescrupulosas declaraciones de Florencia Peña recuerdan la impunidad con la que algunos individuos creen que pueden operar. El ENRGE prorrogó 30 días la adecuación de los centros de revisión periódica de cilindros de GNC. La extensión alcanza tanto a la certificación de aptitud técnica como a la adecuación de instalaciones, equipamientos y elaboración de manuales exigidos por la norma. La medida fue solicitada por las empresas TA Gas Technology y Qualicontrol ante el avance parcial de los centros en los procesos de actualización. Mundial 2026, Canadá derrotó 6-0 a Qatar y quedó a un paso de los 16avos. En Vancouver, el conjunto anfitrión sumó 3 puntos clave para la clasificación y quedó como líder del grupo B. El tiempo en la ciudad de Buenos Aires sigue alrededores, temperatura 10 grados, sensación térmica 8 grados 8 décimos, cielo cubierto con llovizna, humedad 95%, visibilidad reducida a 9 kilómetros. Rige una alerta amarilla por lluvia para sudoeste de Neuquén, oeste de Río Negro y noroeste de Chubut.
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Clapton estaba a mitad de su solo de guitarra cuando notó algo extraño en la primera fila. Una niña joven estaba sentada completamente inmóvil mientras 12.000 personas a su alrededor gritaban y saltaban. Lo que descubrió sobre ella haría que detuviera todo el concierto e hiciera algo que ninguna leyenda del rock había hecho antes.

0: 23 de septiembre de 1992, en el National Exhibition Center de Birmingham, Inglaterra. Eric Clapton estaba en medio de su gira Journeyman y la energía en el recinto era eléctrica. Había interpretado ya varias de sus canciones, enloqueciendo al público con cada acorde. El lugar estaba lleno, con 12.000 fans gritando, todos de pie, cantando cada una de sus canciones. Pero en la tercera fila, sección central, algo llamó la atención de Clapton y cambiaría el rumbo aquella noche. Sarah Mitchell tenía 16 años y era sorda de nacimiento. No parcialmente sorda, no con dificultad auditiva, completa y profundamente sorda. No podía oír ni una sola nota de la música que llenaba el recinto. No podía oír a los fans gritando a su alrededor. No podía oír la voz de Eric Clapton, ni su guitarra. Pero Sara amaba a Eric Clapton más que a nada en el mundo. Su madre, Linda Mitchell, había intentado explicarle a Sara cuando era más pequeña que nunca podría experimentar la música como otras personas. Pero Sara se negaba a aceptarlo. Se sentaba en casa con las manos sobre los altavoces, sintiendo las vibraciones de los álbumes de Clapton. Aprendió a leer los labios para poder seguir las letras en los videos. Estudió cada solo de guitarra, observando los dedos de Clapton, memorizando los movimientos, aunque no pudiera oír los sonidos que creaban. Para su cumpleaños número 16, lo único que Sara quería era ver a Eric Clapton tocar en vivo. Linda había intentado disuadirla, preocupada de que Sara se sintiera excluida, aislada en una multitud de personas oyentes, todas disfrutando de algo a lo que ella no podía acceder. Pero Sara insistió. Mamá, no necesito oírlo. Puedo sentirlo, puedo verlo. Es suficiente. Así que Linda compró dos entradas. Tercera fila, en el centro. Si eso era lo que su hija quería, lo haría realidad. La noche del concierto, mientras Clapton avanzaba por su lista de canciones, Sara se sentaba con ambas manos presionadas contra el pecho, sintiendo las vibraciones del bajo moverse a través de su cuerpo. Sus ojos no se apartaban de las manos de Clapton sobre la guitarra, observando cada movimiento, cada posición de los dedos, traduciendo lo visual en algo que pudiera entender a su manera. No aplaudía entre canciones porque no podía oír cuando terminaban. No cantaba porque nunca había oído su propia voz. Solo estaba allí, completamente absorta, viviendo el concierto de una forma que nadie a su alrededor podía comprender. Clapton estaba más o menos a mitad de Leila, una de sus canciones más icónicas, cuando su mirada se posó en Sara. Al principio pensó que tal vez estaba enferma. Mientras todos a su alrededor estaban de pie, gritando y balanceándose, ella estaba sentada, totalmente quieta, con las manos en el pecho, los ojos clavados en él, con una intensidad que nunca había visto. Siguió tocando, pero no podía dejar de mirarla. Había algo diferente en la forma en la que lo observaba. No era la adoración típica de una fan. Era algo más profundo, más concentrado. Ella lo estaba estudiando. Entonces, Clapton notó algo más. Sus manos. Estaba marcando el ritmo, presionando sus manos contra el pecho al compás de la canción. No podía oír la música, pero la sentía a través de las vibraciones y movía las manos con una sincronía perfecta. Ahí fue cuando supo que esa niña era sorda. Clapton dejó de tocar en medio de su canción más famosa. Toda la banda quedó en silencio. 12.000 fans, confundidos, observaron cómo caminaba hasta el borde del escenario y señalaba a Sara entre el público. «Tú», dijo al micrófono, «ven aquí». El recinto quedó en silencio. Todos se giraron para mirar hacia donde Clapton señalaba. Sara, por supuesto, no tenía idea de qué le hablaba a ella. No podía oírlo y estaba demasiado concentrada tratando de entender por qué se habían detenido las vibraciones, como para notar que todos la miraban. Linda agarró el brazo de su hija y comenzó a señalar frenéticamente. «Te está señalando, Eric Clapton, te está señalando». Los ojos de Sara se abrieron, enormes. Miró alrededor, confundida, y luego hacia el escenario, donde Clapton seguía de pie en el borde, con la mano extendida, llamándola. «Quiere que subas al escenario», señaló Linda, con lágrimas formándose en sus ojos. Sara negó con la cabeza, con fuerza. «No, no podía. Esto no era posible. ¿Por qué Eric Clapton la escogería a ella?». Pero Clapton no se rendía. Hizo un gesto a su equipo de seguridad, que de inmediato se abrió paso entre la multitud hacia Sara. Todo el recinto observó en un silencio atónito, mientras la seguridad ayudaba a Sara a levantarse de su asiento y la escoltaba hacia el escenario. Mientras Sara caminaba por el pasillo, las piernas le temblaban tanto que apenas podía mantenerse en pie. Linda la seguía detrás, aterrada y asombrada por lo que estaba ocurriendo. La gente se apartaba para dejarlas pasar, todos susurrando, tratando de entender qué era lo que estaba ocurriendo. Cuando Sara llegó al frente del escenario, Clapton se arrodilló y le extendió la mano para ayudarla a subir. Fue entonces cuando lo vio con claridad. La forma en que ella lo miraba no era solo intensidad. Era la manera en que las personas sordas miran a quienes hablan cuando intentan leer los labios. Clapton se giró hacia su road manager entre bambalinas e hizo un gesto. En cuestión de segundos, alguien llevó una silla y la colocó en el centro del escenario. Clapton guió con suavidad a Sara para que se sentara allí, frente a él. El público estaba completamente en silencio. Nadie entendía qué ocurría, pero todos podían sentir que estaban presenciando algo extraordinario. Clapton caminó hasta su amplificador y lo subió más alto de lo que lo había subido jamás. Las frecuencias graves comenzaron a llenar el recinto con tanta fuerza que la gente en las últimas filas podía sentir el pecho vibrar. Luego hizo algo que hizo entrar en pánico a su ingeniero de sonido. Colocó su amplificador directamente detrás de la silla de Sara, tan cerca que las vibraciones se transmitirían a través de la silla y entrarían en su cuerpo con la máxima intensidad. Clapton regresó al micrófono y se dirigió al público. «Damas y caballeros», dijo con la voz cargada de emoción, «quiero que conozcan a alguien muy especial. Esta joven se llama Sara y ha estado sentada ahí en el público viviendo este concierto de una manera que la mayoría de ustedes ni siquiera pueden imaginar. Ella es sorda. No puede oír ni una sola nota de lo que estoy tocando, pero ha estado sintiendo cada canción a través de las vibraciones y ha estado mirando mis manos para entender la música. Fue allí cuando retomó la canción que había quedado por la mitad. Aquella noche, Eric Clapton interpretó acaso su mejor versión de Leila para Sara. Ella no podía oírlo, pero sí sentirlo, quizás de la única manera en la que puede sentirse la música, escuchándola con el corazón.
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Uno de los artistas de la cultura de masas más respetados e influyentes de la historia, además de un gran ser humano. Allí estaba Eric Clapton, Leila. 3:23 en la República Argentina. Seguimos de paseo por el mundo a través de la música de la Discoteca Nacional.

Recorrida por el mundo a través de la música. Ahí estaba la diva de las divas, Rocío Dúrcal, la gata bajo la lluvia. Antes, la dominicana Ángela Carrasco, Quererte a ti, y Julio Iglesias, Hey. 3:36, Hey, quédate por ahí que en un ratito, a la vuelta de esta pausa, te cuento quién es hoy la protagonista de nuestro especial de las 4.

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0: Qué lindo siempre escuchar en la madrugada, ¿no? A María Marta Serralima, ahí la teníamos con Amor, Amor. Estamos a 18 minutos, apenas de las 4 de la madrunoche. Y a partir de las 4, justamente, tras las noticias en la voz de Fernando Pedernera, hoy les vamos a proponer a, creo yo, una de las voces más eclécticas, ¿no?, de nuestra música popular, una de las voces más emblemáticas, sin dudas, de nuestro país. Bueno, ella ha sido declarada personalidad destacada de la cultura por el gobierno de la ciudad de Buenos Aires. Lleva más de 30 años de una carrera prolífica y, como les decía, ecléctica, ¿no? Porque todo lo que hace lo hace bien, ¿no? El género que aborde realmente lo embellece. Y obviamente esta ductilidad la ha posicionado entre las mejores y más versátiles voces de nuestro país. Estamos hablando de una dama que con soltura transita géneros como el tango, el folclore, la canción popular. Sí, Julia Nora Sara Senko. Hoy, protagonista de nuestro especial, la vamos a escuchar en Barquito de Papel, en Ayer te vi, una magnífica versión, ¿no?, de ese tema de Víctor Heredia, Cuando tú no estás, en Desarma y Sangra, de Charlie García, en O qué será, con Mercedes Sosa, en Razón de Vivir, en La Serenata para la Tierra de Uno, obviamente haciendo Con las Alas del Alma, La Fuerza del Amor, un tema de novela, ¿no?, seguramente recordarán de la segunda parte de La Extraña Dama, bueno, y por supuesto en la operita, ¿no?, que Piazzolla escribió para ella, Yo soy María. Así que Julia Senko, hoy protagonista de nuestro especial de la Discoteca Nacional. Ahora quiero saludar a Mirta, que está por allí en Florida. Maravillosa la historia, Sonia, me encantó. Buen fin de semana y saludame a tu mami, además de un pellizquito a tus mascotas. Le llego a pellizcar a Diego, sabes el arañón que me pega, ¿no? Mirta, gracias, beso inmenso para vos. Daniel, desde Perito Moreno, allí en la provincia de Santa Cruz. Hola, muy buena madrunoche, nos escribe Sonia querida, qué lindo es escucharte, que tengas un hermoso fin de semana, besito y abrazos. Dani, besito y abrazos, que vuelven también para vos, gracias. Hola hermosa, gracias por todo lo que nos das cada noche, gracias por poner tu corazón en lo que haces, te adoro, Sonia Ferraris. Ariel, de Zárate. Gracias, Ari. Muchos besos para vos también. Sonia, querida, ¿cómo estás? Soy Nicolás Obadilla, aquí desde Tucumán con mi mamá Isabel. Te estamos escuchando. Saludos para Amanda. Buen fin de semana. Gracias, Nico. Beso grande para Isa también. Serán enviados por allí tus saludos a mi mamá. Qué linda historia y qué bellísimo tu relato. Sonia, mil gracias. Desde San Rafael, Mendoza, nos escribe Marité. Bienvenida, Marité, qué placer acompañarte y me encanta que te haya gustado la historia de hoy. Realmente conmovedora, yo se los había anticipado, ¿no? Ese gesto que tuvo Eric Clapton en ese concierto para con aquella niña sorda, realmente creo yo, tocó todas las fibras de todas las almas sensibles, ¿no?, que están por allí compartiendo esta madrunoche. Gracias. Hola, Morocha, acá prendido a la onda de Nacional. Saludos a todos y cada uno de los que están en sintonía a lo largo y a lo ancho del país. Gastón, nuestro incondicional amigo de Gualeguaychú, allí en la provincia de Entre Ríos. Gracias, Gastón, muchos besos para vos. Qué bonita noche con tu regreso y el inmenso Piazzolla. Amanecer en azul. Gracias, Liliana Quinteros, nuestra amiga de La Tablada, allí en la provincia de Córdoba. Muchísimas gracias, Lili. Siempre es un placer saberte por allí. Hablando de Córdoba, les curso una invitación, ¿sí?, de la mano de nuestro fiel oyente Oscar Alberto Escobedo. El coro polifónico de la provincia de Córdoba se va a presentar en la iglesia catedral esta noche, ¿sí?, allí en Independencia 80, en la ciudad de Córdoba. La entrada es libre y gratuita. Hoy, entonces, el coro polifónico de la provincia de Córdoba en la iglesia catedral con entrada libre y gratuita allí en Independencia al 80, ¿sí?, del centro de la ciudad. Abrazo fuerte, Oscarcito, gracias por la invitación. A partir de las 20:30. Beso también para Rubén, que está por allí en Bahía Blanca. También tengo un saludito para José Luis, que nos está escuchando en Corrientes. Buena madrugada, querida Sonia, qué lindo escucharte mientras llueve por mis pagos. Felicitaciones al equipo por la programación. Muchas gracias, José Luis. Siempre es un gusto acompañarte y saberte por allí en sintonía. Hola, Sonia, buena madrunoche, acá empezando la jornada. Qué linda tu historia de hoy, qué linda música, esperando a Julia Senko. Te deseamos un lindo fin de semana, Dios te bendiga, cariños y muchos saludos. Te mandamos Julio y Moni, nuestros queridos amigos de Libertador San Martín, allí en la provincia de Entre Ríos. Ellos, mira, ya que estamos de estreno, ¿no?, con las actividades de nuestros amigos, están los que están sereneando, los que están estudiando, los que están tractoreando, bueno, ellos están empanadeando. Están haciendo empanadas en esta madrunoche y como siempre prendidos a la Discoteca Nacional, Julio Moni. Qué lindo saberlos allí, en sintonía. Una más. Buena madrunoche, querida Sonia, qué hermoso encontrarte. Buen fin de semana con la mami. Nos escribe Olguita desde Villa Radatili, allí en la costa de Chubut. Muchísimas gracias, muchos besos a cada uno de ustedes, a quienes se van sumando. Maravillosa la historia, Sonia de mi corazón. Hermoso gesto de Eric Clapton. Gracias por compartirlo con nosotros. Ricardo, nuestro cocinero amigo de Villa Langostura. Qué bueno, qué bueno, yo sabía que la historia de hoy les iba a llegar a los corazones. Alfredo Ábalos, ahora un poquito de los nuestros en la Discoteca Nacional y una zamba de Oscar Valles. Déjame estar.
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0: música en vivo para ir cerrando otra hora en esta discoteca nacional. Soledad y Natalia Pastoruti y todos juntos. Un tema de los Jaivas. Antes, los Tabaleros versionando los Manceros Santiagueños en Eterno Amor. Tras Alfredo Ábalos con la zamba de Oscar Valles, Déjame Estar. Faltan segundos para llegar a las 4 de la madrunoche. Señoras, señores, se viene nuestro especial. En instantes, nada más, Julia Senko, una de las mejores voces, sin lugar a dudas, de la Argentina. Dedicado para Fernando, que nos está escuchando allí en Resistencia, provincia de Chaco. Nos informamos con Fernando Pedernera y se viene nuestro especial.
1: 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Las 4 de la madrugada en la República Argentina. El gobierno nacional envió recursos financieros a las provincias de Entre Ríos, Jujuy y Santa Fe. Son 400.000 millones de pesos para cada distrito que deberán reintegrarse este año y se cancelarán con retenciones automáticas sobre la coparticipación federal. Crece la confianza del consumidor. Un informe de la Universidad Torcuato Di Tella reportó que el indicador se ubicó en el 42,7% en junio, lo que representó un aumento mensual del 6,4%. El mayor incremento se registró en el Gran Buenos Aires, en los hogares de ingresos bajos. Mundial 2026, Suiza le ganó 4-1 a Bosnia y Herzegovina. A pesar de no haber convertido ningún gol en el primer tiempo, los suizos dieron el batacazo en la segunda mitad y se ubicaron primeros en su grupo. El tiempo en la ciudad de Buenos Aires y alrededores, temperatura 10 grados, cielo cubierto con llovizna, sensación térmica 8 grados 8. La humedad es del 93%. Rige una alerta amarilla por tormentas para el centro-este de Formosa, este de Chaco, Corrientes y Misiones.
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23 del viernes 19 de junio de 2026. Último viernes de este otoño, ¿sí? Que se despide con algo de lluvia en algunos rincones de la patria y que, bueno, dará lugar a un invierno que llega, según el Servicio Meteorológico Nacional, con frío polar, ¿sí? Desde el arranque. Así que seguramente en un rato estemos hablando al respecto. Ahora llegó el momento de abordar nuestro especial de hoy, que será puesto en el aire por Mónica Gabriela Lisi, que se hace cargo de la puesta en el aire en este instante. Hablábamos de una de las mejores intérpretes, sin dudas, ¿no?, de nuestra música, como lo es Julia Senko. Así que empezamos a disfrutarla de arranque con una canción de Joan Manuel Serrat, un tema que el Nano compuso e incluyó en su disco Mediterráneo allá por la década del 70. Barquito de papel, abriendo nuestro especial con la Senko, hoy en la Discoteca Nacional.

Ahí teníamos a Julia Senko, hoy en nuestro especial de la Discoteca Nacional. Bueno, cerrando con uno de los temas más icónicos, ¿no? De la Operita María de Buenos Aires, compuesta ya por 1968, con música de Astor Piazzolla y letra de Horacio Ferrer, Yo Soy María. La habíamos escuchado en Barquito de Papel, de Joan Manuel Serrat, en Ayer te vi, de Víctor Heredia, Cuando tú no estás, una canción de Carlos Gardel, Marcel Lates y Alfredo Lepera, Desarma y Sangra de Charly García, Nada, un tango de José Dames y Horacio Sanguinetti, junto a Mercedes Sosa en uno de los clásicos de Chico Huarque de Holanda, Oh, ¿qué será? En Razón de Vivir, de Víctor Heredia, Serenata para la Tierra de Uno, de María Elena Walsh, Todos los días un poco, de León Gieco, junto a la Orquesta Sinfónica de Avellaneda. En Angelitos Negros, de Andrés Eloy Blanco, con Las Alas del Alma, de Ladia Blázquez, y en La Fuerza del Amor, un tema que formó parte de la cortina musical, ¿no?, de La Extraña Dama en la segunda parte, de Daniel García y Mario Chajris. Julia Senko, hoy, en el especial de la Discoteca Nacional. Espero que lo hayan disfrutado como nosotros. Pausa y seguimos.

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10: 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Fíjese bien, ahí dice quinto año.
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11: Las 5 de la madrugada en la República Argentina. El ministro del Interior, Diego Santilli, recibió al gobernador de Jujuy en Casa Rosada. Como parte de la ronda de diálogo que el gobierno mantiene con los mandatarios provinciales, se reunió con Carlos Sadir. Durante el encuentro repasaron las prioridades legislativas del oficialismo y la agenda de trabajo conjunta, sobre todo en lo referido a la reforma política. El Inca alcanzó el concurso de largometrajes para Grandes Audiencias 2026. El certamen está destinado a productores que hayan logrado altas recepciones con el objetivo de impulsar proyectos de largometrajes de ficción innovadores. El plazo de presentación de proyectos se extenderá desde hoy hasta las 14 horas del lunes 20 de julio de 2026. Mundial 2026, la selección argentina ya entrena para enfrentar el lunes a Austria. La práctica demostró que Leandro Paredes y Nicolás Tagliafico están mejor y podrían sumar minutos el próximo lunes 22. El tiempo en Radio Nacional y en todo el país, temperatura 10 grados un décimo. La humedad 98%, cielo cubierto con llovizna. Se rige una alerta amarilla por lluvia para sudoeste de Neuquén, oeste de Río Negro y noroeste de Chubut.
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Así que íbamos viajando con canciones hacia todos lados, como siempre en la Discoteca Nacional, agradeciendo tener la salud de nuestro lado, claro que sí, agradeciendo estar vivos un día más en la faz de la tierra, siempre agradeciendo al sol, a la luna, a la lluvia, al mar, poder abrazar, poder decir te quiero, agradeciendo que el aquí y el ahora nos pueda encontrar. Señoras, señores, bienvenidas, bienvenidos. Qué placer saberlos por allí, compartiendo otra madrunoche en la Discoteca Nacional. Es el viernes 19 de junio de 2026, hoy, día del aniversario del nacimiento del general José Gervasio Artigas. En 1764, en Montevideo, iniciador rioplatense del federalismo, ¿no? Y padre de la independencia uruguaya. También en Uruguay es el Día del Abuelo y el Día del Árbol. 19 de junio, último viernes del otoño, estamos ya en la antesala de la llegada del invierno. Y decíamos hoy tempranito que el Servicio Meteorológico Nacional advirtió por una nueva ciclogénesis que va a afectar a las regiones del centro, el noroeste del país y al área metropolitana de Buenos Aires. Además, se esperan fuertes nevadas para las provincias de Santa Cruz y Tierra del Fuego, que también estarán afectadas por vientos de entre 90 y 100 kilómetros por hora, ¿sí? Hoy y el fin de semana. En un ratito vamos a darnos una vuelta, justamente a través del Servicio Meteorológico Nacional, por nuestras provincias, por nuestras ciudades. Por lo pronto, en este momento, por ejemplo, en San Luis, el cielo está despejado. La temperatura es de 7 grados 9 décimas, la sensación térmica 5 grados 9 décimas y el pronóstico indica una máxima de 17 grados, hoy con cielo parcialmente nublado. Por la Ciudad Autónoma de Buenos Aires, en tanto, el cielo sigue cubierto, sigue lloviznando en algunos sectores. La temperatura es de 10 grados una décima, la humedad del 98%, la presión 1010, decimal 5 hectopascales y el viento proviene del sudoeste a 8 kilómetros en la hora. La máxima hoy no superaría los 14 grados por estos lados y se espera una jornada con cielo ligeramente nublado. Para sábado y domingo, pronóstico similar, cielo mayormente nublado con mínimas entre 6 y 7 grados y máxima que no superará los 15 grados. Ahora, mate en mano, les cuento cómo sigue el calendario de pagos de ANSES. Hoy se abonan jubilaciones y pensiones que no superen los haberes mínimos a quienes tengan documentos terminados en 8. También se paga la asignación universal y la asignación familiar por hijo a quienes tengan DNI finalizados en 8 y asignación por embarazo a beneficiarias con documentos terminados en 7. Dicho esto, tengo un beso grande, grande, pero grande para Guille, que nos está escuchando allí en Escobar, en la cerquita de Asunción, en Paraguay. Buen día, Sonia, querida. Nos escribe a nuestro WhatsApp. Placer de escucharte. Que tengan un lindo fin de semana. Muchísimas gracias, Guille. Hermoso fin de también para vos. Arranca su jornada Laurito Ferreira, nuestro riojano amigo de González Catán. Hola, mi Sonia. Buen viernes y buen fin de semana. Gracias. Hermoso fin de también para vos. Hermoso recital, el de la Senco. Gracias. Liliana Quinteros, nuestra amiga de La Tablada, allí en Córdoba. Diego de Gobernador Gregores, en la provincia de Santa Cruz. Por aquí también nos escribe. Buena madrunoche. Excelente música. Lo que se pierden los que duermen a esta hora. Un abrazo enorme, Diego. Gracias. Gracias por arrancarnos una sonrisa. Buena madrunoche, Sonia. Excelente la Discoteca Nacional. Soy Oscar de Tucumán. Saludos a todo el equipo. Buen fin de semana. Cuídate. Oscarcito Suárez de Los Ralos. Gracias, Oscar. Buen fin de también para vos. ¡Wow! ¡Qué maravillosa intérprete, Julia! Y con la gran Mercedes, una bendición escucharlas. ¡Qué belleza de voces e interpretación! Gracias, un regalo al alma. Sonia, lo he disfrutado y mucho. Abrazote y bendiciones para todos. Isabela, de San Rafael, allí en la provincia de Mendoza. Isa, me encanta que hayas disfrutado de nuestro especial de hoy con la Senco. Julia Senco y el Diego comparten la misma fecha de cumpleaños, nos aporta Mario desde San Luis, el 30 de octubre, claro, el mismo día que cumplís vos, Marito, mira cómo me acuerdo.
Muchos besos. Gracias. Gracias por el dato. Hola, Sonia. Soy Cristian de Trinidad, provincia de Tucumán, acá cosechando caña de azúcar. Y escuchándote como siempre en mi semana de noche. Aguante Nacional. Cristian, querido, un abrazo bien fuerte para vos. Gracias, gracias por acompañarnos. Buena madrunoche, saludos desde Pico Truncado, nos escribe Ángel. A todos, a todas, gracias. Buen arranque de viernes, antesala ya del fin de semana, ya calentando motores, de cara a lo que será el encuentro de nuestro seleccionado el próximo lunes a las 2 de la tarde, tempranito frente a Austria. Por lo pronto, ahora vamos a seguir adelante, si les parece, disfrutando de lo mejor que tenemos, como digo siempre, en la discoteca nacional, que es la música de los nuestros. Diga Fabi Cantilo, Detectives.

0: Es un gusto escucharte. Buen regreso a la ciudad de las diagonales. Es hermosa tu ciudad. Y que todo esté lo mejor posible. Te mando un abrazo desde Villaluro. Habla Alicia Cristina. Un saludo, un cariño para quien está en los controles y en la producción. Nos escucharemos, yo te escucharé la semana próxima.
1: Hola, ¿qué tal, Sonita, mi vida? ¿Cómo te va? Bueno, buena madrugada para vos, para tu gente. Espero que hayas podido solucionar un poco las cosas. Requi para Tania, para tomar empeño, como sigo. Y para arrancar. Bueno, te mando un saludo. Un buen fin de semana para vos, para tu gente, para tu grupo. Espero que hayas podido solucionar parte de los problemas que hayas tenido. Y a todos los padres del mundo, de Villa Blanca, de Argentina, les mando un saludo, que tengan un buen día. Y al padre, cariño y buena madrugada. Y acordate siempre, cuando las cosas no salen como yo quiero, la vida me hace más guerrero. Un abrazo, hermanita, te quiero mucho y espero que andes bien, que tengas buen día. Gracias por todo, por no tocar de Villa Blanca.
2: Buen día, ¿cómo estamos? Radio Nacional, gracias por la compañía, muy buena música. Fernando del Calafate de Santa Cruz, por acá, no muy frío, 4 grados, para nosotros una temperatura agradable.
3: Menos mal, Fernando, fíjate que nosotros tenemos 6, 7 grados y ya nos quejamos, ¿no? Un beso grandote, grandote, buena ruta, qué lindo acompañarte. Gracias. Gracias también a Renato de Bahía Blanca por los bonitos deseos. A mi querida Alicia del barrio de Villaluro también. Bellísimo escucharlos en el WhatsApp Nacional en esta madrunoche de viernes, ya palpitando el fin de semana. Tengo un beso grande para Teco también, que nos está escuchando allí en General Pacheco, en Buenos Aires. Gracias por la música hermosa. Un placer escucharte. Gracias por volver. Que tengas un hermoso fin de junto a tus amores. Gracias, Tequito. Hermoso fin de también para vos. Y que pases un lindo día el domingo. Incluso bajo la lluvia siempre hay motivos para sonreír. Buen día, claro que sí. Este mensaje nos lo envía Sole de Castelar. ¡Qué lluvia ayer! Me acompañás mientras estoy preparando el desayuno para mi hija y para mí, y acompañarla al cole. A salir muy abrigados, no olvidarse el paraguas. Buen fin de semana, nos reencontramos el lunes. Así va a ser, Sole. Tranqui, tranqui, que según el Servicio Meteorológico Nacional, las lluvias ya de alguna manera se disipan, ¿sí?, durante el día. Lo que sí se espera, cielo parcialmente nublado, al menos en esta parte del mapa. Abrazo fuerte, fuerte, fuerte también para Patricia Torrilla, nuestra amiga de General Enrique Galarza, allí en la provincia de Entre Ríos. Buen día, Sonia, querida, belleza, la música, feliz fin de semana y saludos a la señora Amanda. Muchas gracias, Pato, serán enviados. Gracias también a Gabriel, de San Lorenzo, allá en la provincia de Santa Fe. Sonia, querida, te estuve escuchando, hermoso el programa. Buenísimo que estés de vuelta. Abrazo fuerte, Gaby. Gracias. Gracias por acompañarnos. Y a Héctor también, un beso inmenso. Querida Sonia, aquí comenzando el día, mate y radio. Me encanta la combineta, Héctor. Nuestro amigo camionero de Marcos Paz. Gracias por acompañarme, gracias por elegirnos. Es un placer transitar con vos las rutas argentinas. 5:26, y hablando de pasear, me voy a Pico Truncado en Santa Cruz, donde en este momento el cielo está parcialmente nublado, la temperatura es de 6 grados 4 décimas, 3 grados y medio la térmica, y el pronóstico que indica una máxima de 7 grados hoy. De Truncado me voy a Salta. Cielo ligeramente nublado, 5 grados la temperatura y la máxima está prevista en 17 grados. Se espera un viernes con cielo ligeramente nublado. De Salta a El Calafate, en Santa Cruz, cielo parcialmente nublado, 2 grados 2 décimas, indica el Servicio Meteorológico Nacional. Por allí, 7 décimas de grado la térmica y el pronóstico indicando una máxima de 4 grados y nevadas durante la tarde y la noche. del Calafate a Corrientes.

Sí, sin escalas, del sur al litoral. Está vigente un alerta amarillo por lluvias fuertes. Atención, en Corrientes, en este momento el cielo está cubierto y la temperatura es de 13 grados 3 décimas. Insisto, tormentas fuertes durante la madrugada y parte de la mañana de hoy por Corrientes. En Villa La Angostura, provincia de Neuquén, también alerta amarillo por tormentas y lluvias fuertes a partir de la noche de hoy. Se esperan también lluvias y nevadas durante la tarde y una máxima de 6 grados. 3 décimas de grado bajo cero a la térmica, ahora por Villa La Angostura. Y en Bahía Blanca, el cielo está despejado. Eso sí, frío por allí. 8 décimas de grado la temperatura y la térmica 3 grados 7 décimas bajo cero. 5 y 27, seguimos adelante. Recta final de la Discoteca Nacional, ahora con Fito Páez, David Lebón y Leiva. A rodar mi vida.

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0: España. Estamos todo bien. Acá estamos recién arrancando el mate. Espero que estés bien. Con la grata compañía de Radio Nacional, como siempre. No pasamos nunca mensaje, pero siempre estamos acá. Te mando un abrazo y que tengas un buen fin de semana.
1: Hola, Sonia. Piruco por acá. Te cuento que estoy viajando desde Fraga, San Luis, a Resistencia, Chaco. Estoy llegando al Río Cuarto, te voy escuchando. Está lindo el programa. Un saludo grande para vos, para todos los que componen esta gran familia que es la Radio Nacional, que tenemos 49 repetidoras en todo el país. La verdad que es una alegría porque donde yo estoy está la radio. Te mando un besote grandote, Sonia. Saludo a Fabián y a todos los que están escuchando esa hermosa familia. Habló Piruco, el Uber de las vacas.
2: Un abrazo bien, pero bien fuerte, Piruco. Pero ellas viajan gratis, ¿eh? No te tienen que pagar el pasaje. Buena ruta, es un gustazo acompañarte y desde alguna de nuestras emisoras siempre estar juntos y a la par. A Richard, nuestro yorugo amigo de General Artigas, muchísimas, pero muchísimas gracias. Qué lindo escucharte. A Jorge de San Vicente, allí en Santa Fe, un abrazo bien fuerte y lindo fin de semana. Son algunos de los mensajes que llegaron ya sobre el final, ¿no? Sobre el estribo. Marcelo está por allí en Junín, lindo fin de también para vos. A Horacio y Dorita de Quemú, en la provincia de La Pampa, muchos besos. A mi querido Andrés de San Carlos de Bariloche. A Olga de San Rafael, allí en la provincia de Mendoza. Hermoso fin de también para vos. Y ahí me anoto, un Daniel Altamirano para la próxima semana. Claro que sí. Y a Delmo Sales Mancilla, nuestro amigo de Córdoba. Gracias. Cariños a la señora Amanda, Huescas a Dieguito. Gracias. Beso. Gracias, Delmo. Siempre es un placer acompañarte. Faltan 16 minutos para llegar a las 6. Hasta aquí llegamos con la Discoteca Nacional. Esperamos haber sido, como digo siempre, una grata compañía. Una bocanada de aire fresco, ¿no? En esta parte del día, en el comienzo. Ya se vienen las noticias en instantes de la mano del Panorama Federal de Noticias. Desde LRA1 para todo el país. Que tengan un hermoso fin de semana. Si Dios quiere, solo si Él. Y yo sé que va a querer. El próximo lunes, minutos después de la cero, nos reencontramos. Dios mediante, junto a Fabi Codevila, haciendo DEA 2 y más tarde abriéndonos mutuamente las puertas de nuestra Discoteca Nacional. Antes de que llegue el panorama, los mejores deseos de cara al fin de semana. Feliz Día del Padre para quienes lo son el próximo domingo. El recuerdo para los que no están. No están físicamente, pero están vivos en el corazón. Y bueno, el próximo lunes nos reencontramos en la previa del cotejo entre nuestro seleccionado y Austria. Cierre musical hoy con Serú Girán. Bonito fin de. Chau. Hasta el lunes.

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1: Excelente y bendecidos días. Quería contar que yo escucho todos los días el panorama de noticias. Saludo a toda nuestra querida adorada audiencia y a nuestros grandes componentes de nuestra querida Radio Nacional. Que sigan con todos los éxitos. Un gran abrazo.
2: Hola, hola, hola. ¿Qué tal? ¿Cómo les va? Muy, pero muy buenos días. Llegó el viernes nomás y estamos, como es costumbre, juntos en el aire de Radio Nacional AM870, Radio Nacional Folclórica 98.7 y a través de las 50 emisoras de la República Argentina, acercándoles toda la información. 6:00 a.m, 1 minuto en la República Argentina. Decíamos, viernes 19 de junio del 2026. Y comienzo contándoles que en la ciudad autónoma de Buenos Aires tenemos una temperatura de 10 grados una décima. El cielo está cubierto. Estuvo lloviznando en la hora anterior, pero ya comienzan a disiparse las lluvias para dar paso a una jornada agradable. En un ratito les vamos a contar el extendido. Ahora te digo que la humedad relativa ambiente está en 97% y la salida del sol será a las 8:00 a.m. Mi nombre es María Fernanda Eiras, le doy la bienvenida a Fernando Pedernera. Buen día, Fernando.
3: Muy buenos días, María Fernanda, muy buenos días, muy buen viernes para todos.
2: Y como siempre, arrancamos este panorama federal recorriendo las calles.
0: Tránsito. Hay registro de 2 incidentes ocurridos durante la madrugada con intervención del SAME.
2: Por un lado, choque en la autopista del oeste en el kilómetro 13, sentido Ciudad Autónoma de Buenos Aires, a la altura de Ciudadela. Hay reducción del carril izquierdo.
0: En tanto, hubo otro choque en la Panamericana, ramal Pilar, kilómetro 53, pero ya está liberada la circulación.
2: También se produjo un incendio en Iguazú al 1400, entre la calle Río Cuarto y Santo Domingo. Este es en el barrio porteño de Barracas. El SAME asiste a 2 personas sin necesidad de traslado. El fuego ya fue controlado por el personal de bomberos.
0: Este es el estado de los accesos y las autopistas.
2: El tránsito es libre y fluido en los puentes Pueyrredón, La Noria, Alsina, Autopista Buenos Aires, La Plata, Richeri, Autopista 25 de Mayo, de Lepiane, Lugones, Cantilo, Cámpora, Autopista Ilia, 9 de Julio, Perito Moreno, Camino del Buen Aire, Panamericana y Avenida General Paz.
0: Servicios, los ramales Tigre, Mitre y José León Suárez de la línea Mitre de trenes circulan a horario.
2: Mientras que en la línea Roca, los ramales La Plata, Gleu, Cañuela y Ezeiza corren dentro de los cronogramas previstos.
0: También están operando a horario las líneas Belgrano Norte, Belgrano Sur, Urquiza, San Martín y Sarmiento.
2: Y repasamos qué es lo que sucede con el subte y el premetro. Comenzaron a operar de acuerdo a los cronogramas previstos.
0: Y en el Aeropuerto Internacional de Ezeiza y en el Aeroparque Metropolitano Jorge Newber, y la operatividad es a esta hora normal.
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2: Comenzamos a recorrer las distintas regiones de nuestro país para ver cómo va a ser el pronóstico para este viernes 19 de junio.
0: Comenzamos con el NOA, Jujuy, Salta, Tucumán, Catamarca, La Rioja y Santiago del Estero. Predominio de tiempo estable y seco con nubosidad variable. Temperaturas agradables para la época con mínimas de entre 5 y 10 grados y máximas entre 18 y 23 grados. Vientos moderados del oeste en las zonas de cordillera.
2: Mientras que en el NEA, estamos hablando de Misiones, Corrientes, Chaco, Formosa y norte de Santa Fe, el cielo está mayormente nublado con probabilidades de neblinas matinales y algunas lluvias aisladas. El ambiente húmedo y templado, mínimas de 8 a 12 grados, máximas de 17 a 22 grados.
0: En Cuyo, Mendoza, San Juan y San Luis habrá nubosidad variable con posibles precipitaciones aisladas en cordillera y nevadas en altura. Frío en horas de la mañana, mínimas de entre 2 y 7 grados, con heladas en algunos sectores y máximas de 14 a 18 grados. Vientos moderados a fuertes del sector oeste.
2: En la región centro, conformada por Córdoba, Entre Ríos, La Pampa, Santa Fe, provincia de Buenos Aires y Amba, el cielo estará parcialmente nublado con bajas probabilidades de lluvias. Ambiente fresco, mínimas de 6 a 10 grados, las máximas de 13 a 17 grados, con vientos del sudoeste.
0: En la Patagonia, Río Negro, Neuquén, Chubut, Santa Cruz y Tierra del Fuego, se espera que esté inestable con nevadas en cordillera y sectores del sur. Posibles lluvias en la costa. Frío intenso, mínimas entre 5 grados bajo cero y 3 grados, menores a 10 bajo cero en las zonas altas y el sur, y máximas de 4 a 10 grados con vientos fuertes del oeste.
2: Y concluimos esta recorrida con el sector antártico argentino, islas del Atlántico Sur, condiciones muy frías y ventosas, con nevadas y baja visibilidad, temperaturas entre 15 grados bajo cero y 5 grados bajo cero con ráfagas intensas.
0: Y vamos a repasar ahora el cronograma de pagos de la ANSES.
2: Las jubilaciones y pensiones que no superen el haber mínimo y las asignaciones de familiar y universal por hijo se pagarán a beneficiarios con DNI terminados en 8.
0: La asignación por embarazo se abonará a quienes presenten documentos terminados en 6.
2: La asignación por maternidad se podrá cobrar sin distinción de número final de documento.
0: Las asignaciones de pago único, primera quincena y familiares de pensiones no contributivas se abonan hasta el miércoles 8 de julio a beneficiarios con todas las terminaciones de documento.
2: La prestación por desempleo plan 1 será percibida a partir de hoy por quienes presenten DNI terminados en 0 y 1.
0: Y las jubilaciones y pensiones que superen el haber mínimo se abonarán desde el martes 23 a los beneficiarios con documentos finalizados en 0 y 1.
2: Tiempo en la ciudad autónoma de Buenos Aires, 10 grados una décima la temperatura, cielo cubierto, la humedad 97%, la salida del sol será a las 8 de la mañana. Son las 6 de la mañana, 6 minutos en la República Argentina y comenzamos a desarrollar las principales noticias.
0: Indignación de la familia Messi y del plantel argentino por la falsa noticia difundida por Florencia Peña.
2: La conductora fue despedida del canal de streaming Luzu después de que comunicó en su programa que el padre de Lionel Messi, Jorge, había fallecido.
0: La fake news se hizo viral rápidamente y la familia del capitán de la escaloneta emitió un comunicado en el que desmintió la información.
2: En el texto, la familia señaló que Jorge Messi evoluciona favorablemente tras una intervención quirúrgica y pidió responsabilidad, prudencia y humanidad.
0: El informe de Diego Frisco desde Radio Nacional Rosario.
5: El mismo señala que Jorge Messi se encuentra bajo seguimiento médico, recuperándose y evolucionando favorablemente dentro del cuadro de salud que atraviesa. El comunicado señala que solo la familia más cercana cuenta con información real y precisa sobre el estado de salud y que de producirse alguna novedad será comunicada oportunamente. Este texto sale en respuesta a versiones que circularon en las últimas horas y que produjeron malestar en la familia de Lionel Messi, que recordamos permanece en Estados Unidos junto a la selección en el marco del Mundial de Fútbol.
2: El malestar se expandió entre los jugadores de la selección que acompañan a Messi en los Estados Unidos.
0: El presidente Milei cuestionó a Florencia Peña.
2: En un posteo que tituló Corpos Basura, el mandatario calificó como aberrantes e inescrupulosas las declaraciones sin chequear de la actriz y conductora.
0: Javier Milei declaró que determinadas personas se ocupan de recordarnos que siempre se puede caer más bajo, siempre pueden ir a decir una aberración peor y siempre pueden infligir más daño.
2: Un emprendedor chaqueño abastece con carbón los asados de la selección.
0: Enzo Nardelli, referente de una empresa familiar nacida en la provincia del Chaco, es uno de los protagonistas en el Muchachos Fan Fest que se lleva adelante en Miami y en la sede Kansas, en la que concentra la selección argentina.
2: Fire Family es el nombre de la firma chaqueña que provee carbón vegetal premium en los Estados Unidos y otros mercados internacionales.
0: Caso Agostina Faceta se declaró inocente.
2: La fiscalía sostiene que el detenido residía en la vivienda del barrio Cofico, donde se habría cometido el crimen del adolescente de 14 años.
3: Osvaldo Faceta sostuvo que no tuvo participación en los hechos que se le atribuyen. Dijo que es inocente y que la pieza acusatoria no se ajusta a cómo fueron las cosas.
2: El hombre de 47 años está acusado por el delito de encubrimiento agravado.
3: El informe de Eduardo Galfré desde Radio Nacional Córdoba.
6: En el marco de la causa por el femicidio de Agostina Vega, el fiscal Garzón tomó declaración indagatoria hoy a Osvaldo Faceta, quien seguirá detenido por encubrimiento agravado en contexto de violencia de género. Faceta negó los hechos y se abstuvo de declarar. La imputación sigue igual y retornó a la cárcel de Bower. Recordemos que Faceta es amigo de Claudio Barrelier, quien está acusado por abuso sexual y homicidio triplemente calificado y era inquilino en la casa de Barrio Cofico, donde sucedió el ataque y el crimen según la justicia. La indagatoria fue en los tribunales de la ciudad de Córdoba. Había alta expectativa porque más allá de que Faceta podía negar los hechos y no declarar tal como lo hizo, había que esperar si el fiscal le mantenía la imputación o si se la agravaba. Finalmente, su calificación siguió sin alteraciones. A Faceta se le achaca haber vivido en la casa cuando presuntamente pasó todo y haber mantenido contactos con la madre en las primeras horas, supuestamente tratando de despistarla.
2: Así se manifestó el defensor de Faceta, Eduardo Medina Allende, sobre los vínculos de su cliente con otros de los dos acusados, Claudio Barrelier y Soledad Andreani.
7: ¿Faceta frecuentaba Guachitas?
8: Creo que ha dicho, sí, lo he declarado, que ha ido un par de veces a ese lugar. No necesariamente a sentarse con Barrelier.
9: ¿Y qué lo invitaba? ¿En Soledad?
8: No, podía ser un montón de otra gente que iba, no solamente iba Soledad Barrelier y mi cliente, se hubiera fundido si hubieran tenido tres clientes, ¿no?
3: Más información del caso Agostina con nuestra especialista en policiales, Andrea Valdivieso.
10: El fiscal Raúl Garzón le tomará indagatoria hoy a Soledad Andreani, la dueña del auto en que se cree Claudio Barrelier trasladó los restos humanos de Agostina Vega hasta un descampado en las afueras de Córdoba. En tanto, ayer fue el turno de Osvaldo Faceta, quien negó los cargos de encubrimiento agravado, se declaró inocente y se negó a responder preguntas, es decir, la misma estrategia de Claudio Barrelier. Queda pendiente aún la declaración en Cámara Gesell de la hija menor del principal acusado de matar a Agostina. En tanto, y según trascendió, los hombres a los que se ve ingresar a la casa de Campillo media hora después que Barrelier y Agostina declararon como testigos y dieron detalles de lo que vieron. Se aguarda el levantamiento del secreto de sumario, tras lo cual los defensores de los detenidos pedirán ampliaciones de indagatoria.
3: La Argentina a la vanguardia de una nueva tecnología para el campo.
2: El país se convirtió en el primero en aprobar un herbicida para el control de malezas en cultivos de soja y algodón, informó la Secretaría de Agricultura, Ganadería y Pesca.
3: Desarrollado por Syngenta y lanzado a la venta este mes, este producto está destinado a combatir las gramíneas resistentes a los herbicidas comunes.
2: Se trata de una herramienta relevante para los productores, ya que este tipo de malezas compiten con los cultivos y actúa como puente de plagas, reduciendo los rendimientos.
3: El equipo de la compañía enumeró los beneficios de la nueva tecnología para el campo.
11: Auten fue desarrollado para aplicaciones pre-siembra de los cultivos de soja, algodón, maíz, trigo y cebada, y también para post emergencia, overtop de soja y algodón.
12: Controla gramíneas como sorgo Alepo, Lolium, Equinocloa y Belaucine.
13: Funciona para todos los biotipos con resistencia cruzada, así que bueno, tenemos una solución más en el campo argentino.
14: No solo que lo creo, sino que estoy sumamente convencido de que es una gran herramienta que va a traer asertividad y seguridad a la hora del control de malezas, lo cual nos va a permitir ahorrar tiempo y dinero.
2: Continúa la búsqueda de la cápsula radioactiva robada en Rosario.
3: La Policía de Investigaciones ya secuestró las cámaras de seguridad del Instituto de Cardiología de Rosario, donde se detectó el faltante.
2: Se trata de una fuente de cesio 137 utilizada para calibraciones médicas que se encontraban almacenadas en un sector de acceso restringido.
3: El riesgo del material desaparecido es bajo, pero no debe ser tocado ni manipulado, sostuvo el funcionario provincial del área.
2: Walter Keil, el jefe del reactor nuclear RA0, explicó los motivos por los que se emitió la alerta.
15: La alerta la emite porque es un protocolo que está establecido. Es decir, lo primero que hace la Autoridad Regulatoria Nuclear es hacer un análisis de riesgo. Pero aunque fuese un riesgo mínimo, de nivel 1, siempre se dispara todo un protocolo, primero para resguardar a la población o a aquella persona que podría llegar a tener contacto con la fuente, y segundo porque es necesario recuperarla. Es decir, todas las fuentes radioactivas tienen un control y se gestionan ante la Autoridad Regulatoria Nuclear, que es la que emite las autorizaciones y tiene registro de cada una de las fuentes que se usan en diferentes establecimientos en cualquier parte del país.
0: El director de la Agencia de Control de Cáncer de Santa Fe, Alejandro Chinelato, brindó más detalles.
16: Es un material radioactivo que sirve para calibrar ciertos equipamientos de radiación. En este caso se trataba de una cámara gamma que se utiliza mucho para patologías cardiológicas. Y bueno, en cierta manera el material radioactivo tiene una vida media, y esa vida media de activación no es que el material radioactivo se pueda apagar, se guarda y ya nos quedamos todos tranquilos, ¿no? Tiene una vida media, irradia permanentemente, y esa vida media va bajando su actividad. Esto desencadenó toda una búsqueda porque está regulado por la Autoridad Regulatoria Nuclear, que es la autoridad máxima dependiente de la nación.
2: El gobierno oficializó la privatización de la hidrovía.
0: El Ministerio de Economía confirmó la adjudicación de la vía navegable troncal a la firma de origen belga Jan de Nul Servimagnus, quien presentó la mejor oferta.
2: En 30 días se firmará el contrato que activará una rebaja del 13,5% en los costos logísticos. Va a modernizar la vía navegable con obras de profundización e incorporación de tecnología para la seguridad de la navegación y el combate al narcotráfico.
0: La empresa adjudicataria tendrá a su cargo las obras de modernización, dragado y balizamiento de la hidrovía por un periodo de 25 años.
2: Murió una mujer tras la explosión de su celular.
0: María Lucila Pagani, una docente de 47 años, falleció tras permanecer internada en grave estado en el Instituto del Quemado de Córdoba.
2: Había sufrido el accidente en la noche del domingo con el incendio que se inició por la explosión de un teléfono celular que estaba conectado para su carga dentro de su automóvil mientras viajaba por la ruta E53.
0: Con el estallido, el conductor, un hombre de 43 años, perdió el control y chocó contra una alcantarilla, mientras que Pagani sufrió politraumatismos, además de quemaduras graves que le provocaron una severa afección en la vía aérea.
2: Causa AFA. Rechazaron un nuevo pedido de recusación presentado por Pablo Tobillino.
0: La Cámara Penal Económico, en lo penal económico, rechazó un nuevo pedido de recusación del tesorero de la AFA y de esa manera ratificó al juez Diego Amarante para que continúe al frente de la investigación.
2: El tribunal determinó que la defensa no aportó elementos que demuestren una enemistad manifestada o la falta de imparcialidad por parte del magistrado.
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0: 6:18 en la República Argentina. Nos quedamos hasta las 7 en el panorama federal de noticias, con una temperatura en la ciudad autónoma de Buenos Aires de 10 grados, el cielo cubierto, la humedad relativamente 95%. Dijimos que la máxima para hoy será de 15 grados con cielo parcialmente nublado a ligeramente nublado durante esta jornada de viernes. Fin de semana te cuento que la mínima el sábado será de 6 grados, la máxima de 14 con cielo parcialmente nublado. Y el domingo la mínima de 7, la máxima de 15 con cielo mayormente nublado. Arrancamos la semana el lunes con una temperatura mínima de 7 con una máxima de 14 con cielo parcialmente nublado.
1: Internacionales.
2: El Papa León XIV visitará Perú y luego podría viajar a la Argentina y a Uruguay.
0: Lo confirmó el presidente de Perú, José María Balcázar, quien precisó que la visita será durante la primera quincena de noviembre y que su estadía se extenderá por al menos 8 días.
3: Chiclayo, Piura, Pucallpa, Cusco, esos son los sitios que por el momento él tiene previsto visitar. Pero los detalles de la primera quincena que llega a Perú, ya lo va a manejar lógicamente el equipo de los días, horas y el tipo de movilidad que va a utilizar por razones de seguridad, y la guardia suiza que lo acompaña va a tener que él sujetarse a lo que es el programa manda.
1: Deportes. Lionel Scaloni recuperó a Paredes y a Tagliafico, que podrían sumar minutos en la albiceleste frente a Austria.
0: La información mundialista en la voz de Fabián Pomelo Codevila.
4: Gracias, y aquí en Nacional, la radio del Mundial, vamos a hablar de la selección argentina en un día difícil y tiene que ver con las repercusiones que sucedieron en el búnker de la Scaloneta tras lo que fue de público conocimiento en la Argentina, un tema en el cual no vamos a ahondar, pero que lógicamente tuvo su repercusión, donde la selección argentina trabajó de cara a lo que será el duelo del próximo lunes, 14 horas en Dallas, enfrentará a Austria en el marco de la segunda fecha de la fase de grupos. Buenas noticias para la Scaloneta, tiene que ver con la recuperación de Nico Tagliafico, que trabajó sin dolor y con botines. Esto no quiere decir que vaya a ser titular, pero seguramente sumará minutos en el próximo cotejo. Lo mismo para Leandro Paredes, que trabajó con sus compañeros, que ya no hay dolor y que también seguramente Scaloni dispondrá de él para que empiece a tener los minutos que necesita para estar al 100% e igualdad de condiciones que sus compañeros. De cara a este partido trascendental, porque de ganar Argentina se aseguraría el primer lugar en el grupo y lógicamente pensando en lo que sería su traslado para los 16avos de final a la ciudad de Miami, hay algunas dudas todavía en la defensa, Molina o Montiel por el andarivel derecho. También en la mitad de la cancha, si apostará al cuarto volante con Thiago Almada, que fue titular en el primer partido, o si elige a Nicolás González. Y la otra duda es Lautaro Martínez o Juan.

0: a Chechia, como se la conoce vulgarmente, y Mokoena para el conjunto africano. Luego la goleada de Suiza, 4-1 sobre Bosnia-Herzegovina, con Manzambi, Vargas y Jaca. Los goles, Manzambi en dos oportunidades para el conjunto europeo, Magnik el gol de Bosnia-Herzegovina. Y Canadá que vapuleó a Qatar 6-0 con Larín convirtiendo uno, David hizo tres e igual a la línea de Messi como goleador del certamen, Saliba y Al-Manai, los que completaron la goleada del conjunto norteamericano y la clasificación como primera de grupo, asegurándose la próxima ronda en el Estadio Azteca de México, con un público que silbó y abucheó al término del primer tiempo a la selección azteca. México derrotó a Corea del Sur 1-0 en un partido más que difícil, en un partido trabado, deslucido, donde quien hacía el gol o cometía el primer error se iba a llevar la victoria. Y así lo explica Javier el Vasco Aguirre, el técnico mexicano.
1: Jugaremos mucho, no damos espacios, y bueno, al final de cuentas, un error era el que iba a decantar la balanza para uno u otro lado. Es cierto que luego tuvo un par de atajadas, buenísima la de Raúl y la de Obed, pero bueno, es fútbol. No fue un gran partido, pero es que el rival tampoco nos dejó hacer mucho, aún así tuvimos el gol que fue un error, y dos o tres llegadas, dos cabezazos de Raúl, una de Raúl, la del Obed, y ellos realmente no nos inquietaron mucho.
0: Hasta ahí la palabra del Vasco Aguirre, decíamos, quien cometiera el error, quien pudiera hacer el primer gol, se iba a llevar la victoria. Cerca estuvo Corea de empatar el partido, pero Rangel, el arquero mexicano, tuvo una atajada que de la que se va a hablar durante todo este mundial y por mucho tiempo más, y él lo explica, ni siquiera se dio cuenta, fue algo innato, un movimiento que nació en ese momento y que le permitió quedarse con la victoria al conjunto mexicano. Esto dice Rangel, el número uno de México.
2: La verdad, si te lo platico ahorita, me creerás que no me acuerdo, nomás fue una reacción. Lo único que recuerdo es que tenía el balón y ahí bajar el ánimo del partido, ¿no? Es un gran rival, la verdad que tenía mucha calidad, son muy intensos. Yo creo que lo manejamos de buena manera y gracias a Dios se dio el resultado. Hay que darle rápido vuelta a la página, no hay que quedarnos en esto, a pesar de que es un buen resultado. Esto se va rápido, hay que pensar ya en cheque.
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4: 6:26 en la República Argentina. Y ahora vamos a compartir la primera parte de las efemérides del día en la voz de Magdalena Arnú.
5: Hoy, viernes 19 de junio, recordamos la fundación en 1613 de la Universidad Nacional de Córdoba. Es la más antigua del país y una de las más prestigiosas. Daniel Saúl es coordinador del libro Universidad Nacional de Córdoba, 400 años de historia, y así evocaba para nosotros aspectos del pasado y del presente de esta casa de altos estudios.
6: La Universidad Nacional de Córdoba está cumpliendo 413 años, casi el doble de años que la Nación Argentina. En ella se formaron próceres de mayo, como Juan José Paso, Juan José Castelli y Manuel Alberti. En sus aulas se imaginó y se concretó la reforma universitaria de 1918, modernizando la educación superior no solo en Argentina, sino en toda Hispanoamérica. Esa reforma fue una acción de enorme impacto contra el privilegio, promoviendo la libertad de ideas y de enseñanza, la ciencia, la laicidad, la cultura propia, la afirmación nacional y regional, los derechos del hombre y el igualitarismo. Hoy, 17 países de Latinoamérica tienen en su constitución el principio de la autonomía y autogobierno como herencia de aquella hazaña iniciada en la Universidad Cordobesa. Es una de las instituciones más emblemáticas del país, con un destacado patrimonio arquitectónico y cultural reconocido y protegido por la UNESCO. Abarca el conjunto de las áreas de conocimiento, ciencias básicas y aplicadas, numerosos campos profesionales, ciencias sociales, humanidades y artes. cuenta con laboratorios, centros culturales, campos experimentales, dos observatorios astronómicos, escuelas emblemáticas de nivel medio, un hospital-escuela, servicios de radio y televisión, 25 bibliotecas.

0: y 20 museos de acceso abierto, capitalizando experiencias culturales y artísticas y funcionando como reservorio de saberes.
1: Y también un día como hoy, pero de 1965, la selección argentina de rugby se convirtió en los Pumas. Ocurrió en una gira de la selección por Sudáfrica y a causa de un malentendido, el equipo local confundió el escudo de la Unión Argentina de Rugby, que era un jaguareté, con un puma, y desde entonces le quedó ese apelativo. Rex Gawar es autor del libro Los Pumas, su historia, donde cuenta el origen de la garra del equipo, también reconocida en otras partes del mundo.
2: Cada vez más se fueron yendo afuera para jugar en el más alto nivel que pudieran. Se llevan lo que yo llamo en un capítulo el plus puma, la entrega, que la aprenden desde chiquitos acá en los clubes amateurs, donde vos das todo sin buscar recibir nada a cambio.
1: También recordamos el fallecimiento de Ricardo Vilca en San Salvador de Jujuy. Se dice de él que logró capturar el sonido de la quebrada de Humahuaca en una combinación personal entre

0: que suena el top, repasamos los principales títulos.
1: Indignación en la familia Messi por la falsa noticia difundida por Florencia Peña.
0: Caso Agostina, Faceta declaró ante la justicia y aseguró ser inocente.
1: Continúa la búsqueda de la cápsula radioactiva robada en Rosario.
0: Causa AFA, rechazaron un nuevo pedido de recusación a Pablo Tobillino.
1: El Papa León XIV visitará Perú en noviembre próximo.
0: Y Lionel Scaloni recuperó a Paredes y Tagliafico, que podrían sumarse unos minutos en la biceleste frente a Austria.
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0: 6 de la mañana, 32 minutos en la República Argentina, en la ciudad de Buenos Aires, la temperatura 10 grados, una décima, el cielo cubierto, la humedad relativa ambiente 95%. El cielo lo estaremos viendo porque vamos a tener el cielo parcialmente nublado, así que el sol estará saliendo a las 8 de la mañana.
1: Juicio por Maradona, más testimonios complican a los imputados.
0: El primero en declarar fue el terapista Carlos Bacini, quien habló de la existencia de teléfonos sin línea y falta de control médico.
1: El segundo acompañante terapéutico en comparecer, Alejandro Cotaro, también apuntó contra el círculo que rodeaba a Maradona y afirmó que existía un canal cerrado de información.
0: Aseguró que su desvinculación se produjo de forma abrupta en cuanto el exfutbolista comenzó a abrirse emocionalmente.
1: Cuando declaró ante el tribunal, Milagros Monona Rodríguez, la cocinera de Maradona, recibió un llamado de atención de los jueces por mostrarse reticente a ser interrogada.
0: Nuevo récord histórico de balanza comercial en mayo.
1: El dato surge de un nuevo informe del INDEC.
0: Más información con nuestra acreditada en Casa Rosada, Liliana Arias.
13: Con un nuevo récord durante mayo, las exportaciones de bienes superaron los 9.500 millones de dólares. Además, las importaciones también superaron los 6.000 millones de dólares, lo que determinó un saldo comercial positivo de 3.504 millones de dólares, el valor mensual más alto de la historia, según informó el Ministerio de Economía. Los datos fueron revelados por el INDEC y así la Argentina alcanzó durante mayo 30 meses consecutivos de superávit comercial, alcanzando un 14,6% más que en mayo del año pasado.
1: Ley antitrapitos, la ciudad endurece las penas y podrán ir presos hasta 60 días.
0: La legislatura de la ciudad de Buenos Aires aprobó la ley impulsada por el Ejecutivo local que habilita arrestos y eleva las multas.
1: La legislación, que fue respaldada por 36 votos, incorpora fuertes multas económicas y castigos para organizaciones o instituciones que promuevan estas actividades.
0: Caso Cuadernos. Testigos confirmaron que llevaron a secretarios de los Kirchner ver bolsos sin controlar.
1: En una nueva audiencia, el Tribunal Oral Federal 7 declararon ex tripulantes de la flota presidencial en el marco del juicio que tiene entre los acusados a la expresidenta Cristina Fernández de Kirchner, a 19 exfuncionarios, a dos de sus choferes y a 65 empresarios.
0: Los testigos coincidieron en señalar que Daniel Muñoz, exsecretario de Néstor Kirchner, realizaba los viajes solo y con un particular celo por su valija, sin dejar que se la despache en bodega ni que nadie la manipule.
1: Escuchamos el testimonio de Roberto Enrique Müller, uno de los ex pilotos que transportaba a la pareja presidencial.
14: El equipaje, a veces bajaban del helicóptero y el equipaje lo traían al avión. Yo diría que ese equipaje no lo controlaba nadie. A ver, ¿controlar qué quiere decir? Si pasaba por el escáner y la gente la PCA veía o no, lo desconozco. Si qué cosas controlaba. El entorno era un entorno muy íntimo, todas las personas que iban a conocer, que no iba a haber nada que hiciese perturbar la seguridad del vuelo y demás. A mí no se me hubiese ocurrido abrirle el equipaje a, no al presidente, al jefe de Estado Mayor o a un jefe mío.
0: Una argentina recibió el premio Cabli de Astrofísica 2026.
1: La astrónoma de Bahía Blanca, Amina Helmi, fue galardonada con el premio noruego por sus investigaciones sobre la Vía Láctea.
0: Egresada de la Universidad de La Plata, comparte este premio con dos colegas.
1: El premio Cabli es el más prestigioso en el campo de la astronomía y se otorga cada 2 años.
0: El trabajo de Helmi colaboró para desmontar que la Vía Láctea no se creó de forma aislada, sino a partir de previas colaciones y fusiones con galaxias de menor tamaño.
1: En la actualidad, la bahiense es investigadora y profesora en la Universidad de Groningen, en Países Bajos.
15: My name is Annalena Eriksen.
16: Soy Annalena Eriksen.
15: And I'm the president of
16: presidenta de la Academia Noruega de Ciencias y Letras.
15: And it is my pleasure.
16: Tengo el placer de anunciarles
15: to tell you that our board
16: que nuestra junta ha decidido que ustedes ganaron el premio Kavli de Astrofísica 2026. Amina responde.
17: Yeah, I think I feel completely overwhelmed.
16: Estoy completamente abrumada.
17: I feel tears coming through my eyes. It's just an very
16: siento las lágrimas saliendo de mis ojos. Es un momento muy emotivo.
15: And it's very well deserved.
16: Es muy merecido. Felicitaciones de nuevo.
0: Diego Santilli recibió al gobernador de Jujuy en Casa Rosada.
1: En el marco de la ronda de diálogos que el gobierno mantiene con los gobernadores, el ministro del Interior encabezó una reunión con el mandatario Carlos Adir.
0: El encuentro tuvo como ejes principales repasar las prioridades legislativas del oficialismo y coordinar la agenda de trabajo conjunta para los próximos meses, sobre todo en lo referido a la reforma política.
1: Crece en junio la confianza del consumidor.
0: El índice de confianza del consumidor de la Universidad Torcuato Di Tella se ubica en 42,71 puntos en junio, lo que representa un aumento mensual del 6,41%.
1: Por regiones, el ICC registró aumentos en todas las áreas. El incremento más pronunciado se observó en el Gran Buenos Aires, 10,1%, seguido por la Ciudad Autónoma, 4,78%, y el interior, 2,06%.
0: 6 detenidos por distribuir material de abuso sexual infantil.
1: Así lo informó la ministra de Seguridad Alejandra Monteoliva en un posteo de X que acompañó con imágenes del operativo.
0: La funcionaria aseguró que no hay anonimato ni refugio para estos depredadores porque detrás de cada imagen hay un chico real.
18: Esta semana con el DPI de la Policía Federal Argentina en el marco de la operación Protección de las Infancias 7, detuvimos a 6 depredadores que distribuían material de abuso sexual infantil. Allanamos domicilios del conurbano bonaerense y secuestramos computadoras y celulares donde guardaban todo ese material. Sabemos que detrás de cada archivo hay un niño o una niña real. La investigación sigue y vamos a encontrar a cada uno de los que todavía falta identificar, no importa cómo intenten esconderse.
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0: 6:40 en la República Argentina. Ampliamos la información del tránsito porque hubo un incidente en Juan Bautista Alberdi y Douglas. Un vehículo chocó contra los vehículos que estaban estacionados. Se está trabajando en el lugar, así que a tener mucha precaución aquellos que transiten por el sector. Recordamos que los viernes y sábados la línea B de subte, la roja, extiende su horario hasta la 1:30 de la madrugada. Y las estaciones habilitadas son Juan Manuel de Rosa, Federico Lacroce, Dorrego, Medrano, Uruguay, Carlos Pellegrini, Leandro N. Ale.
1: Internacionales. Pánico y corridas por un tiroteo en el Times Square de Nueva York.
0: El departamento de la policía de la ciudad investiga el hecho que provocó pánico entre los transeúntes que circulaban por el principal atractivo de esa ciudad neurálgica de los Estados Unidos.
1: Los disparos que se escucharon en ese concurrido sector provocaron miedo entre las multitudes que optaron por dispersarse hacia distintas direcciones.
0: Además, con el rápido accionar de los efectivos, detuvieron a un sospechoso de la balacera y recuperaron un arma de fuego. No se han confirmado heridos en los informes iniciales y la investigación está en curso.
1: España investigarán a las hijas del expresidente Rodríguez Zapatero y a su secretaria.
0: El juez del caso Plus Ultra acordó, a petición de la Fiscalía Anticorrupción, investigar a las hijas del expresidente José Luis Rodríguez Zapatero, Alba y Laura Rodríguez, y a su secretaria Gertrudis Alcázar.
1: Tras escuchar la versión del expresidente del gobierno en la que negó haber ejercido influencia en favor de la aerolínea Plus Ultra para que consiguiera la ayuda pública de 53 millones de euros en 2021, se decidió avanzar en la causa con nuevos testimonios.
2: Lo reafirmo rotundamente. No tuve ninguna intervención, no hablé con nadie, absolutamente con nadie del sector público sobre el rescate de Plus Ultra. Y eso es una verdad incuestionable. No habrá nadie que pueda decir lo contrario. Por tanto, no ejercí ni el más mínimo influencia, ni la más mínima, ni nadie me lo pidió.
1: Provincias.
0: Reiteramos, el gobierno envió recursos financieros a 3 provincias.
1: Son alrededor de 400 mil millones de pesos que deberán reintegrarse este año y se cancelarán con retenciones automáticas sobre la coparticipación.
0: Amplía la información Eli Delmar Otman desde Radio Nacional Gualeguaychú.
3: La medida fue publicada en el boletín oficial e incluye también a las provincias de Santa Fe y Jujuy. De acuerdo al texto oficial, las 3 jurisdicciones se ven impedidas en forma transitoria de atender financieramente compromisos urgentes derivados de la ejecución de presupuestos y la amortiguación de deudas. Ante este escenario, la Casa Rosada salió en rescate de las 3 provincias. El decreto lleva las firmas del presidente de la Nación, Javier Milei, el jefe de gabinete, Manuel Adorni, el ministro de Economía, Luis Caputo.
1: Más información desde Radio Nacional Jujuy con Aníbal Cáceres.
4: El gobierno nacional oficializó este jueves una nueva asistencia financiera para provincias y Jujuy accederá a anticipos de hasta 400 millones de pesos destinados a cubrir compromisos presupuestarios urgentes y obligaciones de deuda. La medida fue publicada mediante el decreto 474/2026 en el boletín oficial y será administrada por la Secretaría de Hacienda del Ministerio de Economía. Según la normativa, el monto final que recibirá cada provincia será destinada por la Nación, en función de su capacidad de repago y de la participación que tenga en la recaudación de impuestos nacionales.
0: Conformaron la red minera y energética de Cuyo.
1: El informe de Victoria Lupu desde Radio Nacional Mendoza.
5: Quedó conformado en Mendoza el clúster de proveedores para la minería y energía de Cuyo. Su vicepresidente, Julio Totero, dio detalles de los objetivos y de las empresas que pueden ser parte.
6: La expectativa es que antes de fin de año seamos más de 100 empresas. El objetivo fundamental es poner a las empresas en un nivel de competitividad que nos permita estar firmes frente a la demanda que va a tener el sector minero y energético en general con el tema petróleo, Vaca Muerta y demás.
0: Crece la exportación caprina.
1: El informe de Noelia Moreira desde Radio Nacional Resistencia.
7: A través del programa Ganadero del Norte, Progano, se puso en marcha una nueva etapa de comercialización caprina para exportar producción chaqueña con destino al sudoeste de África y países de Asia, principalmente Omán. Desde el Centro de Desarrollo Productivo de Miraflores, en el impenetrable chaqueño, pequeños productores completaron 7 contenedores de chivos y cabras. Para cada embarque se requieren unos 1.200 animales y se prevé completar un contenedor por cada 20 días, lo que implica la comercialización de aproximadamente 400 animales por semana.
0: Condenan a un gendarme por un asesinato en La Puna.
1: El informe de Ricardo Tolaba desde Radio Nacional La Quiaca.
8: Walter Álvarez, que pertenecía al Escuadrón 21 La Quiaca de Gendarmería Nacional, fue encontrado culpable por el crimen de Ivo Torres en la frontera La Quiaca-Argentina-Villazón, Bolivia. Fue condenado a 17 años de prisión. La madre del joven asesinado, oriundo de una comunidad indígena de la Puna de Jujuy, sobre el fallo de la justicia, dijo lo siguiente:
9: me hubiese gustado que sea cadena perpetua, y aún así podía llenar este vacío que vamos a quedar nosotros como familia. Tenemos que aprender a vivir el día a día.
0: Nuevo servicio de transporte entre Catamarca y Chile.
1: El informe de Roxana Sarmiento desde la emisora de Radio Nacional en la provincia.
10: Así lo anunció el primer mandatario Raúl Jalil, acompañado por el ministro de Integración Regional, Logística y Transporte, Lucas Poliche, quien mantuvo una reunión con directivos de la empresa 20 de junio para avanzar en la puesta en marcha del nuevo servicio de transporte de pasajeros que conectará la provincia de Catamarca con la ciudad chilena de La Serena, que fortalecerá la integración regional y facilitará el intercambio turístico y comercial entre Argentina y Chile.
0: Caso Ángel López.
1: El informe es de Andrea Miranda desde Radio Nacional Comodoro Rivadavia.
11: El caso Ángel López tendrá una audiencia clave este viernes. La defensa de los acusados Mariela Altamirano y Michael González solicitó la intervención del Cuerpo Médico Forense de la Corte Suprema de Justicia de la Nación para revisar las pericias ya incorporadas al expediente. El planteo ya fue rechazado en primera instancia por el juez de garantías Alejandro Soñiz. El fiscal general Facundo Oribones explicó que la audiencia fue impulsada exclusivamente por la defensa y que la fiscalía se opone a la medida. La causa avanza dentro de los plazos establecidos y la etapa de investigación penal preparatoria se extenderá hasta el mes de octubre.
0: Piden reforzar las medidas de prevención del cáncer de piel.
1: El informe de Esteban Rodríguez desde LB8 Nacional Libertador.
12: Cada año el cáncer de piel registra miles de nuevos diagnósticos en todo el mundo y aunque es uno de los tipos de cáncer más frecuentes, también es uno de los más prevenibles. En una provincia como Mendoza, donde la cercanía con la cordillera, la altitud y las actividades al aire libre forman parte de la vida cotidiana, los especialistas insisten en la importancia de reforzar las medidas de protección. Así lo señala la médica dermatóloga Florencia Galdiano.
13: Que se sabe que las quemaduras con ampollas, que son bastante comunes, son marcadores con indicador de riesgo de cáncer de piel. Entonces, si geográficamente hay varias situaciones, como mencionaba, que hacen que en Mendoza seamos un poco más propensos. El cáncer de piel globalmente a nivel mundial está en aumento.
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0: Seis de la mañana, 48 minutos en la República Argentina. Ampliamos la información en relación al tránsito. Choque en Balvanera. Un auto chocó contra un poste de luz en el barrio de Balvanera. Esto es en Rivadavia y Sánchez de Bustamante. Por otro lado, una mujer fue embestida por un auto en Mosconi y San Martín. Esto en Villa Devoto. En ambos lugares se está trabajando en el lugar, así que a tener precaución al pasar por allí. Nosotros continuamos con toda la información.
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1: Y retomamos la agenda mundialista en un nuevo contacto con Fabián Pomelo Codevila.
15: Cronograma de cómo continúa el mundial en la jornada de hoy. Estos son los horarios y los partidos. Desde las 16 horas de nuestro país, Estados Unidos, que viene de golear, ganar, gustar sobre Paraguay, enfrentará a Australia. 19 horas, Escocia jugará ante Marruecos. 21:30 Brasil, que quiere despojarse de la frustración de haber igualado el primer partido, será rival de Haití, a priori un rival más que accesible. Y en la medianoche de la Argentina, entrando en la madrugada del sábado, Turquía recibirá a Paraguay. Y aquí un párrafo aparte. Paraguay, que viene de ser goleado por Estados Unidos. Paraguay, que tiene un técnico argentino como Gustavo Alfaro, técnico curtido, con títulos, jerarquía, una gran trayectoria, intentará revertir la pálida imagen que dejó en su presentación y buscar esos tres puntos que le permitan soñar con la clasificación a la próxima instancia. Y justamente en el día de ayer, Gustavo Alfaro, en conferencia de prensa, explicó, o por lo menos intentó dar una explicación de lo que sucedió en el partido debut, esa derrota que fue dura de asimilar, de cómo le habló a sus jugadores, de la manera que hicieron transitar los días posteriores a esa derrota y cómo llegan a este partido. Y obviamente le pidió a los hinchas que apoyen a la selección guaraní, sobre todo a sus jugadores. Esto decía Gustavo Alfaro en conferencia de prensa.
16: Tenemos que ajustar detalles de cara a las necesidades que tenemos. Y después, obviamente, yo le decía a los jugadores, ahí enfrente del hotel donde estamos hay una plaza, ustedes van, los veo ahí muchachos cuando están afuera, vieron que hay un montón de palmeras, y yo tenía ganas de ir a morder las palmeras. Olvídense, ¿quién no tenía ganas de ir a morder las palmeras después de que llegamos al partido? Y yo le digo siempre a los chicos, bueno, viernes nos tocó perder, sábado de presión, domingo de euforia. Ya está, listo, el partido se terminó. Si no, vamos a vivir en un velorio permanente, que eso no quiere decir que asumir con responsabilidad autocrítica las cosas que tenemos que asumir, en los costados que tenemos que asumir. Lo primero que dije es, nos superaron tácticamente y estratégicamente. Estoy hablando del entrenador, no estoy diciendo fallamos individualmente en esta zona, no, estoy haciéndome cargo. Entonces vamos a ver cómo respondemos ante ese escenario. La ilusión es que respondamos bien, que podamos hacer el mundial que el país quiere y que nosotros queremos. Por eso nunca hablé de expectativas. Yo le dije, apoyen a los jugadores.
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0: Y ya en el tramo final de este Panorama Federal de Noticias presentamos la segunda parte de las efemérides del día con Magdalena Arnoux.
17: Y también hoy, viernes 19 de junio, recordamos la muerte de Juan Bautista Alberdi. Fue en 1884, cerca de París, tras su ansiado y siempre postergado regreso al suelo patrio. Sus ideas marcaron profundamente el siglo XIX argentino y aún hoy parecen interpelarnos. Así lo señalaba la historiadora María Victoria Barata, autor de la más reciente biografía del intelectual y político nacido en Tucumán.
18: Creo que es importante recordar hoy la figura de Juan Bautista Alberdi, porque fue uno de los inspiradores de la Constitución Nacional Argentina con su obra Las Bases, por sus convicciones liberales, no solo económicas, sino lo que tiene que ver con la libertad de opinión. Alberdi vivió casi toda su vida adulta en el exilio, porque consideraba que Argentina no era libre de opinar sin recibir algún tipo de castigo. Creo que eso nos interpela hoy. Por el proyecto de país que propuso, con el que se pueden tener diferencias, pero pensó en un país a largo plazo, en un futuro, y también por sus convicciones profundamente pacifistas, que para la época no era tan común.
17: Un día como hoy, de 1923, nacía en Corrientes Tarragó Ross, el rey del chamamé. Aprendió desde niño a tocar la armónica, el piano y el acordeón, y a fines de la década del 30 ya integraba conjuntos musicales y realizaba giras por la provincia. Entre sus temas figuran Acuruzú Cuatiá, Bailando Te Conocí, Caña con Ruda, La Novia del Chamamé y ¿Quién me quita lo bailado?
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17: Y hoy es también el cumpleaños de Bruno Arias, cantor, músico, guitarrista y compositor oriundo de Jujuy. Se hizo conocido en peñas y festivales hasta que en 2004 fue invitado al Festival Folclórico de Cosquín. En 2005 editó el primero de sus discos, Changuito Volador, en el que renueva ritmos de su región como la saya, el huayno, el carnavalito o el bailecito. Además de su talento, se lo reconoce por su compromiso en relación con las causas que lo convocan y lo conmueven.

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1: Seis de la mañana, 55 minutos en la República Argentina.
2: Vamos a volver a repasar el cronograma de pagos de la ANSES.
1: Las jubilaciones y pensiones que no superen el haber mínimo y las asignaciones familiar y universal por hijo se estarán pagando a beneficiarios con DNI terminados en 8.
2: La asignación por embarazo se abonará a quienes presenten documentos terminados en 6.
1: La asignación por maternidad se podrá cobrar sin distinción de número final de documento.
2: Las asignaciones de pago único primera quincena y familiares de pensiones no contributivas se abonan hasta el miércoles 8 de julio a beneficiarios con todas las terminaciones de documento.
1: La prestación por desempleo plan 1 será percibida a partir de hoy por quienes presenten DNI terminados en 0 y 1.
2: Y las jubilaciones y pensiones que superen el haber mínimo se abonarán desde el martes 23 a los beneficiarios terminados en 0 y 1. Recordamos que aquellas jubilaciones y pensiones que no superen el haber mínimo se terminarán de pagar a quienes tengan documentos terminados en 9 el próximo lunes.
1: Y compartimos el pronóstico por regiones para este viernes 19 de junio.
2: En Loa, Jujuy, Salta, Tucumán, Catamarca, La Rioja y Santiago del Estero, predominio de tiempo estable y seco con nubosidad variable. Temperaturas agradables para la época con mínimas de entre 5 y 10 grados y máximas de entre 18 y 23. Atención, vientos moderados del oeste en las zonas de la cordillera.
1: Mientras que en el NEA, Misiones, Corrientes, Chaco, Formosa y norte de Santa Fe, cielo mayormente nublado con probabilidades de neblinas matinales y algunas lluvias aisladas. Ambiente húmedo y templado, mínimas de 8 a 12 grados, máximas de 17 a 22 grados.
2: En Cuyo, Mendoza, San Juan y San Luis, nubosidad variable con posibles precipitaciones aisladas en cordillera y nevadas en altura. Frío en horas de la mañana, mínimas entre 2 y 7 grados, heladas en algunos sectores y máximas de 14 a 18 grados, con vientos moderados a fuertes del sector oeste.
1: En el centro de nuestro país, Córdoba, Entre Ríos, La Pampa, Santa Fe, provincia de Buenos Aires y AMBA, parcialmente nublado a nublado con bajas probabilidades de lluvias. Ambiente fresco, mínimas entre 6 a 10 grados, máximas de 13 a 17 grados con vientos del sudoeste.
2: Vamos a la Patagonia, Río Negro, Neuquén, Chubut, Santa Cruz y Tierra del Fuego. Se anticipa inestable con nevadas en cordillera y sectores del sur. Posibles lluvias en la costa, frío intenso, mínimas entre 5 grados bajo cero, menores a 10 bajo cero en zonas altas y sur, y máximas de 4 a 10 grados sobre cero. Vientos fuertes del oeste.
1: Mientras que en el sector antártico argentino, islas del Atlántico Sur, las condiciones serán muy frías y ventosas con nevadas y baja visibilidad. Las temperaturas rondarán entre los 15 grados bajo cero y los 5 grados bajo cero con ráfagas intensas.
2: En resumen, viernes fresco e invernal en la mayor parte de la Argentina, con tiempo estable y seco en el norte, mayor inestabilidad en Patagonia y posibles nevadas en cordillera. Temperaturas por debajo de lo normal en centro y sur, mientras que en el NOA se mantienen los valores más templados. Heladas y vientos fuertes en Patagonia.
1: A un minuto del top, nosotros repasamos los principales títulos.
2: Juicio por Maradona, más testimonios complican a los imputados.
1: Nuevo récord histórico de las exportaciones en mayo.
2: Ley antitrapitos, la ciudad endurece las penas y podrán ir presos.
1: Causa Cuadernos, testigos confirmaron que llevaron bolsos sin controlar.
2: Una Argentina recibió el premio Cabli de Astrofísica 2026.
1: Brasil buscará hoy ante Haití su primer triunfo en el Mundial y los Estados Unidos irá por la clasificación a la siguiente ronda frente a Australia. Hasta aquí llegamos. Deseándoles que tengan un excelente fin de semana. Chao, gracias por estar.
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0: día, muy buen día. ¿Cuánto? 4 minutos, 5 ahora. Nos están separando de las 7 de la mañana en la República Argentina de este por fin día viernes, 19 de junio de 2026, en todo el mundo. Mi nombre es Nico Yacoy. Esto es primer round en el muy lindo aire de Radio Nacional AM870. ¿Hasta las?
1: 10 de la mañana.
0: 10 de la mañana. Casi me equivoco, como todos los días, el nombre del programa, ¿no es cierto? Que si hay un esfuerzo. Pero, no, está bueno, no está bueno, pero me equivoco
1: yo. ¿Cuánto tiempo haciendo el otro?
0: Mucho tiempo haciendo el otro. Pero hoy tuiteé, porque tengo muchas cosas acá para decir. Muchas.
1: No te creo.
0: Y seguramente ustedes también tienen muchas.
2: Casi un puñal en el corazón.
0: Sí, y yo les voy a ir habilitando para que cada cual pueda dar la pincelada, sobre todo desde su expertise. Tenemos una mesa súper interesante, además dividida en especialidades, con lo cual, bueno, vamos a abordar este fenómeno de Florencia Peña seguramente, ¿no es cierto?, a lo largo del programa, y mantener una conversación y la de ese modo. Pero ponía un tuit diciendo, hoy se viva la PPA en primer round, así que me quedé después con el nombre. Pero así no que voy a hacer, no siempre, soy Nico, pero digo, hay programas que exigen más reflexión, otros que exigen menos. Pero bueno, hoy vamos a ir a las profundidades del tratamiento de algunos temas y puntualmente ese, porque me parece que habla de un montonazo de cosas. De un montonazo de cosas. Bueno, tenemos un programa entero para irlos desilvando.
1: Y por supuesto que los oyentes van a ser protagonistas absolutos.
0: Sí. Absolutamente. No, absolutos sí. No. Relativo.
1: Bueno,
0: mitad nosotros, mitad de ellos.
1: Está bien, pero queremos también la opinión de ellos. Y acá yo te confieso algo. Cada vez que yo digo el teléfono, que miro para otro lado, porque durante 26 años dije otro teléfono. Entonces tengo que asegurarme que el teléfono...
0: Yo miro cuando digo hora, miro cuando digo nacional, miro cuando digo... Porque siempre está bueno confirmar, ¿no?
1: Totalmente.
0: Confirmar.
3: Tiempo y espacio.
0: Sí. No, mire si...
1: No vaya a ser que...
0: Diferente noticia dijo FM 95.1. No, claro. Siempre sobre seguro.
1: Esa quedó siempre atrás.
0: Totalmente. Sí. No, 95.5.
1: Exacto.
0: Qué linda.
1: Sí, creo que pasamos todos por ahí.
0: Yo pasé dos veces.
1: Mira.
0: Pasé por la 95.5 FM Patricio.
1: Exacto.
0: Que ahí empezamos.
1: Claro.
0: Viva la Pepa. Hace muchísimo. Un programa, fue un éxito. El único llamado que tuvimos fue equivocado, pedir un permiso. Tremendo, es cierto.
1: Qué época.
0: Con amigos que dijimos, tengamos estas charlas lindas que tenemos con cerveza en forma de programa de radio.
1: Claro. Bueno,
0: empezamos. Por suerte, estuvimos ahí, una hermosa experiencia, pero 2-3 meses y saltamos a identidad. Y ahí sí, hicimos re linda... pegamos enseguida con la grilla que habían armado, no sé, personaje, Maslatón, el bueno José Venegas, Javier Milei.
1: Claro.
0: Y a partir de ahí seguimos un poco ese camino. Pero bueno, el camino de hoy, como bien dijiste, incluye a nuestros oyentes que escriben sobre Florencia Peña y sobre lo que quieran.
1: Sí, sí, tenemos como varias consignas, ¿no? Preguntarle también si alguna vez uno de los oyentes compartió alguna noticia y después se enteró que era una noticia falsa.
0: Ah, pero lo que pasa que está bien, es una buena manera de preguntarlo. Lo que pasa que en el barrio, si uno hace eso, ¿cómo se llama?
2: Chisme.
0: Chumerío.
1: Claro.
0: Se llama chumerío. Entonces, o el medio propone una vara diferente, y entonces como sos comunicador, se llama fake news, es una cosa distinta, o estamos haciendo chumerío en algunos casos, ¿no?
1: Exacto.
0: Que es lo que uno trata desesperadamente de evitar hacer. Y vuelvo siempre con esta explicación, porque me parece que es a donde va Radio Nacional. Bueno, sí, a veces evitando ciertas agendas, porque están plagadas de eso, ¿no? Chumeríos, no noticias porque no están confirmadas.
4: Aparte,
0: de especulación.
4: Lo hablamos con Gastón hace un rato antes de empezar. Si la persona no quiere dar a conocer el tema, porque yo confieso que me enteré ayer a la mañana el problema del papá de Messi.
0: Ajá.
4: Que escuché que dijeron que tiene, no me interesa decirlo, pero yo me enteré ayer a la mañana, pues yo decía, ¿sí? Está llorando porque igualó Close en los goles.
2: Todos estuvimos chequeando.
0: Hay algo, y después todo el día chequeando, y la pauta que planteamos, yo soy además gerente de noticias de Radio Nacional, de manera que nos enfrentamos a este problema desde muy temprano, y la pauta que planteamos fue nada fuera de los comunicados oficiales. Claro. Que quienes están autorizados a impartir, la familia.
4: La familia.
0: Y en segundo término, la selección. ¿Pero por qué? Porque estamos, primero me parece, atendiendo a lo que es la finalidad o el objetivo de un medio público. No vamos a estar corriendo detrás de la primicia. Vuelvo, no vamos a prendernos agendas de pavadas y operaciones ajenas. Vamos hacia un lugar. Pero en segundo término, porque, pero ese me parece más importante, te diría, pero en segundo, porque se configura con eso lo que se llama un pacto de audiencia. Un pacto de audiencia. Sepan que van a encontrarnos acá haciendo el mejor trabajo posible, y eso significa confirmando lo que les decimos. Confirmando lo que les decimos. Y si no está dada lo que otros medios están brindando como primicia, todavía, es porque no está confirmado.
4: Exacto.
0: Si Radio Nacional no lo dijo, es porque no está confirmado.
4: Aparte, Nico, yo puse el ejemplo de la China el día que pasó lo de Niño Solar y ya está hablando con amigos. La China, yo le hice un chiste a las 9 esa semana trágica que murió tanta gente, digo, paremos de matar gente.
0: Sí, sí, sí.
4: Y
0: sí,
4: la China me dijo así, y parece que murió el Indio Solari.
2: Parece.
4: Bueno,
2: parece,
4: fuera del micrófono. Y fuera del micrófono.
2: Hasta
4: ¿no?
2: que entonces, a mí digo, el micrófono hasta no me llegó. Parte policial. O sea, hasta no me llegó el parte policial, que es totalmente, en este caso la información oficial, no lo comunicamos.
0: Bien, después volvemos al tema
1: porque
0: nos va a estar convocando de agrajeas, antes la llamamos Pepa, durante todo el...
1: Pata científica, pata psicológica y demás.
0: ¿Cómo estamos amaneciendo, Fer?
1: Que en la Ciudad Autónoma de Buenos Aires la temperatura es de 10 grados 2 décimas, la humedad relativa ambiente 93%, el cielo mayormente nublado, las lluvias se disiparon para dar paso a un lindo fin de semana. Hoy vamos a tener cielo parcialmente nublado. Cuando digo un lindo fin de semana, no esperen temperaturas altas.
0: ¿Vos dijiste lindo? Yo para pileta.
1: No.
0: No, mirá.
2: Climatizada.
0: No, Florencia Peña Miranda.
2: No. Climatizada, Nico.
0: Climatizada.
2: Hoy todo es peña.
0: Sí, no. Te despeña.
1: Viste, sí. Hoy es la peña del Morfi,
0: sí,
1: tiene que llamar.
0: Ponele.
1: El programa. Bueno, las mínimas van a estar rondando en 6 grados con máximas en 14 grados.
0: Uh-huh. Ahora vamos a ir a lo que hay que saber, ¿no? A esta hora. No, les iba a contar, el horno no está para vos. Yo si estamos preguntando acá, me preguntan su última pregunta de primer este principio del programa, porque se nos va, ¿no es cierto?
3: Exactamente.
0: Gastón Fiorda, ¿a qué temperatura el horno está para bollo? No lo sé, pero hoy no está para bollo.
2: Sí.
0: Me hicieron enojar ahí, mejor, porque el registro es mejor si yo estoy enojado, me dicen. Pero está bueno. ¿Qué?
3: Que ella sabe
2: yo
3: a qué temperatura.
2: A qué temperatura el horno está.
0: Pero que lo digan los oyentes.
1: Ah, perfecto. ¿A qué temperatura? Depende de qué bollo.
0: Ahora mira, pero entonces hay algo ahí cuando te dicen, el horno no está para bollo. Es que está frío todavía.
2: Es que está
3: claro.
2: Frío.
0: Ah, no, este
2: o
0: es el
2: muy,
0: paso del bollo.
2: O muy caliente.
0: Ahí está, eso.
2: Porque muy caliente tampoco para bollo. Claro.
0: ¿El bizcocho se cocina dos veces y por eso se llama así?
2: Si es bizcochuelo, sí.
0: Pero el bizcocho, que uno aprende en MasterChef.
1: El bizcocho en algunas provincias no es lo mismo que el bizcocho. Exacto. En la Ciudad de Buenos
0: que
1: Aires.
0: El bizcochuelo.
1: No, que el bizcocho acá nosotros le llamamos a otra cosa.
0: El bizcochito.
1: Claro.
0: Eso está muy bien. 13 minutos de las 7 de la mañana, ¿qué hay que saber a esta hora? La familia de Lionel Messi confirmó que su papá Jorge está bajo tratamiento médico con pronóstico favorable y pidió responsabilidad y prudencia con la información brindada. Lo hizo a través de un comunicado. La familia del capitán de la selección confirmó entonces que Jorge Messi, de 68 años de edad, está bajo tratamiento médico y pidió responsabilidad y prudencia con la información brindada al respecto. Los Messi recalcaron que únicamente su familia más cercana cuenta con información real y precisa sobre el estado de Jorge. El documento fue emitido luego de que tomara estado público una noticia falsa emitida por la actriz Florencia Peña en el canal de streaming Luso TV. Más tarde, Nicolás Occhiato, responsable del medio, informó la desvinculación de la actriz. En Kansas, mientras tanto, Leo Messi entrenó junto a la selección, preparándose para jugar ante Austria el próximo lunes. El Gobierno Nacional oficializó la privatización de la hidrovía. El Ministerio de Economía confirmó la adjudicación de la vía navegable troncal a la firma de origen belga Jan de Nul, que presentó la mejor oferta. En 30 días se firmará el contrato, que activará una rebaja del 13,5% en los costos logísticos. Modernizará la vía navegable con obras de profundización e incorporación de tecnología para la seguridad de la navegación y el combate al narcotráfico. Hay nuevos códigos para las infracciones de tránsito. Desde este viernes comienza a regir en Argentina un nuevo código para clasificar las faltas de tránsito que son aplicables a la licencia nacional de conducir. Caso Cuadernos, testigos confirmaron que llevaron a secretarios de los Kirchner con bolsos sin controlar. En una nueva audiencia del Tribunal Oral Federal 7, declararon ex tripulantes de la flota presidencial. Los testigos coincidieron en señalar que Daniel Muñoz, ex secretario de Néstor Kirchner, realizaba los viajes solo, con un particular celo por su valija, sin dejar que se la despache en bodega ni que nadie la toque. Caso Agostina, Faceta se declaró inocente. Es el hombre de 47 años que está acusado de encubrimiento por el asesinato de la adolescente en Córdoba. Aseguró que no tuvo participación en los hechos que se le atribuyen. Faceta residía en la vivienda del barrio Cofico, donde se habría cometido el crimen de la adolescente. Papa León XIV visitará Perú y luego podría viajar a la Argentina y Uruguay. Lo anunció el presidente peruano José María Balcázar tras un encuentro con el sumo pontífice en el Vaticano. Al anunciar el viaje de León, medios romanos afirmaron que el pontífice podría viajar a la Argentina y también a Uruguay luego de visitar Perú. Tiroteo en el Times Square de New York. Los disparos provocaron pánico entre la multitud que estaba en el lugar. La policía detuvo a un sospechoso y recuperó un arma de fuego. No se han confirmado heridos en los informes iniciales. La investigación está en curso. Keiko Fujimori cerca de ganar el balotaje en Perú. La candidata de Fuerza Popular se acerca a ser la próxima presidenta. Con el 99,39% del escrutinio, Keiko Fujimori obtiene el 50,1% de los votos válidos frente al 49,9% de Sánchez, según los datos de la Oficina Nacional de Procesos Electorales del Perú. Este es mi último, Gastón Fiorda. Muy buen día, bienvenido, ¿cómo le va?
3: ¿Cómo andás, Nico? Buen día para vos y para todos. Bueno, qué decir, una semana movida en el Congreso de la Nación y la que viene también, mucho más. Lo habíamos anticipado, lo dijimos, se confirma, dos sesiones la semana que viene, una en diputados el día miércoles 24 y en el Senado el día 25. Ahora bien, las comisiones siguen discutiendo, siguen tratando iniciativas. Hay una que seguramente, si en breve, en pocos días va a ocupar buena parte de la agenda legislativa, posiblemente en la Cámara de Diputados. Estamos hablando de este proyecto de desregulación del transporte marítimo y fluvial. Es una iniciativa, una más, del Ministerio de Desregulación, que lidera Federico Sturzenegger.
0: Eso se basa en la realidad, que es complejísima,
3: es muy compleja.
0: Y enreveradísima la legislación sobre navegación en la Argentina, lo cual ha tenido el efecto de que las flotas, sobre todo en navegación fluvial, terminen yendo a buscar bandera a otra parte, por ejemplo, Paraguay.
3: Exactamente. Bueno, ¿qué es lo que persigue un poco esta iniciativa? Bueno, flexibilizar un poquito el transporte de cabotaje comercial dentro del país, históricamente reservado para buques de bandera nacional. Esta iniciativa le permitiría a buques y navieras extranjeras operar libremente por las rutas internas argentinas. ¿Qué es lo que trae? ¿Cuáles serían las consecuencias? Bueno, lo explicaba hace muy poquito el ministro Sturzenegger, que los productores del norte de nuestro país, básicamente, abaraten los costos logísticos, ¿sí? Los fletes. Él estima una reducción de 8 puntos equivalente a las retenciones. 8 puntos de retenciones abarataría esta desregulación del transporte marítimo. Y también reforma del régimen de peritaje. Todo un proyecto me llevó a... Esto es lo bueno que tiene la tarea legislativa.
0: Es que claro.
3: Llegan iniciativas sobre temas que uno no conoce.
0: Que implican especificidades.
3: Exactamente. Sí. Uno conoce la mecánica, el procedimiento del tratamiento legislativo, pero no de los temas. Bueno, el practicaje es un servicio obligatorio, esto me llamó la atención, el practicaje es un servicio obligatorio de asesoramiento técnico que prestan algunos capitanes, expertos locales, a los capitanes de los buques extranjeros, donde le asesoran sobre seguridad para navegar, ¿sí? Le dan un asesoramiento técnico complejo, imagino, por ejemplo, cómo navegar zonas seguras, confiables, por ejemplo, de la hidrovía del Paraná. esto es un asesoramiento técnico obligatorio, ahora esto se extiende, no se da solo el monopolio para aquellos capitanes locales, sino que también particulares, incluso también capitanes extranjeros pueden brindar este asesoramiento, por eso se reforma también el practicaje en la Argentina. Esto seguramente sea materia de debate.
0: Sí, claro.
3: Hay sectores que acompañan.
0: Vamos a conocer muchos kioscos y muchos cajeros, claro, ¿no es cierto? Como es esto del chancho, pegarle el chancho, eso es hermoso.
3: Para, ¿no?, que... para que aparezca el dueño.
0: Para que aparezca el dueño.
3: Para que aparezca el dueño.
0: Sí, suelen aparecer en realidad los representantes de los dueños en general, ¿no es cierto? Que suelen ser a su vez legisladores.
3: Claro.
0: Estemos atentos al
3: hay, bueno, sí, hay... porque esto, claro, trae beneficios a Provincia del Norte. Ahí hay un acompañamiento importante de los legisladores, pero de provincias vinculadas a la Patagonia o a sectores vinculados a la pesca, bueno, han planteado algunas reservas sobre este tema. Pero seguramente, lo decíamos, este va a ser un tema muy discutido a partir de la semana que viene en el Congreso de la Nación.
0: Muy bien. Andrea Chinita Valdivieso, muy buen día, bienvenida. ¿Cómo le va?
2: Buen día, Nico, al equipo, a todos los oyentes, con información acerca del caso Agostino. Hoy declara Soledad Andreani, ¿no?, la dueña del Forcar en el que se cree va a reliar, ¿no? Hasta ahora es todo presunción. Barreliar trasladó los restos de Agostina Vega hacia ese descampado en las afueras de Córdoba. Ayer misma estrategia de Osvaldo Faceta que la de Claudio Barreliar, es decir, no acepto los cargos, soy inocente, pero sin responder preguntas. El argumento es que, como hay secreto de sumario, los abogados defensores no pueden ejercer justamente la defensa por no conocer la prueba que hay en contra de los acusados. Secreto de sumario que se levanta hoy después de la declaración de Andreani. Y atención, porque hay trascendidos, tienen que ver con estos dos hombres que a las 23:30 se los ve ingresar a la casa de la calle Campillo después de que Agostín y Barrelier ingresaran. Han aportado, dice el fiscal, datos clave de lo que vieron en ese momento del ingreso. El fiscal no los pone como partícipes de los hechos que ocurrieron esa madrugada.

0: Respecto de este movimiento.
1: No, todo es tremendo, entre otras cosas porque ambos implican encierro, pero muchas veces se aspira a la internación, ¿no es cierto?, en un establecimiento de este tipo por considerárselo mejor que la situación que te propone la cárcel.
0: No solamente eso, sino hacer una especie de declaración de inimputabilidad o de que...
1: Ah, vos decís que la razón por la cual él va a argumentar, que la razón por la cual lo están trasladando no es nueva, sino que ya existía.
0: Exacto, que ya existía, que él no está bien de la cabeza, que tiene un problema psiquiátrico. Y bien sabemos por los estudios previos que tiene rasgos psicopáticos, es decir, no hay enfermedad mental, hay un trastorno de la personalidad que lo llevó a los hechos por los cuales la justicia lo halló culpable.
1: Que lo mantiene dentro de la imputabilidad.
0: Exactamente, esto lo mantiene dentro de la imputabilidad. Hay que ver cuál es el diagnóstico en el centro psiquiátrico al que fue ingresado, pero llama la atención que se dé en medio de tanto bullicio noticioso como para pasar desapercibido. Atención con esto.
1: Rubén Santos, muy buen día, bienvenido, ¿cómo le va?
2: Buen día, gracias, saludos para todos. Bueno, obviamente causó una situación rara lo que se vivió ayer en el búnker de la selección argentina por todo lo que hemos hablado, pero bueno, está trabajando la selección pensando Scaloni en modificaciones para el partido del lunes a las 2 de la tarde frente a Austria. Hay algunos jugadores tocados, no hay lesiones graves, pero algunos que les han bajado las cargas porque bueno, vienen con sobrecargas musculares, así que vamos a estar hablando de eso, de la limpieza profunda que hizo Rabarrena desde que llegó a Boca, se llevó a pesos pesados, como Cavani, como Herrera, así que bueno, de todas esas cuestiones, y un fútbol argentino que más allá del Mundial se sigue moviendo, Boca buscando refuerzos.
1: Veo, que es un momento de replanteo, el Mundial que te propone, un reseteo.
2: No, lo que pasa es que parece que no, Nico, pero acá el 19 de julio termina.
1: Además, un mes sin jugar no puedes estar.
2: Claro, termina, de hecho River, Boca ya volvió, claro. River ya volvió.
1: Se entumecen los jugadores.
2: River se va a España a la pretemporada. Hay muchos equipos que de a poco van volviendo porque el Mundial termina el 19 de julio y en esa semana ya hay partidos por distintas copas que se juegan, así que se tienen que estar ya en los preparativos, en los mercados de pases, los jugadores que se van, los jugadores que vienen, así que todo se sigue moviendo acá, pero claro, la cabeza está obviamente puesta en lo que pasa en Estados Unidos, Canadá y México.
1: Es el momento, me preocupaste, porque yo no sé nada de fútbol y ustedes me van enseñando. Lo que pasa es que me cambia acá el deportólogo de cabecera, según el día, claro. Dicen cosas distintas, después voy al gimnasio y me dicen diferentes, claro. También. Hasta ahora, lo que yo venía más o menos entendiendo como un acuerdo es que es necesario dentro de los encuentros del grupo...
2: Sí.
1: Hacer una suerte de, no digo descanso, ni jugar a menos, pero un afloje, sobre todo cuando estás bien de puntos, para prepararte para lo que viene después, que es una etapa de victoria, ¿no?
2: Aparte...
1: Pero no era con Austria, era después.
2: Claro, el tema es este, Nico, jugadores que llegaron al límite en esta selección, muchos. De hecho, Tagliafico todavía no pudo jugar. Se espera que pueda jugar el próximo lunes, todavía no está confirmado. Hoy, quizá mañana, ya empiezan a entrenar a la par, pero muchos llegaron tocados. Y sí, es que la idea de Scaloni era decir, bueno, si tenemos la suerte de ganar los dos primeros partidos y ya Argentina clasifica, en el tercero hacemos una especie de renovación total.
1: Bueno, no te preocupes, por lo que no está confiado, ahora ya vamos a Florencia Peña y nos lo confirma todo.
3: Claro, y hablando de Florencia Peña y de esto de dar las primicias, estuve investigando un poquito en relación a lo que le produce al ser humano esto de dar las primicias. Y la gran pregunta, Nico,
1: mira, hay algo de adrenalina. Había un programa que se llamaba, ¿no es cierto? Primicias.
3: Con claro, primicias ya.
1: Ahora, no, ese es un portal.
2: Ahora es el programa de... Ventura y la chica del Calabro, llama Primicia Ya.
3: Antes.
1: Bueno, porque él es de Primicia Ya, pero había una serie de estas todas iguales, hacía polka. Se llamaba Primicia. Y ellos.
2: Una sala de reacción era.
1: Protagonizaban, claro. eran Mónica y César,
2: Primicia,
1: digamos,
2: se llamaba. Sí,
1: eran los conductores de un noticiero.
3: Ahora, la gran pregunta es: ¿nos importan más ser los primeros o ser los que dicen la verdad? ¿No? Eso es lo que
1: elijan,
3: tenemos
1: me
3: que
1: parece
3: instalar.
1: Que ahí cada cual, ¿no?
3: Claro. ¿Y qué pasa con lo de la primicia?
1: Igual yo me quedo con algo y quiero la audiencia sobre el punto. Muchas veces lo que tratamos de hacer, y no digo que esté bien ni mal, es decodificar la intención de la audiencia. Yo no quiero sacarme de encima la responsabilidad como comunicador, pero digo, también es válida la pregunta para la audiencia.

0: ¿Lo quiere rápido o lo quiere cierto?
1: Exacto. ¿Qué es lo que consume más?
0: Claro. ¿Lo quiere rápido o lo quiere cierto? Que nos vayan contando, porque es un poco asumir cada cual la parte de la responsabilidad que
1: porque
0: le toca.
1: Porque también, ¿no?, para la audiencia esto de lo sé primero, lo escucho primero y lo puedo contar primero. Eso que te genera, es lo que dicen los especialistas, te genera dopamina en el cuerpo. Poder decir la primicia, poder ser el vecino que primero cuenta la novedad o en tu grupo. Y además, algo que también debe ser lo que sucedió ayer, que dar una primicia, dar una novedad, ser el primero en contar, te deja pertenecer a un grupo. Cuando vos no sos parte de los medios de comunicación, claro, decir una primicia te permite entrar a un grupo en el que no perteneces.
0: Entonces, bueno, atenti que vamos a dar una primicia en el próximo bloque, todavía no sé cuál, pero vamos a dar una.
1: Es como
0: y
1: el
0: vamos
1: yo sé, yo sé. Claro, y entonces eso te permite ser parte de un grupo.
0: Yo te propongo una vuelta de tuerca a eso, que es cierto que la manera más simple de dar la primicia es dar a conocer públicamente una noticia que no se conocía.
1: Exacto.
0: O que no estaba confirmada. Pero hay otras maneras de primiciar que no implican primerear. En este sentido, que es, no sé, un argumento, un costado de reflexión, un abordaje, vamos, esos también son también son novedades. Podrás haber llegado, no digo último, no primero a la confirmación del hecho, pero habrás podido hacer con ese hecho
1: una vuelta de tuerca.
0: Una vuelta de tuerca, sí. Que en otro lugar por ahí no. Digo, hay formas de la primicia también, ¿no es cierto? Así que bueno, y escuchamos a nuestros oyentes que escriben o hablan al
1: 11-3-870-7485.
0: Y ahora a Romina Wiener. Romina Wiener, muy buen día, bienvenida, ¿cómo le va?
2: ¿Cómo andamos por ahí?
0: Bien, muy bien, usted, encendidos estamos esta mañana por por
2: qué lío se mandó, la peña.
0: Qué lío, se despeñó, ¿no es cierto, sola?
2: Sí, terrible. Ella y todo el equipo, ¿no? No es solo ella.
0: Ella y el equipo, por supuesto. Pero ahí pasa algo con esto de ser la cara de un equipo, ¿no es cierto?
2: Y hay otra responsabilidad.
0: Porque a mí no me gustó mucho, no te quiero involucrar en la conclusión porque es mía, pero no me gustó mucho el post tampoco, ¿no? No me gustó el durante, pero no me gustó el post porque tuvo mucho que ver con... Ay, yo no fui, fueron mis productores.
2: Claro, ¿no? Deslindar responsabilidades.
0: Claro, son un equipo, ¿viste? Son un equipo. Y en todo caso, la última decisión era tuya, porque a vos te pueden cucarachear cualquier cosa, ¿no es cierto? Pero podés decidir si decirlo o no. Ahí hay algo.
2: Exacto. Pero aparte, qué loco, ¿no? Esto de estar al frente de un programa y no tener una herramienta tecnológica para ir viendo la información. ¿Viste? O sea, ni un celular, ni una compu. O sea, primer requisito que pide un periodista es tener tecnología para laburar.
0: Es como que te entregas, ¿no es cierto? Se entrega ciegamente a hacer el programa en la oscuridad.
3: Sí, yo creo que...
2: Sí, fue terrible eso.
3: A Florencia le critican, primero que es un programa que no da primicia, o sea que yo creo que es la liviandad también con la que se habló. Y después la forma.
0: A eso también.
2: La forma fue terrible.
0: Sí,
2: terrible.
0: Sí, eso fue tremendo. Romy, sí, metámonos en lo nuestro.
2: Sí, en lo nuestro. Y lo otro que quería cerrar con lo que va a abordar Fer, que está muy bueno esto, si la info, o sea, qué querés, si primicia o calidad. Y hoy en día van las dos cosas a la mano. La gente quiere las dos, no es una u otra.
0: Bueno, pero ahí ya me estás dando una buena noticia, Romy, porque venimos, esa es mi intuición al menos, de la demanda de la sola primicia. Y sobre todo a partir de la proliferación, ¿no es cierto?, de la información, primero en Internet, después en las redes sociales, entonces empieza a atisbar esto otro. Te pido primicia, pero también calidad.
2: Y sí,
0: bueno,
2: y sí.
0: Está bien, es una evolución.
2: Es que al final es lo que queda.
0: Es lo que queda.
2: Al final lo que queda es la calidad, lo otro es el boom del momento, pero cuando vos vas a lo profundo, lo otro es lo superficial, profundo lo que queda es la calidad.
0: Sí.
2: Bueno, me voy a la calidad del tránsito.
0: Bueno, nos deja pensando y se da cuenta.
2: Me tomo el avión. Bueno, a ver, vamos con algunas cosas. Vos sabés que viene bastante complicada Panamericana. Hay un choque, se produjo la caída de un motociclista. Entonces, en el kilómetro 22, ahí a la altura de 197, mano a General Paz, hay demoras y circulación reducida. Además, otro incidente con un camión, este es un poco más fuerte, en el ramal Pilar. no, en el ramal Tigre, disculpen, okay, de Panamericana, kilómetro 21 en sentido hacia provincia, este es en sentido hacia el norte. Ahí también hay operativo de seguridad. Acceso este con retrasos importantes, todo lo que es la zona de Aedo y Ciudadela, mano Avenida General Paz, y también bien cargada la Richeri en la zona de Tapiales, mano a la autopista de Lepiane. Ayer el paso Cristo Redentor estuvo cerrado por un temporal de nieve en zona de alta montaña, no estuvo operativo. Hoy nos informaron desde Gendarmería Nacional que va a estar habilitado a partir de las 9 de la mañana, que estarían dadas las condiciones para que esté operativo. También quedó cerrado ayer el paso San Francisco en la Ruta Nacional 60 en Catamarca, porque hubo un temporal de nieve. Y en Neuquén estuvieron operativos los dos pasos, Pino Achodo y Cardenal Zamoré, pero con nevadas y hielo. Ya se está viendo esto en la zona, entonces importante ir planificando los viajes con antelación, chequeando la información, escuchando Radio Nacional en el informativo, que vamos dando siempre esa data, y ser bien precavidos a la hora de circular. Esto de llevar y portar cadenas, que si las tengo que utilizar puedo colocarlas, tener una conducción precautoria, baja velocidad, luces bajas encendidas, todos los ocupantes del vehículo tener colocado el cinturón de seguridad. El camino de los Siete Lagos también con buena circulación, pero sectores que tienen escarcha, calzada húmeda y resbaladiza. Lo mismo la Ruta Nacional 3 en Tierra del Fuego, entre Tolmen, Ushuaia, Río Grande. La Ruta Nacional 3 en Chubut, en la zona de Puerto Madryn. En la 259 en Chubut, en diferentes sectores, siguen haciendo tareas de mantenimiento. Hay que ir a baja velocidad y respetar las indicaciones de señalización, sobre todo en los sectores que va el tramo entre Esquel y Trevelín, que es muy transitado en la zona. Es una ruta de mucho tránsito. Complejo Zárate Brazo Largo al momento está con buena circulación, buena visibilidad y operativo, así que están transitando sin ningún tipo de inconvenientes. Después en Tucumán, en la ruta Nacional 9, se están haciendo tareas de mantenimiento en el kilómetro 1300, ahí hay que ir a baja velocidad. Esto es la zona de Las Talitas, un lugar de la República Argentina, en Tucumán. Ahí bajen la velocidad y respeten las indicaciones de señalización. En Entre Ríos, en la ruta Nacional 14, a la altura del kilómetro 67, tareas de mantenimiento, también disminuir la marcha. Zárate Brazo Largo, ya lo dije, con buena circulación, y todo lo que es la ruta Nacional 16, que ayer les contaba, el puente Chaco Corrientes, está con buena marcha, intenso a esta hora en ambas cabeceras, a los que cruzan de una provincia a la otra para ir a trabajar o a estudiar, así que eso se da de manera constante, te diría. Los servicios a esta hora, trenes, subtes y premetro, hoy es una buena mañana, están todos horarios y no es poca cosa.
0: Romina Wiener, muchísimas gracias, tenga usted un excelente fin de semana.
2: Chau, chau.
0: Beso grandote. Vamos ahora al amanecer de la ciudad de Buenos Aires con María Ríos. María Ríos, muy buen día, bienvenida, ¿cómo le va?
4: Hola, muy buenos días, don Jacoby, no sabe el frío que hace hoy.
0: Pero viste.
4: Es una mañana, ay, qué desapacible que está el clima, un frío.
0: Está gris, está amarillo en realidad, porque es como que se, ¿no es cierto? Es como que se encapota y las luces de la ciudad rebotan.
5: Y el vaporcito que sale por...
0: No hacen pared, hacen techo, ¿viste? Hacen techo.
4: Tal cual. Hay unas nubes como grises intensas y el cielo empieza a estar celeste entre medio de esas nubes. O sea, promesa de sol va a haber. No les digo un sol veraniego, pero un solcito que nos entibie un poquito va a haber. Pero las nubes grises tienen igual una intensidad todavía, una carga emocional de lluvia y frío difícil. Pero bueno, ya está, no va a seguir lloviendo de todas formas. Pero dejaron un frío importante que no se siente en termómetro. 10 grados, pero en sensación térmica, les digo que cuando el viento sur, que más o menos está a 13 kilómetros por hora, empieza a remolinar, son como si fueran 5 grados.
0: En los huesos se siente, en los huesos.
4: Sí. Sí. Y la humedad de Buenos Aires que no ayuda, ¿no es claro, cierto? A eso. Así que una mañana difícil para los que salieron de la cama recién. Pónganse poncho, gorro, bandera, vincha, lo que quieran, porque hace un frío impresionante. No,
0: además está bien porque se puede poner el tricornio, todas las cosas así del cotillón de la Argentina, total, el Mundial lo amerita.
4: Sí, totalmente, estamos en modo mundial.
0: Enroscate la bandera, no pasa nada, no pasa nada.
4: Hay bufandas muy lindas de Argentina que te podés poner.
0: Ajá.
4: Y también, esto, atenti, guarda, hoy es viernes, pero antes del mundial tenemos otra fecha. Para los que todavía lo tienen en este plano, es el Día del Padre,
0: es
4: domingo.
0: El Día del Padre, efectivamente, efectivamente.
4: Así que, para los que lo tienen en este plano, si no compraste nada, anda pensando, la bufanda argentina es una buena opción, ¿eh?
0: Sí, sí, sí, sí, es una buena opción. El cotillón mundial es una buena opción, tal cual.
4: Sí, sí, por supuesto, te salva, no es algo costoso y quedas bien.
1: Y tenemos el 20 de junio también.
4: Claro, por supuesto, tiene razón Aifer, festejamos el Día de la Bandera también.
1: Exacto, así que todo, así que, todo, todo combo, amerita estar
0: todo en combo, ¿te das cuenta?
4: Hacemos un 3x1, sí. Primer round te da opciones Lita de Lázari, 3x1 económico, sí. Y tenés tres fechas en una bufanda.
0: Mira, se me acaba de ocurrir una muy buena idea, no sé María si usted está de acuerdo, pero el lunes en la previa podría pintarse usted así los cachetes con la
4: yo
0: bandera.
4: Yo no tengo ningún problema,
0: ¿no es cierto?
4: El lunes primer round,
0: sí.
4: Va a tener gorro, bandera, vincha, va a festejar el Día de la Bandera.
0: Me parece bien.
4: Y va a festejar el Mundial. Va a tener, usted quiere bandera y Mundial,
0: ¿y si un día,
4: bandera y Mundial?
0: Mirá la promesa, y si un día volvemos a tener el streaming, también nosotros nos vamos a pintar la cara.
4: Me parece muy bien, muy bien. Sí, sí, y algo más, no solo pintar. Te tengo que ponerse la camiseta, ¿no? Un colorido más importante.
1: Los gorros,
0: sí. Está bien.
4: Claro, claro. Tiene que ser un tuneo completo.
0: Efectivamente, lo tomamos, María Ríos. Así que ahí anda, recorriendo la ciudad, encapotada, no usted, sino la ciudad.
4: Hace un frío, estoy por Avenida Córdoba, un frío, no saben lo que es, no hay nadie en la calle.
0: Si usted quiere hacer entrar en calor a la gente, le pregunta, usted dice Florencia Peña y la gente entra en calor enseguida.
4: Ah, qué bravo que estuvo, ¿no es cierto?
0: ¿No es cierto?
4: Estuvo bravo el tema.
0: Estuvo bravo.
4: Sí, sí. Yo no sé, es que yo tengo miedo de preguntar por los exabruptos de la gente,
0: sí,
4: ¿no? Que somos Radio Nacional y tenemos que guardar la forma.
0: Bueno, claro, hagamos lo siguiente, si recoge usted algún testimonio,
4: yo hago un compilado,
0: lo compila y nos lo manda, tal cual.
4: Claro, y lo presentamos al aire después por las dudas.
0: No lo vamos a censurar, solo por cuestión de buen gusto, digamos,
4: claro,
0: o sea que
4: no, porque
0: para poner los pitidos pertinentes.
4: Claro, no, porque es una primera hora. Los chicos todavía escuchan antes de irse a la escuela.
0: Eso.
4: Claro.
0: Bueno,
4: me parece bien. Ahora le hago una encuestita y voy recopilando y en un rato hablamos.
0: Muchísimas gracias, Mariel Ríos.
4: Hasta luego,
0: Beso grandote. Es Mariel Ríos.
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8: Para Aldea Epulev y sus parajes, el puesto sanitario le informa a su población que mañana jueves hay atención médica. Estará atendiendo el equipo de residentes del Hospital Zonal Esquel.
9: Para Sierras de Gualjaina, a Nelly y Diego, comunicarse con Adriana urgente. Firma Adriana.
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0: 44 minutos de las 7 de la mañana, seguimos haciendo primer round hasta las 10 y ahora es hora de nuestra ronda de amaneceres provinciales, que empezamos con Rosario, provincia de Santa Fe, con Omar Sapienza. Omar Sapienza, muy buen día, bienvenido, ¿cómo le va?
1: Hola Nico, ¿cómo te va? Buen día para vos, para tu audiencia, para todo el país, de la radio verdaderamente federal. Bien en Rosario, una mañana que amaneció sin lluvia, ayer tuvimos lluvia prácticamente todo el día, y ahora tenemos 6 grados, 6 décimas, la temperatura en Rosario, no hay niebla. Yo siempre cuando pasa esto, aconsejo a los trabajadores, a los que van a las fábricas, a los que van precisamente a sus puestos de trabajo, que vienen mucho desde las zonas linderas a Rosario, de las localidades linderas a Rosario, mucho cuidado por el tránsito. Hoy no hay niebla, pero igual recordamos el cuidado que hay que tener por la peligrosidad siempre que hay en las rutas, querido Nico. Totalmente. Buen día en Rosario y tenemos que vamos a tener sol en un par de horas, vamos a tener sol sobre la ciudad, algo que realmente nos viene muy pero muy bien a todos, Nico.
0: Bueno, cuestión de esperar, ¿no es cierto? Y sí. Nada, una linda previa para la fiesta de mañana.
1: Sin lugar a dudas, la ciudad está preparada, la ciudad está embanderada. Aparecieron también muy pero muy cerca del monumento. Yo te conté ayer o antes de ayer que precisamente con la presentación de Argentina estaban embanderadas muchas calles de la ciudad. Sí. Ahora todavía son más las peatonales, todo el monumento, se está acondicionando realmente todo para el día de la bandera, para el día de mañana, donde esperamos la presencia del señor presidente.
0: Así es. Contanos, Omar, un poco, bueno, las repercusiones, ¿no es cierto?, en tierra de Messi, del comunicado de la familia primero y de la noticia falsa después.
1: Bueno, el comunicado es lo que trajo, querido Nico, audiencia del país, un poco de tranquilidad, sí. Porque realmente vino desde el lugar de la fuente, vino y trajo tranquilidad a todo el mundo, que estaba realmente muy, pero muy mal. Y yo te puedo hablar del jugador Messi, que lo queremos todos, que lo conocemos, que es la bandera del país, que es nuestro representante, no solamente futbolístico, sino es nuestra marca registrada de Argentina hacia el mundo entero. El nombre de Messi abre puertas para todas las cosas. Entonces, ya sé, a todos los ciudadanos, a mí también me tienen que cuidar, pero Messi hoy es parte de la bandera, es un embajador no solamente futbolístico y deportivo de nosotros. Entonces, vos imaginate, que es cierto, el comunicado de la familia...
0: Que le fue arrancado, Omar, porque esto no es menor, le fue arrancado, no estaba en la voluntad de la familia dar a conocer la situación, tuvo que hacerlo.
1: No, pero por supuesto, porque estos rumores, lo que había salido, Nico, antes, pero no es otra cosa que provoca indignación, enfado, bronca, irritación, por sobre todas las cosas, la noticia, y por la torpeza de esta señora, Florencia Peña, que, bueno, mujeres como Florencia Peña, yo, esto me hago responsable yo, bastardean la profesión que tenemos, la profesión que amamos, la que tratamos, Nico.
0: Sí, y hombres también, pero te sigo con eso, ciertamente. Fíjate que hay un punto que es, Omar, no sé si estás de acuerdo, dos por lo menos. Uno es, el comunicado no se lo arrancan a la familia los llantos de Messi. Digo, la Argentina convive con la sospecha de que algo estaba pasando, ¿no es cierto? Y te había decidido respetárselo. Algo grave le pasa, él lo resolvió de la siguiente, lo convirtió en 3 golazos, ¿no es cierto? Claro. Y convivíamos con eso. Pero no se lo arrancan los llantos, se lo arranca Florencia Peña. Y después, no viene del periodismo deportivo, que ciertamente lo protegió. A ver, conocíamos la información desde hacía... Se sabe del problema de salud y qué sé yo, es algo extra deportivo y quedaba fuera de la crónica.
1: Por supuesto, por supuesto que es así, lo comparto, querido Nico, con vos, totalmente. Por eso digo que estas panelistas, gente que en algún programa hace reír a la gente o hizo reír a la gente, no puede estar al frente de un programa o hacerse cargo de dar esta noticia que no fue noticia, de dar esta falsedad, de poner al mundo realmente preocupado, en alerta. Yo por eso no tengo dudas que esta señora no tiene lugares comunes. Yo te puedo asegurar que recorrí la ciudad a la tarde en otras actividades que tengo, alguna con el periodismo, y la indignación era total.
0: Eso es, ¿no es cierto?
1: Y era contra... Nico, mira, yo voy a un club de barrio, soy directivo, la indignación era total, en el supermercado, total, en el micro que me trajo hoy aquí, que la gente prácticamente, viste, viene dormida, viene callada, son las 5:30 de la mañana, hoy la conversación... Era Florencia Peña, mal. La gente indignada con Florencia Peña. Entonces, yo por eso te digo que si en los lugares comunes la gente reacciona de esta manera, bueno, imagínate la torpeza de esta señora, que para mí, esto me hago cargo yo, me parece que nunca debió salir de Casados con Hijos, me parece que se tendría que haber quedado para siempre haciendo eso, y que las otras cosas que haga y lo que opine, bueno, a los que estudiamos, realmente no le vamos a llevar
0: del guión, ¿no es cierto? En todo caso salir del guión, pero fíjate cómo ella va a decir, mira, vuelve a aparecer esto que traes, ciertamente, Omar, porque en definitiva, cuando uno escucha su excusa, porque es una excusa, no un argumento, me lo cucarachearon. Claro, es alguien que, entonces no estás en capacidad de estar ahí porque no puedes distinguir. Una cosa es que lo hagas en Casados con Hijos, porque total es un guión al que tenés que atarte, y otra cosa es tu producción en un programa en vivo.
1: Pero por supuesto, Nico.
0: Entonces te escriben cualquier cosa y cualquier cosa decís.
1: Pero claro, ¿dónde está la precaución? ¿Dónde está la confirmación de la noticia? No se puede tirar cualquier cosa al aire. Realmente, ha bastardeado la profesión, ha bastardeado a la familia Messi, ha bastardeado a la gente que queremos, y me incluyo como analista del fútbol profesional, que queremos y que tenemos al lío como hombre de la ciudad, como hombre triunfador y como un embajador, no solo deportivo, de nuestra querida República Argentina, Nico.
0: Sí, y hay una pizca, esto ya es más por ahí político que deportivo, pero contame vos si desde lo deportivo se intuye también, una pizca de cuanto peor mejor también en esta materia, si se tiene que volver la selección porque se vuelve Messi mejor todavía, y en fin, boicot, ¿no es cierto?, al menos al desempeño o al rendimiento del equipo en el Mundial.
1: Por supuesto, viste que a veces hemos estado en contra y otras veces no, aquella frase que todo tiene que ver con todo,
0: acá tiene que ver.
1: Claro, pero me parece que acá también tiene que ver en gran parte lo que vos estás marcando, Nico.
0: Así que, Omar, muchísimas gracias y en cualquier momento te volvemos a molestar, dale.
1: Ninguna molestia, te mando un abrazo a vos, a la producción, ¿verdad?
0: Por favor, que está acá trabajando y tiene un día particular la producción, pero está muy bien.
1: Que tenés ahí, y por supuesto a la audiencia de todo el país y a la audiencia del mundo, ¿no? Que recepcionan por todas las plataformas de Radio Nacional en el universo. Están en este momento tu programa y si no toda la transmisión de Radio Nacional. Me llegó mucho y ayer tuve una conversación con Dani Moyo, que también estaba totalmente indignado.
0: Totalmente indignado, estaba totalmente.
1: Pero por supuesto, y con toda razón.
0: Sí, ciertamente. Omar, abrazo grandote, que tengas lindo día.
1: Y para vos, Nico.
0: Es Omar Sapienza, de LRA5, Radio Nacional Rosario, provincia de Santa Fe.
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0: César Tapia, muy buen día, bienvenido, ¿cómo le va?
1: Nico y equipo, ¿cómo andan? Buen día.
0: Muy bien, ¿usted?
1: Bien, todo muy bien.
0: Bien, bien, ya con las, se dice galeradas, no lo sé, galeradas del programa de mañana, sí, ya está preparado.
1: pueden ser varios términos, sí, puede ser uno.
0: Está muy bien, ya lo tiene bocetado.
1: Sí, está sobre la mesa, hay que desglosar a ver por dónde vamos. Las últimas horas del viernes, viste que país nos sorprende con
0: muchas cosas. Por supuesto, y cualquier cosa que arme hoy puede ser vieja en 10 minutos.
1: Sí, totalmente, totalmente. Arriba de la mesa hay varios temas, así que...
0: Lo que se viene sosteniendo con los días es el conflicto, ¿no es cierto?, portuario, que más bien se agrava que avisará solucionarse.
1: Bueno, habíamos hablado en la semana que vencía la conciliación obligatoria en el día de ayer. Se dio una nueva reunión en Rosario y fracasaron las negociaciones, no hubo un acuerdo. Lo que se hizo es una extensión de esta conciliación obligatoria hasta el día martes. Bueno, lo que están mencionando es que no hay acuerdo entre las dos partes. Recordemos así rápidamente, la industria está diciendo que se fueron actualizando según inflación los salarios en promedio del 14%, y por otro lado los trabajadores portuarios de exportación, lo que están mencionando allí es que están pidiendo en su momento 20%, porque mencionan que vienen ya con un retraso. Ese es el conflicto particular. Lo que ayer desde Ciara, que es una de las cámaras que está en la negociación, habló desde los comunicados, y acá hay un punto particular porque en uno de las partes del comunicado que está desglosado en la red social X, se habla de que no hemos logrado convencer a los líderes sindicales de dejar de lado las propuestas con efectos políticos nacionales contra el gobierno.
0: Ajá.
1: Desde Ciara menciona que esta es una decisión que no es en contra solamente salarial o en contra de la industria, sino que está viendo que hay desde la parte sindical algo en contra del gobierno, por lo menos lo dicen expresado en esos comunicados, ¿no?
0: Sí, y es que algo de eso se intuye por esto de estar tan aferrados, ¿no es cierto?, a la medida.
1: Y para que termine opinando de esta manera, creeríamos que, porque ya son varias.
0: Sí, ya no se puede ocultar. Y vamos a ver qué pasa, claro, si se abre camino, ¿no es cierto?, esta propuesta de desregulación del ministerio del mismo nombre, en lo que hace a la navegación, porque, bueno, claro, probablemente también toque intereses y, bueno, esa sea una caja de resonancia más.
1: Sí, totalmente. Así que de aquí al martes se dio esta extensión de la conciliación obligatoria, y ahí sí creeríamos que no hay otra medida que o llegar a un acuerdo o se volverá al paro de parte de los trabajadores. Así que de aquí al martes, Nico, está ese intermedio, ese impasse.
0: Efectivamente. Y en 23 horas entonces, a las 7 de la mañana de mañana, te estamos escuchando.
1: Exactamente. Mañana estamos seguramente siguiendo estos temas, a ver si hay, porque en esta conciliación obligatoria puede llegar a haber un acuerdo también, así que tenemos un día de por medio de aquel sábado, y si no, lunes o martes estaremos hablando.
0: Abrazo grandote, tengas lindo día y fin de semana.
1: Gracias, Nico, igualmente para ustedes. Buen fin de.
0: Buen fin de, es César Tapia.

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7: Mañana en la República Argentina. Una empresa belga quedó a cargo de la hidrovía. El gobierno adjudicó el proceso de privatización a la compañía Jan de Nul, la cual operará con su socia argentina Servimagnus. El consorcio trabajará por los próximos 25 años y bajará un 13,5% las tarifas logísticas que cobra a los exportadores. Red judicial para los directivos de la AFA. La Cámara en lo Penal Económico rechazó por tercera vez el pedido para apartar al juez Diego Amarante de la causa que investiga por evasión a Claudio Chiquitapia y a Pablo Tobillino. El estado del tránsito ahora con Romina Wiener.
8: Atentos, hoy se habilita el paso internacional Cristo Redentor, ubicado en Ruta Nacional 7 en Mendoza. El paso estuvo cerrado por un temporal de nieve en zona de alta montaña. Recordamos que es obligatoria la portación de cadenas en esta época del año. Además, en la provincia de Neuquén, a partir de las 9 de la mañana, se espera la habilitación de los pasos internacionales Cardenal Zamoré y Pino Achado. Buena circulación en la circunvalación de San Carlos de Bariloche en Río Negro y movimiento constante en el puente Chaco Corrientes, ubicado en la Ruta Nacional 16.
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9: En la continuidad de la Copa del Mundo se van a jugar 3 partidos en la jornada de hoy. A las 4 de la tarde, Estados Unidos-Australia en Washington. A las 19, Escocia-Marruecos en Boston. Y a las 21:30, Brasil, que no tiene a Neymar, frente a Haití en Filadelfia.
7: En la ciudad de Córdoba, en donde nos escuchás a través de AM750, la temperatura es 5 grados 6 décimas. El cielo allí permanece despejado y no hay pronóstico de tormentas. Mientras aquí en la ciudad de Buenos Aires, temperatura 10 grados 2 décimas, humedad 93%, la presión 1011.8 hectopascales, el cielo mayormente nublado.
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0: 6 minutos ahora de las 8 de la mañana en la República Argentina de este día viernes, por fin, 19 de junio de 2026 en todo el mundo.
1: Con una temperatura en la ciudad de Buenos Aires de 10 grados 2 décimas, la humedad relativa ambiente 93%, el cielo mayormente nublado, la máxima para hoy de 15 grados. Rápidamente, Nico, te cuento por regiones cómo va a estar este viernes 19 de junio. El pronóstico en el NOA, predominio de tiempo estable y seco con nubosidad variable. En el NEA, cielo mayormente nublado con probabilidades de neblinas, algunas lluvias aisladas. En Cuyo, nubosidad variable, en la cordillera, precipitaciones, nevadas en altura, vientos moderados a fuertes del oeste. En el centro, parcialmente nublado con vientos del sudoeste. En la Patagonia, inestable con nevada en la cordillera.
0: Muy bien. Fer, ¿algún mensaje de los que llegan entonces al 11-3-870-74-85?
1: Interesantes los mensajes. Fíjate el de César Linares, dice: primicias da cualquiera, a mí dame calidad informativa. He dejado de consumir medios con los que tenía alguna afinidad al detectarles falta de rigurosidad en la calidad informativa. E incluso no tengo problema en consumir medios con los que no concuerdo con sus líneas editoriales, si encuentro que comunican con profesionalismo y honestidad intelectual.
0: Y mientras expongan la línea con honestidad, ¿qué significa? Primero contarte cuál es la línea, pero después no impregnar de esa línea la información antes de tiempo. Primero hay algo, que es el hecho tal cual existe, la 5W. A partir de cómo, dónde, cuándo, a partir de ahí, una vez que comuniqué eso, es decir, di a todo el mundo elementos para poder sacar su propia conclusión, yo puedo compartirles la mía. Si me acelero, y te lo estoy vendiendo doblada. Y me parece que no es el rol de los medios de comunicación, mucho menos de uno del Estado, como es el caso de Radio Nacional. Decías ahí algo vinculado con el oyente y las primicias. Antes charlábamos sobre la dopamina como algo que te daba el hecho de dar la primicia. Exacto. Bueno, creo que también te la debe dar el hecho de recibirla, porque por eso los canales de noticias, por ejemplo, es un último momento cada 5 minutos.
1: Sí, total.
0: Y dura más la placa con el urgente que la noticia. Y cuando vas al urgente es anoche pasó, y ya no es urgente, o sea, pasó anoche. Digo, me parece que la dopamina no solo en quién la da, sino en quién la recibe, y me parece genial que la audiencia aparezca este tipo de reclamo. Por sobreponerme a esa droga, ¿no es cierto?, del último momento para pedir algo de calidad.
1: Y muchas veces estar en estos canales de noticias que te piden un último momento, estar trabajando para estos canales de noticias, también te genera una contradicción permanente, porque quizás salís a la calle a buscar, lo quiero decir total, lo más liviano posible, ¿no? Pero el accidente de tránsito más trágico, entonces te dicen, búscalo, lo tenés que encontrar. Y estás buscando.
0: Si no está, no está.
1: Claro, si no está. ¿Y qué pasa? ¿Qué viene primero? ¿El consumo de la información, el rating o la información en sí? Porque dicen, te mide.
0: Eso está muy entremezclado. En fin, hasta ahora medía. Vamos a ver qué pasa acá en adelante. Me aparece una audiencia, o al menos la nuestra, que te dice, la verdad que priorizo calidad. Y no lo estoy diciendo desde la soberbia. La calidad está en el laburo que hacemos para traerles la información de determinada manera. Vos podés decirle, sale horrible, de pésima calidad, lo que quieras, pero la calidad está en el esfuerzo que se hace. ¿Algún mensaje más?
1: Hay un montón, Nico. Están, la verdad, que despachando bastante. Nancy, de La Criolla, Santa Fe, dice, preguntamos sobre lo que sucedió con Florencia Peña, dice, es una que está en contra de la selección de Messi, de cualquier noticia que involucre a ambos, aunque sea mentira, la goza. Solo bastó con ver lo que pasó ayer.
0: Bueno, es bastante indescifrable la cara de Florencia Peña, pero algo de eso me parece que hubo, pero nos vamos a meter en todos esos costados. Y sí, aparece la idea de boicot, pero yo creo que algo de boicot, después lo vamos a recuperar con Rubén, que no sé si está muy de acuerdo, pero después te voy a contar, Rubén, qué tipo de boicot creo yo que se está haciendo respecto de la selección y desde qué sector. Pero por lo pronto, ¿qué hay que saber a esta hora? familia Messi confirmó que Jorge, papá de Leo, está bajo tratamiento médico con pronóstico favorable y pidió responsabilidad con la información brindada. Los Messi recalcaron que únicamente su familia más cercana cuenta con información real y precisa sobre el estado de Jorge. El documento fue emitido luego de que tomara estado público una noticia falsa emitida por la actriz Florencia Peña en el canal de streaming Luso TV. Más tarde, Nicolás Occhiato, responsable del medio, informó la desvinculación de Peña. En Kansas, Leo Messi entrenó junto a la selección preparándose para jugar ante Austria el próximo lunes. El gobierno oficializó la privatización de la Hidrovía. El Ministerio de Economía confirmó la adjudicación de la vía navegable troncal a una firma de origen belga que presentó la mejor oferta. En 30 días se firmará el contrato que activará una rebaja del 13,5% en los costos logísticos. Modernizará la vía navegable con obras de profundización e incorporación de tecnología para la seguridad de la navegación y el combate al narcotráfico. Hay nuevos códigos para las infracciones de tránsito. Desde este viernes comienza a regir en Argentina un nuevo código para clasificar las faltas de tránsito que son aplicables a la licencia nacional de conducir. Caso Cuadernos, testigos confirmaron que llevaron a secretarios de los Kirchner con bolsos sin controlar. En una nueva audiencia del Tribunal Oral Federal 7 declararon ex tripulantes de la flota presidencial. Roberto Enrique Müller, piloto del Tango 01, declaró que el equipaje que la comitiva presidencial subía al avión no era controlado.
2: El equipaje, a veces bajaban del helicóptero y el equipaje lo traían al avión. Yo diría que ese equipaje no lo controlaba nadie. A ver, ¿controlar qué quiere decir? Si pasaba por el escáner y la gente la PCA veía o no, lo desconozco. Si, ¿qué cosas controlaba? El entorno era un entorno muy íntimo, solo las personas que iban a conocer, que no iba a haber nada que hiciese perturbar la seguridad del vuelo y demás. A mí no se me hubiese ocurrido abrirle el equipaje a, no al presidente, al jefe de mayor o a un jefe mío.
0: Caso Agostina, Faceta se declaró inocente. Es el hombre de 47 años acusado de encubrimiento por el asesinato de la adolescente en Córdoba. Aseguró que no tuvo participación en los hechos que se le atribuyen. Esto decía Eduardo Medina, abogado de Faceta.
3: ¿Faceta frecuentaba Guachitas?
4: Creo que ha dicho, sí, lo he declarado que ha ido un par de veces a ese lugar. No necesariamente a sentarse con Barreliana.
5: ¿Y quién lo invitaba? ¿En Soledad?
4: No, podía ser un montón de otra gente que iba, no solamente iba Soledad, Barrealier y mi cliente, se hubiera fundido si hubieran tenido tres clientes nomás.
0: El Papa León XIV visitará Perú y luego podría viajar a la Argentina y a Uruguay. Lo anunció el presidente peruano José María Balcázar tras un encuentro con el sumo pontífice en la Ciudad del Vaticano.
6: Chiclayo, Piura, Pucallpa, Cusco, esos son los sitios que por el momento él tiene previsto visitar, pero los detalles de la primera quincena que llega a Perú, ya lo va a manejar lógicamente el equipo de los días, horas y el tipo de movilidad que va a utilizar, porque por razones de seguridad y la guardia suiza que lo acompaña, va a tener que él sujetarse a lo que ese programa manda.
0: Tiroteo en Times Square, en New York. Los disparos provocaron pánico entre la multitud que estaba en el lugar. La policía detuvo a un sospechoso y recuperó un arma de fuego. No se han confirmado heridos en los informes iniciales. La investigación sigue su curso. Hernán Mundo, muy buen día, bienvenido. ¿Cómo le va?
7: ¿Qué tal, Nicolás? Buen viernes para vos, por supuesto, para todo el equipo. Retomo en base a uno de los títulos que vos planteabas, que es la actividad del Papa León XIV en el mes de noviembre, como vos señalabas. Y en Casa Rosada lo que señalan es, nosotros trabajamos para la visita del Papa en noviembre. La dan por confirmada, desde ya que la oficialización, el texto en el cual comunique efectivamente el Vaticano de que el Papa León XIV empalma de alguna manera su viaje a Perú con Argentina, bueno, ya lo confirmado para Uruguay, será cuestión de días, quizás de horas, Por lo tanto, se trabaja sabiendo que el Papa va a estar en la Argentina el día de noviembre. Recordemos, el mes de noviembre, recordemos que la invitación formal fue la que hizo en el mes de febrero de propias manos el canciller Pablo Quirno cuando viajó a la Santa Sede. Habrá que ver a partir de allí si se confirma lo que es, por ahora sí, una especulación, pero con alta chance de que se cumpla, de que efectivamente venga a Buenos Aires y también haga un recorrido por otros lugares de la República Argentina, en donde, por razones históricas, también de presencia...
0: Y Santiago del Estero, capaz, claro.
7: Exactamente, Santiago del Estero y Córdoba son las dos posibilidades concretas, pero bueno, hay que esperar que efectivamente lo comunique el propio
0: ahí Vaticano. Ahí hay que decir, Hernán, que bueno, Santiago del Estero tiene el primado en la Argentina, ¿no es cierto? Ya no es la ciudad de Buenos Aires, sino que se trasladó ahí. Y después algunas reflexiones. Probablemente esto es otro de los costados o aristas en las cuales León XIV en algún punto, no sé si continúa, pero completa, ¿no es cierto?, la obra de ese Francisco que no vino. Y la visita va a tener que ver mucho con la Argentina, pero mucho también con honrar a su antecedente, ¿no? Así que vamos a ver qué es lo que pasa con eso.
7: Ahora... Absolutamente, sí, y habrá que pensar seguramente también en algún espacio de una gran capacidad, una
0: tal
7: gran
0: cual.
7: Atención. Empieza a barajarse la idea de algún,
0: y el obelisco, de algún estadio. Un estadio, mira.
7: Sí, de algún estadio, ya sea aquí en la ciudad o en la provincia de Buenos Aires, habrá que ver cómo para albergar la cantidad de gente que, bueno, como se ha dado también en el reciente viaje a España, ha congregado y que siempre concita atención.
0: Total.
7: la visita de un papa.
0: Ahí hay dos cosas, Hernán, sí. También respecto de Perú, ¿no es cierto? Corren por mi cuenta. Una es la coyuntura en la cual el papa va a ir. El escrutinio está empatado, ¿no es cierto? Y van cabeza a cabeza, pero despunta que va a ganar Fujimori. Yo me atrevo a decir que no es el candidato del corazón de el Papa. Sin embargo, va igual, ¿no es cierto? Casi independientemente de quién gane, cuando todavía se están contando los votos, él dice, voy a ir. Y eso me parece bien, por esa politización o politicidad de la que no pudo escaparse Francisco, o alguien podrá decir también, no quiso escaparse, ¿no? Y después, entre los destinos que escuchábamos recién al presidente de Perú contarnos que visitaría, estaba Cusco. Y acá va a haber una cosa muy interesante. Vamos a ver cómo lo plantean, si es litúrgico o es otra cosa, porque, bueno, va a haber algo del orden de la exorcización de ese lugar pagano y hay que ver si lo visita o si celebra una misa. Los mensajes muy diferentes, según pase una cosa o la otra.
7: Totalmente, en lo que han cumplido claramente, y la decisión del Papa fue esa, fue de que se confirmara el viaje a Perú una vez, por lo menos, habrá que esperar, como vos decías, el resultado definitivo, pero por lo menos que hubiera terminado ya la segunda vuelta y que por lo menos hubiera una tendencia en materia de voto.
0: Pero no lo hace depender del resultado, ¿no?
7: Sí, exacto.
0: Eso está bueno, está bueno.
7: Bien, eso en lo que respecta al mes de noviembre, veremos en próximas horas si tenemos entonces una oficialización. Todo listo para el acto de mañana en Rosario. Si uno hace el poroteo y pregunta oficialmente qué va a pasar con el pleno del gabinete, lo que nos responden a esta hora es que van todos los ministros y ministras que componen el Poder Ejecutivo a acompañar al presidente al acto por el Día de la Bandera en la ciudad de Rosario, mañana a las 10 de la mañana, la reanudación, en todo caso la presencia, una vez más, del presidente Rosario. Recordemos que no había estado, como decíamos, en 2025, sí en 2024, de cualquier manera en 2025 había cumplido con la promesa a la bandera aquí en el campo argentino de polo, así que eso está previsto para mañana, y bueno, esperamos ver si hoy tenemos alguna continuidad en cuanto a reuniones del ministro del Interior, Diego Santilli, que ayer, bueno, completó esta agenda de reuniones con la visita en Casa Rosada del gobernador de Jujuy, Carlos Sadir. Ya no se habló en los títulos de la reunión específicamente de la reforma electoral, sino de todos los proyectos que busca agilizar el gobierno en el trámite parlamentario, por supuesto en el medio del Mundial de Fútbol y toda la complejidad que eso tiene también para el Congreso.
0: Hernán Mundo, muchísimas gracias, que tengas lindo fin de semana.
7: Buen fin de semana.
0: Abrazo grandote, es Hernán Mundo, corresponsal de Radio Nacional en Casa de Gobierno.

0: Bien, 21 minutos ahora de las 8 de la mañana. Estamos reestructurando la agenda porque no queremos charlar en la mesa.
1: Y siguen pasando
0: tiempo,
1: cosas.
0: No tenemos tiempo, ¿o no?
1: Siguen pasando cosas.
0: Y sigue pasando
2: cosas. Ahora más, y no podemos.
0: Uy, no, que lo van a, no, lo van a antes, no joda. Andrea Chino Valdivieso.
1: Un cadáver hallado en la vía pública en el barrio porteño de Valvanera esta madrugada. Un vecino llama al 911 y lo reporta. SAME constata el fallecimiento. Y se habla de al menos una herida de arma blanca, pero está el móvil de Radio Nacional, ¿no?, en el lugar de los hechos.
0: Efectivamente. Miriam Mariotto, muy buen día, bienvenida. ¿Cómo le va?
3: Muy buen día, ¿cómo están? Así es, eso es en Estados Unidos al 2300, casi esquina Pichincha. La primera versión hablaba de un hombre de 29 años que había sido apuñalado aquí en la calle. Está en este momento trabajando la policía científica. Y se va conociendo más información. Aparentemente se trataría de un hombre de 38 años que vive en una pensión que está justamente en esa dirección, prácticamente.

0: que fue caminando y cayó luego aquí, así en ese lugar donde en este momento está colocado una especie de mini gazebo donde está trabajando la policía científica para que nadie pueda ver, obviamente, el cuerpo de ese hombre fallecido en la calle. Pero bueno, había versiones al principio que hablaban de alguien en situación de calle, pero eso no es así. Ese hombre vivía ahí, justamente casi en la puerta donde ocurrió esto. Hay un familiar ya que está en este momento también aquí en el lugar, junto con la policía que está trabajando. Así que bueno, seguramente con el correr de las horas vayamos teniendo más información e hipótesis, ¿no?, de qué fue exactamente lo que ocurrió.
1: Miriam, excelente. Cuanto tengas más info, nos avisas, dale.
0: Así es, hasta luego.
1: Abrazo grandote, es Miriam Mariotto.
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14: Alejandra Gallo, muy buen día, bienvenida, ¿cómo
15: pero,
14: le va?
15: Muy buen día, pero muchas gracias, ¿qué tal, cómo están todos? ¡Buen viernes!
14: Sí, yo un programa entero hicimos en la tanda, nosotros, otro hicimos ayer, nosotros...
15: Ayer hicimos nuestro propio programa.
14: Igual me encanta, es muy importante Alejandra en mi vida, porque en el momento en que entro a entrenar...

0: Estoy como así fiaca, digo que no, me manda un shot, ¿no es cierto? Que me enoja por este mensaje, me dice, toma esta, sabe que estoy ahí.
1: Como te dije ayer, escúchame, toma. Sé que
0: y me
1: estás
0: manda
1: por
0: un boost, ¿viste?
1: Estás por entrar a entrenar. Yo descargo con vos y vos después descargás en el gimnasio por los dos. Son las máquinas.
0: Totalmente, me gusta eso. ¿Qué tenemos para hoy?
1: Vamos a estar hablando de la hidrovía, el alcance de la formalización de la entrega de la licitación al Grupo Belga, justamente algo que habíamos anticipado en primer round en Radio Nacional, por supuesto. Vamos a estar hablando también de los mercados, una calificación que se esperaba y que no llegó. En este caso vamos a estar contando por qué y te voy a estar hablando de la inflación mayorista que se conoció y cómo profundiza las expectativas del equipo económico respecto de la tendencia desaceleratoria de la inflación minorista y una para Gastón Fiorda.
0: A ver, hoy que se los va, hoy se va, nos abandona, a partir de hoy nos abandona Gastón Fiorda, así que le trajo usted un regalito.
1: Un regalito traí con moño, así.
0: A ver.
1: Los gobernadores pasan por la Casa Rosada, pero antes de irse, los agarra Toto Caputo.
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3: 6 grados, 6 décimas de grado. La temperatura actual en Bahía Blanca, la térmica a esta hora de la mañana es de 3 grados, 3 décimas bajo cero. La humedad del 83% y el viento del noroeste a 13 kilómetros en la hora, con una presión atmosférica baja, 1009.2 megahectopascales, y la visibilidad es de 15 kilómetros. Cortes de calle por obras para este viernes 19 de 8 de la mañana a 5 de la tarde. Corte parcial en Martiniano Rodríguez, entre Estomba y Celarrayán, por tareas de reencarpetado. Por estos trabajos, la línea 500 modifica parte de su trayecto en sentido Ingeniero White, Sesquicentenario, transitando por Vieites, Roca, 11 de abril, Celarrayán y el recorrido habitual. También de 10 de la mañana a 6 de la tarde, corte total hoy en San Andrés, 274, 416, 506 y 606 por intervención en reductores de velocidad. Se anuncia para el sábado 20, corte de calle de 12 a 14 horas, corte total en Cisneros, entre Pirovano y Pilmaiquén, por un acto institucional de empresa. El lunes 22, de 7 a 18, corte total en Beruti 810, entre 25 de mayo y Luigi, por trabajos de APSA. Y el martes 23, a partir de las 8 de la mañana, corte total de calle en Gorriti 320 por obra particular. Por lo tanto, la línea 14 cambia su trayecto hacia Maldonado por Moreno, Terrada, Gorriti y el itinerario usual. Además, la empresa Aguas Bonaerense Sociedad Anónima informa que debido a la intervención de terceros, se produjo la rotura de una cañería en la intersección de las calles Chaco y Gorriti en el sector del Bajo Rondó. La reparación está en marcha mientras se encuentra afectado con baja presión el suministro de agua en la zona. Ante esta situación, se solicita a las personas usuarias cuidar las reservas domiciliarias. Y además, recordamos que por 2 semanas se van a generar restricciones en la circulación vehicular en el sector de Avenente y San Martín en Ingeniero White debido a trabajos en la red cloacal. Reiteramos, en nuestra ciudad, 6 décimas de grado, la temperatura con cielo despejado, la térmica 3 grados 3 bajo cero, la máxima para hoy rondaría los 12 grados.
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0: Así que escuchamos a Florencia Peña, que ayer anunció falsamente, por supuesto, el fallecimiento del papá de Lionel Messi.
5: La mala noticia, pero acaba de morir el papá de Messi.
6: No.
7: Ah, ¿en serio?
5: Acaba de morir el papá de Messi.
7: Pobrecito.
5: ¿Pero fue de golpe o qué pasó? Quédate ahí, Magui.
0: Pobrecito. Digo, a mí me pasó algo con todo lo que no vimos. sí, pero no lo vimos porque indudablemente por lo que vimos no se hizo, que es el trabajo previo de producción. Con lo que sucede en este instante en el aire, que es solo un instante de esta historia, pero después la reacción incluso de la mesa, el carizo matiz con el cual se cuenta y la justificación de Florencia Peña. Nada, nada en esta historia luce razonable. Después se retracta en el aire.
5: Che, fake. ¿Qué pasó?
4: Eso íbamos a decir, chicos, llegó, hay un montón de rumores en todos lados, se está escribiendo en Twitter, no está confirmado por ningún medio, nada, lo aclaramos por las dudas porque...
6: Había quedado el rey amargado.
4: Sí, no. Primero para que no sea. No, estás informando vos.
5: Me lo tiraron por acá, pero digo, yo no estaba mirando, ojalá que no, ojalá que sea fake. Esto es lo que está pasando un poco también hoy en la comunicación, ¿no? Ya no entendés bien qué fake...
7: Lees algo
5: y lo tenés que poner todo en tela de juicio hasta que...
7: O esperar, ¿no?
6: Como... Incluso los goles, chicos.
5: Sí. Me acuerdo que antes de que muriera el indio, me acuerdo que corrió una fake que había tenido una CBE. Total. Y a veces te puedes comer la curva. Pedimos disculpas, la verdad es que...
4: Pedimos disculpas también de la
0: al indio le... Y al otro, pobre flaco, digamos. Eso fue toda la conmiseración. Esa fue, no vino de ella, sino de alguien de la mesa. Sí. Hay muchas cosas en este.
1: El colega de misil, ¿no? El colega deportivo de misil. Que está al borde del estallido.
0: Cero empatía. Porque es cierto, cero empatía, porque esto no quiero que se nos pase. Pero, ¿qué es? ¿Sabés qué? Pertenece Florencia Peña al colectivo que tiene el monopolio de la empatía, porque toda discusión te la terminan con eso, todo argumento o en realidad fin que quieren legitimar te lo barnizan con empatía, o sea, empático, y termina la discusión. Sí. Queda claro que como en tantas otras cosas tienen empatía para el que quieren, para el resto no.
1: Bueno, a mí lo que me parece es, ella dice en un momento, qué mundo tremendo el de la comunicación, te comes cualquier curva, las fakes. Claro, porque hay que estudiar para comunicar.
0: Sí. No, el problema de la comunicación es que ella está comunicando.
1: Claro, hay que estudiar para la comunicación, los medios de comunicación o símiles. Yo tengo mis dudas respecto, lo digo con todo respeto, respecto del streaming en general y del uso en particular.
0: Bueno, acá tenemos una discusión grande respecto de qué es el streaming para nosotros. Para nosotros el streaming, yo considero, es una ventanita que les abrimos a un programa de radio. Pero no es un streaming.
1: Uh-huh. El streaming es otra cosa. Somos una radio.
0: Somos una radio a la que te invitamos que chume lo que pasa. Y te damos alguna cosa particular. Es más, si querés, digamos, un correlato del concepto de transmedia. Si lo seguís por ahí, bueno, además de ver, vas a tener cosas que no tenés y me escuchás. No sé, imágenes que apoyan lo que decimos. Pero es un programa de radio televisado. El streaming empieza a ser otro concepto.
1: El streaming en sí mismo es otro concepto.
0: Un medio que me parece que repele al periodismo por definición. Streaming y periodismo,
1: Perdón, quiero cerrar el concepto. Me parece que acá hay varias cosas, como mínimo dos. La primera es... El ejercicio profesional del periodismo y de las profesiones, porque yo también tengo una muy buena entonación para cantar y me gusta cantar, pero no canto, no me subo a un escenario a cantar porque no estudié para eso, no me perfeccioné para eso y no sé hacerlo. Entonces lo dejo que lo hagan quienes saben. Con el periodismo y la comunicación pasa lo mismo. El periodismo, desde mi punto de vista, tiene una sola manera de ser ejercido, profesionalmente.
0: Si no, no es periodismo.
1: Si no, no es periodismo. Entonces, esto de hay una fake... No, digamos, cuando vos das una información, tenés que decir la fuente. Si no, no la das. Y si no tenés la fuente, no está chequeado. Y me parece berreta y cobarde, corre por mi cuenta.
0: La explicación.
1: Es mi opinión. Me parece berreta y cobarde de su parte... de parte de Florencia Peña, echarle la culpa a la producción. Porque uno, cuando conduce un equipo de trabajo, el máximo responsable es el conductor.
0: ¿Sí?
1: Y ese equipo de producción seguramente fue contratado por las autoridades del USU, pero no podrían haber estado donde están, o donde han estado, porque ya fueron despedidos, tengo entendido, sin que ella los hubiera aprobado. Entonces, no pateemos la pelota afuera.
0: Mira, y si no los aprobó, porque ponele que le dan el equipo... En la vicisitud del programa corriendo, la última palabra la tiene ella, porque además tiene la única palabra. La producción te puede cucarachear.
1: El filtro
0: pero
1: final.
0: Pero lo decís vos, y si lo decís vos, en el momento que lo dijiste, lo hiciste tuyo en términos de decisión.
1: Y una cosa es que te cucaracheen el texto que te olvidaste cuando estás arriba del escenario haciendo una obra de teatro que es ficción, y otra cosa es el cucaracheo en el medio de la conducción de un programa periodístico, donde lo que vos estás haciendo con la producción es un trabajo en equipo informativo.
0: Lo que pasa es que ella confunde la cucaracha con el apuntador de su profesión, que sí tiene, que es la de ser actriz o actuación.
7: Yo creo, Nico, que...
0: Ahora, hay un tema con eso, que es, está actuando, no está haciendo de...
7: Exacto.
0: Pero además, no la dispensa. Si ella me trae argumentos de actriz... esto podría dispensarla frente a un error que cometa en un escenario de la calle Corrientes. Perfecto, el argumento es válido. Para un empaque de periodismo, el argumento es inválido. A otro perro con ese hueso. Luz excusa y nada más. Sin contar con un matiz que no es menor. Cuando da explicaciones, que las da al salir del aire, ahí la escuchamos.
8: Bueno, Flor, ¿cómo estás después del programa? Todo lo que se dijo.
9: Quiero decir esto. Estoy muy mortificada, es la primera vez que me pasa algo así. Primero quiero pedir infinitas disculpas. Yo estaba al aire en el programa. Me dijeron por la cucaracha esa noticia que no la quiero repetir. Me pidieron que lo diga. Como yo estaba en shock, yo estaba al aire. Pensé que yo no tengo ni el teléfono, ustedes pueden chequearlo, ni la compu, yo no tenía idea de lo que estaba pasando. Desde la producción me dijeron, está pasando esto. Yo lo repliqué, y en el momento que lo replico me dicen, ay no, para, que parece que no está chequeado. Yo quiero pedir infinitas disculpas. Primero, estoy temblando porque nunca me pasó algo así. Pero de verdad es que yo estaba sin saber qué estaba pasando y me lo dijeron por la cucaracha, y yo repetí lo que me pidieron que diga. Hablé con Nico Chiato, ellos van a salir con un comunicado.
8: Sí, ya salieron hablando de una sanción.
9: Sí, no a mí. La cuestión es con la producción.
0: Bueno, acá hay un montón de cosas. Estoy temblando, qué sé yo, eso es de actriz. Ahí está actuando, ya nos comimos ese personaje un montón de veces. Tembla todo lo que quieras. El argumento es inválido, porque cuántas cosas... ¿Qué pasa con Florencia Peña, además, si hay que decirlo? Florencia Peña es un sujeto hasta acá legitimado, digo por la sociedad, no por el colectivo al que pertenece, para plantar posiciones. Decía cosas y sedimentaban fuerte en el sentido común, ¿no? Bueno, pensé que estamos conociendo la verdadera estatura de aquella a quien le creíamos lo que decía. Entonces, si todo lo dice igual. Sí, todo lo dice igual. Pero fíjate, otra vez vuelve a mezclar las cosas cuando sale como diva a decir, a mí no. Yo me voy porque que después nos enteramos por el comunicado que el paso acostado lo di yo, a mí no me echan
1: voluntariamente.
0: Nadie.
1: Eso es un arreglo, quienes tenemos experiencia.
0: Pero por
1: en
0: supuesto,
1: medios, un arreglo
0: te echaron,
1: de salida legal.
0: Te caíste sola y te echó la audiencia. Eso
1: vos
0: es lo que pasó.
1: Pediste que en el comunicado de la empresa, entre comillas,
0: claro,
1: se ponga...
0: Sí, claro,
7: es como en el fútbol, cuando rajan un técnico, te dicen de que no acuerdo, y después el técnico termina mandando carta de documento porque no cobró, y no es así. Yo con este caso lo que digo, porque me pasó ayer, le estamos pidiendo a alguien que no es periodista que haga un trabajo periodístico.
0: Está sentado en una silla que
7: claro.
0: Responde un periodista. No, a ver... yo te lo pongo al revés, está usurpando.
7: Exacto, ahí está lo que decía Omar.
0: Luego te voy a evaluar con la regla periodística. Si vos no sos pintor,
7: yo encuentro tu
0: anuncio y te convoco como pintor y haces una cagada en mi casa, pero te voy a evaluar con la regla del pintor.
7: Tal cual. Yo lo que digo es que, por ejemplo, ustedes vieron, ella en un momento dice, yo ven que no tengo computadora, no tengo teléfono.
1: Claro. Bueno, no se trabaja. ¿Sí?
7: Claro, yo ayer
0: qué
7: estaba...
0: conectada hizo
7: claro,
0: el programa.
7: Yo ayer estaba en un stream de Independiente, que yo voy una vez por semana.
1: Y bueno, vos sabrás.
7: Y un compañero me dijo, sí. Y un compañero en un corte dice, che, están diciendo que murió el padre de Messi. ¿Qué fue lo primero que hice? Agarré el teléfono, yo tengo una aplicación de diarios, no menos de 9, mire.
0: Pero claro.
7: Si esto no está en el primer ahí. Título de una portada de Infobae, de Clarín, de La Nación, del que vos quieras, si no está primero, esto no pasó.
0: Y además, mi propia estrategia de chequeo o verificación.
1: Pero por supuesto.
0: Son las dos cosas en paralelo. Y fíjate que lo dice claramente. Después de replicar, usa esa palabra, ¿no es cierto? Replico y después chequeo. No, querida, primero chequeas y después replicas.
1: Pero además...
0: Todo al revés de la historia.
7: Lo que se cortó en el
0: Uber... Primero se pone los zapatos y después el jean. Esta chica, no sé, no...
7: Nico, en un audio de los que pasaste... Faltó la parte que la productora dice... Estamos buscando más información y terminando de chequearlo... ¿Cómo terminan? Ya lo dijiste.
1: No puedes
7: terminar de chequear algo que ya dijiste.
1: Pero ahí es probable, ahí es probable que la producción le haya pasado el dato para ponerla al tanto como conductora de lo que estaba eventualmente ocurriendo. Cuando vos sos periodista y te pasa eso, y conoces a tu equipo de producción, queda entre el equipo... Vos sabés que tenés que esperar, porque vos no te vas a poder poner, estando al aire, a chequear todo. La producción es... un tándem ahí imbatible, es digamos, llevándolo a un equipo de fútbol, es tu delantera, vos estás ahí aguantando los trapos. Cuando te lo confirma, recién ahí lo decís. Te lo dice para que estés advertido, porque si eso está confirmado, si se llegara a confirmar esa noticia, que está en proceso, vos cambias completamente la estructura del resto del programa que tenés por delante.
0: Pero claramente.
1: Por eso, claramente. A mí me pasó, yo brevemente lo conté ayer en el grupo interno, y con esto cierro. Yo estaba conduciendo en otra emisora, en reemplazo de Cristina Pérez, al frente de la conducción de su equipo, ¿sí? El día que muere la Nata.
0: Bueno.
1: Yo lo supe 10 minutos antes de que se dijera al aire. Estaba la producción chequeándolo con el informativo de la radio, pero con la familia, porque vos, aunque lo tengas chequeado, que en ese momento lo teníamos médicamente chequeado, no lo decís por código profesional hasta que la familia no te habilita a decirlo, porque los hijos no se pueden enterar por
0: bueno,
1: vos.
0: Bueno, ahí hay un matiz que es el siguiente. Yo no sé cómo me llevo profesionalmente con esto de hasta que la familia te habilite, cuando la noticia está confirmada por algún otro lugar. Porque si no, entra otro código. Estoy en un punto encubriendo y mi pacto es con la audiencia. Ahora bien, la
1: pero
0: familia
1: lo podés
0: tiene
1: dar
0: que estar
1: potencial.
0: Enterada.
1: Pero vos lo tenés que
0: enterada.
1: Llamar.
0: Sí,
1: es un primer chequeo.
0: Yo no puedo enterar a la familia por radio o televisión.
1: No, claro.
0: Eso sí.
1: Es fundamental
0: eso. Es un montonazo de cosas juntas. Chinita, vos tenías algo.
10: Dos cosas. Queda claro que no cualquiera puede estar al frente de un micrófono.
0: No sé si queda claro porque es consumida, la escucha más gente que...
10: Bueno, no,
0: a
10: ver, no
0: la mira más gente que a
10: no,
0: nosotros.
10: Estamos hablando de 30.000, digo, la televisión y los medios masivos llegan a mucha más gente. El tema son las réplicas posteriores. Pero el asunto es, primero, y me hago cargo, no considero que un canal de streaming sea un medio de comunicación.
0: Ahí hay una cerrazón, lo es, después podemos discutir.
10: No, pero es una plataforma, es red social, pero no es un medio de comunicación propiamente dicho. Y además... la falta de seriedad es lo que prima.
0: Es
10: antes,
0: un medio.
10: Durante
0: bueno,
10: y después.
0: Pero ahí te propongo lo siguiente: hagamos ciencia de comunicación,
1: sí,
0: digamos.
1: Sí, claro, María.
0: Es un nuevo medio de comunicación, yo no puedo negar eso porque estaría, ¿no es cierto?, mutilando un aspecto de la realidad caracterizado por la falta de seriedad.
10: Falta de seriedad.
0: Porque la falta de seriedad hace al streaming.
10: Es sentido común. Comunicar, sea por el medio que sea. Una muerte implica sentido común de responsabilidad ante lo que se está diciendo.
1: Pero además,
0: empatía.
10: Y después, además, porque ustedes han pasado, después yo la vi con Janina
0: La Torre.
10: Sí,
1: que dio un móvil.
10: Angelada, con un cosito rosa, con la capuchita,
0: disfrutando ser el centro de la escena.
10: La víctima, sea mujer, y admita que se equivocó, con toda la seriedad que también requiere admitir.
0: Y hay un matiz, después entramos en eso, porque ahí Rubén no está de acuerdo. Tenés un matiz para proponer que está interesante. No. Quiso equivocarse. Quería dar esa noticia, y ese es un punto que no es menor. Nico, estás entrando a la subjetividad. Vamos, la conocemos como si la hubiéramos parido.
10: Pero
0: basta de...
10: El personaje de Soy la Víctima.
1: Pero además no que sigue la línea de Florencia Peña en relación a el fútbol y la cuestión ideológica, sabe que ella está esperando cosas que le afecten a esta selección, que le afecten para mal.
0: Y ahora vamos a entrar a eso porque me parece que eso es clarísimo. Y luego retomo una pincelada más respecto del streaming. Me parece que hay algo respecto del streaming y el pacto de audiencia. Tal vez, que me lo cuentan los consumidores de streaming, la audiencia va al streaming a buscar no información, sino diversión.
11: Claro.
0: Ahora, tiene que haber un... ¿Con qué te divierto? Bueno, claro. No te puedo divertir con la vida de los demás, ¿no es cierto?
11: Ahora, en las ciencias de la comunicación, que es una ciencia... ¿no? Mm. Que uno estudia en la universidad y hace maestrías, claro. Doctorados, ¿no? Mm. Digo, por algo está, como un cirujano, como un, no sé, un oftalmólogo. Hay un manual de pasos a seguir profesionalmente sobre qué hacer con el chequeo de la información de una información crítica. Del mismo modo que hay un manual de protocolo para un cirujano cuando entra un quirófano. Eso lo tenés que cumplir.
0: Bueno, totalmente.
11: Y el chequeo de fuentes es el oxígeno del periodismo profesional.
0: Bueno, ahí está. Ahora hay que ver si la gente demanda o no demanda eso. Yo creo que empieza a haber una demanda creciente frente a la proliferación de informaciones, mucho, de voces, ¿sí? ¿No? Hay autores que hablan del trinar, ¿no es cierto? Como el de los pájaros. Bueno, frente al trinar, ¿cuál es la voz que autorizás para traerte, bueno, en definitiva, un auxilio en la tarea de distinguir lo real de lo accesorio, lo verdadero de lo erróneo? Ahí pasa por ahí. Gastón Fiorda.
12: No, sí, a mí me pareció todo un horror, ¿no? Todo lo que pasó me pareció un horror. Me jode a mí mucho la cuestión personal de Messi, que haya tenido que él o la familia salir a explicar algo que claramente no tenía
0: que le arrancaran el comunicado. Lo que hablamos con la masa piensa, ¿no? Le arrancaron el comunicado.
12: Quienes hayan atravesado experiencias similares, vos sabés que lo último que querés hacer es dar a conocer algo. O sea, y ahora Messi, sí, con todo el dolor, claro, con todo el dolor hizo, y en el contexto en el que lo confíes, que confiesa algo totalmente circunstancial, relativo, dijo por algo personal, y hasta ahí dijo.
0: Y la sociedad argentina estuvo en paz con eso.
12: En paz.
0: Habrá
12: con
0: habido
12: eso.
0: Una especulación, etcétera, pero le bancó eso.
12: Sí. Y después, bueno, el caranchismo de algunos lo obligaron a la familia a salir a comunicar y explicar algo que no tenía ganas de explicar, ¿no? Pero que, bueno, tuvo que salir a aclarar determinada información. Eso, la verdad que, es verdad que estos nuevos formatos yo no los consumo.
0: Claro, pero no podemos cerrarnos a la experiencia. Pero probablemente sean los oyentes más enriquecedores en este debate que nosotros, porque sí lo consuman. Bueno, nos cuenten con qué pacto se aproximan a eso, qué esperan, diversión. Solo habla de sexo, Florencia Peña. Bueno, bárbaro. Vamos ahí a reírnos y a informarnos a otro lado, o, no sé, reducimos nuestra expectativa de información a eso. Tal vez nosotros cansó la realidad. Hay mucha gente que dice, yo no escucho noticias porque me amargo. Bueno, entonces escucho boludeces para divertirme. Si sos consciente que son boludeces, perfecto. El problema es cuando cruzas el camino y crees que Florencia Peña, no por Florencia Peña, sino por el modo como se ha desempeñado, te va a decir una verdad. No te va a decir una verdad.
13: Eso es un,
0: no puede.
13: Sesgo, ¿no?
0: Es un sesgo. Sí. Claro que es un sesgo. Claro.
12: Yo creo que deberíamos ser mucho más respetuosos. No solo con el manejo de la información, que uno chequea habitualmente, en lo mío, en lo legislativo, uno habla con los senadores o los diputados antes de dar una noticia o decir, incluso preguntando, che, ¿entró o no entró tal proyecto a mesa de entrada? Para no decir, y llegó al Congreso. Y mucho más con las cuestiones personales de la familia y de gente, en este caso, tan querida como Lionel Messi, ¿no?
0: Efectivamente, efectivamente. ¿Cuánto? 51 minutos. Ahora es las 8 de la mañana. La gente se está comunicando. ¿A qué número?
11: A través del 11-3870-7485.
0: Muy bien. Mariel Río, nuevamente, bienvenida.
14: Sí.
0: Buen día. ¿Cómo le va?
14: Bien, les traigo la opinión de la calle respecto a lo que están dialogando. Así que si les parece, escuchemos al ciudadano, como solemos decir, al pueblo argentino, a ver qué opina sobre esta situación.
0: Vamos por ello.
15: Nada, es una lástima por Nico Quieto porque no tenía nada que ver y no tuvo tacto Flor al decir las cosas, que también es una pena, y también la producción, pero bueno, Nico tomó las medidas correspondientes.
16: Y ella, al no tener título de periodista profesional, tendría que estar más comunicada, que tenga más comunicación, que antes de entrar, por ejemplo, no sé, prepare todo, papeles, que tenga una tablet, una computadora, como para ver qué es lo que está pasando en las otras noticias, como hacen muchos periodistas que tienen teles por todos lados, pantalla por todos lados, y que se informe. O sea, o no sé, que la manden a estudiar periodismo, por lo menos.
13: Respecto al caso de Florencia Peña, lo que opino es que no, que fue grave lo que hizo, porque realmente tirar una información así, de ese nivel, al aire sin haber chequeado previo la información, por más que te lo hayan dicho por cucaracha, ella debería haber esperado, no tenía necesidad de tirarlo en el contexto en el que estaban en ese momento, pensando también en la gente, ¿no? En Messi, en la familia. Sea Messi o sea cualquier persona, no podés tirar una información así.
17: Me parece que primero lo tendría que haber confirmado bien antes de dar la noticia y no decirlo tan insensiblemente como lo hizo.
18: Bueno, a mí me parece que fue muy suelta de boca al decirlo, simplemente que como que tendría que haber tenido mucho más tacto y pasó antes por ella pensarlo y ver si reproducía lo que le habían dicho por cucaracha. Es lamentable, pero bueno.
0: Bueno, el problema
14: bueno,
0: es la
14: cucaracha. Coincide. Coincide con lo que estaban hablando en la mesa recién, el público, con el tema de la instrucción, el no haberlo repetido, no haberlo dicho de tal vez esa manera y demás.
0: Así es. María Río, muchísimas gracias.
14: De nada, hasta
0: un
14: luego.
0: Un beso grandote. Había algo interesante porque en los testimonios uno podría, me parece, ¿no es cierto?, distinguir entre consumidores o no de streaming, incluso de cara. Es una lástima por Nico que no tiene nada que ver. Nico no puede no tener nada que ver. Porque es el dueño del medio, porque fue a buscar a Florencia Peña. Si algo hizo Florencia Peña, hizo mil cosas ayer, pero no sorprendió, porque es lineal respecto de lo que Florencia Peña es en el desempeño de su función artística.
10: Y además, pseudo, no volvió,
0: pseudo,
10: ¿no?
0: Periodista.
10: No volvió de Miami.
0: De periodística.
10: El titular de...
0: Además,
10: Occhiato...
0: Perdón. Porque les estamos regalando un manto de impunidad.
10: Contrató a Florencia Peña y al equipo de producción... de ese programa y de todo el uso.
0: Sí, con el ánimo, claro, de divertir con boludeces. Un día
10: entonces,
0: las boludeces te llevan por...
10: Hace unos cuantos años, en un canal de televisión en el que estaba trabajando, se filtró al aire una placa en la que dieron por muerto hace muchos años al Papa.
0: Ajá.
10: Tuvo que salir a dar disculpas desde el dueño del canal, los gerentes, y por supuesto se separó a la persona que ponchó eso al aire, seguramente.
0: Bueno,
10: se
0: pasó,
10: se
0: con la BBC y la... Bueno, sí, ahora se... Poco,
10: claro,
0: pasó con un canal británico y la muerte de Carlos III.
10: Por ejemplo.
0: Pero ahí es porque tienen protocolos, claro, están preparados si alguien apretó el botón. Pero implicaba preparación acá.
10: Pero digo, dieron la cara todos.
11: Pero son medios tradicionales.
10: Dieron la cara.
11: Vuelvo a poner el punto ahí. Hay que ayer, en el entre la cantidad infinita de audios que le mandé al pobre Nico, lo consultaba como abogado. En este sentido, digo, me parece que hay todo un tema de tratamiento legal respecto de las obligaciones de los medios tradicionales y los no considerados tradicionales.
10: Y los influencers.
11: Y hacía
10: también
11: un paralelo, que por supuesto lo llevo a mi terreno económico, decía, mira, es lo en mi opinión, pero no sé si es así, lo traigo como idea, es lo mismo que les pasa al Banco Central cuando multa a una entidad financiera bancaria por haber hecho determinado accionar, y de pronto una entidad financiera no bancaria, no alcanzada por la normativa del Banco Central, hizo lo mismo, pero no la multó, porque no tienen instrumentos.
7: Yo lo que quiero decir, Nico, es lo siguiente. Pensando en algo que planteaste vos, si vos me decís una persona políticamente importante del país, el candidato opositor, el que vos quieras, más influenciador, ajá, si la palabra, en la gente, porque ha pasado en el Mundial 86 que alguien del gobierno de Alfonsín quiso echar a Bilardo, que las confabulaciones existen. Rodolfo Reilly fue a sentarse con Donald a decirle...
0: Bueno, pero ahí me está llevando...
7: No, a lo que voy es poner a Florencia Peña en ese lugar.
0: Sí, mil veces sí. ¿Sabés por qué, Rubén?
7: Es darle una entidad que para mí no tiene.
0: Para vos, porque no consumís ese...
7: Claro,
0: para ese colectivo, Florencia Peña, y vuelvo a la teoría de la comunicación, es un actor legitimado para construir sentido, un actor legitimado para construir sentido. Ella es consciente de eso. A ver, pongamos referentes de lo que
7: lado,
0: está
7: llevando
0: al ámbito del análisis político y me gusta, me interesa y es un poco...
7: No, que de ese lugar te lo compro.
0: Y es un poco mi metier. ¿Quién tendría que haber hablado?
7: Sí.
0: El cuadrito.
7: Sí.
0: Cristina Fernández de Kirchner. No puede hablar, pero está hiper deslegitimada. Ellos hablan a través de sus arietes en la cultura.
7: ¿En eso?
0: Y han construido sentido común durante años a partir de eso. Yo creo que en ese sentido hay un intento de boicot, porque eso es otra faceta del cuanto peor mejor, porque no vaya a ser que a Argentina le vaya bien en el gobierno de otro, también en la selección, y porque odian a Messi, porque su corazón no puede albergar la admiración por los dos, Messi y Maradona, es un montón de cosas. Pero el boicot, en este caso puntual, pareciera ser a la selección, porque van por herir el corazón y la cabeza de Messi, que lo que nos ha mostrado, porque él conocía esto antes que nosotros, es decir, transformó semejante dolor en tres golazos. Yo no sé por dónde, porque no ponía entrar ahí, porque es irrespetarlo como persona, pero no está tan seguro. Y no es tan seguro que semejante cosa le vaya a pegar mal en lo deportivo, porque es una bestia. Pero pudo haber el intento. Sí, yo... ¿no? Yo descoloco al capitán, descoloco al, al mejor del mundo, pero también de la selección, y con eso a la selección argentina. Pero ¿sabes dónde quieren boicotear ellos? No quieren boicotear la cancha, quieren boicotear la tribuna. Ese es su punto. Su sujeto de boicot es la tribuna. Nos quieren a nosotros descontentos, separados, vituperando la selección.
7: Sí, yo lo que ese digo, es el punto. Eso, yo tengo una frase que alguna vez la escuché y me la quedé, que esto que estoy señalando, que es un micrófono, mal usado es un arma.
0: Sí, claro.
7: Y ayer fue un arma que mató también a una persona que no murió. Ayer fue un arma que mató a una persona que no murió.
0: Gastón Fiorda, ha sido un gustazo enorme tenerlo aquí en este programa. No lo vamos a dar como despedida definitiva, porque sabemos que en algún momento nos volveremos a encontrar.
12: Por supuesto.
0: Te convocan nuevos desafíos. Así que éxitos en todo eso.
12: Bueno, muchas gracias.
0: Y ha sido un gran compañero de aventura.
12: Gracias, igualmente.
0: Pero tengo que decirlo. Entonces, Gastón Fiorda, estás despedido.
19: You're fired. Get out of here.
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0: mañana en la República Argentina. La BTV porteña adhiere a las medidas nacionales. A través de las redes sociales, el ministro Federico Sturzenegger destacó las modificaciones que tomó la ciudad de Buenos Aires para que se acoplen a lo dispuesto por el gobierno del presidente Javier Milei. Señaló que a partir de octubre la verificación técnica vehicular se podrá hacer en cualquier taller habilitado. Crecieron las importaciones vía courier, aumentaron más de 113% en lo que va de este año 2026 y las operaciones ya superaron los 500 millones de dólares. Las principales compras fueron impulsadas por las plataformas de Amazon, Shein y Temu. El estado del tránsito ahora con Romina Wiener.
1: Atentos en la provincia de Catamarca, el paso internacional San Francisco, ubicado en la ruta nacional 60 que conecta Argentina con Chile, está cerrado por nevadas. Respetar las indicaciones de señalización. En Neuquén se debe transitar con precaución en la ruta nacional 40, camino de los Siete Lagos. En diferentes sectores la visibilidad de conducción está reducida por la presencia de bancos de niebla. Llevar luces bajas encendidas. Paso Cardenal Zamorea, habilitado hasta las 19 horas. Paso Pinochado, operativo hasta las 18.
0: Nacionales, Mundial, la información la trae Nicolás Álvarez.
2: Hoy vuelve a trabajar el equipo argentino pensando en lo que será el partido del lunes en Dallas frente a Austria, segundo compromiso en este Mundial. En la última práctica, Nicolás Tagliafico trabajó a la par de sus compañeros, aunque lo hizo de manera diferenciada Gonzalo Montiel. Para el compromiso frente a Austria están en duda Montiel, Thiago Almada y Lautaro Martínez.
0: En Bariloche, en donde nos escuchás a través de AM590, la temperatura es de 5 grados 9 décimas. Hoy se esperan lluvias en Río Negro y nevadas para las próximas horas. Aquí, mientras tanto, en la capital federal, 9 grados, una décima la temperatura, humedad 91%, la presión 1012.9 hectopascales. El cielo continúa ligeramente nublado.
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13: Muy, pero muy buenos días, Bahía Blanca, toda la región. ¿Cómo les va? Bienvenidos a esta nueva mañana juntos. Son las 9 de la mañana y aquí comienza la mañana nacional por la 95.1, acompañándote como cada día con toda la información, la música y la mejor compañía para arrancar esta jornada de viernes, el día más lindo de la semana. Obviamente el saludo enorme de quienes te vamos a acompañar durante las próximas horas en la conducción, Ramiro Fabiani, y en la operación técnica, Dani Herger. También, por supuesto, transitando este viernes 19 de junio, ya, mamita querida, a un pasito del invierno y del día más corto del año, una mañana típica de otoño bahiense, ¿no? El cielo está allí, bien despejado con un sol radiante, pero con frío. frío, ahí a décimas de gradito sobre cero, así que invita a un buen mate, un café calientito, o simplemente disfrutar de la compañía de la radio mientras encaramos las actividades del día. El abrazo enorme, gigante, como siempre, para todos los que ya están en movimiento, para los trabajadores que ponen en marcha la ciudad desde tempranito, para quienes están detrás de un mostrador, en una oficina, en una fábrica, en un comercio, o recorriendo las calles de la City. También para los estudiantes que siguen apostando al futuro, para los docentes que enseñan y acompañan cada día, para las amas y amos de casa, para nuestros jubilados y jubiladas, para quienes están emprendiendo, para quienes viajan por las rutas de la región y para todos los que eligen la 95.1 para compartir esta mañana. Y como siempre, bueno, tenemos el programa cargado de propuestas para informarte, entretenerte y acompañarte, ¿eh? Vamos a estar repasando toda la actualidad de Bahía y la región junto a la informativa, al informativo de Silvia Tonelotto, con las noticias importantes de la jornada. También vamos a tener entrevistas, protagonistas, voces y el deporte en el espacio de Maxi Palo, con toda la información verás, y además toda durante la mañana vamos a disfrutar de nuestros tradicionales micros especiales. Vamos a tener el humor sano, inteligente, bien nuestro de Luis Landricina, una sonrisita nunca viene nada mal para arrancar el día. Vamos a tener el espacio biográfico hoy en el día de su cumple, con la voz y el talento en su música y en sus propias palabras, de Soledad Villamil. Y para los amantes de nuestra música ciudadana, atenti con el Tangópolis, porque hoy vamos a estar recordando también, en una linda entrevista que le hiciera Antonio Carrizo en nuestra televisión pública, Alberto Castillo y toda la magia de ese género que forma parte de nuestra identidad. Y no va a faltar las efemérides para recordar hechos, protagonistas que marcaron la historia, el pronóstico del tiempo para Bahía Blanca y toda la zona. ¿Llueve, no llueve? ¿Va a ser frío? ¿Va a caer nieve? ¿Qué va a pasar? Bueno, así que ya lo sabes, acomódate, estés donde estés, subí el volumen de la radio, prepara el matecito, quédate con nosotros porque tenemos música variada, buena compañía, información, entretenimiento y todo lo que hace falta para vivir una gran mañana. Por eso arrancamos en este viernes otoño, soleado y fresco, la mañana nacional.

0: Estado del tiempo.
1: Para. Bueno, feliz cumpleaños, Maxi. Qué grande. El pibe periodista de la radio, hoy está celebrando su cumple, lo hacemos públicamente. Por eso es que anda sin documentos, porque ya es mayor de edad. Ya cumplió la mayoría de edad. Muy bien, Así que bueno, bien. Después vamos a estar charlando un ratito con él. Para que nos cuente, a ver, historias, proyectos. Oh, che, bueno, vamos al pronóstico en la mañana de hoy, a ver cómo está el asunto. Está fresco, sí, ni hablar. Y viste que cuando sale el sol, oh, se baja más todavía la temperatura. Es como la nieve, cuando cae nieve, ¿no? Todos te dicen lo mismo, está muy lindo, qué sé yo, mientras cae nieve. Después, una vez que paró la nieve, sale el sol, te querés matar. Bueno, 0.6 grados es la temperatura actual. La térmica, 3.3 grados bajo cero. Mucho frío para la jornada de hoy, no dista del frío que viene haciendo en estos días. Una máxima prevista para hoy en 12 grados y un cielo despejadísimo, que eso es lo más lindo, que hay sol, ¿viste? Después de una buena helada, siempre queda un día de sol hermosísimo. ¿Cómo viene la jornada? A ver, estoy mirando acá un poco el pronóstico, está indicando para mañana sábado. Durante la mañana, lluvias aisladas. Alguna lluviecita puede haber, en un 40%, ¿sí? Con viento que va a estar fuerte durante la mañana, del noroeste rotando al oeste. Y después por la tarde va a calmar y va a ir mejorando paulatinamente. Miro el pronóstico, va cambiando, obviamente, a medida que va pasando el día, y está marcando también precipitaciones para el domingo, Día del Padre. Incluso hay una alerta a corto plazo meteorológico por viento fuerte a la tarde del sector oeste. Igual, de todas maneras, el Día del Padre, está bien que así sea, porque el domingo 21 arranca el invierno, así que por lo tanto tiene que demostrar el invierno que pesa, y en nuestra región más. Entre paréntesis, estuvimos hablando de región, hoy estuvimos de nuevo rankeados entre las ciudades más frías del país. Según el Servicio Meteorológico Nacional, ocupamos el sexto puesto. Estamos ahí, estamos casi picando en punta. Por arriba estuvo la localidad de La Quiaca en Jujuy, Río Grande en Tierra del Fuego, Malargüe en Mendoza, Trelew en Chubut, Río Gallegos en Santa Cruz y después nosotros. Ahí nomás, con el podio ahí, porque ha helado, digamos, en Jujuy hizo 3.5 grados bajo cero. Río Grande lo mismo, Malargüe otro tanto, y después Trelew, Río Gallegos y demás, estuvimos ahí. Así que bueno, domingo de lluvia, ya está, domingo horrible, feo, 7 de mínima, 13 grados de máxima, para quedarse dentro calentito comiendo cosas ricas. Lunes también de lluvia durante todo el día, hay una alerta meteorológico por viento fuerte el lunes, una alerta a corto plazo, y después ya martes, miércoles, jueves, van a ser, la semana que viene va a ser días medio ventosos, a partir del domingo medio ventosos, del oeste rotando al sudoeste, noroeste, van a andar ahí dando vueltas, es muy muy propio de la época. Mínimas que en total están entre los 4 y los 5 grados a partir de la semana que viene. Hasta el domingo, sábado y domingo, las mínimas estarían entre los 6 y los 7 grados. Las máximas, sábado, viernes, sábado y domingo, entre los 12 y 14 grados, las máximas. Ya a partir del lunes, arrancando fuerte el invierno, empezamos a tener máximas entre los 10 y los 12 grados. Así que bueno, con esta complejidad de clima, reitero, el domingo, sábado a la mañana, domingo a la tarde-noche, lunes durante todo el día, precipitaciones. Es como para que lo tengas en cuenta, viste que pues te da para hacer un churrasquito afuera, no sé, digo, pero más que nada indoor. Va a ser mucho frío, con lluvia y demás. La región igual, el abrazo grande para toda la región, sí que nos sintoniza a través de la web, a través del www de Radio Nacional. Frío, soleado a fresco, con aumento de la nubosidad en toda la región, a helado, en Río Colorado, la comarca serrana, Torquins, Guaminí, Suárez, Pringles, cayó una linda heladita, entre 1 y 2 graditos bajo cero. Y las máximas muy parejas, entre 2 y 13 grados, para Carmen de Patagones, Dorrego, Pringles, Suárez, Guaminí, Montehermoso, Pigüé, Puán, Punta Alta, Río Colorado, la comarca serrana y Torquitz. Bien, pero con solcito. A la tarde con solcito y a la noche un aumento de la nubosidad. Reiteramos, en nuestra ciudad hace frío, sí. Soleado está, ¿eh? Abra la ventana. 6 décimas de grado con una térmica de 3,3 bajo cero.
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1: Bueno, estábamos compartiendo a los hermanos Karen y Richard Carpenter. Por eso la agrupación se llamaba, obviamente, The Carpenters. Sí, una agrupación que fue un dueto interesante. Yo me acuerdo de la época de vinilo, de radio, de FM, de escuchar sus canciones, ¿no? Nada, lindo, algún día vamos a hablar de los Carpenters. Ahora estábamos compartiendo Mr. Postman, señor Cartero, por favor, señor Cantero, que fue en el 75, que es un tema que fue, muchos piensan de que este tema era de los Beatles, pero en realidad no, el tema lo hizo The Marvels. En el 60, yo también pensé que era de los Beatles, porque la versión de los Beatles está muy buena. La reversionaron los Beatles en el 63 y la pusieron allá arriba en la fama de Carpenters en el 75. Y habla de eso, ¿no? De una chica que está desesperada y le dice al cartero que por favor pare porque necesita tener una carta de su novio que está muy lejos. En la época de las cartas, hoy no se usa más, hoy tenés un mail, hoy tenés un WhatsApp, igual. Por ahí mandás un mail, qué sé yo, un WhatsApp, no te responden más. Viste, hay lugares que vos mandás o te escriben, te mandan cosas y vos respondés y decís, che, ¿qué onda? Y es lo mismo, o sea, nada más que ahora, ¿a quién le reclamas? A Google, a Gmail, a Hotmail, ¿a quién le reclamas? A Mongo. Bueno, antes le reclamabas al cartero. En fin, los tiempos pasan y las complicaciones perduran. Sería modo de reflexión. Che, bueno, vamos a las noticias del día. Cortes de calle.

corte parcial en Martiniano Rodríguez, entre Estomba y Celar Rayán, por tareas de reencarpetado. Por eso, la línea 500 modificó parte de su trayecto en sentido Ingeniero Guay's Esquicentenario, va por Biaites, Roca, 11 de abril, Celar Rayán y el recorrido habitual. De todas maneras, siempre para los que toman el colectivo, chequear en el GPS. Puede haber algún error, por ahí el GPS no toma el colectivo de más, pero es lo más seguro. Y esto hasta las 5 de la tarde. Reitero, para los conductores, corte parcial en Martiniano Rodríguez, entre Estomba y Celar Rayán, y la 500 modificó parte de su recorrido. Y a partir de las 10 de la mañana y hasta las 6 de la tarde va a haber otro corte hoy de calle en San Andrés 274, San Andrés 416, al 506 y al 606. Van a estar haciendo una intervención en reductores de velocidad. El sábado va a haber un acto institucional de empresas. Entonces, desde el mediodía hasta las 2 de la tarde va a haber un corte total en Cisneros entre Pirovano y Pilmaiken. El lunes, ya van anticipando, lunes 22 va a haber un corte por trabajos de APSA en Beruti 810 entre 25 de mayo y Luigi. Corte total de 7 de la mañana a 6 de la tarde van a estar trabajando una cuadrilla de APSA el lunes. Y el martes 23, igual después lo vamos a volver a decir, a partir de las 8 de la mañana va a haber un corte total en Gorriti al 320 por una obra particular. Por lo tanto, la línea 14 también va a modificar su trayecto hacia Maldonado por Moreno, Terrada, Gorriti y el itinerario usual. Y no se olviden que en el tema de Ingeniero White, están trabajando en la red cloacal, en la intersección de Avenenti y San Martín, esto en Ingeniero Guay. Estos trabajos van a demandar aproximadamente 2 semanas y van a restringir la circulación vehicular en la intersección de Avenenti y San Martín en Ingeniero Guay. Así que a los conductores, paciencia y vayan por otros lares, no se encuentren con esta problemática, ¿sí? Bueno, las noticias en la mañana de Nacional, en un ratito van a llegar verazmente con Silvia Tonelotto. Pero nosotros, como siempre, cerramos este bloquecito, el primero, con las canciones un poquito de ayer, repasando el pasado, ¿no? Que también es lindo. La Electric Light Orchestra. A ver si te acordás de este tema.

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1: Un grado sobre cero, la temperatura en Bahía Blanca con 2 grados 8 bajo cero de sensación térmica, aunque heló durante la madrugada. El cielo ya se encuentra despejado, el viento desde el oeste a 13 kilómetros en la hora. El examen de residencias bonaerenses 2026, instancia de ingreso al sistema público de residencias médicas en Buenos Aires, se está llevando a cabo desde ayer con unos 7.000 aspirantes que concursarán por más de 2.300 cupos de formación en la provincia. Los exámenes se están desarrollando simultáneamente en La Plata, Mar del Plata, Pergamino y Bahía Blanca. Aquí están rindiendo 224 personas. En la jornada de ayer se rindieron todas las especialidades médicas y hoy viernes las no médicas durante un proceso de 4 horas. Hay cupos actualmente en el Hospital Pena, el Hospital Municipal y dentro del ámbito de la Asociación Médica en el Hospital Privado del Sur y en el HAM. Durante agosto se va a llevar adelante el proceso de adjudicación de cargos donde los elegidos podrán seleccionar hospitales y establecimientos para realizar su formación. El inicio de las residencias está previsto para el mes de septiembre. En la jornada de ayer, personal del Grupo Táctico Operativo de la Comisaría Sexta, efectivos de Policía de Prevención Local, Grupo de Apoyo Departamental y Comando de Patrullas efectuaron 3 allanamientos en el marco de una investigación donde hubo, indican, abuso de armas y lesiones. Esto fue a principios del mes de junio en calle Martín Lutero al 1400, cuando 2 hombres que iban en moto efectuaron disparos contra una persona que se encontraba en la vía pública. Producto de esto, en uno de los domicilios, en José María Arango al 1900, secuestraron prendas de vestir y la moto que habría sido utilizada para este hecho, además de estupefacientes y teléfonos celulares. Allí aprendieron a 3 personas. En Chubut al 2000 secuestraron también estupefacientes y 3 teléfonos celulares y demoraron a otras 2 personas. Y en un tercer allanamiento se incautaron estupefacientes y prendas de vestir, habiendo sido aprehendido allí un menor de 16 años. En el ámbito de la Universidad Nacional del Sur, indican que aquellos que estén interesados en comenzar a cursar carreras a partir del segundo cuatrimestre de este año, comenzarán las clases el 18 de agosto, tienen tiempo para anotarse hasta el 22 de junio ingresando a www.uns.edu.ar/ingreso. Allí encontrarán la oferta académica y todo lo que necesitan en cuanto a documentación. También se indica cómo realizar la entrevista médica. La universidad, recuerdan, ofrece más de 60 carreras. En el ámbito de la región, la Municipalidad de Patagones indica que hoy están acreditando los fondos correspondientes a las becas municipales para estudiantes terciarios y universitarios. La inclusión de los meses de abril, mayo y junio es lo que se está pagando en esta jornada a través de la cuenta DNI, beneficio que está alcanzando a 375 estudiantes, cifra récord, indicaron, para lo que va de este año. Cielo despejado en Bahía Blanca, la temperatura 1 grado sobre cero con 2 grados 8 bajo cero de sensación térmica, el viento desde el oeste a 13 kilómetros en la hora.
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0: con sus creaciones de triunfales perfiles porteños, con su estilo largamente consagrado por el público, aquí está Juan D'Arienzo.
1: Bueno, ahí estábamos compartiendo a Soledad Villamil en el día de su cumple. Nacía en La Plata en 1969, gran cantante, gran actriz, multifacética, trabajos en cine, en teatro, ha publicado 4 discos con muchos temas de tango, de folclore, de versiones, románticos, baladas, de todo un poco. Así que hoy lo estábamos compartiendo con este... Milonga candombe, una candomba, podríamos decir, se dice de mí, el clásico de Tita Merelo. Pero bueno, hoy vamos a estar recordando también a un cantor multifacético especial, que fue mucho más que una voz de tango, fue un fenómeno popular, realmente un ídolo de multitudes. Y para muchos el hombre que devolvió el orgullo a los bailarines de tango. Estamos hablando de Alberto Castillo. A comienzos de la década del... Yo cuando digo Alberto Castillo, tengo dos versiones en mi cabeza que me aparecen rápidamente. Perdón la comparancia. Por un lado, el Chino Laborde, en Luna de Avellaneda, extraordinario. Y por el otro lado, Pablo Gibelli, que no se le dio en esta oportunidad en tele, no se prendieron todas las luces, pero de todas maneras sigue persiguiendo su sueño, y de acá le mando un abrazo enorme, un gran tipo, buena persona y un luchador nato, Pablito Gibelli, que lo he escuchado en sus interpretaciones, y tiene una manera de ser, una complejidad muy, muy particular. Pero bueno, no sé por qué me surge esa semblanza. A comienzo de la década del 40, cuando integraba la orquesta de Tanturi, no Pablo Gibelli, digo Alberto Castillo, comenzaron a surgir una serie de tangos que no solo exaltaban la música ciudadana, sino que también exaltaban a quienes la bailaban, ¿no? Obras como El compás del tango, El tango es el tango, Cuatro compases, Canción de rango, y especialmente Así se baila el tango, que lo escuché por Pablo Gibelli, muy bueno. Fueron construyendo, digamos, una identidad importante en la milonga. Pero fue precisamente Así se baila el tango, la obra que cambió para siempre la historia de Alberto Castillo. Antes de cantar aquel tango en los clubes y salones de baile, Castillo solía recitar una glosa que anunciaba el clima y encendía los ánimos de la concurrencia. Él decía: una corrida elegante, tras la vuelta una sentada y un ocho bien compadrón. Así, lleno de emoción, yo me lucí en mil fandangos, porque así se baila el tango de alma y de corazón. Y ahí se producía el estallido, la locura. Podríamos decir que metió Castillo lo que después vimos en los grandes cantantes de rock and roll. Él ya lo hacía. Y aparte agregaba, ¿no? ¿Qué saben los pitucos, lamidos y yuyeta? ¿Qué saben lo que es tango? ¿Qué saben de compás? Aquellos versos escritos por Marville, el poeta Elizardo Martínez Vilas, encontraban en Alberto Castillo una interpretación ideal, ¿no? Con esa picardía inconfundible, con esos gestos exagerados y una mímica cargada de humor y provocación, lograba que el público realmente explotara de entusiasmo. Porque Castillo no solo cantaba el tango, lo actuaba, lo vivía y lo defendía. Y por un lado, se identificaba con los milongueros, con los muchachos de barrio que encontraban en el baile una forma de expresión y de orgullo. Y por el otro, se burlaba amistosamente, ¿no?, de los llamados petiteros. Los petiteros eran los jóvenes elegantes que frecuentaban el Petit Café de Santa Fe y Callao, y que, en cierta manera, representaban una imagen más refinada y distinta de la cultura popular. Le gustaba el bolero, le gustaba Nat King Cole, le gustaba el jazz. Bueno, el impacto fue enorme. Incluso muchos historiadores coinciden en que este tango lanzó definitivamente a la fama Alberto Castillo, y al mismo tiempo elevó la figura del bailarín de tango como nunca antes lo había hecho, ¿no? La fuerza de los versos, la energía de su interpretación, impulsaron a toda una generación de jóvenes a acercarse a las pistas de baile. Y durante años, los milongueros contaban orgullosos que habían estado presentes en alguna de aquellas noches legendarias donde, al sonar de Así se baila el tango, se armaban discusiones, desafíos, bueno, y hasta algunas trifulcas entre los partidarios de unos y de otros, ¿no? Décadas después, en una entrevista memorable con Antonio Carrizo, que ahora la vamos a estar compartiendo con la música de Alberto Castillo, en el antes y en el después, ¿no? Porque reapareció, gracias a Los Decadentes, Consigue el Baile, revivió Alberto Castillo. Recordaría episodios con una sonrisa también cargada de nostalgia, ¿no? Tony le decía, Antonio Carrizo, vos le dabas un énfasis especial a eso de que saben los pitucos. Castillo respondía, entre risas, que no buscaba ofender a nadie, que simplemente defendía una manera de sentir el tango. Y cuando Carrizo le preguntaba si las muchachas de la época, de qué lado estaban, si de los petiteros o de Castillo, la respuesta fue, bueno, las pibas estaban conmigo. Esa mezcla de sinceridad, de simpatía, de picardía, era precisamente la esencia de Alberto Castillo. Después, como solista, hizo un estilo absolutamente personal, sobre el escenario rompió todos los moldes, el pañuelo sobresaliendo del bolsillo, la corbata floja, el cuello desabrochado, la manera de sostener el micrófono, y ese gesto característico de la mano a la boca, como los vendedores ambulantes que voceaban sus productos por la calle, era lo que marcaba un cantor distinto, diferente. Un hombre que nunca renegó de sus orígenes ni de su identidad de muchacho de esquina, ¿eh? La popularidad llegó a niveles extraordinarios, por ejemplo, en 1944, frente al Teatro Alvear de la Avenida Corrientes, la multitud que se acercaba para verlo fue tan grande, que la policía tuvo que interrumpir el tránsito. Incluso el académico y estudioso del Lunfardo, José Govelo, diría años más tarde una frase que resume perfectamente la dimensión popular de Castillo, ¿no? Ha sido el último cantor de tangos que movilizó multitudes y hasta tuvo lo que se llama una hinchada. Y quizás ahí esté la clave de su historia. Alberto Castillo no fue solamente un cantor exitoso, fue un hombre que logró conectarse emocionalmente con su público, con los bailarines, con los barrios, con la pasión popular. Por eso cada vez que vuelve a sonar aquello de ¿qué saben los pitucos?, lamidos y yuyetas, no se escucha solamente un tango, se escucha la voz de toda una época, ¿no? Y hablando de una voz de toda la época, ¿por qué no, en este bloque, disfrutamos de Alberto Castillo por dos? Un poco con el candombe para cerrar, y un tema que es maravilloso, muy sentido, que también lo hacía muy bien Castillo, y un poco de esa entrevista memorable que tuviera Antonio Carrizo en nuestra televisión pública, en aquellos años, con Alberto Castillo.

usted no me conoce. Me llamo Cucucita y tengo una hermanita que no puede jugar. Es de Terencita Cruz.

0: Buenas noches, doctor, ¿cómo le va?
1: ¿Cómo te va?
0: Bien.
1: ¿Cómo estás, Tony?
0: Ahora, cuando pregunto por el doctor en tu casa, nadie sabe quién contesta, ¿no? Porque está lleno de doctores la casa, ¿no?
1: Sí, mi hijo, el mayor, es médico. Mi hija es ingeniera agrónoma y médica veterinaria. Y el menor es médico también, Gustavo.
0: ¿Y los nietos no?
1: No, los nietos son muy chiquititos, todavía no.
0: ¿Vos en qué año te recibiste, Alberto?
1: Y yo ni me acuerdo los años. Sé que era, qué sé yo.
0: 40, 41.
1: Más o menos. Ponele.
0: El 41.
1: Sí. ¿Y? Sí, yo estaba, canté, me acuerdo ese día, en Radio El Mundo, canté Bandoneón Arrabalero el día que me recibí.
0: Está Dragone aquí.
1: Jorge, no es pero, para cantar, sino
0: ¿te acordás
1: para...
0: de Bandoneón Arrabalero? ¿Un acorde? ¿Te acordás un acorde y vos te acordás? A ver, vamos, ahí.
1: Bandoneón Arrabalero.
0: Está bien. Yo te voy a ir parando. Hoy me vas a regalar ramos de tangos.
1: Me vas a matar.
0: Baúles de tangos. Canastas. De
1: bodegas.
0: Tangos. Botiquines de tangos. Te recibiste. ¿Y qué pasó en tu familia? Porque eras la esperanza médica de la familia, vos.
1: Sí, yo empecé a cantar cuando yo estaba en tercer año de medicina. Y cuando yo me recibí, yo pensé que no iba a cantar más. Por supuesto, yo lo hacía para no estar con lo que te daba tu viejo y para tener un poco más de independencia, ¿no? Y entonces, cuando yo me recibo, yo ya hacía un año que estaba con la típica Los Indios, y fue al otro año cuando yo pedí un aumento, porque yo veía que era un movimiento raro, que pasaba todo, en todos los bailes, me sacaban en anda, era una locura, una barbaridad. Y entonces me dijeron en el 43, si mal no recuerdo, 43, 44, si mal no recuerdo, entonces me dijeron, en ese tiempo había un señor en Radio Comunicación, un militar, que ponía, que miraba las letras, chorra, por ejemplo, no se podía decir.
0: Sí, sí, claro.
1: ¿Te acuerdas de él?
0: Sí, sí, sí, sí, sí.
1: Y entonces yo le pedí un aumento, y entonces el secretario de Ricardo me dice, no, Alberto, vos lo que pasa es que vos no podés cantar más, porque Radio Comunicación le dice que la voz tuya es muy arrabalera.
0: Claro.
1: Era muy arrabalera.
0: Sí, había un ataque a lo arrabalero,
1: a lo lumpardo.
0: Elegante Papirusa se llamaba Elegante Porteñita, por ejemplo.
1: Y entonces fue cuestión por amor propio, seguí yo. Entonces le dije yo, ahora voy a seguir cantando.
0: ¿Qué habías hecho como médico? Nada.
1: Nada, nada, nada, nada.
0: ¿Habías abierto consultorio?
1: No, sí, yo atendía el consultorio con otros médicos. Una rascada el consultorio.
0: ¡Qué hermosura!
1: ¡Botiquines!
0: ¡Botiquines de rascada!

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1: Qué lindo, Alberto Castillo, me encanta, ¿no? Bueno, hay mucho para compartir, Alberto Castillo. En otra oportunidad vamos a compartir otra parte más de esta entrevista extraordinaria que le hiciera Antonio Carrizo, a él y a tantos, ¿no? Entre paréntesis, pues, pasaron muchos por su programa. Pero bueno, hoy lo estábamos recordando así. Hoy, en un día como hoy, allá por 1938, Italia se transformaba en bicampeón del mundo. Pero te lo cuento en otro momento, porque cerramos esta hora con el jazz del día.

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1: 10:00 a.m. en la República Argentina. Refuerzan los controles migratorios en las fronteras. El programa del Ministerio de Seguridad Nacional busca fortalecer la prevención e investigación de delitos. La medida mejora la coordinación entre organismos para combatir el crimen organizado y transfronterizo. Investigación por el crimen de Agostina en Córdoba. El informe de Andrea Valdivieso.
2: Cerrando esta ronda de indagatorias en la causa que investiga el asesinato de la menor de 14 años en Córdoba, el fiscal Raúl Garzón se prepara para la comparecencia de Soledad Andriani, a quien le imputará el encubrimiento agravado del femicidio o incluso una participación necesaria. Soledad es la dueña del Forca utilizado para trasladar los restos humanos de Agostina desde Cofico hasta Ampliación Ferreira y fue sindicada por una nueva testigo como proxeneta de menores de edad. En tanto, se puso en duda el levantamiento del secreto de sumario. Garzón argumenta la intención de evitar filtraciones de la evidencia.
1: Actualizamos el estado del tránsito con Romina Wiener.
3: En la provincia de Chubut, en la ruta nacional 259, entre Esquel y Trevelín, transitar con precaución en diferentes sectores, banquinas húmedas. Ser precavido al transitar. Misma situación en la calzada. Además, en la provincia de Santa Cruz, en la ruta nacional 40, zona de Gobernador Gregores, empalme con ruta provincial 79, seguir a baja velocidad por la presencia de hielo en la ruta. Equipos viales trabajan para despejarla.
1: 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La información con Santiago Lucía.
4: Por la segunda fecha del Grupo D, Paraguay juega desde esta medianoche frente a Turquía en San Francisco. El entrenador argentino Gustavo Alfaro, al frente del seleccionado guaraní, habló del dolor que generó la derrota en el debut frente a los Estados Unidos.
5: Yo le digo siempre a los chicos, bueno, viernes nos tocó perder, sábado presión, domingo euforia. Ya está, listo, el partido se terminó. Si no, vamos a vivir en un velorio permanente, que eso no quiere decir que asumir con responsabilidad autocrítica las cosas que tenemos que asumir en los costados que tenemos que asumir.
1: En la ciudad fueguina de Ushuaia, donde nos escuchás por AM780, la temperatura es de 2 grados y para la noche se esperan lluvias y nevadas. En la ciudad de Buenos Aires, temperatura 8 grados 8 décimas, sensación térmica 6 grados 7 décimas, humedad 90%, cielo despejado.
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1: Bueno, ya viene el humor en la mañana de hoy, pero a ver, por el Día del Padre hay disposiciones para concurrir al cementerio comunal. La administración dispuso medidas para este sábado y domingo con motivo de la celebración del Día del Padre. Van a estar habilitados 3 sectores para ingreso y egreso de vehículos. El acceso principal de calle Lejarraga únicamente va a estar habilitado para ingresar al predio y el de avenida Pringles para retirarse. Mientras que el ubicado en Zárrate y Abad va a estar funcionando como entrada y salida. Anuncian que, bueno, hay que respetar las señales indicativas para evitar embotellamientos. Y dentro del predio, también en las indicaciones del personal de la necrópolis y, obvio, circular a una velocidad mínima. Qué feo que uno tenga que decir estas cosas, pero digo, estás en un cementerio, ¿viste? O sea, un poco de se entiende que uno tiene que andar a una velocidad menor, se pone una situación de respeto, ¿no? Uno cuando va al cementerio va por una situación específica, va a conmemorar la fecha o a hacer una introspección o, no sé, a encontrarse también con el pasado, ¿no? Es una manera de tener físicamente algo que ya no está. Digo, y qué feo que uno vaya y haya personas que andan al palo adentro del cementerio, ¿viste? Sin ningún tipo de la verdad es feo, no sé por qué está esta locura instalada de que ahora todo el mundo tiene que andar al palo, ¿viste? No, hay que tener un poco de cabeza, ¿no? El horario de visita va a ser el habitual, de 8 de la mañana a 5 de la tarde, y en tanto, de 7 a 12, va a haber un servicio de guardia con atención de caja. Bien. Y por el otro lado, no te olvides que el jueves 9 de julio, a partir de las 11 de la mañana, va a ser el acto por el Día de la Independencia. Así que bueno, el punto central va a ser en Alem y Sarmiento. Un desfile que se va a extender por la avenida desde calle Paraguay hasta el Teatro Municipal. Para las instituciones de la ciudad, los grupos que quieran participar del desfile cívico-militar, por los 210 años de la Declaración de la Independencia, las delegaciones pueden anotarse en el link www.bahia.gov.ar 9 de julio. Hasta el 3 de julio tenés tiempo. No falta mucho. Categorías y pautas: a pie, con moto auto, a caballo, scout, guías y exploradores son las 4 categorías designadas. A pie, el horario de formación va a ser a las 10, en todas las formaciones va a ser a las 10, una hora antes. A pie en Alem y 19 de mayo, con moto y auto en Alem y Córdoba. A caballo, que es lo último que pasa, en Alem y Córdoba, y scout y guías y exploradores en Alem y Caronti. A pie un máximo de 30 personas por delegación. Sí, obviamente, llevar cartel, bandera, algún distintivo en particular. En moto auto, uso obligatorio de casco, y son 5 vehículos por delegación, tanto moto como auto. No puede haber escapes modificados o motores ruidosos. En cuanto a caballo, 10 caballos por delegación solamente. Y después ellos llevan sus estandartes y demás, ¿no? Y en cuanto a scout, guías y exploradores, máximo 100 chicos por delegación. Bueno, para más información pueden comunicarse al área de relaciones institucionales del municipio al 459-4000, internos 2339-2397-2998. en los días hábiles, de 8 de la mañana a 2 de la tarde. Pero está bueno, hay que anotarse, hay que anotarse, hay que estar ahí. Está bueno porque es la manera de mostrar, ¿no?, las actividades que tienen nuestra Bahía Blanca, las instituciones, y más allá de celebrar esta fecha que es maravillosa, digo, es la manera de decir presente, pero más que nada también para mostrarse. Hay muchos que desconocen qué es lo que se hace en una institución, qué áreas tienen, no sé, en un club, qué es lo que se practica, más allá de lo que uno conoce. Y entonces, digo, esto está bueno porque uno puede mostrarlo, ¿eh? Y aparte las glosas que va a tener el locutor o la locutora a cargo, sí, lo va a ir diciendo. Entonces, es una manera de no solamente estar presente, sino de mostrar lo que uno hace. Y en esta oportunidad, y tan sentida, bueno, está bueno, ¿no?, participar. Bueno, digo, será porque los serrenses tenemos alma de desfile, siempre son multitudinarios los desfiles. Atenti, porque se viene la primera feria audiovisual de Bahía Blanca. Desde el Instituto Cultural y el área de industrias culturales abrió una convocatoria para acompañar y fortalecer la creación audiovisual de Bahía Blanca. En su primera edición, esta iniciativa abarca dos líneas: Laboratorio de Desarrollo Audiovisual, que es LAVA, y Videojuegos, Espacio de Exhibición y Circulación. ¿Qué es LAVA? LAVA impulsa proyectos audiovisuales locales y además fortalece especialmente la producción de cortometrajes de ficción, que corresponden a primeras y segundas obras. A través de un proceso de formación, mentorías y acompañamiento profesional, el laboratorio va a buscar potenciar la calidad artística y técnica de todos los proyectos que fueron elegidos. Y aparte, darle un fuerte impulso a las estrategias de desarrollo de producción y darle una viabilidad. Van a ser seleccionados 4 proyectos de todos los que se presenten. Los equipos van a participar de un programa intensivo de tutorías especializadas, está bueno, y cuando termine este proceso, un proyecto va a ser elegido para recibir un subsidio de 2 millones de pesos, que va a estar destinado a realizar ese audiovisual, ese cortometraje. En el tema de videojuegos, está destinado a los desarrolladores de videojuegos de todo el partido de Bahía Blanca y también de la región. Se va a armar una muestra donde se va a mostrar y fortalecer todo lo que tiene que ver con el desarrollo local de videojuegos. Esto va a estar articulado con la comunidad de desarrolladores de videojuegos DB Bahía. Va a ser el 29 de agosto y se va a realizar en el Bahía Blanca Plaza Shopping. La fecha límite para el envío de juegos es el 22 de agosto. Para información en ambas convocatorias, para anotarse, todo lo tienen en esta página, cultura.bahia.gov.ar, fab-medio-feria-audiovisual-bahía-blanca. Te metes ahí y listo, ¿tac? Y ahí tenés todos los requisitos para anotarte en cualquiera de las dos propuestas. Pero bueno, la intención es impulsar la creación audiovisual local, tanto en ficción como en videojuegos. Esto va a ser del 15 de junio, o sea, ya arrancó, hasta el 10 de agosto. Está las inscripciones, para que puedan proyectarse en LAVA, que es el Laboratorio de Desarrollo Audiovisual, y en videojuegos. Interesante, porque después se va a hacer una propuesta muy, muy particular en esta primera feria audiovisual en Bahía Blanca. And she said, you got everything I need, you got everything. Bueno, estaba mirando acá, chusmeando un poco la paginita, ¿eh? Está bueno, es fácil, las bases y condiciones, el formulario de inscripción, tanto para la muestra y concurso de videojuegos, la FAB 2026 y el LAVA, que es el Laboratorio de Desarrollo Audiovisual dentro de la FAB. FAB por feria, en Bahía Blanca, Feria Audiovisual Bahía Blanca, por eso FAB. Bueno, dos oportunidades para impulsar proyectos audiovisuales locales. Y está bueno, todos sabemos, ¿no?, que muchas de las películas que hay hoy y muchos de los paisajes de las películas están desarrollados precisamente con tecnología, y muchas de estas bases tienen que ver con los juegos, los juegos que uno, los pibes juegan y demás. Bueno, el desarrollo va por ahí, así que bueno, interesante. Bien, gente, un poco de humor en la mañana, un poco de la música y después las noticias con Silvio Tonelotto.
2: Ya que estamos ahí, nos vamos a cruzar a la provincia de Corrientes. Y llegar a la provincia de Corrientes es como llegar un poco a la provincia de Santiago del Estero, provincias con identidad definida. Y ahí en Corrientes está la fiesta de la sandía. No quieran saber lo que es la sandía de esquina, provincia de Corrientes. Muy linda sandía. Y sobre la costa de la Ruta 12, en las banquinas suelen haber los puestos. Así como cuando usted va llegando acá cerca de Fernández, hay la producción de la zona, ¿vio?, que le ofrecen, y usted es capaz de bajar a... Capaz que no come cebolla, pero ve y compra, porque están ahí. Y las sandías también usted las ve, y hay gente que sabe por el crujido que le hace al apretar si está madura. Y hay gente que por el tingue. Y hay gente que compra cualquier porquería porque no sabe nada. Y en un puesto de esto, que suelen ser de los propios productores, atendidos por ellos mismos, por un familiar o por un peón, para un auto de un turista. Había varios parados haciendo, porque los puestos están uno detrás de otro como cachetada de loco, así todo seguido. Y en uno de los puestos para un turista y baja el auto moderno, y el tipo baja así atlético, grandote. Después de manejar 600 kilómetros, uno siempre pierde la compostura, baja el auto así, y se estira todo. Esta noche no perdió la compostura para nada, hizo movimiento de brazo y se acerca al peoncito que estaba atendiendo y dice: ¿usted está atendiendo el puesto acá? Y el peoncito le dice: sí, yo estoy atendiendo. Quiero la mitad de una sandía. ¿No vendemos nosotros mitad? Nosotros vendemos de 1, 2, 3, 4, 5, 6. Todo el puesto si quiere le vendo, pero mitad no. Y le dice el grandote: ¿sabes lo que pasa, querido? Dice que quiero la mitad nomás. Y sí, pero no solemos vender nosotros la mitad. Nosotros vendemos de 1, 2, 3, 4, 5, 15, 20, todas las que quiera. Pero mitad no. Y le vuelve a insistir el grandote. Dice: ¿sabes lo que pasa, querido? Que pienso comer la mitad y no pienso tirar la otra mitad. Y no sé lo que quiera hacer con su otra mitad. Dice: nosotros no vendemos. Nosotros vendemos de 1, 2, 3, 4. Dice: ¿vos sos el dueño del puesto? No, dice: yo soy el peón nomás. ¿Y por qué decidí vos si vas a vender la mitad o no? No, no, ya es costumbre nomás, ya acá se vende 1, 2, 3, 4. Dice: anda a preguntarle a tu patrón. No, y él me va a decir lo mismo, no, que ya es costumbre, acá se vende 1, 2, 3, 15, 20. Anda a preguntarle. Según están las cosas en el país, en una de esas me va a agradecer que le compre el cuarto una sandía, no te digo la mitad. No, pero vaya y pregúntele. Y era grandote. Entonces, muy de mala gana fue. 400 metros para adentro tenía que ir, tierra arada.
3: Un calor y una siesta esa vera.
2: Viste como el vientito dio y ese norte que estaba hermoso. Las lagartijas de sombrilla andaban. Iba moviendo la cabeza como diciendo: hay que aguantar cada cosa. Pero como era grandote el otro, fue lo que no vio, que lo venía siguiendo el grandote. Y antes de llegar al patio, unos 20 metros, ya lo vio el patrón y le habló en voz alta: patrón, ahí en la ruta hay un abombado que no lo acosté un sopapo, no sé por qué nomás. Porque usted dice que el cliente siempre tiene razón y todas esas cosas. ¿Sabe lo que se le ocurrió al pavo viejo? La mitad de una sandía quiere el señor. Pero mire la ocurrencia, la mitad de una sandía tiene que ser un tilingo de la ciudad. La mitad de una sandía, es una gana de meter los dedos en los ojos, mire que... Ahí está en la ruta y hace así con la mano y lo toca en el pecho al grandote. y lo ve grandote y acomoda los tantos en el acto, che, el paisanito.
3: Y la casualidad es que el señor quiere la otra mitad también.
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Qué lindo, ahí compartiendo música, un poco de humor, pasándola bien en la mañana de hoy, de eso se trata, ¿no? Precisamente. Che, le quería pasar una datita más por acá. Esto, está bueno. Se vienen las jornadas gardelianas. Epa, va a estar bueno, ¿eh? Las jornadas gardelianas se vienen con Tuti en Bahía Blanca. Como siempre, una jornada linda donde más de 300 artistas locales van a estar en escena. Desde el lunes 22 hasta el domingo 28 de junio, en el marco de las 17th jornadas gardelianas y conmemorando el 91 aniversario del fallecimiento de Carlitos Gardel, el zorzal criollo. Todo está declarado de interés cultural, de interés municipal y demás, ¿no? Y por supuesto tiene el auspicio y la adhesión de la Academia Nacional del Tango. Va a haber de todo, digo, porque en el área de turismo, más allá de la organización y todo lo demás, va a quedar inaugurada una nueva placa que va a ser una nueva estación de la Ruta del Tango, esta vez en homenaje a Carlos Amado, bandoneonista importantísimo de la ciudad y gran compositor. Entre paréntesis, está bueno dentro de el marco del ciclo cultural Bahía No Olvida. Y el lunes se abre la jornada con una presentación en la Escuela 508 de Paligüe, un desafío para llevar el tango a los jóvenes, que como bien dijo Gaby, la voz sensual del tango, están un poco por ahí, lo ven como algo ajeno a su generación, ¿no? Pero bueno, con imágenes, con dibujos animados, con baile, acompañando las canciones, interactuando con ellos, y un poco de historia metida por la ventana allí en las escuelas, va a estar acercándose el tango, que tiene mucho, mucho también de Bahía Blanca, ¿no? Cuántos compositores, artistas y demás han pasado por aquí, y cuántos han surgido de aquí, ¿no? Más allá de Di Sarli, por ejemplo, y su estilo disarliano. Pero bueno, a las 9, Divertango, en la Escuela 508, en Reconquista 250, en la Sociedad de Fomento Paligüe, y a las 7 de la tarde, la apertura oficial en el auditorio de la Cooperativa Obrera, en

0: la Rayán 560. Ahí va a estar Gaby, el coro del Colegio Juan José Paso, bajo la dirección de Daniel Weiss, y el taller de canto del Centro de Jubilados La Amistad. Se van a estar entregando distinciones a la trayectoria, por ejemplo, en este caso, a la conductora, locutora y amiga Marta Rodríguez. ¡Qué grande, Martita! Bueno, a la bailarina y docente de tango Betty Torres, otra gigante, y al programa televisivo Por Bahía, en reconocimiento a sus 30 años ininterrumpidos en la pantalla de Canal 9 de Bahía Blanca. Esto es toda totalmente libre y gratuito, ¿eh? Y aparte, el bus turístico el lunes 22, turismo a lo grande con el circuito especial visitando el Museo de Radios Antiguas Carlos Gardel, ¿eh? Una actividad destinada a los centros de jubilados. Después les cuento más datita, porque ya llega Silvia con las informaciones de la mañana de hoy.
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2: Cuatro grados, último registro de temperatura en Bahía Blanca, la sensación térmica ya está en positivo, un grado dos décimas, el cielo está ligeramente nublado, el viento desde el cuadrante oeste a 12 kilómetros en la hora. Se llevó a cabo en estos últimos días el primer encuentro exportador del sudoeste bonaerense, esto fue en el auditorio del Consorcio de Gestión del Puerto de Bahía Blanca y quedó constituida la Mesa de Comercio Exterior del Sudoeste, que fue impulsada por la Corporación del Comercio y la Industria, junto al puerto, el municipio, el plan de desarrollo del sudoeste bonaerense, la zona franca Bahía Blanca Coronel Rosales, centro de despachantes de aduana y la empresa Patagonia Norte, uno de los principales objetivos de esta mesa de comercio exterior, indicaron que es brindar asistencia y asesoramiento a pequeñas y medianas empresas que deseen desarrollar operaciones de importación y exportación. Van a poder acceder a información actualizada sobre normativas, procedimientos y tendencias de comercio internacional. Este acompañamiento irá precisamente en todas las etapas, favoreciendo la introducción de las pequeñas empresas de nuestra región en el mercado internacional. En el ámbito de la Universidad Nacional del Sur está siendo presentado durante esta mañana de hoy la segunda etapa de la campaña Hacé Foco y Cuidá, luego del éxito que tuvo la primera parte de esta iniciativa de cuidado energético. Indicaron que entre el 2024 y el 2025 la Universidad Nacional del Sur generó un ahorro de 126.825.000 pesos. Esto desglosado indica algo más de 101 millones de pesos ahorrados en energía eléctrica y 25.650.000 pesos en ahorro de gas natural. Indicaron en este caso que generando conciencia entre todo el personal y el estudiantado de la universidad se pudo lograr este ahorro. Recuerdan que continúa una nueva edición de la campaña solidaria Leche Larga Vida, esta iniciativa que continúa reuniendo donaciones, que es entregada a jardines de infantes y merenderos de nuestra ciudad. En esta ocasión, recuerdan que están trabajando para los jardines 933, 953 y 926 y para un merendero local. Por esto, para quienes quieran acercar su donación de Leche Larga Vida o realizar una transferencia, pueden comunicarse al 291-50-635 o realizar una transferencia al alias Fondo Solidario Bahía. En el ámbito de nuestra región, lamentablemente las bajas temperaturas están cobrándose víctimas a través del monóxido de carbono, confirman aquí los colegas de Semanario Reflejos de Saavedra, que en la tarde de ayer jueves, en una casa ubicada en Gossetti y Viga, en Arroyo Corto, fueron halladas dos personas fallecidas, una mujer de 71 años y su hijo de 42 años. De acuerdo a lo que se informó, intervino personal del puesto de vigilancia de Arroyo Corto con participación de delegación de la Policía Científica de Coronel Suárez. La causa indica averiguación de causales de muerte, está siendo investigada por la ayudantía fiscal de Saavedra. Indicaron que al momento de ingresar en los servidores públicos a la vivienda se encontraba encendido un calefactor, por lo que sería seguramente este el elemento que con desprendimiento de gas habría provocado el fallecimiento de estas dos personas. 4 grados, último registro de temperatura en Bahía Blanca, el cielo ligeramente nublado y una brisa desde el cuadrante oeste a 12 kilómetros en la hora.
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0: Hay una película interesante, una trilogía, sí, ahí estamos con la nota, Maxi, en la cual aparecen estrellas de cine, ¿no? Woody Harrelson, Jennifer Lawrence, John Atkinson, Stanley Tucci, que ahora tiene Viajando con Tucci, un buen programa, y ahí está Lenny Kravitz. Muy eso bien. Quería decir. I'm gonna go my way, que se llama Los Juegos del Hambre, que es una saga de tres libros, muy buena película, y ahí aparece Lenny Kravitz en su faceta de actor. Buena música, Lenny Kravitz, por cierto. Sí, no, sí. ¿Qué hace, Maxi? Feliz cumple, ahora te lo digo personalmente en cara, bueno, sí, al aire.
1: Muchísimas gracias, Ramiro. Bien,
0: después hablamos del festejo, corte de casa, sí, entonces avisaste a la MUN y todo.
1: Sí, sí, ya vamos a
0: perfecto,
1: hacer.
0: Perfecto.
1: Bien, mañana es el Día de la Bandera, homenaje a Manuel Belgrano en el día de su fallecimiento, y vamos a hablar con Florencia Canale, que escribió Amores Prohibidos, las relaciones secretas de Belgrano, libro del cual ya hablamos con ella en mayo, cuando fue el aniversario de la Revolución, y hablamos de los amores que tuvo con María Josefa Escurra, con Dolores Helguera, y hoy queremos hablar de algunas otras cosas de Belgrano. ¿Qué tal, Florencia? ¿Cómo te va?
2: Buen día, ¿cómo estás?
1: Acá andamos. Florencia, más allá de los amores prohibidos que ya hablamos, ¿qué fuiste descubriendo de Belgrano como hombre clave de la política argentina y de la construcción de la patria?
2: Bueno, que fue mucho más que el creador de la bandera. Supongo que eso, además, lo sabemos todos, ¿no? Bueno, es lógico que sea reconocido nacionalmente por ser el creador de la bandera. Ni más ni menos ese acontecimiento crucial. Sin embargo, bueno, y además de esto que hablamos la otra vez, ¿no?, del asunto de sus amores o de esta suerte de no voy a decir mujeriego porque me parece mucho, y hubo otros más mujeriegos que él. Pero sí un hombre de un enorme encanto con las señoras. Algunas cuestiones que han sido por ahí menos reconocibles de él, como por ejemplo algo que uno no hubiera imaginado, sobre todo por el estereotipo en el que, digamos, que construimos como, digamos, un abogado, un hombre de palabra más que de hechos, ¿no?, y de hechos virulentos, un hombre sí, pausado y pensante. Bueno, por supuesto que lo fue, pero, por ejemplo, digo, para tener alguna, digamos, esto que me decías, ¿no?, que en contraste de él que fuera, digamos, algo destacable políticamente. Durante aquella semana de mayo, volvemos a mayo de 1810, ¿no?, donde se, digamos, previo al 25, donde se deliberaba fuerte sobre los sucesos a venir, es Belgrano quien amenaza y está dispuesto a ejecutar, entre comillas, al virrey. Digamos, los patriotas, esos hombres, esos caballeros que se reunían en la jabonería de Vieites, ¿no?, en esas reuniones secretas, una suerte de protologias, ¿no?, estas asociaciones secretas, donde, bueno, se deliberaba a puertas cerradas sobre el futuro a seguir por lo que había pasado y lo que pasaba en Europa, sobre todo en España. Bueno, se estaba intentando que el virrey diera un paso al costado o que por lo menos, bueno, se hiciera silencio. El virrey no respondía y en una de estas tantas reuniones es Manuel Belgrano quien, a voz en cuello, pide que si el virrey no se retira, lo que se deberá hacer es bueno, tirarlo por la ventana del cabildo. Esto sí quiere decir ejecutarlo, ¿no es cierto?
1: Sí.
2: Uno nunca diría, ¿no es cierto? No nos imaginamos a Belgrano en esa situación, porque lo tenemos tan en nuestro inconsciente, en el retrato, una persona tranquila, reposada. Bueno, no era tan reposado nuestro querido Manuel.
1: Claro, él dice esto porque está el engaño del día posterior al 22. El 22 se junta la gente y habían quedado en que se iba a hacer una junta donde el virrey no iba a estar, y cuando vuelven ven que habían hecho una junta pero con el virrey, y él se siente, dice, che, habíamos quedado en otra cosa, y si el virrey no se va, bueno, ¿eh?
2: Claro.
1: Claro, y bueno, y eso finaliza en el 25 cumpliendo un poco la voluntad de Belgrano, de Castelli y de todos los que hicieron esa primera junta, ¿no? ¿Qué país quería Belgrano?
2: Bueno, a veces también se lo señala como que era monárquico. Quiero que pensemos en el momento en el que vivió Manuel Belgrano y de dónde venía, ¿no es cierto? Por supuesto que el país, que todavía no estaban dispuestos, quiero decir, algunos más, otros menos. No te olvides que él y algunos más, entre ellos Liniers y demás, habían estado coqueteando con la infanta Carlota Joaquina, intentando persuadirla para que se convirtiera en una suerte. Carlota Joaquina, quiero decir, era la hermana de Fernando VII, ¿no es cierto? Había estado precisamente coqueteando con ella, él y todos estos otros caballeros, para que se instalara en el Río de la Plata, una suerte de... Bueno, Fernando VII había perdido el poder, quiero decir, tampoco del todo estaban rompiendo con España, ¿no? Esto faltan unos años todavía. Pero sí un país, estoy arriesgando un sustantivo que todavía, o una nación, por eso digo, falta todavía bastante para eso, pero bastante diferente a lo que sucedía en ese momento. Pensemos que casi... ¿no? Cuando él desembarca en Buenos Aires y se convierte en la persona que va a estar a cargo del consulado de Buenos Aires, una suerte de Ministerio de Economía una institución que venía a poner un poquito de orden. Estamos hablando de bastante antes de 1810, quiero decir, ¿no? Las propuestas de Belgrano eran casi una suerte de revolución agraria, una nación que instruyera a las mujeres. Va a ser después Sarmiento quien lo lleve a cabo, pero las ideas las trae Belgrano a Buenos Aires, ¿no? La instrucción, quiero decir, institucionalizada de las mujeres, ¿no? No había sí tutores que instruían siempre a las clases más acomodadas, ¿no es cierto? A las niñas, a las mujeres, eran los varones quienes podían ir a la escuela, a los colegios, no las mujeres, y es Belgrano quien trae esas ideas. A mí me parece que Belgrano fue un tipo, lo digo con todo el respeto del mundo, bastante de avanzada, con ideas bastante originales que traía desde Europa. Bueno, no solamente él, pero quiero decir, estamos hablando ahora de él porque estamos conmemorando una fecha, ¿no es cierto? Pero Sí, decime.
1: No, digo, él, si bien todavía no estaba en marcha la revolución industrial, pero ya venía algo, él ya pensaba en un país con industria y no ser solo un vendedor de commodities, ¿no?
2: Exacto. Y por eso además fue tan vilipendiado. Claro. Había una enorme cantidad de de personas que estaban en completo desacuerdo porque seguramente se les desacomodaba el status quo. Él, como bien decís, ¿no?, intentaba desarmar lo que estaba organizado aquí, los dueños del puerto, los dueños de aquella Buenos Aires, que significaba ser dueño del país o de lo que era, ¿no es cierto?, todavía esta colonia, que tenían todo muy bien sujetado, y Belgrano llega notablemente de parte de la corona española, pero para desarmar todas estas, sí, no quiero decir la palabra, pero todos estos kioscos tan bien organizados, que nadie se había atrevido hasta ese momento de desarmar, ¿no?
1: Sí. Vos hablás de un Belgrano allí rebelde, ¿no? Este que proponía tirar al virrey desde la ventana. Y el episodio de la creación de la bandera también es un acto de rebeldía, porque él crea la bandera y después el triunvirato, sobre todo Bernardino Rivadavia, le dice que debe dejarla de lado porque podía ofender al reino de España, ¿no?
2: Exacto, digamos, hay ahí como un desencuentro en lo que él se ampara, ¿no? Rivadavia le envía ¿no?, una suerte de misiva reclamándole que no usara esos colores. Belgrano después, porque es enjuiciado por esto, ¿no es cierto?, a la vuelta, cuando regresa, Belgrano acusa recibo de esta misiva que le envía Rivadavia hacia el norte, hacia Santa Fe, los colores no cumpliendo esta orden, ¿no es cierto? Por supuesto, fue un hombre también desobediente, porque no digamos, en general pensamos que todo, nosotros no, pero tal vez así está planteado, ¿no?, que todo fue un lecho de rosas y todo fue fácil, ¿no? La Revolución de Mayo, después se erizó la bandera, qué alegría, digamos, y todo liso y suave, y no fue así, ¿no? Además había hombres en distintos puestos de poder defendiendo una agenda propia. Todavía estábamos en los tiempos de unitarios, de realistas y contrapatriotas o criollos.
1: Mucho cipayo, ¿no?
2: Y mucho tipo que incluso ni siquiera defendía el poder extranjero o el poder colonial, sino que defendía su propia, su propio égido, digamos.
1: Sí, la independencia les iba a complicar algunos planes.
2: Y claro, algunos proyectos, algunos acontecimientos muy establecidos, digamos. Las crisis, seguramente, y además desde tiempos inmemoriales, sirven para quienes están dispuestos a ser más flexibles. Quienes están rígidos en esos sitios, seguramente les resulta bastante más difícil atravesarlas, ¿no? Belgrano era un hombre, sí, con principios e ideales muy férreos, pero dispuesto a, mirá lo que te digo, le toca montar a caballo y liderar un ejército, un hombre que no era militar, le toca esa, y estaba dispuesto a llevar adelante este cometido. Por eso quiero decir, ¿no? Un hombre realmente bastante fuera de serie.
1: Lo último, porque se nos vienen las noticias, Florencia, ¿por qué termina en la pobreza?
2: Hay tantos terminan en la pobreza, sí. ¿No es cierto? Exacto. De cualquier modo, quiero decir que acá hay un error con suponer que Manuel Belgrano era un tipo de fortuna. Su familia no era una familia adineradísima y de posición social alta. Era una familia, por supuesto la clase media aún no existía, pero un pequeño burguesa, digamos. No se olviden que el padre había estado preso, ¿no? Y que Belgrano vuelve también a Buenos Aires urgido por esta situación. No era comerciante, los adinerados eran los comerciantes, era un abogado, era un tipo fascinante, quiero decir, pero no era un hombre poderoso. Y además se dedicó no a hacer negocios, Manuel Belgrano, se dedicó a perseguir una causa. Por ahí podríamos decir un filántropo, estoy forzando un poco, estoy exagerando, pero quiero decir. Y además, por supuesto, luego el Estado le adeudó a él y a tantos, quiero decir, no solamente a él, los dividendos que debían pagarle. No tenemos esta noticia que hace, yo no sé si a principios del siglo XXI... con ese dinero se inauguraron unas escuelas en el norte, esta deuda con Belgrano, se inauguraron unas escuelas en el norte del país. Entonces no fue un hombre acaudalado y por supuesto murió en la pobreza, porque yo casi que diría que todo lo que tuvo lo puso al servicio de la emancipación, de la independencia del país. No es lo mismo San Martín, que sí tenía más dinero, pero Manuel Belgrano no.
1: Florencia, te agradecemos mucho la charla, que nos cuentes un poco más de Belgrano. Mañana es el Día de la Bandera, en homenaje a él, precisamente, en un aniversario de su fallecimiento. Con Ramiro y todo el equipo te mandamos un saludo y gracias por siempre estar disponible y con ánimo para charlar con Radio Nacional.
2: Por favor, siempre a disposición. Les agradezco a ustedes.
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1: 11 de la mañana en la República Argentina. El gobierno tomó una medida a favor de la biotecnología. El jefe de gabinete, Manuel Adorni, indicó que la derogación que restringía el patentamiento de esos desarrollos permitirá atraer inversiones al país. A través de las redes sociales señaló que favorecerá al sector productivo y en especial al agropecuario. Ofertas por el Día del Padre. El informe de Miriam Mariotto.
2: En la zona comercial de la avenida Avellaneda se preparan para el Día del Padre con ofertas especiales para regalar este domingo.
3: Atacamos precio. Estamos vendiendo camperas a 30.000 pesos, estamos vendiendo buzos a 13.000 pesos, estamos vendiendo suéter de hombre a 15.000 pesos. O sea, precios que llaman la atención.
1: Nacional es mundial. El informe de Damián Zárate.
4: El egipcio Amin Mohamed será el árbitro de Argentina contra Austria por la segunda fecha del Mundial 2026, el próximo lunes desde las 14. Es abogado internacional desde el 2017, tiene 40 años y en la primera fecha dirigió Chequia con Corea del Sur.
1: En la ciudad bonaerense de Bahía Blanca, donde nos escuchás por AM560, la temperatura es de 4 grados y el cielo permanece parcialmente nublado. En la ciudad de Buenos Aires, temperatura 10 grados 3 décimas, humedad 75%, cielo despejado.
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0: Pam, pam, pam. Bueno, estaba mirando acá. Ay, Dios, la lesión de.
1: Coné.
0: De Coné.
1: Coné es jugador de Canadá, del Mundial de Fútbol, que ayer venció 6-0 a Qatar y en una jugada recibe una lesión que, no sé, parece como una fractura.
0: Le dejó en la pata
1: una pierna.
0: Tremendo.
1: Y sí, bueno, fue expulsado el jugador de Qatar. A Qatar le expulsaron 2 ayer en la derrota 6-0 con Canadá. El jugador de Qatar se agarra la cabeza, pide como disculpas de lo que pasó. Después de uno de los goles de Canadá, uno de sus compañeros agarra la camiseta de Coné y hace como un homenaje porque había salido hace un ratito. Obviamente quedó afuera para todo el torneo, ¿no?
0: Yo
1: pero uno ve las imágenes y son duras.
0: Claro, porque uno lo ve de lejos y sí, el tipo barre abajo, ¿no? Y lo levanta en el aire, listo, ya está. Lo que es habitual en un juego fuerte, pero cuando... Es más, yo creo que no se dio cuenta, estaba en caliente, cuando se toma la pierna, se ve que la pierna está toda torcida hacia adentro. Ay, Dios, tío, pobre tipo.
1: Sí, te duele de verlo.
0: Te duele de verlo y la desesperación del que le cometió la falta, de decir, en un juego así, obviamente, estas cosas pasan, ¿no? No creo que haya sido con la peor de las intenciones, porque no se juega eso, pero bueno, está tremendo. Bueno, no te quería robar mucho tiempo, estaba mirando justo eso, estábamos hablando de esto, y algunas curiosidades más que tengo por acá, pero bueno, vamos a lo tuyo, Max.
1: Sí, vamos a hablar de esta primera salida que tiene que ver con el deporte, del Mundial, obviamente. La selección argentina entrena para el partido del lunes a las 14, desde las 10 Radio Nacional va a transmitir, va a ser una previa desde las 10 de la mañana, el partido va a las 14. Buenas noticias para Scaloni, porque entrenaron normalmente Paredes y Tagliafico, con lo cual parecería que pueden estar a disposición del técnico de la selección. Si el partido es favorable a la Argentina, más o menos rápidamente, por ahí en una de esas, ya con la clasificación casi en la mano, por ahí podría pensar algunos cambios y hacer descansar a algunos jugadores. Aparte, si ya en el segundo partido Argentina gana, estaría clasificado, y por ahí en el tercero de la zona puede optar por Paredes, Tagliafico y algún otro para hacer descansar a otros. Recordamos que, qué sé yo, Messi tiene 39 años. Por decir a alguien, estaría bueno que por ahí no. Si el partido está asegurado, si todo va bien, bueno, que descanse Messi y que esté bien de cara a los...
0: ¿Para qué lo vas a exponer?
1: El otro día lo sacó después del partido.
0: Está bárbaro.
1: El partido que hizo, que fue impresionante.
0: Ojo, asombró, que ayer estábamos hablando de eso casualmente, a los 39 años, cómo todavía sigue siendo explosivo. O sea, un tipo que maneja la cancha de tal manera que hace el descanso oportuno en el momento exacto, mide a los jugadores y después es explosivo. Miércoles, tiene 39 años. O sea, tiene una preparación física capaz de soportar un pique con 32 grados de temperatura como si tuviera 20 años. Y meter esos 3 goles extraordinarios. Entonces, pero está bien, hay que cuidarlo. Ya tiene 39 años y si da para que descanse, que descanse, che, todo lo que quiera. Y está bien. ¿Vos sabés que se te complicó con la compu?
1: Estoy viendo que algún mensaje
0: raro
1: de gente.
0: No importa. Pasa.
1: Bueno, además del partido, del triunfo de Canadá 6-0 sobre Qatar, ayer Chequia-Sudáfrica 1-1. Creo que se durmió un poquito Chequia, lo tenía para ganar.
0: Sí.
1: Suiza-Bosnia 4-1, pero...
0: No lo vi.
1: Bueno, te voy a decir algo de este partido.
0: Decime.
1: Hasta el minuto 70.
0: Sí, vi el anterior, ¿eh? Bueno, el anterior sí lo vi.
1: Suiza-Bosnia.
0: Suiza.
1: 4-1. 5 goles. Hasta el minuto 74 estaban 0-0.
0: qué sé yo, todo en el momento final.
1: En 16 minutos, 18 minutos con el descuento hicieron los 5 goles.
0: ¿Qué pasó? ¿Qué es? Se quedaron dormidos.
1: Y ganó Suiza 4-1. Había, si llegabas a la cancha 20 minutos antes de que termine el partido, era te viste un partidazo.
0: Bueno, más o menos como...
1: Acá me acota Dani, que lo vio, que 2 minutos antes de que empezaran los goles hicieron 2 cambios y ahí cambió
0: un poco. Ah, le dieron refrigeración. Sí. Claro, porque hace mucho calor allá, entre paréntesis, está bravo.
1: Así
0: la selección nacional estuvo entrenando en estos días con los chalecos refrigerantes que usan en la Fórmula 1.
1: Sí, vi eso, no, mirá vos, sí.
0: Es mucho el calor que está
1: bueno,
0: haciendo.
1: Bueno, y además...
0: O sea, no está mal lo de la pausa de hidratación. Aclaro eso. En esta oportunidad tengo que decir, bien hecho. Sí está mal que después, o sea, te dan, ¿cuánto es? ¿3 minutos? Más o menos.
1: Sí, 2, 3
0: minutos. Y después te alargan 5 minutos. O sea...
1: Habría que alargar un poco más, decís vos.
0: No.
1: Ah.
0: No alargue, o sea, si vos das una pausa de rehidratación, ¿para qué después metés tiempo suplementario? Tendrías que poner otra pausa de hidratación. Si no, no estás cuidando al jugador. Eso no es lo que me hace ruido.
1: Bueno.
0: Pero bueno.
1: Y además, partido que empezó ayer a la noche y terminó esta madrugada, México le ganó 1-0 a Corea. Importante
0: triunfo
1: de México
0: porque lo
1: clasifica ya a la próxima instancia. ¿Qué partidos hay hoy? A las 4 de la tarde, Estados Unidos-Australia, Estados Unidos que ganó el primero con bien 4-1, Escocia-Marruecos a las 7 de la tarde y a las 9 y media de la noche se presenta Brasil. Después de empatar con Marruecos en el primer partido, hoy va con Haití. Se supone que Haití no debería ser un escollo para Brasil, pero bueno, veremos. Siempre...
0: Nunca se sabe.
1: No, Neymar no sé si va a jugar este Mundial. Ahí me acota Dani, sin Neymar, sí, no sé si Neymar va a jugar este Mundial.
0: No está bien, ¿no?
1: Y no está bien.
0: No está bien, sí, hizo entrenamiento diferenciado.
1: Está bien llevarlo porque si se pone bien...
0: No, obvio, obvio.
1: Él y Vinicius arriba te pueden hacer estragos, ¿no?
0: A no ser que lo pongan un ratito para sumar, pero no sé. Hizo
1: pero,
0: un entrenamiento diferenciado.
1: Bueno, 9:30, linda cita con el fútbol. Brasil,
0: sí,
1: siempre un equipo para mirar, ¿no?
0: Lo positivo, viendo todo esto, son los estadios que son espectaculares. El lunes, Argentina juega a las 2 de la tarde, pero va a estar con un... estadio refrigerado, esto es interesantísimo, muy parecido al de Qatar, ¿te acordás? Hizo mucho calor, bueno, el estadio va a estar refrigerado.
1: En una ciudad histórica.
0: En una ciudad histórica.
1: ¿Dallas? Sí, ¿qué pasó en Dallas?
0: Sí. ¿Qué pasó en Dallas?
1: En 1963. Mataron a Kennedy. Así.
0: Ah, tenés razón. Claro. Claro, tienes razón. Bien ahí, Max. Che, y las características de los estadios son extraordinarias. La cancha, muy bien, muy bien la cancha, muy bien. O sea, está, pero impecable. Eso hay que resaltarlo, digo. El juego, viste que es rápido el juego, o sea... La pelota...
1: Sí. Ah, vi, a ver...
0: rápido, acá no...
1: Dos
0: no,
1: o tres goles que
0: no
1: vi...
0: No hay error, ¿eh?
1: Dos o tres goles que vi, me sorprendió cómo arman un contraataque. Cruzan la cancha en 3-4 segundos.
0: Sí. Son canchas muy buenas.
1: En fin, bueno, ¿tenías alguna curiosidad?
0: Sí, no, pero una chiquitita porque ya estamos sobre el especial de Soledad Villamil. El árbitro que toca para la Argentina, Amin Mohamed Omar, designado por la FIFA como el árbitro del próximo partido de la selección argentina el lunes desde las 2 de la tarde en el grupo J del Mundial. El juez que nos va a tocar es considerado el mejor de su país.
1: ¿De dónde es?
0: De Egipto.
1: Ah.
0: De Egipto. Famoso en el continente africano por ser un tipo muy riguroso y viene de hacer su estreno en Corea del Sur, República Checa. Tipo que no va a perdonar, ¿eh?
1: Bueno,
0: a la primer patita, a la primera cosa rara, Jack. Algo muy parecido, que no sé si lo viste, Checa con Sudáfrica, Checoslovaquia con Sudáfrica, Chequia con Sudáfrica, las árbitros que estuvieron.
1: Ah, sí, fue una
0: perísima,
1: una,
0: ¿eh?
1: Una terna
0: en un momento, sí, se,
1: una terna arbitral femenina,
0: en un momento, sí, se había puesto picante, lo frenó a los dos, de un lado y del otro, le dijo, vos quieto y vos tú, tranqui, y se terminó.
1: Yo creo que una árbitra mujer,
0: me gustó,
1: pone más los puntos.
0: ¿Qué? Yo creo que sí, sí, sí, sí.
1: Bueno,
0: así que bueno, árbitro internacional de Egipto, riguroso, 40 años, hijo de un ex futbolista, creo que es abogado, me parece, y es riguroso, ¿eh? Así te digo. Bueno. Ojo con la patita, ojo con, porque el tipo, ¡zac!
1: Bien, ¿me vas a deleitar con Soledad?
0: Dale, Soledad Villamil en el especial
1: después
0: de hoy.
1: Después te doy básquet, ¿eh?
0: Sí, sí, vale. Por favor. En el especial de hoy, en el día de su cumpleaños, con su música y sus palabras, contando un poco acerca de su vida en un especial de la televisión pública, que hace tiempo ya, ¿no? De sus comienzos, de cómo fue y de cómo se metió en el arte del teatro y de la música. Vamos.

0: En la casa de mi familia de La Plata había una, era una casa, la casa de mis abuelos, de, en realidad mi, de mis bisabuelos. Era una casa que tenía una casa chorizo muy grande, muy profunda, con muchos cuartos, y todo el lateral una gran galería que daba un patio. Y ese patio tenía un toldo que se bajaba y se subía. Y ese era el telón. Entonces nosotros hacíamos con mis hermanos y amiguitos que se sumaran de la cuadra, el que fuera, nos preparábamos. Capaz que 2, 3 días, estoy hablando del verano, ¿no? De esos días sin tiempo, y nos preparábamos unos espectáculos que nos llevaban mucho tiempo, porque hacíamos el vestuario, hacíamos todo. Y por supuesto que después cobrábamos entrada a todos los adultos que pasaran por ahí.
1: Corresponde.
0: Los sentábamos en unos banquitos y teníamos el telón, y ahí en la galería hacíamos obras que muchas veces eran un circo, muchas veces eran. Estaban estructuradas en forma de circo, números de circo, pero donde había así canciones, bueno, de todo. Sí, me acuerdo de. Es que ir al cine, claro, era un evento, ¿no? Era ir a ver las películas, digamos. No estaban tan a la mano como están ahora. Sí, bueno, me acuerdo del cine Los Ángeles, a ver las películas de Disney, perfecto. Me acuerdo de haber ido. Mi mamá, sobre todo, que siempre fue muy amante de los clásicos y de llevarnos a ver en algún ciclo de cine.

Pero sí, cuando terminé el colegio secundario, sí dije, bueno, ¿qué estudio? Estaba entre un poco entre la música, quería estudiar a La Plata, Bellas Artes, la carrera de pedagogía musical, era como una, estaba ahí, pero finalmente me decidí por anotarme en la EMAD, que era la Escuela Municipal de Teatro, y la cosa me fue llevando, porque bastante rápido, ya 19, 20 años, empecé a trabajar de la mano de mis maestros, digamos así, como bastante... Entonces, nunca se me dio el momento de decir, quiero ser actriz, quiero que me llamen para protagonizar una película. No, fue todo bastante como paulatino y natural. Y por otro lado, mi primer gran sueño de esa época era tener un grupo de teatro y viajar. Era como... que de hecho lo hicimos con un grupo de teatro de compañeros de la escuela, que nos fuimos a la Quebrada Humahuaca e hicimos una obra en donde salíamos por las calles de los pueblitos a buscar al público y después hacíamos la obra desde una plaza, un club y en un atrio de una iglesia que sacaron la Virgen, hicimos la obra y la volvieron a poner. Sí. Una experiencia impresionante. Así que eso era como lo que en ese momento era como mi sueño y mi máxima ambición. Es que por suerte me tocó empezar a estudiar en un momento, o formarme en un momento que... y trabajar también, ¿no? En un momento en el que, si bien ya eran los 90, pero había un movimiento del hacer, inclusive del hacer por los propios medios, digamos, ¿no? Que yo creo que eso también me marcó mucho, como todo lo que se veía en el under, en el paracultural, en Cemento, o en los ámbitos por los que fueras, en los varietés, en Medio Mundo Varieté, distintos... Claro, eran, vos ibas a ver cosas que los propios actores, actrices, cantantes o músicos generaban. Los ibas a ver a ellos y ellos escribían sus textos, se buscaban su ropa, se armaban sus escenas y era eso, ¿no? La autogestión y el buscar además... algo propio y algo nuevo, y algo nuevo para uno mismo, ¿no? No necesariamente nuevo porque está bastante bastardeado, ¿no? Ahora la idea de lo nuevo como, che, tenemos que encontrar algo nuevo. No, era lo nuevo que a uno le resuene como lo nuevo en uno. He tenido mucha suerte. A esa altura del partido, no sé, viste... dice, bueno, destino, suerte, estar en el lugar, en el momento, una combinación de cosas. También ponerle mucho, ¿no? Y bancar momentos que son a veces más difíciles. Y un poco el cóctel de todo eso es lo que hoy yo sí siento que es así. La bendición de poder vivir de lo que me gusta y además, tener la suerte de que... o lo encaro yo, como mi proyecto musical, que lo encaro yo y digo, bueno, voy a hacer esto y me genero ese espacio a mí misma, o que también me llamen para cosas que están buenísimas y que es también aventuras divertidas, interesantes. Pero en mi caso, lo que me pasa es que yo no siento que lo sostenido sea producto del esfuerzo, del sacrificio, del sufrimiento, sino más bien del apasionamiento, de algo que en realidad no puedo dejar de hacer. Y entonces eso es lo que me hace estar como craneando y maquinando y estar como en ese movimiento en el que a veces aparece la suerte y empuja un poco. En mi caso, la verdad que muchas veces me ha pasado decir, uy, che, mira esto que apareció acá, qué buena onda que me hayan llamado para hacer esto, que me... Y cuando no está ese golpe de suerte o ese empujón, digamos, externo, entre comillas, está ahí la maquinita que no quiere parar porque me encanta, porque me gusta hacerlo.

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1: Viento del oeste a 15 kilómetros en la hora. La temperatura en Bahía Blanca 6 grados 6 décimas con 3 grados 8 de sensación térmica. El cielo sigue ligeramente nublado. El Centro Regional de Estudios Económicos de Bahía Blanca, el CREBA, difundió el informe semanal con seguimiento de precios de alimentos y bebidas para nuestra ciudad. Registraron un aumento del 0,6% respecto de la primera semana de junio y el acumulado de la primera quincena hasta el momento asciende al 0,3%. 7 de los 13 grupos relevados presentaron alzas, el resto tuvieron alguna baja, pero las mayores subas se registraron en azúcar, cacao, dulces, bebidas no alcohólicas y alcohólicas como principales destacados. Jefatura Distrital de Educación de Bahía Blanca confirmó que las clases en la ciudad se van a desarrollar con normalidad durante los encuentros de la selección argentina. Esto ante consulta de familias, estudiantes, docentes. Indicaron que los establecimientos educativos permanecerán abiertos y cumplirán con los horarios habituales. Las escuelas pueden aprovechar la temática del Mundial como herramienta pedagógica y vincularla con diferentes contenidos curriculares. Eso dispuesto lógicamente por cada institución de acuerdo a las estrategias y a sus posibilidades. Se señaló que una de las alternativas más habituales es compartir la transmisión de los partidos dentro de la escuela, que suele ser una de las actividades elegidas por los alumnos. AMSA informó que durante esta mañana están trabajando en la reparación de una rotura en calle Alberdi al 300 en General Serri. Estas tareas están generando una baja en la presión de agua en toda la localidad, por lo que hasta que los trabajos terminen se notará este inconveniente. Continúa en vigencia el cronograma de pagos de ANSES para este mes de junio. Hoy, documentos terminados en 8 para aquellos que perciben la mínima. Documentos en 8 también para asignación universal y familiar por hijo, asignación por embarazo y prestación por desempleo. Hoy, documentos terminados en 0 y en 1. El resto de las asignaciones están al cobro hasta el 8 de julio. En el ámbito de la región, el Comando de Adiestramiento y Alistamiento de la Armada informa que mañana, sábado 20 de junio, a las 9 de la mañana, se va a realizar en la Plaza de Armas de la Escuela de Suboficiales de la Armada, en Punta Alta, la ceremonia de jura a la bandera y entrega de uniformes de la promoción 129. Va a ser presidida por el director general de Educación de la Armada, contraalmirante Eduardo Jambí, el director de la Escuela de Suboficiales de la Armada, capitán de navío de Infantería de Marina, Eduardo Mateo. Habrá también personal docente y civil del instituto, junto a familiares, invitados especiales, autoridades civiles y militares de la región. Los familiares deberán ingresar por el puesto número 1 de la base naval de Puerta Belgrano, donde serán recibidos por personal de la escuela de suboficiales. Allí estarán siendo acompañados hasta el lugar del acto. Cielo ligeramente nublado en Bahía Blanca, la temperatura 6 grados 6 décimas con 3 grados 8 de térmica. El viento sigue suave desde el oeste a 15 kilómetros en la hora.
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0: Bueno, seguimos en la mañana nacional. Está fresquita en la mañana, 9-9. Atenti, paso una datita y ya nos vamos al deporte con Maxi Paló y el básquetbol. APSA informó que está trabajando en la reparación de la red de agua en Alberdi al 300, en General Daniel Sarri. Según indicaron desde la empresa, las tareas van a generar baja presión en el suministro de agua en General Daniel Sarri hasta terminar los trabajos. Así que esto es ahora, se rompió ahí en calle Alberdi, sí, lo están reparando y piden a los usuarios tener dos cosas. Uno, hacer reserva de agua. Dos, asistencia técnica, 0800-999-2272. Para tenerlo en cuenta. Pero bueno, en estos momentos, Alberdi al 300, en General Daniel Sarri, se ha roto un caño. No especifican por qué motivo, pero lo están reparando y puede haber una disminución de presión en el agua. Bien, seguimos. ¿Qué tenemos del deporte?
1: Básquetbol. Bien, esta noche va a continuar el torneo de básquetbol plata Carlos Spacesi. Va a haber tres partidos de los cuartos de final de esta liga, que es la antigua segunda. Desde las 21 van a jugar Argentino San Lorenzo, gana San Lorenzo 1-0. Velocidad Sportivo, gana Sportivo 1-0. Y Comercial Altense, gana Altense 1-0. En el adelantado, el miércoles, Ateneo le ganó 9 de julio, 87-85, y forzó un tercer partido. Si esta noche ganan los que están 1-0, se definirán las series. Si gana el que está perdiendo la serie, habrá terceros partidos. Todos se van a jugar el martes, los terceros partidos, tanto en la serie que ya está 1-1 entre Ateneo y 9 de julio, como los terceros partidos que puedan surgir hoy en estas series de la segunda división del básquetbol local. Anoche, sí, en el básquetbol de primera, la Liga Oro, tres series quedaron igualadas en uno. Son Alem Estrella, ganó Alem 85-66, quedaron 1-1. Napostal Linier, ganó Liniers 89-83. Y Estudiantes Pueyrredón, que ganó Estudiantes 76-64. Los terceros partidos de estas series, terceros y definitorios, se van a jugar el lunes a las 21. Y la serie que se definió fue la de Bahiense-Villamitre, porque Bahiense le volvió a ganar a Villamitre 72-62 esta vez y selló la serie 2-0. Tres partidos jugaron en esta temporada Bahiense y Villamitre, dos por la llave esta y uno por la etapa regular. Las tres veces le ganó Bahiense del Norte a Villamitre en esta temporada. Y esta noche arrancan las semifinales del femenino de primera división. Van a jugar desde las 21, 9 de julio, Villamitre, en cancha de 9 de julio, y Bahiense del Norte Estudiantes, en cancha de Bahiense del Norte. Las series también son al mejor de tres, arrancan esta noche a las 21, como decíamos, y las revanchas, invirtiendo las localías, van a disputarse el martes venidero. Así que bueno, básquet esta noche por dos. Anoche hubo fecha, el lunes hay fecha, el martes hay fecha. Se vienen jugando muy seguido al básquetbol local en la etapa ya de playoff de este primer tramo. Y recordamos que después hay un segundo campeonato, tanto en lo femenino como en las tres competencias superiores del masculino.
0: Perfecto, gracias Maxi.
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0: Tenemos mucha actividad de teatro, cine y intervenciones artísticas. Estaba mirando, recordemos que todo esto uno lo puede encontrar en la aplicación móvil Bahía Buen Plan, que está bueno, descárgatelo. Y si no, en bahía.gov.ar, agenda cultural, ahí tenés todo. Pero está bueno, porque Bahía Buen Plan lo descargas a través de Google Play Store y tenés eventos, espectáculos, talleres, muestras, recitales, actividades para las infancias, propuestas culturales de distintos espacios en la ciudad y demás. Te enterás de todo. Pero bueno, por ejemplo, el domingo 21, Día del Padre, de 15 a 19, está el Museo del Puerto, en Ingeniero Huaite, ¿sí? Una recorrida por el museo. El domingo no hay ciclo cocina. La Asociación de Amigas descansa para celebrar el Día del Padre, pero podés recorrer el museo. Va a haber visitas guiadas a la Casa Museo Estrada, la de Ezequiel Estrada, de 15 a 18, el domingo. El sábado, Jam de Contact Improvisation, va a estar Pez Dorado, de 18 a 21, en O'Higgins al 500. Está bueno. Exposición Performance Audiovisual. ¿Te gustó cómo le dije? Está bueno.
1: Sí. ¿Eso es en Pez Dorado?
0: No. Esto es el sábado 8 en la Plaza Rivadavia. Acá, junto al reloj. ¿Lo ubicás? El reloj de...
1: Ah, sí.
0: Ah, viste que hay un reloj de sol. Nadie sabe.
1: Sí. A ver, ubicame bien.
0: Bueno, Plaza Rivadavia, junto al reloj, ahí vas a interactuar con la estatua. Recibís una escarapela.
1: Se mueve la estatua, ¿no? A la noche, me parece.
0: Dicen que a la noche pasan cosas. Que las cosas se mueven, cambian de lugar. Bahía tiene...
1: Baja Rivadavia.
0: Sí. Hay cosas que pasan. Estomba. Todo eso sale a dar una vuelta. A ver cómo está la zona. Dígame, se aburre. Es así.
1: Sí.
0: Bueno, y poder recorrer la feria artesanal. Esto, exposición performance audiovisual, sábado 20, de 16:30 a 19:30. Intermarial, sábado 20, de 14:30 a 17:30, en el muelle del Club de Pesca de General Daniel Serri. Bueno, para celebrar el solsticio de invierno, porque el domingo, aparte es el Día del Padre, viene el invierno.
1: Claro.
0: Claro. Y el día de la bandera,
1: mañana,
0: va a haber una visita abierta al muelle del Club de Pesca Serri junto a Tellus e Isla Invisible para conocer el intermareal y su fauna microscópica. Vos no sabías que teníamos todo esto en Serri.
1: No, la isla.
0: Algunos dirán, siempre inventan algo.
1: La isla fantasma.
0: Hay una isla fantasma. Y va a haber una performance con banderas, intermareal. Está bueno, ¿no? En Serri pasan cosas también.
1: Sí, sí, veo.
0: En el muelle hay mucho amor.
1: Y vos has estado varias veces en el muelle porque te gusta la pesca,
0: siempre,
1: ¿no?
0: Siempre, en todo momento. Con caña y sin caña. Solo y acompañado.
1: Ah, fui a buscar que era intermareal porque no sabía qué significaba.
0: Es las mareas.
1: Ah, claro, hace referencia a la franja costera o zona litoral que queda cubierta por el agua durante la marea alta o lo que se dice pleamar.
0: A ver, párate. Vamos a buscar mareas. Mareas. Bahía Blanca. Y ya te canto el horario. Hay una página, está muy buena. Hay dos, va. Pero para el domingo, por ejemplo, ¿en qué hora es? El domingo, 14:30 a 17:30. 14:30 a 17:30 sería. Está bueno esto, bien, perfecto. Acá está. Estaría la marea plena, arriba del todo, y estaría bajando a partir de las 5 de la tarde. Estaría bajando. Entonces vos ves, y eso está bueno, el momento cumbre, claro, de la marea tapando todo, y después vas viendo los islotes a medida que va bajando, que lo hace durante 6 horas. Y se mantiene 1 hora abajo. Después vuelve a subir 6 horas, que se llenan los canales, que son gigantes, vuelve a tapar todo, y a permanece vos, una hora estática.
1: Vos
0: y
1: después vuelve a bajar. Que conoces.
0: Es increíble, la verdad.
1: Mirando el mar de frente ahí en la ría.
0: Frente al mar.
1: Cuando el agua va para la derecha, estaría subiendo, y cuando el agua va para la izquierda, estaría bajando.
0: Claro, con una intensidad y una potencia impresionante. Esa es la otra.
1: Es el agua entrando,
0: claro,
1: cuando va para la derecha, y saliendo cuando va para la izquierda, mirando de frente al mar.
0: Toda la fauna, no la flora, porque la flora ya está. La flora, cuando empieza a bajar la marea, empiezan a aparecer. Pero toda la fauna que hay interactúa con estos movimientos cada 6 horas. Exceptuando que haya una sudestada, ponele. Entonces la marea permanece en el lugar y sube un par de metros más. Pero interactúa con eso. Entonces vos, y depende del horario, el del día, tenés diferentes cosas para ver.
1: La gaviota cangrejera.
0: Sí, no, a veces la gaviota cangrejera tenés.
1: Sí, ¿te acordás que la había usado Rodolfo López como,
0: claro,
1: símbolo?
0: Como símbolo. Tenés cigüeñas, tenés garzas, tenés flamencos. ¿La cigüeña? ¿Alguna vez viste una cigüeña cerca? No, ya es lo gigante.
1: No, he visto en foto, en video, no, no, nunca la vi.
0: Y para tomar
1: vi.
0: Vuelo en el agua te pegas un susto porque empieza a aletear ahí. Bueno, flamencos, garzas, toda la variedad de aves había de por haber. Amén de que en diferentes horarios tenés el gallito de agua, que es como una pequeña gallinita chiquitita, como el correcaminos. No, igual, con los ojitos rojos, pero chiquitita, el gallito de agua.
1: No olvidemos que nuestra...
0: La viudita blanca, la viudita negra, que son unos pajaritos chiquititos, blancos.
1: Y no olvidemos que en nuestra ría podemos ver delfines.
0: Sí, eso en determinados momentos, sí, depende, claro, de la depende situación. De la situación, sí. Nosotros ahí, en el lugar donde se va a hacer, es uno de los... Vendría a ser el final del canal mayor,
1: claro,
0: que es el canal ahí del puerto. Después tenés otras derivaciones, hay brazos... Hay uno, ese continúa hasta Cabeza de Buey, digamos, que es el lugar que le gustan a los pescadores y demás. Es de mayor calado, de mayor profundidad, entonces, y más amplio. Es hermoso. Bueno, ves esa complejidad y te empezás en lo que sea. Cuando estás alto, ves el movimiento de los peces. Bueno, pasan cosas que vos, si le prestás atención, en un clima genial, imagínate. Todo planchadito, estás ahí tranquilo, el olor es distinto, el aire es distinto. Nada, es un mundo mágico. Yo amo la ría, sinceramente, nada.
1: Sí, en mi adolescencia tuve más contacto y me parecía que estaba... Porque,
0: distinto al mar, ¿eh? Ojo, hacia, no es el mar, no hacia, hay olas.
1: Hacía vela, que me gustaba haciendo con los Optimis esos barcos.
0: Ah, claro.
1: Y... la verdad que disfrutaba mucho, estaba buenísimo, y recomiendo a aquellos que hay este paseos para hacer dentro de la ría.
0: Sí,
1: puedes anotarte en el puerto. La, sí, verdad que una vez en la vida está bueno, por lo menos ir a darte, sí, una vuelta,
0: irte hasta el barco hundido. No, está bueno. Lo que sí, tenés que ir con gente que sepa, porque eso de que me mando solo por los canales,
1: yo hablo,
0: no,
1: de las visitas que ya están organizadas, claro, desde el mismo puerto, ¿no?
0: Siempre controlada. Me mando solo y después no. Veo, no salís más, ¿eh?
1: No, no, ha habido accidentes. Muchos. De gente que se ha metido por lugares donde no se debe meter y ha terminado.
0: Sí, no, por eso, hay que hacerlo, pero es hermoso, eso es lo que tiene la ría, que es un paisaje distinto. Sí, así que bueno, eso, y otras actividades más, no te olvides, buscalas, descargate la aplicación móvil Bahía Buen Plan o en www.bahia.gov.ar agenda. Ahí tenés todo. Maxi, ¿cerramos la hora? Feliz Día del Padre, viejo.
1: Igualmente, y gracias.
0: ¿Festejás todo junto? Cumple, Día del Padre.
1: Me hacen 2x1, mis hijas. Y me hacen 2x1.
0: ¿Por eso? Sí.
1: Mañana, pero... supongo que nos juntaremos. Más allá de mi situación, recordamos que
0: el lunes tenés que...
1: El lunes, desde las 10 transmitimos ya, sí, a Argentina.
0: Por eso.
1: Con
0: Austria.
1: Sí, no, sí, me no, voy a
0: no,
1: guardar.
0: No te excedas.
1: Me voy a guardar porque hace mucho frío.

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1: Mediodía en la República Argentina. Acto por el Día de la Bandera en Rosario. El presidente Javier Milei encabezará mañana la conmemoración central frente al río Paraná. Por Radio Nacional, el historiador Daniel Balmaceda recordó los momentos de la creación del símbolo patrio.
2: En realidad jamás Belgrano definió los colores de la bandera. Él creó la bandera con colores que ya daban vueltas en los ejércitos, en los regimientos. Ya habían usado el celeste y blanco. Así que lo que hizo Belgrano fue pedir crear una escarapela primero y a la semana siguiente una bandera que se utilizaban la escarapela en el campo de batalla para reconocer. Por eso el abanderado era fundamental. Eso es lo que hizo Belgrano, darle esos colores que ya estaban a la bandera.
1: Luis Caputo pidió respeto por la familia de Lionel Messi. El ministro de Economía criticó a Florencia Peña por la situación desencadenada respecto a la salud de Jorge, padre del capitán de la selección. El funcionario dijo que es necesario volver a enfocarse en el Mundial 2026. Nacional es Mundial. La información con Damián Zárate.
3: Desde las 16, Estados Unidos juega su segundo partido contra Australia. Su técnico, Mauricio Pochettino, argentino, habló de nuestro combinado nacional y de Leo Messi.
4: Es de otro planeta, ¿no? Es imposible. Cualquier comparación o metáfora que utilicemos o palabra que querramos o adjetivo describirlo es imposible, ¿no? No sería justo, ¿no? Es increíble verlo, es increíble ver a la campeona del mundo, ¿no? Por jugadores, por cuerpo técnico, ver a la afición. La hinchada argentina es campeona del mundo. Sí, es el único partido que estábamos escuchando y que se escuchaba más a la gente que a la transmisión de los comentaristas.
1: En la ciudad de Salta, donde nos escuchás por AM690, la temperatura es de 12 grados 6 décimas. Se registra nubosidad variable y no se esperan tormentas para el resto de la jornada. En la ciudad de Buenos Aires, temperatura 12 grados 1 décima, humedad 65%, cielo despejado.
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0: así, después de un poco de musiquita, para separar también esta partecita de la mañana del mediodía, ya muy buenos días. La región, sí, está diciendo presente más que nunca a partir de ahora y hasta la 1:45 de la tarde, el tramo de mañana donde salimos a pasear, viajamos y nos encontramos con los protagonistas ya no solamente de este sudoeste bonaerense, sino de diferentes lugares de la provincia de Buenos Aires. La radio, por supuesto, es la que permite, sí, la magia de la radio, como siempre, la que permite que estemos en cada uno de los lugares. Lo hacemos por AM560, por FM95.1, por www.radionacional.com.ar. Nos vamos desplazando por la provincia y nos vamos comunicando con nuestros amigos de... Sí, sí, de cada uno de los lugares, porque hemos estado en lugares grandes, ciudades más importantes, cabeceras de distrito, pero hemos estado también en lugares pequeños. Hoy es uno de esos días. Nos vamos a una localidad muy pequeñita dentro de la provincia de Buenos Aires que ya contuvo una fiesta que es la que pretenden, estiman, desean, quieren sus habitantes sea la que los identifique, la que los ponga en el calendario turístico de la provincia. Y esos son los temas que nos gustan realmente, como la iniciativa de la gente, de los emprendedores, de los propios lugareños, hace que cada lugar se mantenga, ¿sí?, en movimiento. Así que un poco esa sigue siendo la esencia de este espacio. Viernes 19 de junio, estamos ya con Mundial, por eso no vamos a estar el lunes que viene con programa al aire, precisamente porque la celeste y blanca va a ser la protagonista, ¿sí? La escaloneta va a ser la protagonista, no nosotros, así que hoy... Entonces cerramos la semana con programa y la semana que viene, a partir del martes, continúa la programación con este gran equipo. Hoy está en esta parte del turno Diego Rodríguez, manito levantada saludando. Ariel Lader también, manito levantada saludando, tomando la mesa en la otra parte de la tarde. Sergio Lengiano también. Vemos desde aquí su saludo, él está en planta transmisora, y nosotros por aquí, por estos lados, ya con todo el material dispuesto a desandar esta parte de la mañana. Señor Dunetz, buen día, ¿cómo anda todo por ahí?
1: ¿Qué tal? Muy buenos días para vos y para todos. Estoy formal hoy.
0: ¿Sí, no?
1: Sí, hoy estoy reformal. No, bárbaro, es viernes, no hay manera que uno no esté bien el viernes.
0: No, seguro.
1: No hay vuelta que darle.
0: Seguro, no,
1: estamos
0: en las puertas del finde, así que no es para menos.
1: Y me parece que no va a haber heladas, creo, estuve espiando.
0: Mira, no estaban anunciando helada para esta madrugada y cuando me levanté el patio estaba blanco y la vereda...
1: Pero ustedes ya en el medio del campo tienen esos problemas.
0: La vereda, estaba blanquito.
1: Se les congela el rocío a ustedes allá en el campo.
0: Todo, hasta el alma, hasta el alma. Y si hay el agüita que está, viste, en la cuneta o el costadito así, también.
1: Sí, me habré, yo y muchos, se habrán tropezado pisando lo que parecía un charquito en la vereda y en vez de un charquito era congelado.
0: Sí.
1: Era como un terraplancito y salí volando. Sí, el último papelón ya hace varios años, era donde estaba Metropolitan, ahí al lado de Utrecht.
0: Sí.
1: Bueno, y adelante de todo, Bahía Blanca, aterricé de traste. Pero bueno,
0: no, las Cibeles.
1: El Metropolitan era el otro.
0: Claro, las Cibeles, las Cibeles, era al lado de Letrán, las Cibeles.
1: Bien, ahí, bueno. El papelón es lo mismo, más allá de la denominación del boliche.
0: Yo una vez, hace muchísimos años, tuve una caída, ya lo debo haber contado varias veces esto, tuve una caída tipo Matrix, así viste, en cámara lenta.
1: Sí.
0: Saliendo de estudiar, media 3, vía Ités y Brabar, esos inviernos que pegábamos 4, 5, 7 grados bajo cero seguidilla todos los días. Y creo que fue ese invierno que llegamos a tener, creo que hasta 11 grados bajo cero, acá una cosa así.
1: Yo el que más me acuerdo fue 13, hace muchos años, yo estudiaba en el Avanza, me acuerdo, y estábamos en la casa de una compañera, éramos del centro de alumnos, y venía un flaco que era como el capo del centro de alumnos de toda la provincia. Y como para achicarlo, 13 grados hizo esa mañana.
0: Claro, sí, sí.
1: Bajo cero,
0: sido,
1: ¿no?
0: Sí. Debe haber sido ese año.
1: No, pero iba a la escuela cuando yo hice eso. Fue niña.
0: No, pero yo hice el secundario un poquito más de grande, así que hice nocturno. Así que nosotros entrábamos y salíamos con oscuridad y con mucho frío. primera promoción de adultos de la media 3, así que de pie. Así que me acuerdo, sí, salíamos todos así como arrugaditos, porque estábamos bastante calentitos dentro del colegio, ¿viste bien? Qué sé yo, y hacíamos unas cuadritas caminando, un grupito, hasta que nos íbamos separando, después cada uno yendo para su casa. Y en una esquina veníamos charlando y en una de esas bajamos el cordón y la aquí presente hizo ¡ah! Y mis pies quedaron hacia arriba, mi espalda y mi cabeza hacia abajo.
1: Como los, algo de viejo, como los chistes del chicle bazooka.
0: Claro, algo más o menos así. Mis compañeros que no alcanzaron a sostenerme, porque obviamente fue la cosa así, imprevista. Botitas con taco, así que no te podrás imaginar, nada de zapatilla. Botitas con taco. Mi carpeta volando por encima mío, cayendo como no podía ser de otra manera, abierta. Estábamos ya en más de la mitad del año, yo todavía no había sacado hojas de ese primer cuatrimestre.
1: Se mojó todo.
0: Todo. La tuve que hacer de vuelta la carpeta, porque fue un desparramo así, explotó y cayeron todas las hojas desparramadas en la calle. No, fue algo del ataque de risa. Después yo no me podía levantar, mis compañeros no me podían levantar, porque nos estábamos riendo todos, 11 y pico de la noche ahí en esa esquina, y después juntando, claro, los pedacitos de carpeta, ¿no? Así que tuve que hacer todo el cuatrimestre de vuelta. Pero sí, pasaba muchísimo eso, así como de día suele salir habitualmente Defensa Civil con toneladas de sal gruesa, con las bolsas con sal gruesa, a tirarla en los badenes, en las esquinas, sí, eso lo hacen mucho. Con la sal se mitiga el hielo, el congelamiento, y hace que no se convierta en una trampa mortal para bicis, peatones, motos, autos y todo.
1: Yo no sé si
0: siempre utilizan muchos kilos de sal que los van tirando en diferentes puntos donde hay acumulación de agua.
1: Había una leyenda que no sé si es cierta o no era cierta, pero se decía hace muchos años que no había que comprar los autos que venían de Ushuaia, que tenían la patente U, porque en Ushuaia, en todo Tierra del Fuego se usaba eso. O era la T, no me acuerdo. Sé que eran los que venían de Tierra del Fuego, no había que comprarlos, los usados, por eso mismo que decís vos, que venían todos picados adentro.
0: Era por eso y por el ripio.
1: Y por el ripio también.
0: Y por el ripio.
1: Bueno, pero ripio tenés medio Argentina.
0: Claro, pero especialmente allá, también porque con el viento vuelan las piedritas, vuela el ripio y tenés también las marquitas en la chapa. O sea que por dentro y por fuera, o sea, abajo en la carrocería y también
1: O sea, no le compré un auto usado a Diego Rodríguez, allá del sur.
0: No, el suyo está lindo, ¿eh?
1: Está lindo.
0: Sí, no, está... El suyo, una buena nave la mantiene
1: Jorge. La última vez que fue a Río Turbio pensé que había gliptodonte todavía.
0: Bueno,
1: pastaban en
0: la
1: ruta.
0: Vamos a repasar los datos del tiempo, que si no se nos va a hacer tarde para... Vamos con los datos del tiempo.
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1: Casbas, partido de Guaminí, lugar donde, no sé, creo que no se usa más, pero había un pequeño autódromo asfaltado en su momento. 2-3 la temperatura, frío en Casbas, pero está bien. El registro que tengo es de muy temprano, de las 9 de la mañana. La sensación térmica era de 1,5 bajo cero, la temperatura hace mucho era de 2.3. La humedad 81%, el viento del oeste a 13 kilómetros en la hora y la visibilidad 15.000 metros. Me da la impresión que esto debe haber recontra cambiado. La máxima en Casbas está prevista en 13 grados. Mañana sábado van a amanecer con frío, 4 grados, la máxima de 14. Y el domingo, Día del Padre, 7 de mínima, 12 de máxima. Esto es en Casbas.
0: En Carué, partido de Adolfo Alsina, en este momento 11 grados, cielo parcialmente nublado, vientito a 10 kilómetros, 13 la máxima para hoy, así que van en camino, 14 la máxima para mañana, 15 para el domingo con buen solcito, pero 2 grados nada más la mínima.
1: Muy bien, nos vamos hasta La Flor, donde también hay un autódromo que no se usa, pero este era buenísimo, era de nivel nacional. Algún día será nota por qué no se usan esos autónomos, vamos a llamar a la gente de Las Flores. Bueno, iban mucho los bahienses a correr ahí. 10.2 la temperatura, pero el registro de ahora, del mediodía, está el cielo despejado en Las Flores, está bárbaro el sol, la humedad 68%, el viento del sur a 23 kilómetros en la hora y la visibilidad 15.000 metros, la mínima para mañana 3 y la máxima 14, y el domingo un poquito mejor, 6 la mínima bastante lindo. Uh-huh. 15 la máxima.
0: Por estas horas en Campana, 13 grados, 19 kilómetros el viento, despejadísimo el cielo. A 15 de la máxima, están a 2 grados nada más de hoy. 16 de máxima para mañana, 13 para el domingo con 7 de mínima y nublado el Día del Padre por allí por Campana.
1: Muy bien, y ahora nos vamos a la costa en San Clemente del Tuyú. La temperatura, registro de las 11, es de 10 grados, la térmica de 7.5, ligeramente nublado, pero el solcito se la banca en la costa. La humedad 80%, vientos del sur a 19 kilómetros en la hora y la visibilidad 10 kilómetros, un poquito baja. Para hoy la máxima será de 14, no es tan lejos. Mañana sábado, también como en todos lados, media fresca la mañana, 4 grados y la máxima 13. Y el domingo 7 de mínima, 14 de máxima. Después del almuerzo del Día del Padre, se puede ir en San Clemente a la costa a tomar mate con churros.
0: Seguramente. Nos quedamos por aquí cerquita, distrito de Villarino, en Teniente Origone. 11 grados en este momento la temperatura, parcialmente nublado. 13, al igual que aquí en Bahía Blanca, la máxima para hoy. 16 para mañana, 14 para el domingo, con 4 de mínima y parcialmente nublado. Y ya que estamos, agregamos Bahía Blanca. 9 grados tenemos nada más en este momento, con 6 y medio de térmica.
1: ¿9 registro de ahora?
0: De ahora del mediodía. Sí.
1: De los más bajos de todos.
0: Sí, parcialmente nublado, 17 kilómetros del oeste, la máxima para hoy nada más que 12, 14 para mañana, 13 para el domingo. Lo bueno es que ya la mínima mañana en 6 y el domingo en 7 grados, así que va a estar bastante lindo, por cierto. Vamos con algo de música, Marce, ¿te parece? Dale. Y a la vuelta nos vamos a un pueblito de ensueño para que nos cuenten qué pasó con una fiesta que tuvo su primera edición. Pero primero vamos con la música.

0: Y después de escuchar a los Divididos, ya nos subimos al auto. Hoy nos estamos yendo muy lejos, así que no nos va a alcanzar un equipo de mate solamente con un termo. Está bien que vamos a ir cargando por el camino, ¿no? Sí, pero sí. Hoy hay que juntar artillería, comestible, tanto dulce como salada, porque tenemos que hacer unos cuantos kilómetros. Hasta Chivilcoy tenemos 556 kilómetros. Desde Bahía Blanca vamos por la Nacional 33, la Provincial 65, son casi 7 horas de viaje, ¿sí? Yendo tranquilos, 556 kilómetros hasta Chivilcoy, que es la localidad cabecera, pero no vamos a parar ahí, sino que vamos a hacer un poquitito más. Son 567 kilómetros y nos vamos hasta Gorostiaga.
1: Dale.
0: Una localidad que está allí cerquita de Chivilcoy, que en estos momentos está con linda temperatura, más que aquí en Bahía Blanca. Tienen 13 grados de temperatura, está lindo realmente, pero queremos saber cómo lo pasaron hace algunos días, ¿sí? Hace algunos fines de semana atrás, donde contuvo este mes de junio la primera edición de una fiesta, que obviamente el deseo de los vecinos es que esa fiesta siga, quede instalada en el calendario y obviamente ponga a Gorostiaga en el mapa. Pero quien nos va a contar esto es Karina. Karina Borré, ella pertenece a la agrupación Amanecer de Gorostiaga y es justamente una de las integrantes de esta comisión, de este grupo que estuvo en la organización de esta fiesta. Hola Karina, buen día. Qué lindo estar charlando con vos desde aquí, desde Bahía Blanca. Con Marcelo te saludamos. ¿Cómo estás?
2: Buen día a los dos, agradecidísima por llegar hasta nosotros, obviamente.
0: Al contrario, un gusto. Contanos cómo surgió esta iniciativa de generar una fiesta para esta localidad que se llama Gorostiaga.
2: Bueno, mira, yo soy la que está a cargo del grupo de baile. O sea, Amanecer Gorostiaga es un grupo de baile folclórico. Uh-huh. Y ya hace casi 2 años que estamos trabajando juntos. Y digamos que Gorostiaga tiene poco movimiento y tiene un lugar como la estación de tren muy lindo.
1: Hermosa estación de tren, déjame decirlo, iba a decir. Hacer... Preciosa, con palmeras.
2: Sí, él está. Exacto, es muy linda desde el frente, de atrás, tiene una plaza, es muy linda. Entonces, como hay pocas cosas, más que el corso, la fiesta del pueblo, la fiesta de la empanada, que ya tiene, este año va a ser la cuarta edición, tenemos que hacer algo más. Y bueno, sentada con mi marido un día en la cocina, le digo, ¿qué puedo hacer? Yo tengo que hacer algo ahí. Yo quería hacer algo al aire libre. Y bueno, así surgió, se habló con la gente de la municipalidad a ver cómo teníamos que hacer, se presentó un proyecto y bueno, acá estamos. No sabemos cómo tuvo tanta repercusión, o sea, no imaginé que podíamos llegar tan lejos con esto, pero sí la intención es que perdure en el tiempo y que Gorostiaga tenga más movimiento turístico porque es un lugar muy lindo.
0: Karina, hasta ahora no contamos de qué se trató la fiesta, ¿sí? Porque obviamente queremos que cuentes por qué eligieron esa comida para que sea otra de las fiestas que identifica a Gorostiaga.
1: Se cortó.
0: Me parece que se nos perdió Karina por el camino. Ahí la estamos recuperando. La estamos llamando por WhatsApp porque tienen poca señal. ¿Hola? Ellos de celular por okay. Allí. Ahora creo que te recuperamos, Karina. Ahora sí.
2: Ah, bueno, qué bueno. Poca señal de todos lados hay. la idea era hacer algo distinto y bueno, surgió el por qué no hacemos papa frita de bolsa, la papa que compras en la verdulería, uh-huh. Pelar, cortar y fritar al disco. Entonces, bueno, ahí estamos. Con la primera, ya pasó la primera edición de la papa frita artesanal al disco y realmente tanto yo como el grupo de baile estamos chochísimos.

0: de dónde vino la gente, porque obviamente además de ustedes allí y la gente de los alrededores de Chivilcoy, seguro, como salió publicado en el calendario de la provincia de eventos gastronómicos turísticos de ese fin de semana, seguro mucha gente se enteró y no se las quiso perder.
1: Sí, sí, mira, yo sé que de Carmen seguro, porque los chicos que vinieron a actuar eran de Carmen de Areco. Teníamos gente de Junín, gente de Bragado, gente de que vinieron compuestos, así en público, no sabría decirte de cuántos lugares anduvieron, pero mucho marco de público hubo, a pesar de que el día no asomó un rayito del sol por nada del mundo. Pero vino mucha gente de los alrededores, sí, tremendo, tremendo. Mucha gente, no sé.
0: El equipo que estuvo trabajando, Karina, allí, más o menos, ¿cuánta gente era? Porque obviamente, al ser el plato central, y vos comés un poquitito, y siempre te tienta comer más, ¿no? Y seguramente más de uno debe de haber hecho dos o tres pasadas por porciones, así que han trabajado mucho ese día.
1: Y es capaz, sí. Había 6 puestos de papas y aproximadamente se vendieron 6 o 7 bolsas cada puesto.
0: Ah, bien.
1: Así que, sí.
2: Dos cosas. Una,
1: yo calculo que han vendido... ¿Cómo?
2: No, dos cositas te iba a preguntar. Una es que me cuentes cómo se hace la papa frita con los discos, y la otra es con qué la acompañaban.
1: Y mirá... Ahí no, o sea, fue papa frita con cheddar, con mayonesa. No hubo otra variedad de papa frita, es la papa frita común. Después estaba la cantina, que tenía sándwiches de carne, chorí, bondiola al disco, y bueno, se acompañaba así, pero viste que la papa frita te tira... Yo soy de más de no tanto de la carne, sino de lo otro, pero había para acompañar.
2: No, además, papa frita, hay poca gente que no le gusta, así que el éxito estaba asegurado.
1: Claro, y al estar al disco, viste que salen como más seca, es más rica.
2: ¿Cómo la haces al disco? Danos la receta. Danos la receta, ¿cómo la haces al disco?
1: ¿Cómo es al disco? Y yo no soy muy experta en el tema, pero nada, las marcan primero, previamente se marcan y después pasan a la cocción final, pero el disco al ser grande es como que tiene, si tenés un buen mechero que tenga potencia, salen espectaculares.
0: Cuando vos decís las marcan, ¿qué les hacían? ¿Un precocido en qué? ¿En agua o en más aceite?
1: O sea, es grasa y aceite.
0: Ajá.
1: Las dos cosas usa.
0: Bien, pero siempre siempre el precocido con fritura.
1: Claro. Claro, es como que le dan una precocción y después, para que salgan más rápido, se termina de cocinar. Pero llega un momento que ya no les quedan ni precocidas.
0: Nada.
1: Y ya directamente van a cocinar. Ya se empiezan a atrasar. Porque hay momentos, viste, que trabajas parejo y el momento que te apabucha la gente,
2: claro,
1: y pasa así, pero bueno, claro, ya le agarra hambre todo el mundo.
0: No, además ese olorcito tan rico que tienen las papas fritas, es como que te dan ganas, ya en cuanto empezás a percibirlo, te dan ganas de comerte el disco entero, ¿viste? Entonces, obviamente, todos los que estaban también querían su porción.
1: Eso, sí. Obvio, sí.
0: Karina,
1: se trabajó muy bien.
0: Y está buenísimo eso, y fundamentalmente el tema es, habitualmente cuando se generan estas fiestas, no solo es para darle movimiento al lugar, sino que por allí también el producido de las ventas, cuando hay una institución detrás, suele utilizarse para muchas cosas que a veces hacen falta, ¿no? Arreglar la edificación, comprar elementos, bueno, generar actividades. Eso es un poco también lo que aprovecharon seguramente a hacer ustedes.
1: Exactamente. Nosotros la prioridad de los puestos de papa era para las instituciones de Gorostiaga y para gente que es emprendedora en Gorostiaga.
0: Claro.
1: Nosotros el propósito nuestro era ese. Bueno.

0: obviamente, viste, hay circunstancias que a veces no pueden asistir, entonces se buscó gente, porque teníamos que tener varios puestos de papa, porque si era la fiesta de la papa, era
1: claro,
0: teníamos que poner, así que bueno.
2: Claro,
1: no podía faltar.
0: Exacto, no podía faltar, no podían faltar. Nosotros queríamos poner 10, pero bueno, viste que por ahí hay inconvenientes que van fuera de uno y hubo 6, se trabajó bien. Uh-huh. Yo creo que las expectativas que teníamos todos como grupo no fue muy bien en todo aspecto, o sea, en la gente, en la difusión, en la repercusión que tuvo la fiesta uh-huh. esta. Entonces estamos felices. Tengo un grupo de gente que trabajó a la par mía, entonces es muy fácil trabajar y proyectar cosas cuando vos tenés gente que te responde.
2: Qué lindo.
0: Porque uno puede tirar ideas, pero si no tenés quien te acompañe, es muy difícil hacer todo esto sola.
1: Karina, contame cosas de Gorostiaga. Sí. Yo estoy viendo el mapa. ¿Cuántos están de Chivilcoy? Contame cómo es el Club Juventud Unida, cómo es la cancha de pelota, el monolito Gorostiaga, la estación tan bonita. Contame todas esas cosas.
0: Bueno, Gorostiaga está a 18 kilómetros de Chivilcoy. Yo estoy en Chivilcoy y voy para Gorostiaga. Uh-huh. Bueno, la entrada de Gorostiaga tenés un arado, tenés la Virgen. El Club Juventud es uno de los clubes más antiguos, uh-huh. lindo, hermoso club. Y después tenés una placita que tiene lo de Malvinas, tenés la estación que tiene... No me estaría saliendo la palabra, es como un plato donde giraba la máquina o el tren.
1: Sí, sí. El fin de recorrido que da vuelta, claro.
2: Sí, sí, sí, sí, sí, sí.
0: Uh-huh. Exacto. Y tiene más cosas. Uh-huh. Tiene la escuela, tiene otro club, hay otro club, tenemos la batucada. Hay cosas. Y es muy tranquilo, es un lugar donde te gusta estar, donde uno disfruta, yo disfruto mucho de estar en Gorostiaga.
1: Y la parte de salud, la parte de salud y todo eso está cubierto, digo, porque muchas veces estos pueblos son magníficos para vivir, pero algunos tienen miedo de qué pasa si me descompongo, si me agarra esto. Ahí la porque no están lejos.
0: Está la enfermera y sí, si tenés una ambulancia y tenés enfermera, pero bueno, obviamente es para venir a Chivilcoy. Claro. La atención primaria la tenés y después te derivan a Chivilcoy.
1: Uh-huh. ¿Y escuela hay? ¿Primaria, secundaria? ¿Cómo están cubiertos?
0: Sí, jardín, primaria y secundaria.
1: Bien.
2: Bien.
0: Tienen los tres.
2: ¿Más o menos cuántos habitantes tienen en la localidad? Yo aquí vi un registro que por ahí puede que sea del último censo, o tal vez que esté un poquito más atrasado. Mencionaban más o menos unos 300 habitantes, contando el casco de la localidad, del pueblo, y seguramente un poquito a los alrededores también, ¿no? O sea, es un lugar tranquilo, casitas bajas, jardines, patio, es ese lugar lindo donde uno quiere estar.
0: Acá me están comunicando, son 350 personas.
2: Bien.
1: Claro, no le quitemos, Silvia.
2: Bien, mejor.
0: Más yo que voy a molestar.
1: No, y además también debe haber mucha gente de que no vive en el casco urbano, sino que vive en los campos cerquita.
0: Puede ser, sí, sí, sí, sí. Tenés campo todo cerca, tenés fútbol. A ver qué más me dicen.
2: Qué bueno, porque es con la
0: mesa giratoria. Me están avisando, sí, que era la buena, mesa giratoria.
2: Viene con asistencia la nota y sí. está buena eso. Karina, para...
0: Sí, no, la tengo toda.
2: Buenísimo. Karina, vos decías un poco la intención con la que generaron esta fiesta es lógicamente tener un motivo más para juntarse, un motivo más para que Gorostiaga también siga figurando en los cronogramas, en los calendarios turísticos, ¿no? Y esto genera movimiento allí y genera movimiento con los alrededores y obviamente eso es lo más importante.
0: Claro, sí, no, o sea, el propósito es ese, que Gorostiaga tenga más movimiento y que, o sea, pueda la gente de Gorostiaga pueda generar un ingreso extra, porque uh-huh. a ver, todo para, como todo, para hacer algo tenés que moverte y para todo es así. Entonces el propósito era, nosotros somos de peñas, uh-huh. pero como acá en Chivilcoy hay muchas peñas,
2: claro,
0: es como, es muy corta la distancia entre Chivilcoy y Gorostiaga, entonces como que nosotros, yo como con el grupo de baile no puedo hacer todas peñas en Gorostiaga, entonces uh-huh. digo, bueno, vamos a hacer una peña nueva y vamos a ver qué podemos armar, porque la estación es muy linda. Yo fui de día a la fiesta del pueblo, fui de noche a la fiesta de la empanada, y que la fiesta de la empanada también es con el fin turístico de acercar a la gente.
2: ¿En qué fecha son?
0: Era la pasada del tren.
2: ¿En qué fecha son la fiesta del pueblo y la de la empanada?
0: En la fiesta del pueblo es en septiembre, uh-huh. los primeros 15, la primera quincena de septiembre.
2: Bien.
0: Y la fiesta de la empanada es en noviembre también, está. Los primeros días más o menos.
2: Está bueno.
0: Pero es muy, muy lindo. O sea, la fiesta de la empanada, ya te digo, este es el cuarto año que se va a hacer, es la cuarta edición. Con otro concepto, nosotros nos tiramos más para el lado de las raíces folclóricas y de uh-huh. todo lo que se refiere al folclore. La fiesta de la empanada no, pero es hermoso igual, es muy grato para disfrutar.
2: Claro.
0: Y viene gente de todos lados. Vino mucha gente de todos lados, mucho movimiento. Y ya te digo, no hubo un rayito de sol en todo el día. Es no. más, creo que en un momento, en la mitad de mañana, es como que se había puesto muy intenso y creí que se iba a largar a llover, pero gracias a Dios hicimos todos los rituales habidos y por haber, hemos pedido a todos los santos, no sé, a los santos, que no son santos, hicimos de todo. Pero bueno, la fiesta se logró, se hizo, se disfrutó y obviamente ya empezamos a pensar para el año que viene, porque esto fue lo primero.
2: Sin dudas. Karina, te queríamos agradecer muchísimo por habernos llevado a pasear por Gorostiaga, por contarnos, y por supuesto felicitamos muchísimo la iniciativa. Esta primera, sin dudas, va a ser la primera de muchas fiestas, y está bueno que Gorostiaga también, sí, con esta fiesta, sí, esté en el calendario turístico de la región y de la provincia. Así que desde aquí les mandamos un abrazo inmenso y por supuesto fuerza, vamos a seguir acompañándolos cuando ustedes generen más actividades. Va a ser un gusto desde aquí estar comunicándonos.
0: No, el gusto es nuestro, agradecida. Te agradezco yo en nombre de todo el grupo. Y bueno, esperamos que puedan venir para la próxima edición de la fiesta La Papa Frita.
2: Seguramente.
0: Los esperamos en Gorostiaga.
2: Seguramente esto va a poder ser así. Muchísimas gracias, Karina, y en tu nombre, gracias a
0: no,
2: todos
0: no,
2: los que
0: gracias.
2: Estuvieron allí trabajando ese fin de semana. Que tengan buena tarde. Muchas gracias.
0: Gracias a usted. Igualmente. Hasta luego.
2: Pronto, gracias. Bueno, Karina Borré, además de ser la profe de folclore que va a Gorostiaga y que forma parte de la agrupación Amanecer Gorostiaga, nos contó esto bueno, ¿no? Esta iniciativa de decirle, buscamos la vuelta, generamos una fiesta, esta fiesta nos pone en calendario, nos pone en la mira, ¿sí? Para lo que es turismo de fin de semana, turismo rural, y por qué no también se genera un pequeño ingreso para la localidad, y eso por supuesto está muy bueno. Seguramente le han rezado al señor Cara de Papa, el de las...
1: Es el de santo de las papas.
2: Exactamente,
1: fritas.
2: Para que haya buen clima, así que bueno, el señor Cara de Papa también los estuvo acompañando.

0: por si, a ver, la mayoría de la gente no debe saber dónde está el pueblo este que estuvimos charlando, Gorostiaga. Está, para un lado tiene Chivilcoy y para otro lado tiene un pueblo que se llama Suipacha, que es otra municipalidad, que la tiene muy cerquita y que tiene un montón de fiestas, así que va, yo creo que si la comunidad, toda esa zona está acostumbrada a las fiestas de los pueblos, se va a imponer bien la de Gorostiaga. En Suipacha tienen la Expo Suipacha, que es una de la sociedad rural, tienen otra que es la fiesta del pueblo, tienen la ruta del queso, la fiesta del pan dulce. No debe haber gente delgada en esos lugares. O es la capital nacional de la nutricionista, porque ruta del queso, fiesta del pan dulce, fiesta de la papa frita,
1: la empanada.
0: La fiesta de la empanada, qué bárbaro.
1: Bien. Buenísimo.
0: ¿Algún pueblo se animará a hacer fiesta de la galleta de arroz sin sal? Van tres
1: hay
0: tipos.
1: De la galleta común.
0: De la galleta común, sí.
1: Y
0: galleta de campo.
1: Sí, todo eso, por eso.
0: Pero en Entre Ríos, viste que están casi todas las iba a decir la fábrica, casi todas las plantaciones
1: de arroz
0: están en Entre Ríos, sí. Por ahí podrían hacer la fiesta de la galleta de arroz. Pónganle algo rico.
1: Bueno, este fin de no tenemos que olvidar dos cosas importantes que hay. El domingo, sí, Día del Padre, Día de la Familia. Mañana, sábado, 20 de junio, Día de la Bandera. Es una de nuestras fechas patrias nacionales, feriado inamovible. Hoy estaba viendo acá, creo que todavía están acá en la Plaza Rivadavia, a media cuadra de la radio, el acto de jura de la bandera por parte, no, promesa. En el caso de los chicos es promesa a la bandera que hacen los alumnos de las escuelas primarias. Y, por ejemplo, uno de los actos centrales que están previstos para la región, aquí en Punta Alta, mañana en la base naval de Puerto Belgrano, a partir de las 9 va a haber un acto en la Plaza Belgrano, ¿sí? Como comienzo de actividad, y después la ceremonia de entrega y jura de la bandera dentro de la base va a ser a partir de las 11 de la mañana. Así que acto oficial del municipio, Plaza Belgrano y frente al municipio en el centro a las 9 y a las 11 en la base naval de Puerto Belgrano. Así que son dos de los actos más importantes que tenemos en nuestra región.
0: Muy bien, yo tengo tres títulos, no lo voy a profundizar, no hay tiempo y bueno, para otro espacio, supongo. Pero que dos de esos, bueno, el primero que no se contradice con ninguno, es desde la Universidad Nacional de Mar del Plata, van a impulsar una agenda para fortalecer las escuelas de oficios en las universidades públicas. Que todas las universidades públicas tengan escuelas de oficio, que seguramente tendrán que ver con las carreras que hay, que ingeniería en construcciones, enseñen oficio que tenga que ver con la construcción o con los autos o con lo que sea. Eso es una. Y la otra tiene que ver que medio como que se contraponen dos proyectos que hay en la provincia. Por un lado, que quieren bajar la edad para concejales a 18 años, que cualquier persona que tenga 18 años podría ser concejal. Pero por otro lado, gente más o menos de la misma edad, que por lo visto no está tan madura como para ser concejal, también buscan regular en la provincia de Buenos Aires los festejos de egresados y desalentar el uso de alimentos como cotillón.
1: Está perfecto.
0: Yo la verdad que no tenía idea que se usaban alimentos como cotillón.
1: Usas harina,
0: mira, no se me había ocurrido.
1: Se refieren.
0: No sé quién hizo el estudio, pero según la legisladora que propone esto, dice que por persona hay unos 4 kilos de alimentos que se pierden, que serían unas 13 raciones de comida. Lo que quieren es que no se use más para eso.
1: Aquí en Bahía Blanca, en la Universidad Nacional del Sur, ya hace algunos años que el festejo es con espuma, papelitos, todo eso, y habilitan un sitio para que dejen alimentos allí en donación en lugar
0: de la harina y los huevos.
1: Exactamente. Bueno, está por entrar el panorama nacional de noticias, así que, bueno, buen fin de a todos, feliz Día del Padre, buen Día del Padre el domingo, por supuesto, pasarlo lindo en la medida de las posibilidades en familia, y para aquellos que no lo tienen, bueno, por supuesto, el beso al cielo igual.
0: Feliz día a tu viejo.
1: Gracias, y feliz día también para todos nuestros compañeros aquí que son papás, en tu persona, Marcelo.
0: Gracias, muchas gracias.
1: Así que pásalo lindo también con el retoño. Buen fin de a todos, entran las noticias.
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3: Hora 12:45 minutos en la República Argentina, en la ciudad de Buenos Aires, temperatura 13 grados 6 décimas, humedad 59%, el cielo se encuentra despejado. Desde ahora la información más importante en 15 minutos.
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3: Mundial. La selección se prepara para el segundo partido de la Copa del Mundo. El informe de Damián Zárate.
4: El seleccionado nacional se prepara para la segunda fecha en este Mundial 2026. El partido se va a disputar el próximo lunes desde las 14. Montiel, en el último entrenamiento, trabajó aparte. No tiene lesión, pero le bajaron las cargas por precaución. Nico Tagliafico se recuperó de la lesión en el sólido de la pierna izquierda y seguramente pueda sumar algunos minutos el lunes contra Austria. Y además puede haber, lo que venimos contando en el aire de la radio más grande de la Argentina, algunas variantes tácticas. El ingreso de Nico González por Thiago Almada y la siempre lucha por el lugar de centro delantero, Lautaro Martínez o Julián Álvarez.
3: En este marco, los Palmeras presentan la canción del Mundial en un centro de jubilados. El informe de Mariel Ríos.
5: La selección llega a todos lados. Hoy a un centro de adultos mayores de la calle Humboldt y Velasco. Los Palmeras vinieron a presentar el nuevo hit que va a acompañar a la selección en los Estados Unidos, el bombón argentino. Así nos lo cuenta uno de los líderes, Marcos Camino.
6: Bueno, venimos a presentar el bombón argentino, que es el nuevo éxito con el que nos sumamos a esta fiebre mundialista. Es a través del error del blooper ese que vimos todos contra Honduras, salió esta idea maravillosa que bueno, ya es tendencia en redes sociales, es tendencia en YouTube hace ya 4 días. Y qué más lindo que presentarlo con la familia, con los abuelos aquí y con todos los medios presentes en Buenos Aires.
3: El gobierno adjudicó la hidrovía a una empresa belga. Se trata de la compañía Jan de Nul, que operará junto a su socia argentina Servimagnus. El consorcio trabajará los próximos 25 años y bajará un 13,5% las tarifas logísticas que cobra a los exportadores. En tanto, la Cámara de la Industria Aceitera sostuvo que representa una transformación para la logística internacional argentina. Por la vía navegable troncal de los ríos Paraná y Paraguay circula el 80% del comercio exterior argentino. Mañana se conmemora el Día de la Bandera. Es en recuerdo del aniversario de la muerte del creador de la enseña patria, Manuel Belgrano, ocurrida en 1820. El acto central, que será encabezado por el presidente Javier Milei, tendrá lugar en el Monumento Nacional a la Bandera en la ciudad santafesina de Rosario. Por Radio Nacional, el historiador Daniel Balmaceda afirmó que la bandera y la escarapela servían para reconocer a los combatientes durante las guerras de la independencia.
7: En realidad jamás Belgrano definió los colores de la bandera. Él creó la bandera con colores que ya daban vueltas en los ejércitos, en los regimientos. Ya habían usado el celeste y blanco. Así que lo que hizo Belgrano fue pedir crear una escarapela primero y a la semana siguiente una bandera, que se utilizaban la escarapela en el campo de batalla para reconocer, que por eso el abanderado era fundamental. Eso es lo que hizo Belgrano, darle esos colores que ya estaban a la bandera.
3: Causa AFA, la Cámara en lo Penal Económico rechazó por tercera vez el pedido para apartar al juez Diego Amarante. Esa es la causa en que se investiga por evasión al presidente de la Asociación del Fútbol, Claudio Chiquitapia, y al tesorero de la entidad, Pablo Tobillino. Ratifican que las personas con discapacidad seguirán viajando sin abonar el pasaje. Lo confirmó la Secretaría de Transporte, que recordó que será con la presentación física del Certificado Único de Capacidad vigente. Desde hoy se podrá asociar el CUD de manera optativa a una tarjeta SUBE registrada y así gozar del beneficio directo en colectivos y trenes a nivel nacional. Levantaron el secreto de sumario por el femicidio de Agostina. El informe de Andrea Valdivieso.
8: Está confirmado. En el día de hoy el fiscal Raúl Garzón procederá al levantamiento del secreto de sumario para que todas las partes accedan a la evidencia que mantiene a 3 imputados en calidad de detenidos. Hace minutos terminó la ronda de indagatorias con la presentación de Soledad Andriani, quien fue acusada de encubrimiento agravado. Su abogado defensor Angelo Giorgetti dio detalles de la audiencia.
9: Negó el hecho y se actuó
10: declarado. ¿Y usted va a pedir la libertad de ella?
9: Seguramente. Vamos a esperar el fin de semana para estudiar la prueba. Prestó un vehículo y utilizó aparentemente para descartar un cuerpo.
8: Claudio Barrelier está acusado de homicidio triplemente calificado por alevosía, criminis causa y por mediar violencia de género. Faceta y Andreani de encubrir al presunto asesino.
3: Apuñalaron a un hombre en Valvanera. El informe de Miriam Mariotto.
11: Detienen al hermano del joven apuñalado en la puerta del hotel familiar donde vivía, en el barrio de Balvanera. Esto es en Estados Unidos y Pichincha. El hermano de 39 años, según se observa por las cámaras de seguridad, fue quien lo apuñaló luego de una discusión que estaban llevando adelante en la puerta de la pensión donde ambos vivían.
12: El gobierno porteño adhirió a la nueva BTV. El ministro de Desregulación y Transformación del Estado, Federico Sturzenegger, elogió las modificaciones que tomó la ciudad de Buenos Aires para acoplarse a lo dispuesto por la nación. Además, recordó que desde octubre la verificación técnica vehicular se podrá hacer en cualquier taller habilitado. Agilizan los trámites aduaneros entre Argentina y Chile. El informe de Victoria Lupu desde Radio Nacional Mendoza.
13: Francisco Bravo, articulador estratégico de la Secretaría de Transformación Digital de la Universidad Nacional de Cuyo, explicó los alcances de esta iniciativa tecnológica que apunta a agilizar los trámites migratorios, aduaneros y sanitarios entre Argentina y Chile.
14: Nuestro equipo técnico desarrolló este proyecto de transformación digital de la universidad para mejorar transfronterizo con Chile. Que mejoraría muchísimo porque se podría intercambiar datos entre los tres organismos de Chile, que en el caso nuestro, SENASA, Migraciones y Aduanas.
12: Ganó 22 millones de pesos y todavía no los pasó a buscar. A una semana de que vence el plazo para reclamar un premio del Quinisseis, el ganador aún no apareció. El dueño de la agencia en la ciudad rionegrina de Chipoleti se mostró escéptico sobre la posibilidad de que se presente.
2: Internacionales.
12: Cuba aplicará un paquete de reformas pro mercado. El informe de Cecilia Diwan.
15: El gobierno de Cuba aprobó un paquete de reformas económicas orientadas al mercado. Las medidas buscan incentivar la inversión extranjera, flexibilizar la gestión del sector privado y desregular sectores productivos clave para mitigar la persistente crisis de desabastecimiento que tiene la isla. El primer ministro cubano Manuel Marrero presentó el proyecto ante el Parlamento.
16: Propuesta para enfrentar la crisis que abre una ventana transformadora que de no implementar puede generar consecuencias irreversibles. Estas transformaciones no constituyen una desviación del proyecto socialista.
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12: Nacional es mundial. Continúa la segunda fecha de la Copa del Mundo. El informe de Damián Sarte.
17: Hoy tenemos cuatro partidos en la continuidad del Mundial 2026. Desde las 16 va a jugar el tercer anfitrión. Ya los otros dos lo hicieron en la segunda fecha. Estados Unidos va a jugar con Australia. Desde las 19, Escocia con Marruecos. 21:30 juega Brasil contra Haití. Y a la medianoche, Turquía contra Paraguay. Selección que dirige el argentino Gustavo Alfaro.
12: El presidente Javier Milei y Manuel Adorni hicieron un repaso de la gestión. El informe de Hernán Mundo.
18: En la residencia de Olivos concluyó el encuentro que mantuvieron el presidente Javier Milei y el jefe de gabinete Manuel Adorni. Según remarcan fuentes oficiales, la reunión, que fue acordada con antelación, obedeció a repaso de temas de gestión y una vez más, como ya ha sido frecuente, se llevó a cabo un viernes por la mañana. Recordemos que el jefe de gabinete ha confirmado su presencia junto a todos los ministros que componen el Poder Ejecutivo para estar mañana acompañando a Javier Milei en Rosario, en el acto oficial por el Día de la Bandera, en el monumento ubicado a metros del río Paraná. Por otro lado, no se descarta para la semana próxima la convocatoria a una reunión de mesa política en Casa de Gobierno.
12: En tanto, la Quiaca se une a los festejos por el Día de la Bandera. El informe de Ricardo Tolaba desde la emisora de Radio Nacional en la ciudad jujeña.
19: La Quiaca será por primera vez en sus 119 años de historia la sede central del acto oficial por el Día de la Bandera, que será presidido por el gobernador de Jujuy, Carlos Adir. El intendente Dante Velázquez destacó la elección del gobierno de la provincia para tan importante acontecimiento patrio a la ciudad fronteriza de la Quiaca.
20: Consideramos que más allá de las criticidades que uno vive, hermanarnos en ese punto de encuentro que tiene que ser necesariamente la puerta norte de la Argentina, donde nace la patria.
12: El gobierno eliminó las restricciones para el patentamiento de los desarrollos biotecnológicos. El jefe de gabinete, Manuel Adorni, afirmó que la decisión permitirá atraer inversiones y nuevas tecnologías en el sector agropecuario. En el mismo sentido, el ministro de Desregulación y Transformación del Estado, Federico Sturzenegger, aseguró que es una mejoría trascendental en el respeto a la propiedad intelectual y a la innovación de Argentina. Luis Caputo llamó a invertir a empresarios y productores del campo de Entre Ríos. El informe es de él y del Mar Otman desde Radio Nacional Gualeguaychú.
0: En la reunión del Consejo Federal de Responsabilidad Fiscal en Paraná, el ministro de Economía, Luis Caputo, destacó que se avanza hacia una reducción gradual de impuestos. A su vez, le pidió a los productores y empresarios entrerrianos invertir para generar puestos laborales.
21: De lograr una Argentina más productiva, tiene que dar vía responsabilidad fiscal y baja de impuestos. Creo que tenemos que seguir todos por este camino, por el camino de y el respeto por la propiedad privada. Eso es lo que le va a dar confianza para animarse a invertir, a producir más. Esa inversión es la que va a generar finalmente el trabajo.
12: En este marco, Ramiro Reis, presidente del Consejo Empresario de Entre Ríos, destacó el plan económico del gobierno nacional.
22: Los fundamentos económicos y la macro están muy sólidas y está generando las condiciones para que el país pueda crecer en forma sostenible a largo plazo. Día a día hoy, para tanto las industrias, comercios, servicios, como para la construcción, es desafiante. Ratificó sostener el superávit fiscal, que a medida que ese superávit pueda ir creciendo, van a ir bajando los impuestos. La economía puede ir creciendo para que la actividad económica pueda fluir y pueda crecer en forma más rápida y más sostenible y más competitiva, que es lo que necesita la Argentina.
12: Entró en vigencia la ampliación del plazo para declarar armas no registradas. El informe de Amanda Almas desde el Congreso de la Nación.
23: El Poder Ejecutivo de la Nación promulgó la ley 27.805 que regula la tenencia de armas de fuego y amplía la vigencia del Programa Nacional de Entrega Voluntaria, una iniciativa que el 1 de junio obtuvo el acompañamiento mayoritario del Senado de la Nación y en octubre del 2024 había sido acompañado por 142 votos en la Cámara de Diputados. Además, la iniciativa promueve el desarme de la sociedad que ya permitió destruir más de 200.000 armas y más de 2 millones de municiones.
12: Continúa el rastrillaje para hallar a los 5 pescadores que se perdieron en el Río de la Plata. El informe de Fernanda Germanier desde la capital bonaerense.
24: Continúa la búsqueda de los 5 pescadores desaparecidos en el Río de la Plata. Los operativos de rastrillaje encabezados por la Prefectura Naval se extienden hasta las aguas de San Clemente del Tuyú. Participan de los rastrillajes Defensa Civil y bomberos voluntarios de distintos municipios bonaerenses. Radio Nacional habló con los bomberos de Berisso.
25: La búsqueda continúa en lo que es la zona ampliada para el lado de San Borombón, sumado a la zona original que tiene que ver con la zona de Ulson, que es donde ocurrió la desaparición. En lo que es la zona de Berisso, límite Puerto Magdalena, se está trabajando con 3 embarcaciones y personal por tierra. Hasta ahora no hay ningún tipo de novedad.
12: Vuelve el tren expreso que une la ciudad con la provincia de Buenos Aires. La línea Sarmiento volvió a incorporar un servicio diferencial que conecta la terminal de 11 con Moreno en 1 hora 20 minutos. El servicio tiene menos paradas y mayores comodidades a bordo, incluso baños y un kiosco, y tiene un valor de 2.600 pesos.
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0: Buenas tardes, ¿cómo les va? Bienvenidos a Pasión Nacional. Aquí estamos comenzando esta jornada del viernes 19 de junio del 2026, el día más lindo de la semana, que es el viernes, con la grata compañía de Santiago Lucía, Damián Sarte, Javier Vicente, la complicidad de nuestro locutor y querido amigo Rodolfo Lagos, en la operación técnica Natalia Lugaroff, en la producción Juan Ignacio Gijón y los amigos del control central y de la planta transmisora de Pacheco. Mi nombre es Nicolás Álvarez. Vamos rumbo a las 4 de la tarde. Van a jugar Estados Unidos a Australia. Podría establecerse que Estados Unidos fue el equipo revelación de la primera fecha con la goleada a Paraguay. A las 7 de la tarde Escocia-Marruecos, 21:30, siempre ganas de ver a Brasil, en este caso frente a Haití, y a la medianoche Turquía-Paraguay. El que pierde se queda afuera. Ayer República Checa y Sudáfrica empataron 1-1, la goleada de Suiza-Bosnia 4-1, la goleada de Canadá 6-0 a Qatar, y México, que es el primer equipo, la primera selección clasificada a los 16avos de final, justamente ganó su partido 1-0. Se sabe a esta hora que el egipcio Amir Mohamed, espero haberlo dicho bien, va a dirigir a Argentina a Austria el próximo lunes a las 2 de la tarde. Transmisión gigante de Nacional desde las 10 de la mañana y hasta las 5 de la tarde. Primero con el amigo Martín Perazo, luego estaremos con el equipo de Pasión Nacional y llegará Daniel Moyo pasado el mediodía con el Mono Navarro Montoya, a quien vamos a tener en un par de minutos ya en Pasión Nacional, justamente para la transmisión del partido. Y a propósito de los hechos que se está entrenando la selección argentina, y por supuesto vamos a tener novedades con Sebastián Vera con el correr de esta media hora, los hechos que fueron de público conocimiento que tiene que ver con el entorno familiar de la familia Messi, quiero citar a dos grandes periodistas que ya no están entre nosotros y que alguna vez, más que una lección de periodismo, me dieron una lección de vida. Mario Truco, por un lado, me dijo que el capital más preciado que tiene un periodista es la credibilidad. La credibilidad no se construye de la noche a la mañana, pasa un tiempo. Y Horacio García Blanco, allá por el año 1998, es decir, hace 28 años específicamente, me decía: Alvarito, no se preocupe por la primicia, porque estamos en una época donde hay tantos medios y la gente se queda en el lugar. Y nunca se preocupe por la primicia de una muerte, porque esa es la noticia que nunca queremos dar, justamente por la tristeza que genera. Bueno, lo quería decir en la apertura de Pasión Nacional. Lo tengo al Negro Romero conectado para saludarlo. Negrito querido, ahí en Córdoba, un abrazo grande. ¿Cómo andamos?
1: Hola, Nicolás, fuerte abrazo para vos, también a la distancia, los compañeros, la audiencia en el país. El sol, una bendición a esta hora en la capital cordobesa, la temperatura 15 grados 7 décimas y la humedad, que ha bajado de manera considerable, está en el 38%.
0: Muy bien, le preguntamos al querido Rodolfo Lagos los datos del tiempo en la ciudad autónoma de Buenos Aires.
2: ¿Qué tal? Muy buenas tardes. El cielo está totalmente despejado, tenemos una temperatura muy agradable de 13 grados 6 décimas, aproximándonos a los 15 señalados como máxima para hoy.
0: Muy bien, alguien decía, Santiago, en la previa del Mundial, que México tiene que aprovechar su condición de local, y vaya hasta el momento si la aprovechó.
3: Sí, es cierto, ayer favorecido por un error del arquero, ¿no? Una jugada casi insólita, creo que la de las más insólitas que vimos en la Copa del Mundo, una pelota que parecía fácil, que la tenía controlada el arquero coreano y se le termina escapando de las manos,
4: chocando con un compañero.
3: Sí, sirviéndole el gol a México, que si bien tenía el dominio del juego, la intención de ir a buscarlo, no era un partido tan abierto, ¿no?
4: De los peores partidos del Mundial, sí. Anoche.
3: Sí,
4: México-Corea.
3: Sí, sí.
4: Porque sí, además en la previa había expectativa, por lo que dice Nicolás, que México es anfitrión, y Corea había jugado un buen partido contra Chequia. Y la expectativa era enorme y el partido fue chiquito.
3: Y por lo que me marcaba Damián antes del inicio del programa, que estábamos hablando de la clasificación de México, importante también que ya tenga asegurado el primer puesto México, porque se asegura en 16avos de final y en octavos seguir jugando en su tierra. Hasta los octavos de final, siendo primero, México juega en México.
4: ¿Por qué esto? Porque México tiene 6 puntos, Corea tiene 3 puntos, y después Sudáfrica y Chequia tienen 1. Claro. Pero como México ya le ganó a Corea, hay desempate olímpico. no hay diferencia de gol. Entonces, así pierda México y gane Corea y tenga mejor diferencia de gol, el primero va a ser México.
0: Bien, los saludo a Javier Vicente. Javier, querido.
5: ¿Qué tal? ¿Cómo te va, Nico? Por supuesto, siguiendo aquí las alternativas de la Copa del Mundo, de este noveno día de la misma. También ganó Canadá, ¿eh? Buen triunfo de Canadá, a pesar de las patadas de Qatar.
0: Terrible,
5: ¿eh?
0: ¿No?
5: Y pobre Coné, con esa lesión con la que se retiró. Una de las grandes figuras hasta el momento del Mundial, el delantero canadiense, Jonathan David, ¿eh? Vamos a hablar de otros de jugadores que se están mostrando como revelación. Y atención, porque el fin de semana juega Uruguay, juega España y esta noche juega Brasil, así que vamos a estar hablando de esos equipos que siempre son muy cercanos al afecto de los argentinos.
3: No,
5: y de los
3: referencia
5: futboleros.
3: Al mejor equipo del mundial hasta ahora.
4: ¿Quién
3: hoy
4: es?
3: Juega. Estados Unidos.
4: Estados Unidos.
5: Y bueno, hoy lo va a tener que corroborar.
3: Hoy lo va a tener.
0: Muy bien, me da mucho gusto saludar en esta transmisión que tenemos a través de Radio Nacional en todo el país a Daniel Moyo, que el próximo lunes va a relatar el partido entre la Argentina y Austria. Dani, qué gusto saludarte.
6: Hola, ¿cómo te va, Nicole? El placer enorme saludarte a vos, a la mesa y a todos los oyentes de Radio Nacional. Aquí estamos trabajando desde el centro de prensa que tiene Radio Nacional en Kansas, camino a Dallas mañana por la mañana, y está entrenando por comenzar el entrenamiento de la selección argentina. Allí está uno de los móviles de la radio, está Sebastián Vera. Hola, Seba, ¿cómo estás?
7: ¿Cómo estás, Dani? Sí, estamos acá en el Compa Center, donde entrena la selección argentina, donde hará base, por lo menos en toda esta primera fase. Estamos esperando que salgan los jugadores, empiezan a salir de a poco. Ya salieron los arqueros, ya salió el entrenador Lionel Scaloni, y seguimos acá esperando que salga el resto del equipo bajo un calor agobiante, imaginamos que preparándose para lo que será el calor del lunes.
6: A ver, caminá un poco y habla con alguno de los colegas, con alguno de los que están presentes, qué opinión tienen, ¿eh? El show radial lo tenés vos, Eva, dale.
7: Sí, ahí seguimos caminando, están prácticamente todos los colegas al aire, si me bancás unos segunditos, porque están todos preparando la salida al aire, justamente por la salida. Vos,
6: de
7: los
6: argentinos. Joe, vamos, Joe, dale.
7: A ver, compañero, ¿cómo le va? ¿Bien? ¿Te puedo sacar para Radio Nacional un segundito en palabras?
6: Sí.
7: Sí, bueno, te paso acá, estamos con Pablo Álvarez. Si querés, le preguntamos un poco a él, que sigue tanto a la selección, qué espina de los últimos días de los entrenamientos y cómo ve, obviamente, al equipo.
8: Hola, ¿qué tal, chicos? Buenos días.
0: Hola, ¿cómo andás? Bueno, ¿qué esperás de este equipo de Scaloni en el Mundial?
8: No, la verdad, después del primer partido, después del debut, de la manera que jugó la Argentina, con un Messi superlativo, con un equipo que acompaña, esos chicos no alimentan la ilusión constantemente.
0: Daniel, ahí está Pablo Álvarez, salúdalo.
6: Hola, Pablo, ¿cómo te va? Daniel Moyo te saluda, ¿cómo estás, Pablo?
8: Hola, Dani, ¿cómo te va?
6: Muy bien, ¿y vos?
8: Bien, bien, acá con un poquito de calor, acá en Kansas.
6: Bien, ahí estamos, con el móvil de Radio Nacional, nosotros acá desde el centro de prensa. ¿Cuál fue la primera impresión que te dejó y cómo viviste el día atribulado de ayer?
8: No, la verdad, las sensaciones son las mejores, Dani. La verdad, estos chicos no paran de ilusionarte constantemente, tienen un hambre de competencia total y desde adentro de la cancha hacia afuera es un contagio total. Después, obviamente, lo que ha pasado ayer, de todo este revuelo mediático, trato de abstraerme, como también creo que lo han hecho los jugadores. Ayer acá fue una práctica completamente normal, contento porque todos los jugadores se encuentran en óptima de las condiciones físicas, a disposición del cuerpo técnico para poder ir ahora el lunes a Dallas y ser competitivo frente a Austria.
6: Bien, los jugadores están entrando. ¿Crees que Tagliafico está a disposición o habrá que esperar un poquito más?
8: Mirá, ayer Dani se entrenó a la par de sus compañeros, tanto él como Paredes, que también ya lo venía haciendo, e incluso Montiel. Ahora veremos cuando salen estos primeros 15 minutos que tiene acá la prensa como para poder rescatar algún tipo de información, pero tengo entendido que se encuentran todos a disposición para Scaloni.
6: Bien, Pablito, queremos agradecerte la gentileza de estar con nosotros a través de Radio Nacional. Estamos transmitiendo el Mundial y queríamos tener las voces de la gente que sabe como vos. Te mando un abrazo inmenso.
8: Abrazo grande, mucho abrazo grande.
6: Ahí estaba Pablo Álvarez, el colega que está trabajando, que llega de la mano de Sebastián Vera. A ver, Sebastián, dale. Vos estás en el lugar de los hechos mientras esperamos a Navarro Montoya, dale.
9: Sí, seguimos acá unos segundos. El mono acá justamente estaba al lado de un colega. A ver, me voy a tratar de acercar porque acá las gradas, el complejo, la verdad que están más que calientes. Mientras siguen saliendo algunos jugadores, estamos viendo a Nicolás Aliafico también, que sale unos segundos. A ver.
6: Anda contando quiénes van saliendo.
9: A ver, seguimos esperando. Por ahora van saliendo tandas muy, muy, muy cortitas. La verdad que bastante espaciado. El otro día salieron un poquito más juntos. Sigo buscando con segunditos. La verdad que todos al aire en estos mismísimos momentos, obviamente con expectativa de ver cómo salen cada uno de los jugadores de la selección. En unos segundos sigo recorriendo. La verdad, veo todos al aire. Lamentablemente para nosotros, mirá, unos segundos sigo buscando acá, compañero.
0: Bueno, pero ahí está, Sebastián, lo que marcabas, el entrenamiento de esta hora, teniendo en cuenta que el partido del martes, el partido del lunes que va a relatar Daniel Moyo, es a las 2 de la tarde de la Argentina, 12 del mediodía, justamente allí en Estados Unidos. No sé en Dallas si hay una hora menos.
6: No, es la misma diferencia horaria, nos dicen que la misma diferencia horaria, aquí tenemos los ojos de Radio Nacional con Sebastián y con Fernando. Nos metemos en el entrenamiento de Argentina. ¿Quiénes son los jugadores de Argentina que están en el campo ya?
9: Bueno, por ahora siguen solamente los arqueros. Recordamos que está también Santiago Beltrán, que se empieza a despedir de los entrenamientos como cuarto arquero. Ya después, el domingo, cuando la selección argentina viaje para Dallas, el arquero de River se despedirá de los entrenamientos de la selección argentina. Bueno, te puedo pasar con el mono unos segunditos si querés hablar un poco. Acá que lo tengo, lo han liberado acá también, colegas que le han estado consultando.
6: Bien, a ver, mientras tanto anda buscando voces de protagonistas, el show de la radio, es Radio Nacional que está en el aire, que te está contando en vivo a las 13:13, a la 1:13 de la tarde, el entrenamiento argentino con sensación de presencia. Hola Fer, buen día, ¿cómo estás? ¿Fernando?
10: Hola, sí, ¿cómo están?
6: Muy bien, ¿cómo estás, Fer? Contanos qué es lo que estás viendo, Fernandito. Vos sos los ojos de la radio, dale.
10: Bueno, en este momento están ya entrenando los arqueros con un ejercicio de tenis fútbol, que son ejercicios recreativos para empezar con los ejercicios precompetitivos. Y a poco se van sumando ya los futbolistas, ya todo el cuerpo técnico está en el campo de juego. Los primeros en salir de los futbolistas fue Tagliafico y Simeone, lo que habla de una recuperación de Tagliafico, que está entrenando con el grupo. En este momento comienzan a salir, salen junto Lautaro Martínez, Julián Álvarez, un poquito más atrás Enzo Fernández, que ya está en el campo de juego, y se van a ir sumando los futbolistas ante una gran concurrencia de medios de comunicación. Muchísimos periodistas.
6: ¿Para qué sirve, mono, este momento en que los arqueros salen antes que los jugadores? ¿Por qué siempre los arqueros antes?
10: No, es una cuestión de rutina y para después, cuando termina el entrenamiento de los futbolistas, cuando terminan los ejercicios precompetitivos del futbolista, se puedan sumar al grupo. Generalmente los arqueros siempre salen antes para trabajar, para entrenar un poco más, y después se suman en la rutina o en los ejercicios preestablecidos ya por el entrenador.
6: Bien, ¿cómo lo ves a Tagliafico a la distancia, mono? Estás ahí, a metros de los jugadores. Vos sabés cuando corren, cuando frenan, cuando se paran. ¿Cómo lo ves a Tagliafico?
10: Bueno, ahora están en un pequeño grupo de seis futbolistas, donde están iniciando el famoso rondo, porque recién están empezando a salir. Hay seis futbolistas solamente en el campo de juego, que están haciendo ese típico ejercicio de que la pelota no se caiga. Bueno, acá empiezan a salir más futbolistas, les cuento a la audiencia de Radio Nacional y a todos ustedes. Están ya todo el grupo en general, ahí sale Lisandro Martínez, Nahuel Molina, Otamendi, Santiago Almada, Barco. Bueno, están saliendo todos. Acá ya sale Leandro Paredes, el Cuti Romero, los Chelso, Rodrigo de Paul y Messi. Finalmente
6: sale. El último es Messi, contanos cómo lo ves a Messi.
10: Bien, ahí está charlando con Rodrigo de Paul, un poquito apartado del grupo, caminando tranquilamente, sumándose al grupo. Se lo ve extendido. Ahí está, ahora se acerca Paredes a charlar con De Poli y Messi, se quedan ahí con Lo Celso y el Cuti Romero, son los cinco que están charlando. En este momento Leandro Paredes lo abraza a Messi, están hablando de cuestiones que obviamente tendrán que ver con el día a día. Pero ve bien, lo ve bien a Lionel, hablando mucho con ese pequeño grupo de cinco que te comenté que salieron, que salieron grupo. Un poquito más atrás, Nico González con Alexis McAllister. Ya estarían, falta Montiel, que todavía no lo he visto, no lo he visto salir, no lo diviso, pero ya están todos haciendo esos ejercicios que te comenté, que tienen que ver con que la pelota no se caiga nunca y el que pierde recibe alguna, algún castigo de los demás compañeros.
4: A ver, y contanos cómo lo ves a Paredes, que era uno de los que estaban tocados.
10: No, Leandro está, está bien desde ayer, que está con todo el grupo, que está haciendo todos los ejercicios, comenzando desde el principio por los ejercicios precompetitivos, así que no hay ningún tipo de inconveniente. Ahora están en ese grupo que te mencioné, que están haciendo ese ejercicio recreativo.
4: ¿Cómo lo ves a Montiel?
10: No lo veo, Montiel. No lo diviso a Montiel todavía, así que veremos si se suma al entrenamiento.
4: Esta es la nota, Montiel no está trabajando normalmente con los compañeros, entonces.
10: Yo no lo veo, no lo veo, Dani, no lo veo, todavía faltan llegar algunos futbolistas, y ahora con más detenimiento, cuando ya estén todos, voy a poder certificar si Montiel va a formar parte de la práctica o no.
4: A ver, así en los estudios centrales de Radio Nacional en Buenos Aires está Nico Álvarez con todo el equipo. Nosotros desde el centro de prensa montado aquí en Kansas de Radio Nacional con dos periodistas en el entrenamiento. Dale, Nico.
0: Bien, quiero consultarte, Dani, a vos y al Mono que está en la práctica, con los hechos que son de conocimiento público que ocurrieron este jueves, precisamente el comunicado de la familia Messi. ¿Creen ustedes que está más fortalecido que nunca el grupo y todos apoyándolo a Lionel en este momento tan difícil?
4: Yo no recuerdo un papelón así desde el Mundial de Francia, cuando se había hablado de un supuesto doping de Verón y los jugadores argentinos dieron una conferencia de prensa, ¿no? Acá no hizo falta porque el irresponsable fue una sola, y su producción,
10: Dani,
4: y todo ese,
10: Dani,
4: tipo de cosas. Sí.
10: Te interrumpo porque voy a responder a tu pregunta. Montiel es el último en salir y se va a sumar al grupo.
4: Ahí está, esta es la nota entonces. Puede ser entonces, Mono, que hayan hecho un trabajo kinesiológico un poquito más profundo con él, ¿no?
10: Tal vez estuvo una tensión con los fisios, para preparar ese músculo, esa zona, pero ya se suma, salió último. Ahora te voy describiendo, pasa por atrás de Scaloni que le dice unas palabras y se suma al grupo que está haciendo el ejercicio que te comentaba de la pelota al aire, que no se caiga. Ahora se está atando los botines, o sea que tiene botines, no tiene zapatillas, lo que infiere que va a sumarse a las tareas grupales.
4: Bien, ahí preguntaba Nico si lo ves más fortalecido el grupo de acuerdo a lo que sucedió ayer, Fernando.
10: Disculpame, Dani, se escuchó muy bajito. Subimos un poquito el...
4: A ver, repetirle la pregunta a Nico, a Fernando.
0: Bueno, Fernando, la consulta es si con estos hechos que son de conocimiento público y el comunicado de la familia Messi, ¿crees que el grupo está más fortalecido que nunca y el grupo más unido que nunca con Lionel Messi?
10: Nico, lo que estaba sucediendo con el papá de Messi, con Jorge Messi, ya venía de un tiempo a esta parte, por eso las lágrimas de Messi durante el partido contra Argelia, es una situación que viene de un tiempo y que por supuesto Messi ha tenido la contención y el apoyo de sus compañeros. Lógicamente que este desagradable episodio de ayer, que también lo mencionaba Daniel, acentuó un poco más, o por lo menos puso sobre la mesa, le dio visibilidad a cómo está transitando Messi estos últimos meses de su vida con el problema que tiene su padre de salud. Entonces hubo, obviamente, algún tipo de apoyo y de contención para Lionel, pero es algo que ya no era desconocido para el grupo.
0: Bien, contestado.
4: A ver, Fernando, transformate en el relator de Nacional, relatá lo que estás viendo. Relata el entrenamiento para todo el país a través de Nacional. Relata Fernando Montoya. Vamos, Fer.
10: Bueno, ya están los futbolistas realizando los ejercicios precompetitivos, ya bajo el mandato del preparador físico, se han separado en cuatro hileras y están haciendo los primeros ejercicios de movilidad. Todos ellos bajo la atenta mirada del preparador físico de Lionel Calani y todo el cuerpo técnico. Estos ejercicios son los que comienzan a tomar temperatura en cuanto al cuerpo, empieza a subir el ritmo cardíaco para prepararse a la actividad que seguramente vendrá después, que tiene que ver con el diseño del entrenamiento con pelota como segunda fase del entrenamiento, y después seguramente los ejercicios tácticos. Obviamente no los podremos ver porque nosotros solo podemos visualizar 15 minutos, pero ya están todos los futbolistas de la selección, repito, todos los futbolistas de la selección realizando estos ejercicios precompetitivos, divididos en hileras de 5 o 6 futbolistas. Comenzaron con ejercicios de reactividad, de apoyo, de zigzag para ir poniendo a tono la musculatura, y seguramente ahora han interrumpido, hay una pequeña pausa, indicaciones del profe, que le menciona que tiene que haber un pase, tiene que haber unos ejercicios de coordinación, delimitados por unos conos, y a partir de allí se van a desplazar ganando metros, todos estos ejercicios ya con pelota. Y estos ejercicios siempre tienen una devolución, y a partir de allí, destrezas físicas para ir tomando temperatura. Están todos realizando los ejercicios. Vuelvo a reiterar, Montiel se sumó y forma parte de ellos. Así que, para titular de alguna manera algo sobresaliente con respecto al día de ayer, es que Montiel se sumó a los entrenamientos con todo el grupo.
0: Muy bien, Pasión Nacional transmitiendo desde el lugar de los hechos con el Mono Navarro Montoya y con Sebastián Vera, ahí con las últimas novedades. Vuelvo contigo al centro de prensa, Daniel.
4: Bien, acá estamos en el centro de prensa con las imágenes siguiendo el entrenamiento de la selección argentina y el altavoz de nuestro búnker con Radio Nacional. A ver, Fernando, algo distinto. Tantas notas que te hacen a vos. Salí a buscar una nota, Fernando, vamos. Estreno de Navarro Montoya. ¿Algún colega que le responde preguntas a Navarro Montoya? A ver, Fernando, dale.
10: Bueno, espera, Dani, porque estamos todos en la misma. Estamos todos comentando el entrenamiento.
4: El camarógrafo está al pedo, el asistente está al pedo, vamos, chico, hice un año, hice 20 años vestuario, hay alguien para hablar, vamos.
10: A ver, esperamos acá, que tenemos acá a un colega. Tengo acá a Nani que está acá, está al aire, me dice que está al aire, no puede salir. Bueno, después dice, me va a dar la nota, no hay problema, lo que te decía. Déjame buscar, acá tengo un colega. Tengo un colega, Daniel Urbeña. A ver, hola Daniel, ¿cómo estás? ¿Qué te parece el entrenamiento? ¿Cómo ves ahora que Cachete se suma a los entrenamientos y está ya con todo el grupo?
11: ¿Qué tal, Fernando? Muy buenos días. Sí, bueno, había algo de intranquilidad porque ingresaron los jugadores y todos mirábamos a Montiel, que había terminado con alguna molestia y no se lo veía junto al resto del plantel. Bueno, finalmente, como vos decías, fue el último en ingresar, así que Scaloni tiene a los 26 disponibles para el próximo encuentro, está trabajando Tagliafico, y Argentina también está entrenando, Fernando, a la misma hora prácticamente de que va a ser el partido, ¿no? Acá hace un calor tremendo, el sol cae sin piedad sobre los jugadores en este amplio campo de entrenamiento.
10: Daniel, ¿de qué medio sos?
11: América Tucumán.
10: Perfecto, un gran abrazo, gracias.
11: Muchas gracias.
10: Ahí está Daniel, el testimonio de un colega de Tucumán, que está cubriendo el entrenamiento y todo con la misma expectativa, ¿no? Ante la ausencia de Montiel, pero por suerte al final de la fila, al final casi al límite del horario del entrenamiento, Montiel salió con todos sus compañeros, así que están todos disponibles, Daniel, Nico, para que Argentina enfrente en el próximo partido a Austria, y será el entrenador quien decida quién juega.
4: A ver cómo está Julián, entre Julián y Lautaro, ¿qué es lo que estás imaginando? ¿Quién arranca el lunes?
10: Bueno, están los dos entrenando perfectamente, están todos realizando los ejercicios que te comentaba. A mí me da la impresión que Julián aporta más cosas fuera del área de definición. O sea, los dos son muy buenos definidores, son goleadores, el área es su hábitat, pero me parece que Julián le aporta más cosas cuando hablamos de la asociación, cuando hablamos de la presión. Entonces, tal vez eso incline la balanza a su favor, y veremos si Scaloni lo visualiza de esa manera.
0: Fernando, es muy interesante.

0: y no marca goles, es como creo que él siente que no es productivo para el equipo.
1: Bueno, a ver, los goleadores siempre sienten cuando no convierte goles que no son útiles para el equipo, o se van con algún con alguna sensación agridulce, ¿no? Como a los arqueros, que cuando nos hacen un gol, por más que nuestro equipo gane, siempre nos vamos con una sensación medio rara. Pero son los futbolistas que han aportado muchísimo a este proceso de Scaloni.
0: Bien, perfecto. Estamos sobre las noticias, 1:00 p.m, 28 minutos. En un rato voy a volver con el Negro Romero a Córdoba. Daniel Moyo desde el centro de entrenamiento ahí en los Estados Unidos. Dani.
2: Bien, último entrenamiento en el día de hoy, como decía el colega de Tucumán, un entrenamiento que se está realizando en el horario del partido para ir acostumbrándose al sopor que va a haber en Dallas el próximo lunes. Una Dallas que está con mucha lluvia, con problemas climatológicos, tuvieron que derivar muchísimos vuelos, y que además del calor tendrá la humedad para tener en cuenta, porque hay que recordar que el partido es a las 12 del mediodía, hora nuestra, 2 de la tarde, hora de la Argentina. Nosotros desde las 10 de la mañana estaremos el próximo lunes con Pasión Mundial por Radio Nacional, que es una pasión para todo el mundo, querido Nico.
0: Perfecto. Otro toque con el Mono Navarro Montoya y con Sebastián Vera ahí en el entrenamiento de los Estados Unidos. Fernando, ¿qué estás viendo?
1: Nico, Daniel, la audiencia. Bueno, ahora terminamos de hacer esos ejercicios y ya van a quedar seguramente bajo la tutela de Scaloni, que los reúne en mitad de cancha. Se están juntando todos los futbolistas alrededor de él, en el círculo central. Evidentemente vendrá una charla indicativa de cómo va a proseguir el entrenamiento. Muy cerca nuestro, acá, Lionel Messi, en el círculo central, junto a Nahuel Molina, junto a Rodrigo De Paul. Van a hacer un rondo gigante, delimitado por el círculo central, aparentemente en el centro del mismo, para recuperar la pelota, va a estar Nico Paz, Barco y Simeone. Ahí comenzó.
0: Perfecto.
1: Con los ejercicios precompetitivos y recreativos.
0: Dale, ya vuelvo con ustedes, ¿eh? Ya vuelvo con el Mono Navarro Montoya a la práctica de la selección argentina y con Daniel Moyo al centro justamente de los periodistas en Estados Unidos. 1:30 noticias.
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13:30. La temperatura en la ciudad de Bahía Blanca, según el Servicio Meteorológico Nacional, 10 grados 6 décimas, 13 kilómetros por hora el viento del sector oeste, 64% la humedad.

El Ministerio de Salud dispuso a través de la Secretaría Nacional de Discapacidad la actualización del 2,10% de los aranceles del sistema de prestaciones básicas para personas con discapacidad correspondiente al mes de junio de 2026, según se publicó en el boletín oficial. La medida se oficializó a través de la resolución que lleva el número 1297.

Se registran algunos cortes programados para el día de hoy y también para mañana en las calles de Bahía Blanca. Hasta las 17 horas estará el corte parcial en calle Martiniano Rodríguez entre Estomba y Celarrayán. También el día sábado estará el corte total en calle

0: Cisneros, entre Pirovano y Pilmaiquén. En este caso el corte es de 12 a 14 horas. La temperatura en Bahía Blanca, 10 grados 6 décimas.
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15: Muy bien, en la continuidad de Pasión Nacional, 36 minutos después de la una de la tarde, un mensaje y vuelvo a los Estados Unidos.
16: Muy buenos días, dice Jorge, quería pedirles que hablen un poco más de Boca también.
17: Bueno, bueno, ya vamos a hablar, sí, vamos a hablar.
15: Ya vamos a hablar con Damián Zárate. Vuelvo con Daniel Moyo, ahí al centro de prensa en los Estados Unidos. Dani.
17: Aquí estamos en el centro de prensa que tiene en Kansas Radio Nacional, que se escucha en todo el país, en los países limítrofes, y nos están escuchando en Europa, en Italia. Allí está Gastón Sack, que nos está escuchando, nos está escuchando Rodri en Roma, con su esposa Valeria, prendidos a la radio. Volvemos al entrenamiento de Argentina. Ahí está en el campo de juego Navarro Montoya. Dale, Fer.
18: Dani, te cuento que finalizó el tiempo en el cual podemos visualizar el entrenamiento. Ya nos estamos retirando. Estaban en ese ejercicio que te había mencionado. Todos en el círculo central y tres jugadores que recuperaban la pelota. Todo normal hasta ahora, sin mayores inconvenientes. Así que creo que el título es que Montiel se sumó al grupo, se sumó a la dinámica colectiva y estará disponible para que Scaloni lo pueda incluir o no, a criterio del entrenador, entre los jugadores titulares o entre los convocados para enfrentar a Austria.
15: Bueno, esa es la duda, es la incertidumbre que tenemos, porque el otro día, Daniel Fernando, no fue para nada bueno el partido de Montiel, que jugó el primer tiempo.
17: No. Para mí, digo que fue de lo más flojito, Fer, lo de Montiel, ¿no?
18: Sí, bueno, yo creo que pagó el precio de su inactividad, de volver de la lesión. A Nahuel también, cuando entró, le costó. Pero lo importante, y esto es para todos, cuando un futbolista viene de una lesión, lo más importante es tener esa continuidad, ¿no? Sumar minutos, sumar entrenamientos, y eso es lo que lo va a posicionar nuevamente en una aptitud física, técnica y futbolística que le permita mejorar su rendimiento y, bueno, estar a disposición del entrenador.
17: A ver, Fernando, ahora que termino, van saliendo algunos de los colegas, o si no, un ciudadano normal, un argentino, voces, que transitan, sí, por Radio Nacional a través de Navarro Montoya.
18: A ver, aquí me voy a acercar a Gastón Recondo, es un amigo, y Gastón, gracias por atendernos. ¿Qué te parece? Bueno, se sumó Montiel al entrenamiento, se sumó a la dinámica colectiva, tiene el plantel completo. ¿Qué visualizas de acá en adelante para enfrentar a Austria?
6: Primero, Fernando, con la cantidad de veces que vos me dijiste que sí a mí, te debo 1999, por 2000 veces. Nunca un no. Es importante que esté Montiel. Ayer nos había asustado su ausencia. Que esté Montiel significa que el técnico puede elegir, y que el técnico puede elegir es que siempre hay una opción mejor. Entonces, después veremos si está como para jugar, si arranca Molina, lo mismo del otro lateral. Tagliafico fue el primero en empezar el campo. Sí, se dice que muere de ganas de jugar y tiene ganas de estar adentro, porque además no te voy a explicar a vos. Vos sabés que sos titular. Ahora, el suplente jugó bien dos partidos.
18: Sí, claro.
6: Y al técnico le entra la duda. No querés que tenga esa duda.
18: No, y además este es un entrenador que premia al que mejor está, ¿no?
6: Exacto. Y Medina estuvo bien en el partido de debut.
18: Sí.
6: Pero lo primero que venimos a ver acá, desde el día uno en Estados Unidos, es el semblante de los jugadores. Es el estado de ánimo del grupo. Y lo vemos bien. Hoy lo vimos más tranquilos que otros días, pero me parece que más por sueño que otra cosa, porque no están acostumbrados a entrenar a esa hora.
18: Tal cual. Una pequeña, para, no te quito más tiempo, una pequeña reflexión final de lo acontecido ayer.
6: A mí me da, por un lado, me da mucha tristeza, porque lo quiero a Jorge, porque quiero a la familia, lo quiero a Leo, y me dio mucha lástima que tuvieran que pasar por esto. El domingo es el Día del Padre, ¿viste? El miércoles que viene cumple 39 años y su familia está allá. Esa parte me entristece. Lo que me enoja, pero el problema es que no sé con quién enojarme, es con el que inició ese rumor o esa versión falsa de que había pasado algo con Jorge. Entonces, después lo que haya pasado al aire, no me permito a mí mismo ser juez de nadie, porque yo me levanto todos los días sabiendo que me voy a equivocar en algo. Y que es más una oportunidad, habré cometido errores también, no sé si tan fuerte como el de ayer, por la trascendencia, pero seguramente que errores de los que me arrepiento. Pero me encantaría saber a quién se le ocurrió y por qué. Si fue para desgastar agua acá adentro, para generar mal clima acá adentro, si fue para distraer el foco allá, no sé. Pero no creo que haya sido alguien que sin querer se prendió un fósforo y terminó incendiando una montaña. Para mí es alguien que incendió un árbol, sabiendo que después se quemaba la montaña entera. Y ayer buscaron eso y creo que consiguieron en la gente una reacción importante, que es de respaldo total a Messi y a este grupo. Después veremos cuánto lo afectó a él, nos daremos cuenta el lunes.
18: Bueno, gracias, Gastón. Un abrazo.
17: Dejale un saludo a Gastón, Fernando.
18: Por favor. Sí, ahí se lo haré llegar, por supuesto. Bien. Así que, bueno, ahora estamos en la zona de los periodistas, de los medios de comunicación, porque, como te decía anteriormente, ya no podemos visualizar ni observar el entrenamiento de la selección argentina.
17: A ver si cuenta... más vos, ¿viste cómo te dijo Gastón que nadie te va a negar una nota? A ver si más
15: no, al mono vamos. Nadie le puede negar una nota.
17: Vamos, no, Fernandito, no. A moverse, bueno. Fernandito, vamos.
18: Bueno, acá estamos caminando, está Guido Berkovich acá, mi amigo, y le voy a decir, vamos a invertir roles, como hice con Gastón Recondo, a ellos me hacían la nota a mí antes, ahora se los hago a ellos, así que estamos acá con Guido. Guido, sensaciones, qué bueno que Montiel está con el grupo. Bueno, nada, ¿qué pensás de aquí en más?
7: Primero, no puedo creer que el Mono me está haciendo una nota. Cómo lo admiro al Moro, lo que he visto de él, el profesionalismo, la maravilla. Vos hace cuenta que no escuchás, Mono, pero la verdad que sos una inspiración para todos los que te vimos de más pibes. Fuera de eso, bueno, la realidad es que ver a todos recuperados es una tranquilidad, ¿no? Hoy ya tenemos a Montiel adentro de la cancha, ya Tagliafico, da la impresión de que los dos podrían llegar a estar en condiciones, lo cual no quiere decir que sean titulares, ¿no? Ahí hay una diferencia. Yo digo que a partir de que Scaloni sacó a Otamendi del inicio de una Copa de América y del inicio de un Mundial, cualquier otro puede salir, creo que salvo Messi y el Dibu Martínez están todos después con posibilidad de salir, por eso hoy hablamos de Lautaro, hoy hablamos de Thiago Almada, hoy hablamos de otros que pueden llegar a, bueno, perder la posibilidad de ser titulares.
18: Decime algo de Messi, no de esto que sucedió en las últimas, ayer y hoy, porque ya creo que está, es un tema bastante mal gastado, pero decime de Messi, la exhortación, lo que significa, lo que es Messi para el planeta fútbol.
7: Mira, es una inspiración constante, yo creo que de todo punto de vista, ¿no? Para alguien que no quiere ser ejemplo, pero lo es a fuerza de su forma, de su respeto, de su pasión, de su dedicación. Más allá de romper con todas las barreras que uno puede conocer, me parece que hay una cuestión aspiracional y un ejemplo muy bueno de él para cualquier chico que sabe que con el esfuerzo se puede llegar lejos. Después, bueno, nosotros fuimos privilegiados de ver una función de gala histórica del otro día y no nos vamos a olvidar nunca del partido de los 20 años del debut de Messi en un Mundial, metiendo 3 contra Argelia, ¿no? Fuimos bendecidos, somos privilegiados por haber visto esa obra de arte.
18: La verdad que tener la posibilidad de tener delante nuestro un genio durante 20 años es maravilloso y único. Creo que no... En eso Messi es el mejor de todos, ¿no?
7: En eso es el mejor de todos, sin ningún tipo de duda. Yo creo que queda un poco referenciado también, digo, un pequeño capítulo del otro día, en un día en el cual había metido goles Mbappé y Haaland, los primeros goles de Haaland, incluso en un Mundial, Haaland, lejos de poner un posteo sobre él, puso Messi está demente, ¿no?
18: Sí, claro.
7: Entonces ahí queda a la clara como un tipo que es un mega delantero del mundo, que convierte goles, se le caen de los bolsillos en uno de los mejores equipos del mundo, hace sus primeros 2 goles en un Mundial para su selección, y sin embargo le dedica el posteo a Messi.
18: Sí, un placer, ¿eh?
7: Un placer para mí, enorme. Gracias.
18: Bueno, seguimos, Dani, Nico. Estoy acá con mi compañero. Espera, Nico, esperame un segundo, que estoy con un compañero.
15: Tenemos otra nota también por ahí.
18: Bueno, ya termino aquí yo entonces con Gustavo Diarroch, el gran Gustavo Diarroch, que le quiero preguntar qué está visualizando el entrenamiento, que se haya sumado Montiel, cuál es tu visión de lo que viene.
13: ¿Cómo te va, Mono? Saludos para Daniel y para Nico, así en el piso. Bueno, lo que estoy viendo es que un equipo argentino que está muy consustanciado con la búsqueda del objetivo, que no es otro que tratar de ser campeón por cuarta vez en la historia para la AFA. Veo un equipo que está involucrado, que está metido, que hay una comunión entre el cuerpo técnico y los jugadores, y entre los jugadores y la gente, porque lo que pasó el otro día fue realmente fantástico. A Montiel, Montiel no llegó 10 puntos al Mundial, es una evidencia. Ahora salió a entrenarse a la par de los compañeros, pero todavía arrastra una pequeña molestia que es en el isquiotibial de la pierna derecha. Para mí vuelve, Mono, Nahuel Molina al lateral derecho.
18: Muy bien, Gustavo, un placer como siempre.
13: Igual.
18: Un abrazo. Bueno, Nico, ya terminamos con los testimonios porque muchos se van retirando y nosotros tenemos que seguir con la dinámica, ¿no?
15: No, por supuesto, muy bien. La participación especial del Mono Navarro Montoya en directo ahí en el entrenamiento en Pasión Nacional. Vuelvo a otro sector del entrenamiento argentino con Seba Vera. Dale, Seba.
19: Bueno, seguimos acá compartiendo la palabra de otros colegas periodistas y acá un viejo conocido, Pablo Tiburcio, obviamente una de las personas que más mundiales que yo conozco, por lo menos que ha cubierto en todo este tiempo. Así que si querés hablamos un poquito con él y te lo paso, Nico.
15: Bien, ahí estamos con Pablo Tiburcio, que está haciendo un gran trabajo por la televisión pública. Pablo, ¿cómo llega este equipo argentino para el partido del lunes frente a Austria?
20: Bien, cada vez mejor, Nico, ¿cómo estás? Está completo, que es lo más importante. Es la primera vez que está completo, absolutamente ninguno falta, porque volvió a repetir, como en el día de ayer, Tagliafico. Está Montiel, que ayer hizo un trabajo de kinesiología con todos los fisioterapeutas aquí en el gimnasio, así que está muy bien. Habrá que ver quién está mejor para jugar, ¿no? todo pasa por el lateral derecho, pasa por el lateral izquierdo. También, ¿sabes por dónde pasa, Nico?
15: ¿Por dónde?
20: Por el equipo que va a poner Austria. ¿Sabes por qué?
15: ¿Por qué?
20: No juega Baumgarten, que sí. Es el creador en la mitad de la cancha, y además lateraliza mucho. Tiene mucha salida por derecha. Y Stefan Posch, que es la salida justamente de Austria por derecha, un estilo Zanetti, un hombre fuerte, el difícil de marcar, que te hace el 1-2 con algún volante habitualmente, y la verdad que llega a tres cuartos de cancha rápidamente. Ahí no sabemos si con Medina solo está bien, porque Thiago Almada no marca en líneas generales, o habrá que poner justamente a Nico González, que el otro día no solo fue tapón sobre la izquierda, sino también jugó bien en el ataque, y tiene además un agregado, Nico, que es el juego aéreo.
15: Sí, y por supuesto.
20: Depende mucho también qué pasa con Austria para sacar la formación de Argentina, ¿no?
15: Sí, por supuesto. Pablo, te mandamos un gran abrazo.
20: Posch está lesionado. Baumgarten está descartado. Posch tiene un problema en la mandíbula, pero no está descartado todavía, así que en las próximas horas vamos a saber. Por eso también está especulando el cuerpo técnico, Nico.
15: Buena data, Pablo, a seguir trabajando para el muy buen material que envías permanentemente a la televisión pública. Gran abrazo, Pablo.
20: Abrazo enorme.
15: Pablo Tiburci con nosotros. Daniel, dame un minuto, hago un pase con Radio Nacional Córdoba. Ahí está el Negro Romero. Negro, a un toque contigo en Córdoba.
0: Excelente la cobertura, le agradecen desde Jujuy, Eddie, Kiara, Juan y Nacho González, por lo que están pintando, por lo que están diciendo. Creo que la única duda, la distancia me permite avisorar, que puede tener Scaloni es si Thiago Almada seguirá siendo titular desde el arranque o bien introduce alguna variante. Pero Julián Álvarez será el delantero de punta porque le da un abanico de opciones por sobre la vigencia goleadora de Lautaro Martínez. Molina va a ser el lateral, lo va a preservar a Tagliafico y bueno, más o menos el equipo se va vislumbrando ya para el lunes ante Austria.
15: Dale, Negro, la seguimos. Buen fin de semana, muchas gracias.
0: Igualmente, un abrazo grande. Gracias.
15: Bien, la participación especial de José Luis Romero. Vuelvo con Daniel Moyo. Dani, me da la impresión de que todavía va a haber que esperar al entrenamiento del sábado para que Scaloni tome las últimas decisiones con relación al equipo que va a poner en cancha el lunes.
21: No cabe ninguna duda, ¿no? Definir quién será el marcador de punta, definir si Thiago continúa o no como delantero en el equipo nacional, y a ir teniendo en cuenta ya la recuperación definitiva de Paredes, que será suplente, pero para saber si lo podrá contar en algún momento del partido el próximo lunes. Mañana sábado se irán definiendo muchas de las cosas. Después el equipo estará viajando con destino a Dallas, y el próximo lunes a las 10 de la mañana comienza nuestra transmisión. El partido es a las 2 de la tarde, hora de Buenos Aires.
15: Bien, ¿sabes qué? Quiero compartir contigo unas declaraciones que me parece que fueron bastante inoportunas de João Neves, el futbolista de Portugal, hablando sobre Cristiano Ronaldo y diciendo que es uno más del plantel. Lo considero una falta de respeto total por parte de João Neves.
21: Mamá, que ya se va a encargar Ronaldo de atenderlo, ¿no? Ya
15: sí,
21: se va a
15: por supuesto, porque además lo que debiera saber João Neves, que se conoce a Portugal en el mundo por la figura de Cristiano Ronaldo.
21: Ni más ni menos, ¿no? Y lo que yo siempre digo, negar a aquellos que llegaron donde llegaron. Nosotros porque tenemos aquel jueguito de quién es mejor, si es Ronaldo o Messi, pero quién puede dudar que es una estrella sublime el portugués, y negarlo de la manera en que lo negó es una falta de respeto, ¿no?
15: Sí, totalmente. Daniel, valorizamos muchísimo el trabajo de ustedes de allá con el Mono Navarro Montoya y Sebastián Vera en el entrenamiento. En la época que vos hacías vestuario, ¿había alguna facilidad más con relación a los protagonistas? Con el paso del tiempo las cosas son cada vez más difíciles.
21: Sí, es cierto eso, pero tenemos que ir buscando recursos, ¿no? No podemos hablar con los protagonistas, hablamos con los colegas, hablamos con los hinchas. Estamos en un país donde no se respira fútbol, donde está lleno de argentinos, y siempre una voz argentina va a pasar por Nacional. De eso quédate tranquilo. En este mes, siempre una voz de Argentina va a pasar por Radio Nacional, ¿no?
15: No, por supuesto. Yo me quedo con una declaración de Horacio Pagani de hace de algunos años. Horacio, maestro de periodista, cuando decía que con el paso del tiempo la opinión del periodista cada vez tiene que ser más importante y más contundente, porque lamentablemente entramos en una época donde los protagonistas no hablan.
21: Exactamente. Pero un día me lo dijo, ¿cómo le decís vos? Me encanta, ¿cómo le decís vos? El uno. El uno, ¿cómo es?
15: Néstor Ibarra, el supremo.
21: Decía el supremo, si no quieren hablar, estamos nosotros y hay recursos. Esto, lo que hicimos recién a través de Radio Nacional, es un recurso. Colegas, voces, protagonistas, argentinos, porque muchas veces, además, fíjate vos, lo hablo mucho con Fernando, el jugador de fútbol no te dice, ¿cómo estás? Bien, y no te aporta mucho más que eso. Fue mucho más rico escuchar a los colegas, quizás con protagonistas, que también es importante. Pero respetamos, ahora la plata manda, están los derechos, está la conferencia de prensa, está todo lo que vos quieras decir, pero la radio show, la radio es voces, y las voces son la fotografía de un programa radial, o de un diario, o de un portal. Y eso es lo que hicimos en esta hora, Nico.
15: Muy bien, la participación especial de Daniel Moyo, así en el centro de prensa, junto al Mono Navarro Montoya y Sebastián Vera, que están en el entrenamiento de la selección argentina. Transmitimos por Pasión Nacional los primeros 15 minutos del entrenamiento, con datos, precisiones, voces, notas. Daniel, se van mañana a Dallas.
21: Nos vamos con la asistencia técnica de Chiquito Profili, que está haciendo un trabajo descomunal acá. Nos vamos muy temprano a Dallas para partir del mediodía del domingo en Pasión Nacional. Domingo vamos a estar presente ya con una calurosa Dallas. Voy a volver después de 20 y pico de años a Dallas, a ver cómo está, a ver si encuentro aquel lugar que estaba a la vuelta del Hotel Dallas, donde nos servían unos espaguetis con tuco y pesto, alguna de las cosas que dejamos en aquella Dallas, donde sentado con Pablo Abatangelo recibí desde el mundo periodístico e informativo la noticia más triste, cuando Grondona le comunicaba a Abatangelo, y nosotros teníamos un café de por medio, jugo de Paraguas, acá el café en Estados Unidos, no es el ristretto italiano, pero estábamos tomando con Pablito Abatangelo un café, y Julio Grondona le decía, dio positivo. Desde entonces no volví más a Dallas. Ojalá que la vuelta a Dallas me traiga mejores recuerdos que aquella de hace más de 20 años.
15: Muy bien, Dani, cuando vos lo requieras, volvés al aire de Nacional. Tienen prioridad absoluta ahí con el Mono Navarro Montoya y con Sebastián Vera, desde el lugar de los hechos donde se está entrenando la selección argentina a esta hora del mediodía, allí en Kansas, 1:00 p.m, casi 55 minutos aquí en la Argentina. Dani, en la despedida.
21: El supremo me diría, me entretuve con esta hora radial a pura Nacional, a pura Pasión Nacional. Así que si lo dice el supremo, vamos para adelante, amigo.
15: Dale, gracias, Dani, un abrazo enorme. Daniel Moyo, Navarro Montoya y Sebastián Vera, desde los Estados Unidos, tenemos la pausa.
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0: Muy bien, 1:58 PM. Recuerden, vamos a tener 4 partidos en la jornada de hoy. Estados Unidos, que a mí me causó también una gratísima impresión en la primera fecha.
1: Para mí, el mejor equipo hasta aquí de la primera fecha, porque algunos ya jugaron el segundo partido, el mejor por sobre el nivel de la Argentina fue Estados Unidos.
0: Estamos de acuerdo. Estados Unidos-Australia, 7:00 PM, Escocia-Marruecos. Fue bueno, Santiago, el primer tiempo de Marruecos frente a Brasil.
2: Muy bueno. Sí, fue muy bueno. Fundamentalmente los primeros 20 minutos, donde mostró mucho de lo que había demostrado en el último Mundial y en la Copa
1: Africana. La gran diferencia con Estados Unidos es que los estuvo 90. Marruecos lo hizo 30-35.
0: Bueno, y estamos esperando que juegue Brasil en el Mundial 21-30 frente a Haití. Tiene un rival accesible.
2: En principio sin Neymar, que obviamente hay mucho. Muchísima expectativa en el mundo por ver si tenemos un puñado de minutos de Neymar.
3: No
2: va a estar disponible para
3: tal vez con Escocia. Hoy hay algunos cambios en el equipo de Ancelotti que puede resultar importante, ¿no? Porque lo saca a Paquetá y lo pone a Luis Enrique, con lo cual va a jugar con un 4-2-4 bien marcado, es decir, 4 delanteros para golear a Haití.
0: Bien, y va a haber una expectativa notable en Paraguay. Están muy enojados los hinchas de Paraguay con Alfaro, pero enojadísimos, y creo que tienen razón. Turquía, Paraguay, el que pierde se queda fuera a las 24. Después del teatro Don Sara, te vuelvo a casa para ver el partido de Paraguay.
3: Te lo vio muy nervioso Alfaro en la conferencia de prensa.
2: Nervioso, bancó mucho a los jugadores.
0: Vehemente. 2:00 PM, noticias.
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5: 2:00 PM en la República Argentina. Fue designado el nuevo vocero presidencial. El informe de Liliana Arias desde Casa de Gobierno.
6: Luego de la reunión en Olivos con el presidente Javier Milei y el jefe de gabinete Manuel Adorni, anunció a través de las redes sociales que el nuevo vocero presidencial es Adrián Rabier. Todos los éxitos en esta nueva etapa, Adrián querido, le manifestó a Adorni en un posteo en X, y también señaló que es un gran desafío por delante. Será la voz de quien está haciendo grande a la Argentina nuevamente, dijo Adorni. Este posteo fue celebrado también por el presidente Milei.
5: Inauguraron un gasoducto en Mendoza. El informe de Esteban Rodríguez desde el EB8 Radio Nacional Libertador.
7: Quedó inaugurado el nuevo gasoducto de San Rafael, una obra de infraestructura energética que permitirá ampliar la capacidad del sistema de abastecimiento de gas natural en el sur mendocino y habilitar nuevas conexiones para usuarios. Andrea Fichetti, secretaria de Ambiente, Obras y Servicios Públicos de San Rafael, habló al respecto.
8: Esta inversión tan estratégica, tan importante para el sur, era una necesidad. Es un gasoducto de 50 kilómetros que se conecta al gasoducto internacional de Gasandes, que va desde La Mora hasta Chile. Desde allí se deriva el caudal necesario y suficiente para poder cambiar la realidad que estábamos viviendo en el departamento.
5: Alerta meteorológico rige para la zona cordillerana y precordillerana de Río Negro, sur de Neuquén y norte de Chubut, donde se esperan lluvias persistentes y no se descarta precipitación en forma de lluvia y nieve mezclada y de forma de nieve en los niveles más altos. Actualizamos ahora el estado del tránsito con Ernesto Arriaga.
9: A esta hora, toda la avenida Libertador con mucho tránsito hacia la zona de Vicente López, con velocidad promedio 40 kilómetros por hora. Lugones normal, Aeroparque y Ezeiza operan con normalidad hasta ahora. El puente Nicolás Avellaneda, el de La Boca, con muchos camiones, con contenedores a los depósitos de Dock Sud. Utilizar el cinturón de seguridad y luces bajas prendidas.
5: En la ciudad salteña de Tartagal, donde nos podés escuchar por AM540 y FM92.3, temperatura 18 grados 6 décimas, humedad 53%, cielo ligeramente nublado. En la ciudad de Buenos Aires, temperatura 14 grados 6 décimas, humedad 53%, cielo despejado.
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0: Muy bien, en la segunda hora de Pasión Nacional, 4 minutos después de las 2 de la tarde, aquí con la grata compañía de Santiago Lucía, Damián Zárate, Agustín Domper, Javier Vicente, y en la locución nuestro amigo Rodolfo Lago. Rodo, con estos mensajes.
1: Claudio de Río Grande, de Cinco Saltos, dice: buenas tardes, equipo nacional. ¿Van a hablar algo de Independiente? Hace como un mes que casi no hablan nada. Claudio de Río Negro, Cinco Saltos, más precisamente. Hasta ahora, el mejor, teniendo en cuenta el fuerte rival que enfrentó, es Inglaterra y luego Francia, nos escribe Norberto de Santos Lugares.
0: Muy bien, vamos a saludar, y nos da mucho gusto, a Claudio Buñali, que fue ayudante inmediato de Alejandro Sabella en la selección argentina, subcampeona del mundo en el 2014. Nicolás Álvarez, aquí junto a todo el equipo deportivo nacional. Claudio, bienvenido, ¿cómo andás?
2: Hola, ¿qué tal? Buenas tardes, ¿cómo le va?
0: Muy bien, por suerte. ¿Cómo ves esta selección en el comienzo del Mundial?
2: Sí, bueno, es imposible no emocionarse. Cuando 4 años atrás, después de ser campeón del mundo, pensábamos que iba a ser Messi, si iba a poder jugar un nuevo Mundial. Y empezar el Mundial con 3 goles Messi es casi soñado. Así que, con mucho optimismo, con los pies sobre la tierra. Hay que seguir madurando el grupo y tiene que seguir creciendo seguramente.
0: Sí, a mí lo que me maravilla, Claudio, es el espíritu del grupo y el hambre de gloria. Ya ganaron un Mundial y más allá de que están asegurados económicamente, cada uno en el equipo donde esté, en Europa, en Estados Unidos, tienen más hambre de gloria y quieren repetir.
2: Sí, eso es muy típico del argentino, ¿viste? Siempre digo lo mismo yo. A mí que me tocó estar ahí adentro, por eso también me consideraba muy injusto cuando criticaban, ¿viste?, algunas cosas. El argentino, el jugador argentino, cuando se pone la camiseta argentina, no piensa en cuánto tiene en el banco depositado, solo lo une el amor propio, la solidaridad, el compromiso, la pertenencia. Y este grupo, por lo menos el que me tocó a mí en el 2014, en eso fue campeón del mundo, en el 2000 y creo que en el 22, un poco repitiendo, terminó siendo campeón del mundo en Qatar. Y este grupo actual va por el mismo camino, no digo que vaya a ser campeón del mundo, pero en cuanto a ese microclima ideal, no tengo duda que lo debe estar viviendo.
3: Claudio, te quiero aprovechar también para pedirte una referencia, por lo obvio, por el 10 de la selección argentina, a quien vos tuviste también al lado un tiempo, fundamentalmente por sobre lo que te genera a vos verlo casi ya a los 39 años de la manera que lo estamos viendo.
2: Sí, sí. Sorprendido gratamente, porque la verdad que el otro día, más allá del debut y todo, no parecía un tipo de 39 años, porque por la decisión que tuvo, por la participación, por la forma que definió, en algunos casos por ir ayudado por el arquero, ¿cierto? Pero bueno, viste, está casi intacto, o sea, un tipo normal a los 39 años estaría mirando el Mundial desde su casa, desde la platea. Y este con 39 años... sigue siendo pieza fundamental y aparte hizo 3 goles.
4: Claudio, primero que sos parte de la estructura con el sub-20 del ascenso a cargo desde hace algún tiempo, contanos también cómo venís trabajando. ¿Y en algún momento del Mundial tenés pensado ir a algún partido o decidiste seguirlo desde la Argentina?
2: No creo, porque mira, entrenamos la semana pasada con este grupo de Cibón, la sub-20 del ascenso, que es un lugar de mucha ilusión, de mucho crecimiento. Vamos a entrenar la semana que viene, fines de julio tenemos un cuadrangular en San Luis, o sea que nosotros tenemos nuestros compromisos y yo le estaría fallando a este grupo de chicos si estoy con la cabeza pensando en ir a ver el Mundial. Me parece que tengo una hermosa y enorme responsabilidad y tengo que estar con los pies sobre la tierra.
5: De los equipos que viste hasta ahora, ¿quién te gustó? ¿Qué jugadores te han sorprendido hasta el momento en esta Copa del Mundo,
2: Claudio? Y viste, fueron tantos partidos, pero así, sobrevolando rápido, me gustó Estados Unidos. Sí, terrible. Me gustó la última parte de Francia. Creo que Francia va a ser uno de los encargados de llevar adelante la definición del Mundial. me gustó Argentina, por supuesto. Bueno, Alemania realmente se aprovechó un rival bastante débil. Y alguna sorpresa, ¿no? Japón va a ser un equipo duro.
0: Mira.
2: Sí, me parece que Japón va a ser un equipo duro para cualquiera. Y bueno, ahí está la cosa. Después los europeos, Bélgica, Holanda, bueno, viste, hay que ver. Hay que ver después una vez quién clasifica, los que clasifiquen los cruces, que eso va a ser determinante.
0: Sí, coincido con vos. Estamos hablando con Claudio Buñali, un gusto que nos damos en la tarde de Pasión Nacional en todo el país. Claudio, ¿ves a la distancia? Estamos a un mes de la final del Mundial, porque hoy es 19. ¿Una final como en el 2022 Argentina-Francia?
2: Y está dentro de la posibilidad, sí. Sí, viste, pero me parece que es muy aventurado pensarlo, qué sé yo. Nosotros, viste, los argentinos somos medio de fantasear y de comer el postre antes que el primer plato.
0: Sí, es verdad, es verdad.
2: Entonces tenemos que ser cautos, es malo que trabajamos en fútbol.
0: Sí, vos sabés que...
2: Yo me acuerdo, sí. Perdóname que te interrumpa, yo tengo una gran amistad con Pelusa Cardoso, que vive en Hamburgo, que bueno, él me dijo cuando fuimos a jugar en la selección argentina ya por el 2013, en partido fuimos a Alemania, como también me dijo amistoso, me dice, para acá, para los alemanes, la final del mundo, Alemania-Argentina. Y yo le digo, Dios te oiga, Pelusa, vos sabés lo que quería volver a una final con la selección, y con nosotros, con Alejandro, y bueno, viste... Cuando llegó el momento, por supuesto que lo llamé y que tenía razón. Estos alemanes son bravos, ¿eh? O sea, y bueno, viste, a veces los vaticinios tienen cierta certeza, pero yo no estoy para jugármela así. No dudo de la entrega de la selección, del compromiso de estos muchachos. Así que hay que ir paso a paso, como decíamos, Tazo.
4: Claudio, contale toda la Argentina, que es un poco tu gran momento también, y hablando de lo que fue el ciclo de Alejandro, cuando Argentina es campeona del mundo, que vos le mandás un mensaje a Messi y te contesta directamente desde el vestuario, ahí estaba metido en tus redes. ¿Cuánto hace que no lo ves? Hay una foto que subiste en marzo, estuviste en el predio con...
2: Claro, sí. Claro, viste que vinieron a jugar esos dos partidos, yo fui a tomar unos mates y lo fui a saludar. Lo dije en algunas notas, lo vi muy bien, muy bien. Humanamente lo vi muy bien, feliz. Él siempre que está en el predio está feliz, pero me parece que haber ido a Miami lo fortaleció, porque está muy bien su familia, cosa que no sucedía cuando estaba en París. Y sin embargo, viste, después de París fue campeón del mundo, así que, qué sé yo. Me parece que ahora está mejor que en esa previa del Mundial, pero con 4 años más, por supuesto.
0: No, seguro. Yo quiero decirte en el final de la charla que con Santiago Lucía... tuvimos la fortuna de estar por esta radio en Brasil 2014 y que la verdad nos sentimos muy representados por aquel equipo que estuvo a las puertas del título en aquella final frente a Alemania. Se lo extraña físicamente a Alejandro Sabella porque fue una persona que tuvo un don de gente como pocos, y nos sentimos muy representados por aquel grupo y por ustedes, siempre tan respetuosos con el trabajo del periodismo. Claudio Sabella.
2: Bueno, la verdad que es muy lindo lo que me decís. Creo que estuvimos acorde con el respeto que merecían los que trabajan. Y nosotros somos gente de trabajo. Y Alejandro, sin hablar, imagínate cómo no se lo va a extrañar a semejante monstruo.
0: Sí, seguro.
2: Y era crack, viste, a él le molestaba cuando uno se lo decía. Cuando yo le decía, mirate al espejo, sos Sabella vos, mirá que no hay muchos Sabella. Y él, viste, siempre humilde, siempre perfil bajo. Así que claro, se lo extraña muchísimo, tenía mucho más para enseñar en este fútbol.
0: La verdad que sí. Claudio Buñali, te agradecemos muchísimo este contacto, bueno, con Nacional.
2: No, un placer, estoy a disposición.
0: Muy bien.
2: Hasta pronto.
0: Claudio Buñali, Santiago, integrante del cuerpo técnico de Sabella.
3: Sí, inolvidable, lo recuerdo. Sí, recién traía ese recuerdo del 2014. Sabés que a mí me quedó una personal de la conferencia de prensa anterior al día de la semifinal, donde yo, a manera de centro que le quiero tirar a Sabella, pero para ver si decía algo de ellos, del cuerpo técnico, le pregunto en la conferencia, en un cine lleno, 300 personas, le pregunto cuál creía que era el mérito del cuerpo técnico, porque Argentina había llegado hasta ahí. En un cine lleno, me mira y me dice, ninguno de los jugadores. Nada.
4: Extraordinario.
3: Mi pregunta en eso, pero bueno, eso hablaba de él también.
4: Y con el paso del tiempo, vos le llamás a Claudio Buñal y lo mismo con Julián Camino, y son tipos, que se entienda bien el término, tipos normales, sí, que no es habitual del fútbol.
0: Se agiganta la figura de Sabella con el paso de los años. Voy a Córdoba, vuelvo a Córdoba en este caso para saludarlo a Gerardo Moro. A Gerardo, estás en el aire, bienvenido.
6: Nico, querido, el gusto de saludarte, el abrazo a los muchachos allí y a toda la audiencia, sacando, corriendo el mito de que los segundos nadie se acuerda, ¿no? Porque todos nos acordamos de ese segundo de 2014, que además en la final superó ampliamente a Alemania, y las cosas del fútbol son así, ¿no? Argentina fue muy superior, pero no entró la pelota.
5: Muy bien, muy bien, Murúa reivindicando los segundos. Holanda 74 debe haber sido uno de los mejores equipos de la historia, sí, y fue segundo.
3: Y me deja traer al huracán de Ángel Capa.
0: No, por supuesto.
5: También, por supuesto.
0: Por supuesto, un sentido de pertenencia, Santiago, Gerardo, Javier, aquel huracán de Capa extraordinario en el fútbol.
3: Sí, bueno, ¿qué tiene que ver con eso? Con equipos que llegan a la puerta y no se pudieron consagrar, o el Gimnasia de Timoteo, otro enorme.
0: Sí, sí, es verdad. Gerardo, ¿cómo se prepara Córdoba para el segundo partido de la Argentina?
6: Bueno, por suerte tenemos mejor tiempo, como les habrá contado el Negrito Romero, ha salido el sol en Córdoba, que lo hemos tenido poco este último tiempo, el fin de semana bien frío, pero para el lunes tendremos sol, y ya, por ejemplo, en los colegios a los chicos a la mañana los van a dejar salir 2 horas antes, los que van a la tarde tienen la libertad de verlo en el colegio o de elegir no ir el día lunes a no asistir a clases para ver el segundo partido de la selección. Obviamente también todo preparado en los trabajos para poder ver al equipo de Lionel Scaloni el próximo lunes a las 14. Gran expectativa en Córdoba, sin lugar a dudas, Nico.
0: Muy bien, ya vuelvo contigo. Bueno, el lunes la invitación está hecha a partir de las 10 de la mañana, Pasión Mundial, con la transmisión del partido entre Argentina y Austria, con el relato de Daniel Moyo, el comentario del Mono Navarro Montoya, y por supuesto vamos a estar con Martín Perazo desde las 10 de la mañana, y 11 y media nos sumaremos con el querido Agustín Domper para la gigante de Nacional en todo el país.
1: Hola, Nico. Sí, bueno, obviamente hay novedades, como contaban desde allí de Estados Unidos, en el equipo argentino, algunos cambios planea Scaloni, y cuando quieras, Nico, hablamos un poco de River, que hizo una nueva oferta por el colombiano De Osa, se estiró a 7 millones de dólares, ya recorremos que llegó Arambarri, mañana River viaja a Alicante, y a mí me dicen que lo de Fattori, el 5 argentinos, es el plan B de Osa, y está bastante avanzado porque el Betis quiere aún más plata por el colombiano que estos 7 millones de euros. Me parece que River se va a plantar en esa
0: situación. Bien, se rearma River entonces para la segunda mitad del año. Tiene la obligación de ganar la Copa Sudamericana y de ser protagonista hasta el final en el torneo,
1: sí,
0: local.
1: Ayer anoche hablaba también en vivo con el conductor del segundo tiempo de Pasión Nacional, que siempre está muy apasionado, sí, por la información de River.
5: Sí, bueno, quiere saber, sí, claro, ¿cuándo llega Correa? ¿Cuándo llega Thiago Almada?
1: ¿Qué le falta a River?
5: ¿Cuándo llega Simeone?
1: Un 9. Es lo que le falta a este mercado de River, que ha traído a Otamendi, que ha traído a Arambarri, este volante que pisa el área rival, un volante mixto que está buscando un 5 más de posición, como De Osa o Fattori. Bueno, lo de Angelito Correa, pero el 9 de River, ¿cuál será? Todavía no está aquí.
0: ¿Quién será? ¿Quién será?
1: Simeone fue rechazada la oferta. Hoy, Nico, si River en la pretemporada que sale mañana a España juega un amistoso, los delanteros son Drews y Colidio, los mismos que hace un año.
0: Muy bien, tenemos la pausa 17 minutos después de las 2 de la tarde.
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0: Muy bien, en la continuidad de Pasión Nacional, Rodolfo con los mensajes, 21 minutos después de las 2 de la tarde.
1: Alejandro desde Flores dice, buenas tardes, Nico y equipo. Moyo, Vera y el Monito son de los mejores arqueros que vi, y además no lo conozco
0: personalmente. El Mono, pues, sí, Daniel, no. Seba no los tengo.
2: No, Seba no ataja. Seba no ataja, Vera. Y no ve, por lo menos para que tiene...
3: Hoy atajó para penales, pero no es arquero.
1: Y lo elogia por sus notas y su impronta. Y también en la producción, con Chiquito Profili y en estudios de la radio. Excelentes todos, Alejandro de Flores.
0: Vuelvo con Gerardo Murúa, Córdoba, Gerard.
4: Como no, Nico, aparte de la selección, por supuesto, algún título de los equipos cordobeses. Belgrano negocia con Ricardo Cialinski la renovación. Es una cuestión de tiempo nada más, a pesar de que el ruso en algún momento mencionó la posibilidad de irse a Buenos Aires. Obviamente continuará para dirigir al equipo en la Copa Libertadores el año que viene. Esto es lo más importante por el lado del campeón. Talleres se confirma a Ezequiel Unzain, el ex arquero de Defensa y Justicia, llega desde el Necaxa y va a ser el reemplazante de Guido Herrera. Sin mayores novedades en Instituto, se espera una oferta por Gastón Lodico, le interesó Racing, hay una oferta del exterior que podría venir de Brasil, lo más importante por el lado de la gloria.
0: Muy bien, perfecto, ya vuelvo contigo. Más de River, Agustín, más de River pensando en la segunda parte del año.
3: Bueno, es de River y de la selección, Nico. Beltrán, el domingo, el arquero que está con el plantel de Scaloni, viaja a España directamente desde Estados Unidos, al igual que Freitas. Freitas y Beltrán viajan desde Estados Unidos a Alicante, España.
0: Bien, a ver si lo podemos escuchar a Mauricio Pochettino, el técnico de la selección norteamericana.
5: Da muchos espacios a la hora de, en el campo contrario, de tener la libertad de maniobrar, sí que te deja a lo mejor construir, pero después cerrar muy bien los espacios, un equipo que contragolpea muy bien. Bueno, eso es un partido con un approach completamente diferente, esperemos estar a la altura de las circunstancias y otra vez tener un buen rendimiento que nos acerque a poder ganar el partido.
6: El otro día mucha gente se quedó sorprendida con vuestro partido, hoy es una oportunidad para decir... No somos una sorpresa, somos un verdadero candidato, somos uno de los equipos que mejor ha jugado en esta primera jornada del Mundial.
5: Siempre es difícil, ¿no?, mantener un rendimiento óptimo a un partido como fue contra Paraguay, que la verdad que todas las cosas salieron bien, ¿no? Esperemos hoy mantener ese nivel, sabiendo que vamos a enfrentar a un equipo con mucha confianza, que viene de ganar un partido muy importante contra Turquía y que seguro será un trámite completamente diferente al de Paraguay. Esperemos mantener esa energía y esa intensidad y encontrar los caminos para poder hacer daño a un equipo tan sólido como Australia.
0: Muy bien, hasta Mauricio Pochettino, el técnico argentino. ¿Sabes lo que me gusta, Santiago, de Pochettino?
2: ¿Qué te gusta,
0: tiene Mauricio? Una responsabilidad enorme como sí. Dirigir a uno de los anfitriones como es la selección norteamericana. La tranquilidad con la que le responde al periodista, la seguridad que tiene.
2: Sí, a mí, y que eso se transmite también, porque una de las cuestiones que el otro día sorprendió de Estados Unidos es la seguridad y la valentía para jugar, inclusive para iniciar el ciclo de juego desde el arquero, los centrales muy seguros para empezar a construir.
7: ¿Y Australia cómo lo viste? Porque fue un partido de trasnoche frente a Turquía, yo creo que sorprendió, nadie esperaba que Australia le gane.
2: No, pero hay que acordarse que Argentina en el Mundial pasado jugó con Australia y no fue un partido sencillo. Le costó a la Argentina, campeona del mundo en Qatar, ganarle a Australia.
8: Estados Unidos es imposible, muchachos, de evadir, ahí vamos Gerardo, es imposible de evadir, pero lo único que lo puede hacer tropezar a Estados Unidos es tener el yugo de ser candidato.
0: Sí, Gerardo.
4: No, iba a aportar que más allá de que Australia sorprendió ganándole a Turquía y es un batacazo, Turquía pateó 25 veces el arco, Australia se abroqueló todo atrás y salió rápido de contra, pero le llegaron muchas veces. Más allá de que a Argentina también le costó mucho y que es un equipo difícil, duro, es muy probable que Estados Unidos tenga el protagonismo del partido y Australia lo espere porque así jugó el otro día.
0: Bien, vuelvo con Sebastián Vera a los Estados Unidos en el entrenamiento de la selección. Seba.
9: Bien, seguimos acá en vivo por Radio Nacional desde donde entrena la selección argentina y tengo una de las personas acá que quizás más sabe de todas las intimidades de la selección argentina y prácticamente todos nos basamos en él cuando queremos dar el once titular. ¿Cómo estás acá, Gastón Edul? Bueno, ¿cómo viste la selección hoy?
10: Primero un placer y bueno, me alegra que tenga la chance de hacer la cobertura del Mundial, merecido. Bien, la verdad es que Argentina está muy bien, no pudo haber arrancado mejor el Mundial, digamos. ¿Quién arranca un Mundial ganando 3-0? Ni siquiera tuvo clima de tensión, hay que aprovechar eso.
9: Y vos que los conocés más a los chicos, ¿cómo te sentís? ¿Sentís que vivieron ayer lo que fue todo el cimbronazo mediático?
10: Es más de la afuera que de adentro. Ellos también, a Leo se lo vi en el entrenamiento por la tarde. Hay que desdramatizar, ya está, ya pasó. Siguiente página, porque si no es peor. Olvídate, están bien.
9: Bueno, hasta aquí la palabra de Gastón Edul, una de las personas que más sabe de la selección, así que seguimos en comunicación con todos los compañeros de Radio Nacional.
0: Ya vuelvo contigo. Sí, Javier.
7: Bueno, de cara al partido de esta noche que Brasil va a protagonizar frente a Haití en Filadelfia, donde ya están los hinchas brasileños subidos al monumento a Rocky.
2: Estaban haciendo un banderazo en el histórico, uno de los históricos
7: las
2: lugares
7: de Filadelfia.
2: La escalera donde subió
0: una
2: Rocky.
0: Tontería,
7: Le pusieron la bandera argentina al monumento porque dicen que es medio bufaretti.
2: ¿Quién?
7: Bueno, ¿Rocky Mufa? Eso dice el monumento. Alisson, Danilo, Marquinhos, Gabriel Magalhães, Douglas Santos, Casemiro, Bruno Guimarães, Luis Enrique, que ingresa en lugar de Paquetá, Rafinha, Vinicius y Mateus Cunha. Va a ser el once de Carleto Ancelotti para golear a Haití, ¿no es cierto? Y Uruguay, que juega el domingo frente a Cabo Verde, partido decisivo, tiene un par de dudas, porque Canovio y Sanabria están lesionados.

0: El equipo pasará por Aranda, salvo que Arruabarrena piense lo contrario. Ahí venimos a hablar también de Villa.
1: ¿Le van a dar la 10?
0: Habla Aranda a la vuelta de su tiempo en el seleccionado como sparring.
2: Bueno, Tommy, ¿cómo fue esta experiencia con la selección mayor, jugando también minutos?
3: Fue única, fue la experiencia fue única, nada, disfrutando cada momento al 100%.
2: Bueno, compartir con el mejor del mundo, que hizo 3 goles en el debut, ¿cómo fue para ustedes?
3: Sí, una locura muy grande, pero nada, siempre aprendiendo de él y tanto como todos los compañeros que estaban.
2: ¿Qué te dijo Scaloni de esta experiencia que pudieron compartir ustedes y a futuro? ¿Qué es lo que se viene?
3: Nada, que la disfrute, que la aproveche al 100% y que también que disfrute.
2: Bueno, y para vos, ¿qué significa esto? Porque bueno, de terminar de switchear con Boca, de pasar a la selección automáticamente, ¿qué te deja esto por más que no puedan compartir la experiencia mundialista completa?
3: No, lo primero que te deja los chicos, que son excelentes personas, te dejan mucho aprendizaje y nada. Y para mí es un orgullo muy grande compartirlo con ellos, que son los mejores del mundo para mí.
2: Bueno, desde adentro, ¿cómo ves a la selección para este mundial?
3: De 10, están de 10.
0: Muy bien, ahí está Aranda, que participó todo este tiempo con el combinado nacional y ahora volvió para la vuelta a los entrenamientos de Boca. Habrá que esperar si le dan la 10.
1: Están de 10, decía Aranda. Probablemente el 10 de Boca sea este pibe, ¿eh?
4: Ya la 10 porque la tenía Cavani. Por Aranda.
0: Bueno.
4: Ya lo tiene en la mira el Cholo Simeone.
0: Otra vez para el Atlético de Madrid. Habrá que ver qué pasa con Villa. Boca se plantó en 6 millones. Villa no quiere jugar más Independiente. Ya lo vimos esto igual, ¿eh? No quiero jugar más Independiente. Después terminó jugando cuando lo buscaba River. 10 millones pide Independiente Rivadavia.
5: Boca ofreció 6.
0: Tiempo de negociación.
5: Bien, me dejaste pensando con lo de Aranda. Simeone después lleva a los argentinos y no los pone, salvo a Julián.
4: Y el caso de Thiago Almada, claro, se va del Atlético.
5: Claro, claro, se va cansado de que Simeone no lo utilice.
4: Él está apuntando a un par de jugadores en esa posición. Dos, Emiliano Buendía y Aranda.
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7: Las 2:30 de la tarde en la República Argentina. Crecieron las importaciones por servicio privado de mensajería puerta a puerta. En lo que va del año aumentaron más del 113% y las operaciones ya superan los $500 millones. Las principales compras fueron impulsadas por las plataformas de Amazon, Shein y Temu. Femicidio de Agostina. Soledad Andriani, la tercera detenida por el crimen de la adolescente, negó los hechos y se abstuvo de declarar ante el fiscal Raúl Garzón. La mujer está acusada por encubrimiento agravado. En tanto, se aguarda que la justicia levante el secreto de sumario para que las partes puedan conocer la causa. Nuevos ataques de motochorro a la salida de los colegios en La Plata. El informe de Fernanda Germanier desde la capital bonaerense.
8: Se reiteran los ataques de motochorros a la salida de los colegios de La Plata. Esta vez la víctima fue un adolescente que volvía de la escuela en Los Hornos. Lo interceptaron dos hombres. Uno se bajó de la moto y le pegó al menor para sacarle la mochila. El chico se resistió y los ladrones huyeron sin concretar el robo. Los vecinos de Los Hornos hablaron con Radio Nacional.
9: Los Hornos está muy complicado con el tema de los motochorros. No tenemos respuesta de las autoridades, que nos habían prometido más patrulleros y demás. No pasa nada, mandan algún que otro patrullero cada tanto. Y la gente se cansa.
7: El cielo se encuentra despejado en la ciudad de Buenos Aires. Temperatura 15 grados, 7 décimas. Humedad 49%.
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3: El próximo lunes de Argentina, y sin perder detalle lo que pasa en el fútbol local, Nico.
4: No, por supuesto, siempre muy importante lo que nos va a deparar, Fabián, la segunda mitad del año, independientemente del Mundial y de la selección.
3: Así es, porque Boca ya empezó a trabajar, está Rubabarrena al frente, hay limpieza, y en Racing se esperan minutos, detalles, para que Boivoda termine firmando. Hay un, en el medio, este impas, Nico, tiene que ver con que se está sellando la desvinculación definitiva de Costas, que el propio Boivoda, y por ley en Brasil, ningún, dentro del fútbol hablo, ¿no?, fútbol brasileño, ningún técnico o jugador puede irse de una institución sin haber cobrado hasta el último peso. Es algo para destacar, y ahí está con una deuda del Santos, por parte del Santos, para con el técnico argentino, que están solucionando en estos momentos, mientras tanto la danza de nombres, ¿no? Y digo porque acá hacemos primera siempre, ni con este programa hacemos primera siempre, cuando nadie habló de Lautaro Díaz, el hijo del ropero.
5: Sí.
3: Hoy lo mencionan todos.
5: Hace un par de mercados que se viene hablando de ese pibe, ¿no, Fabián? Y vinculándolo con Racing.
3: Y porque son muy hinchas de Racing, ¿viste? Claro. Desde el propio ropero, que de chico soñaba con jugar, lo logró. Fue muy querido el ropero, casi rozando en época de vacas flacas y de penurias, casi rozando la idolatría para con la gente de la gente Racing, para con el ropero, por lo que brindaba, ¿no?
5: Claro.
3: Era, sentía la camiseta, era hábil, grandote, hacía goles. Le tocó jugar en la selección argentina por ese presente en Racing, la Copa América del 79. En aquella Copa América hasta le hizo un gol a Brasil. Y su hijo tiene el mismo sueño que el padre. De hecho, me dicen, por abajo, ¿viste?, de Sotamanga, Santi, compañero,
5: sí,
3: que él mismo está tratando de desvincularse, porque hay una... Hay que aclarar que él jugó en el Santos, pero su pase pertenece al Cruzeiro.
5: Claro.
3: Entonces tiene que solucionar una doble situación, ¿no? Un dinero en el medio, pero el pibe está haciendo él el esfuerzo necesario, porque además le interesa a Boivoda, que ya lo dirigió en el Santos.
5: Claro. Es delantero que juega por los costados, ¿no?
3: Exactamente, exactamente. Alguien preguntaba, pero en el esquema de Boivoda, Boivoda suele jugar con extremo, muchachos.
5: Claro.
3: Y aparte lo conoce. Por eso se habla de él. También yo les hablé en su momento que si llegaba Boivoda, el hombre del fútbol, el zar del fútbol, prometía jugadores, ¿no?
5: Sí.
3: Y ya sonó, empezó a sonar el nombre de Ubita Fernández como posibilidad, teniendo en cuenta que Tomás Molina, de Argentino Junior, gana un dinero que Milito ni siquiera cerca lo va a pagar mensualmente. También se habla del hijo de Miguel,
5: de Nacho Russo.
3: De Nacho Russo. Nahuel Esteves, aquel volante de Comunicaciones, estudiante de La Plata, que queda libre del Parma. Hincha fanático Racing. Digo esto porque remarco, porque son ellos los que están tratando de negociar su salida de los clubes para llegar. En este caso, Nahuel Esteves quedaría libre ahora en el Parma de Italia y podría llegar a Racing. Y después los defensores, los que se vienen hablando, ¿no? El, más allá de que tuve la chance de hablar ayer y hoy por la mañana con Milito, y obviamente ayer cuando alguien arrojó que estaba todo cerrado de Saya Marquín, una fake news, hay una conversación, hay un dinero que pretende la Luz que Racing no quiere pagar al contado, bueno, se dilata. Lo de César Ibáñez ha quedado relegado, lo del lateral de Huracán, suena Mateo Mendoza. Simplemente nombres, sondeos, nada concreto. Lo que sí se ha concretado es la salida de Pardo, que se fue al Santo Laguna, y de Gaby Rojas, emocionado Gaby Rojas. Escuchen al ex, hoy ex lateral de Racing, ya en el Cruzeiro. Esto decía cuando se iba.
6: Dale.
7: Perdón, me cuesta mucho hablar. Es raro decirte esto, pero Racing para mí va a ser muy importante en mi vida. También está costando hablar. me ayudaron a cumplir el sueño que mis compañeros y todo Racing, ¿no? De poder ir a la selección, que era lo que tenía pendiente y lo pude cumplir.
6: ¿Te emocionas hablando de Racing?
7: Sí, mucho.
6: ¿Sentís que te va a marcar ya de por vida?
7: Sí, porque, bueno, salir campeón por primera vez. Siempre remarco a mis compañeros. Y, perdón, me cuesta mucho hablar. Intento ser fuerte. No hablo nunca, vos me conocés. Pero le tengo un cariño enorme. Y nada, estoy muy feliz y a partir de ahora mi familia y yo van a tener un hincha más.
3: Quebrado emocionalmente, jugador ex Racing, que además, horas después, termina confesando que él de chico iba al cilindro con su tío y ya desde esa posibilidad de asistir a la cancha había tenido un romance desde muy joven con Racing y pudo concretar su llegada para poder gritar dos veces campeón, la Sudamericana de 2024,
4: claro,
3: y la Recopa Sudamericana del 2025. Así están las cosas en Racing, querido Nico. Mientras se juega el Mundial, no dejamos de prestarle atención al fútbol local.
4: No, por supuesto, y lo bien que hacemos, Pomelito. Buen fin de semana, muchas gracias.
3: Un abrazo grande para todos, buen fin de semana.
4: Muy bien, Fabián Codevila. En Independiente lo que tenemos que dar es que Tevez reclama una deuda de aparentemente $1,000,000. Es un motivo de preocupación importante porque las finanzas de Independiente no están para nada
5: no,
4: bien.
5: No, seguro, y que no cayó bien en el hincha Independiente. Siempre esos reclamos que pueden ser justos en muchos casos. Sin embargo, al hincha siempre le termina haciendo ruido. Evidentemente Tevez estará reclamando algo que le corresponde, pero en la masa societaria y en los hinchas independientes no cayó bien.
4: Vamos a escuchar a Gustavo Alfaro, el técnico de Paraguay, porque hoy a última hora, a las 24, juega frente a Turquía por el Mundial, dice el técnico argentino.
8: Me han pegado, toda mi vida me han criticado, desde vende humo porque digo una frase hasta cualquier cosa. Yo tengo un compromiso con una manera de sentir y de vivir mi profesión y con una manera de relacionarme con los jugadores, y esa a mí no me la va a cambiar nada, no me lo va a cambiar el resultado. Ustedes se creen a mí que me va a cambiar, si nosotros quedamos eliminados ahora, me va a cambiar el sentimiento que yo tengo por Paraguay, o el sentimiento que yo tengo por los jugadores, o el sentimiento que tengo por todo lo que me dio la gente. Un resultado no me lo cambia a mí. Entonces yo lo único que les pido, señores, apunten al técnico. Acá tienen uno que está dispuesto a recibir todos los golpes que ustedes quieran tirar. Y me voy a hacer cargo de todo. Lo único que les pido, defiendan a los jugadores. Defiendan a los jugadores porque es el valor más preciado que tiene la selección. Y estos 26 que yo elegí, porque pueden decir ustedes, no, tenía que haber estado Fulanito, Meganito, no importa. Están acá. Estos son Paraguay, es la representación de los 7 millones que son ustedes. Entonces hagan de cuenta que ustedes el día de mañana tendrían que salir ustedes a la cancha. Y como quisieran ustedes que defiendan esa camiseta, como si ustedes tuviesen que jugar en lugar de ellos. Entonces defiéndalo, porque es el valor más preciado que tiene la selección y que tiene el país. Al técnico, destrócenlo, no hay ningún problema.
4: Bueno, Gustavo, quédate tranquilo porque en todo Paraguay te están destrozando y ya quieren tu cabeza. Esto es así.
5: Un técnico argentino. Lo bueno de la fase de grupos que da revancha y a Paraguay se le acabó el tiempo. Hoy cuando lleguemos a la medianoche, a las 0 del sábado o a las 23:59 si quieren de hoy, comienzan a jugar Turquía y Paraguay.
9: Igual en este Mundial, reitero, como clasifican 8 mejores terceros, para mí todos van a llegar con posibilidades a la última fecha. Hoy pierda hoy Paraguay.
4: Voy a mirar el partido Turquía-Paraguay. Yo también. Te prometo, te juro que a las 2 de la mañana te llamo si gana Turquía, obviamente.
9: A ver, si llega a ganar Paraguay, sí, salgo a tocar bocina.
4: Sí, está muy bien. Yo pensé que eras argentino. Vuelvo con Gerardo Murúa Córdoba. Gerard, salvame.
10: Vos sabés, Nico, que en esta voy con Damián porque no solo van a tener chances, sino que la realidad es que hay poca memoria los paraguayos, porque no es que vayan a todos los mundiales todo el tiempo.
4: No, por supuesto, ¿no? Ahí tiene mucho mérito.
10: Llegó Alfaro y lo llevó al mundial, literalmente. Después podemos discutir el juego.
4: Sí, por supuesto. Tiene mérito Alfaro porque lo llevó a Paraguay después de 16 años en una Copa del Mundo. Pero parece que se olvidaron rápido. Igual, parece que no consiguió micro para poner en su arco el otro día, porque todas las de Estados Unidos fueron adentro.
9: Le costó igual, ¿eh? Lo fuimos viendo el partido, lo charlamos, nos quedó lejos.
4: Lo pasó por arriba.
11: Sí, ¿y no sabés qué va a estar bueno? En otra velocidad. ¿Sabés qué va a estar bueno? Que hoy Paraguay va a jugar con Turquía que perdió también.
9: Es un partido
5: no, de perder, claro,
11: y que vamos a ver ya a esa hora de la noche cómo le fue a Estados Unidos hoy, porque si hoy Estados Unidos mantiene ese nivel superlativo que todo el otro día, entonces uno dirá, bueno, che, al final el tema era que Estados Unidos, ahora si hoy Estados Unidos por ejemplo empata con Australia,
9: sí,
11: va a quedar peor parado Paraguay, Paraguay para sí, la noche.
4: Sí, yo creo que va a ganar Estados Unidos.
11: Por eso, si hoy gana y juega bien Estados Unidos de vuelta y hoy Paraguay no pierde con Turquía, va a llegar, como decía Dami, con chances a la última fecha.
4: Muy bien, Gerald, voy a ser benévolo contigo, la última participación antes de la despedida.
10: Bueno, una línea de Talleres que es el que mueve el mercado, porque el que volvió a trabajar primero apartó a Matías Catalán, que en algún momento interesó en Independiente, el jugador quiere quedar libre para el 2027, Talleres intentará negociarlo ahora. La Catalán no respondió a las ofertas de renovación. Confirmado Ezequiel Onsain por $1 millón, llega desde el Necaxa de México y va a ser el primer refuerzo de Talleres. Talleres preguntó como otro por Federico Fattori y también por Román Riquelme, el zaguero central de Argentinos Juniors. Es el que está moviendo el mercado, teniendo en cuenta que para traer un nombre que hace ruido como Sampaoli también le va a tener que traer refuerzos sin lugar a dudas, Nico.
4: Muy bien, a disfrutar del fin de semana y del sol que afortunadamente tenemos hoy en Córdoba, Gerard.
10: Y por suerte volvió a salir el sol, que ha estado ausente en estas últimas semanas en Córdoba. Muy fuerte abrazo para todos, buen fin de semana.
4: Muy bien, Gerardo Murúa con nosotros. Estás con Alfaro y a la noche entonces.
9: Pero por su siempre con Gustavo claro, Alfaro.
4: Siempre.
9: Siempre. Lo voy a defender hasta los últimos días de su vida, porque sos, es más grande que yo.
4: Claro. nunca sabes.
5: Nos está esperando a todos. Sí, sí. No, algunos se lo llevan.
4: Mirá que la parca aparece.
9: Siempre.
4: Te digo, ¿te gusta Alfaro como entrenador? O sí, sea, ¿sos sí, defensivo sí, como él? ¿Siempre el micro en el arco?
9: No, me gusta el orden táctico y a partir de ahí construir. Claro. No me gusta esos entrenadores que no miran nunca el arco propio. Que bueno, vemos siempre...
4: ¿No te gusta Basile entonces?
9: El arco propio es clave.
4: Si no, no te gusta el coco,
5: aparte,
4: contesta.
5: Nico, le gusta el chamullo, le gusta lo discursivo, la narrativa. No,
9: aparte, lo escucho a Gustavo y me, claro, me cautiva. No,
5: pero, eso le gusta.
11: Claro, pero aparte, hablando estrictamente de fútbol, si hay algo que le falló el otro día a Paraguay en su debut, fue esto que estamos, si querés,
9: no, fue
11: caracterizando a Alfaro. No tuvo ni orden táctico,
9: no,
11: apostó
9: no,
11: por jugadores en ofensiva porque puso a Almirón de un lado, a Sanabria del otro. No tuvo sí, orden táctico, justamente por eso se comió cuatro.
9: No, y intentó defender en un bloque bajo, como sí, pero, se dice ahora,
11: pero mal parado.
9: Pero además, por los pasillos, como dicen algunos comentaristas, por los pasillos internos se le filtró todo el
11: y
9: tiempo.
11: No había jugadores de marca, jugaba Cuba, será el 5 de marca.
4: No me contestaste, no te gusta Basile, ¿no?
9: Sí, también me gusta.
4: Simeone, Batistuta, Balbo, Redondo, Canilla, Maradona, puso toda la carne en el asador, toda, ¿eh?
9: En octavo volvimos.
4: Qué lástima que, claro, no importa, bueno, pasó lo de Maradona.
9: Sí.
4: Bueno.
11: Ah, bueno, pero para Nico, porque si vas a ser justo, en la final que vos estuviste en Venezuela, Basile se comió 13 un baile bárbaro con Brasil.
4: Sí, sí,
11: con eso te digo que a veces los técnicos fallan también.
4: Con varias particularidades en los 45 grados de temperatura que había en Maracaibo, que también eran para Brasil.
11: Pero ese equipo tenía a Riquelme, a Messi, a Cambiaso.
9: A Verón tenía.
11: A Verón. Bueno, por eso, a veces con todos, jugadores.
5: En ese Venezuela 2007 claro, estaban todas las estrellas.
9: Bueno, es la competencia donde Messi mete el gol a México, desafiando la física.
4: Con un gol en contra del Roberto Ayala. A ver, Basile, para mí, manera de ver las cosas, tuvo más derecho a ganar un mundial que Bilardo, que Menotti y que Scaloni. Para mí, ¿eh?
5: Sí. ¿Por qué más derecho?
9: ¿Más derecho?
4: Y sí, porque fue el que más apostó.
11: Bueno, pero está bien.
4: El más ambicioso.
11: Bueno, pero ahí está, con ambición alcanza. Justamente el orden táctico, no, lo que sea, que lo tuvo Bilardo, lo tuvo el Flaco y lo tuvo Scaloni.
4: Hay que encontrar el equilibrio. Claro. A ver, yo me enamoré de aquella selección de Basile. No me pasó con la de Menotti ni tampoco con la de Bilardo.
9: ¿Cuántos años teníamos con la del 94? Porque a veces uno tiene que ver también
11: con... No, era muy joven, Nico, iba a la secundaria, iba a la secundaria.
9: No, no, ¿la del 94?
5: No, menos, Nico.
9: Menos tenía.
4: Claro, no sé sumar, 20 tenía.
11: Iba a la secundaria.
5: 19, 20.
11: Pero escúchame, ya que hablamos con Cuniali hoy, sí, ¿no? Sabela tenía ese equilibrio también.
9: Sí.
11: Y de hecho lo dijo, bueno, creo que Gerard, que fue superior a Alemania en la final.
9: ¿Recuerdan? Tal vez tocó pico de rendimiento a la final, perdiendo. Porque
11: así todo perdido, a eso voy yo.
9: Gustó mal aquella selección de Sabela. Sí. ¿Se acuerdan? Con línea de 5 y Campagnaro.
11: Y Rojo, bueno, pero, tirando un...
4: Nati, poné la pausa, pero no te gusta Basile, ¿no?
9: Sí, me gusta Basile.
4: Dale.
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4: Omar, querido, en Rosario, Omar Sapienza, perdón que te dejamos para el final, pero tuvimos un comienzo de programa arrollador con la presencia de nuestra gente allí en los Estados Unidos, con Daniel Mozo, con el Mono Navarro Montoya y con Sebastián Vera en la concentración en entrenamiento argentino. Se pudieron ver los primeros 15 minutos. Omar, querido, qué gusto tenerte allí en Rosario.
5: El gusto recíproco, querido Nico. Estuve escuchando gran parte del programa, escuché lo de Daniel, escuché las notas de Navarro Montoya, y esta mañana tuve la oportunidad de que lo escuchen en todo Rosario al gran Seba Vera, que realmente nos salió desde los Estados Unidos y nos hizo también un panorama realmente extraordinario. Así que, perfecto, no hay problema. 14.50, 16 grados la temperatura en Rosario, día diáfano, a pleno sol, Nico, esperando mañana, esperando el 20 de junio, esperando el día nada más y nada menos de la bandera argentina, con una Rosario pintada de celeste y blanca, con un monumento que no sabes cómo está, realmente las calles, las peatonales, la avenida, digamos, costanera, que da ahí nomás al río Paraná, y por supuesto que todo armado, esperando la presencia del señor presidente de la nación, Nico.
4: Perfecto, Omar, una línea de Central y de Newell's.
5: Una línea de Central. Enzo Jiménez, el paraguayo, un año y medio prácticamente estuvo aquí en Central, muy pero muy bien, la gente lo quiere mucho. Interesa al Querétaro de México. Algunos en México dicen que ya está, acá en Central dijeron que todavía no, que falta arreglar una parte económica. Pero como el plantel está de vacaciones, también los dirigentes están en el Mundial, los principales dirigentes, es, digamos, la única información, como yo te decía, que el interés de Gimnasia Esgrima de La Plata por el arquero Jorge Brón. Pero más de eso no se sabe. Y por el lado de Newell's, que el presidente, que te reitero, el presidente y dos o tres de comisión directiva son los únicos creíbles, están, digamos, por los créditos, por todo lo que debe Newell's, pero la verdad que es muy creíble un empresario como Ignacio Boero, que realmente representa en estos momentos muy pero muy bien a Newell's Old Boys y está haciendo lo que puede con todo lo malo y la tremenda herencia que le dejaron. En Newell's no se sabe más de jugadores, tampoco la gente de prensa, no hay mayores certezas, pero bueno, estamos esperando eso, y como te decía, lo de Central, lo único que está es lo de Enzo Jiménez. Para decirte ahora, te pregunto yo, en un minuto, ¿cuál selección de Menotti no te gustó? La del 82, quiero creer, ¿no?
4: No claro, la del 78. A ver, no, por supuesto, la del 78. Me gustaron todas las selecciones. A ver, yo lo que digo es que, por supuesto, bienvenido, y está muy bien lo que me preguntás, bienvenido el reconocimiento para la figura de Menotti, que revolucionó el fútbol argentino y cambió la mentalidad de los dirigentes y de los futbolistas. Después el gran trabajo de Bilardo y, por supuesto, la consagración total para Lionel Scaloni como entrenador campeón del mundo.
5: Yo a esta selección la apoyo, pero totalmente, como a todas las que terminaste de nombrar vos. Destaco lo de Menotti, que esa selección, íntegramente no, porque el único que estaba jugando en Europa era Mario Kempes, pero después la formó íntegramente con los jugadores de acá, con Filiol, con Holguín, con el maestro Galván, qué defensor, el maestro Galván, claro. Con Tarantini, con el gran Pasarela, con La Rosa, con Houseman, con Ardiles, bueno, qué sé yo, una selección que con el Tolo Gallego en el medio campo, siendo un patrullero extraordinario, tenía un equilibrio, la verdad que muy, pero muy buena, como, te digo la verdad, una de las que más me convenció es esta también, la de Bilardo, por supuesto, y de ganar el campeonato afuera en México, y la de Scaloni, la verdad, me convenció aquella que salió campeón del mundo, lo que hubiera faltado que no me convenza, realmente extraordinaria, y le tengo mucha, mucha fe también a este momento de la selección. Y hay algo, para finalizar, es el último minuto que te robo, que no sé si me conviene o no me conviene en mi trayectoria profesional de periodista deportivo. Coincido con vos con lo de Alfaro. ¿Me conviene o no me conviene?
4: Sí, te conviene a esta altura.
5: Me conviene.
4: Sí.
5: Yo sé que me conviene porque vos sos mi gran amigo y sabés que te quiero mucho. Vos sabés que Alfaro, que en otros equipos jugó muy bien, hay que reconocer.
4: Seguro.
5: Obtuvo logros, ganó campeonato. Desde la década del 70 hasta hoy fue el peor técnico que pasó por Rosario Central. Mirá que hubo malos técnicos.
4: Sí, claro.
5: Hubo momentos malos, pero el que menos hizo jugar al equipo, el que se equivocó en los cambios, el que se equivocó realmente en los planteos, fue realmente Alfaro. Así que bueno, coincido con vos y bueno, era lo que quería decir.
4: Bueno, está muy bien, te cierro la idea. Si hay cuatro tipos, seguramente más, que me hubiese gustado que sean campeones del mundo, porque dentro de algunas décadas, cuando vayas a Wikipedia para buscar de la historia de Basile, de Claudio Polcanilla, Batistuta y de Redondo, bueno, te van a decir que tuvieron una carrera formidable en los clubes que estuvieron, que dirigieron. Claro. Pero no te va a informar Wikipedia que fueron campeones del mundo. Si hay cuatro tipos que me hubiese gustado verlos campeones del mundo, Coco Basile, Claudio Polcanilla, Gabriel Batistuta y Fernando Redondo. Redondo, el mejor cinco de la historia del fútbol argentino, pero por escándalo.
5: Gran jugador Redondo, no sé si el mejor, déjame hacer un repaso, pero la verdad un jugador exquisito, un jugador pensante, un jugador con todas las condiciones. Y un día, en una mesa de café, cuando yo vaya por ahí, vayamos a la calle Lavalle, ese lugar que me gusta tomar un café, te voy a contar un día que haya tiempo la experiencia con el Coco Basile, cuando vino a presentar a Radio Nacional la selección que dirigió él, y vino también el maestro Dante Sabatarelli,
4: claro,
5: que era el comentarista de Radio Nacional Buenos Aires, y la verdad que estuvimos en la radio con él, con varios de los jugadores, con el Goico, con Ruggeri, una charla realmente. Yo fui el presentador en el salón de Radio Nacional que tenemos acá, y la verdad que hablar con el Coco Basile con micrófono y fuera del micrófono es una experiencia que uno se la va a llevar a todos lados.
4: En ese auditorio hermoso que tiene la radio en Rosario. Sí. Omar, te mandamos un gran abrazo, muchas gracias.
5: Igualmente para todos ustedes, abrazo.
4: Omar Sapienza desde Rosario. Bien, Agus, estamos en el final.
6: En el final del programa, Nico, te agrego información de River, que mañana viaja a Alicante, a España, para comenzar su pretemporada allí. Vini al uruguayo no va a seguir en River, y ya hay equipos de Grecia, por ejemplo, que lo quieren, así que el lateral que está disputando esta Copa del Mundo con Uruguay seguirá su carrera no en River y sí en Europa.
4: Bien, ¿y cómo está en la consideración del hincha de River Eduardo Coudet, sabiendo que fue muy criticado el técnico de River después de perder la final con Belgrano de Córdoba?
6: Sí, totalmente. Bueno, ahora tiene la posibilidad de armar su equipo y el hincha le va a pedir de acá a fin de año un título. No tengo ninguna duda, si no es la Copa Argentina, será la Copa Sudamericana y bueno, ni habla del torneo local, pero algo de acá a fin de año va a tener que ganar River con Coudet.
4: Por supuesto que tiene toda la tiene toda la intención la gente que Coudet sea campeón. También lo que digo, chau, es que no pase con Coudet lo que pasó con De Michelis, porque a Gallardo le perdonaron todo, y hay otros entrenadores que no le perdonan todo.
6: No, totalmente, de hecho De Michelis fue a dirigir a España, ahora está en Alemania, fíjate que era un buen técnico, pero creo que a Coudet, por lo menos de acá hasta fin de año, la gente lo va a bancar y va a esperar que pueda romper ya esta mala racha de varios años sin títulos.
4: Bien, Rodo, estamos en el final de Pasión Nacional.
7: Te cuento que la temperatura en Buenos Aires es de 15 grados 7 décimas, cielo despejado, y el pronóstico anuncia frío para mañana, feriado, Día de la Bandera.
4: Muy bien, vamos a estar con todo el fútbol, con los programas deportivos de Fútbol Show Nacional, sábado y domingo de 15 a 22, y por supuesto el domingo vamos a hacer nuestro clásico programa de las 2 de la tarde, Pasión Mundial, con la participación de Daniel Moyo, del Mono Navarro Montoya y de Sebastián Vera, allí desde los Estados Unidos. Bueno, tenemos mucho fútbol, Agustín, recuerden, 4 de la tarde, Estados Unidos, sí. Australia, vas a estar siguiendo ese partido en el programa de Nora y de Hernán Mundo.
6: Totalmente, y después tenemos Escocia, Marruecos a las 19, hoy a la noche, dos partidazos, Brasil, Haití, más que nada por Brasil, y lo que ustedes mencionaban, Turquía, Paraguay.
4: Bien, viene Godoy, creo, al programa de Mundo hoy, pero bueno.
6: Bueno, lo esperamos, sí, lo esperamos. Sí, sí.
4: Si no, ya sabes. Bueno, 7 de la tarde, Escocia, México, perdón, Escocia-Marruecos. México jugó ayer y ganó. Estamos esperando ansiosamente la otra presentación de Brasil, que tiene que ganar, claro, el equipo de Carletto.
6: Sí, hoy debe ganarle a Haití, que el otro día Haití con Escocia perdió 1-0 en un partido mucho más parejo de lo que se creía.
4: Bien, Paraguay con Turquía, nos gustaría mucho que gane Paraguay. Tengo mis reservas con Alfaro, un técnico que no me gusta del todo. Un agradecimiento muy especial a Juan Ignacio Gijón en la producción, a Natalia Lubaroff en la operación técnica, y la invitación está hecha para el lunes desde las 10 de la mañana y hasta las 5 de la tarde con la transmisión de Pasión Mundial. Ahí la tendremos, Rodo, a Carla Ruiz en la locución.
6: Así es.
4: Vamos a estar con Martín Perazo, con las notas, con los móviles, con los cronistas de Nacional en todo el país. Luego vendremos con Agustín Domper y llegará Daniel Moyo desde la ciudad de Dallas junto al Mono Navarro Montoya para la transmisión de Argentina y Austria. A ver, Frank, ahí está la parte hablada. Gracias, siguen con la programación habitual. Viene el informativo, viene el programa de Nora Brioso en la M870 y en la programación habitual de Nacional en todo el país siguen con los programas correspondientes. Muchas gracias.

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1: Las 3 de la tarde en la República Argentina. El presidente Javier Milei encabezará el acto por el Día de la Bandera. Será mañana a las 10 en el Monumento a la Bandera de la ciudad santafesina de Rosario. El jefe de Estado estará acompañado por la secretaria general de la presidencia, Karina Milei, el jefe de gabinete, Manuel Adorni, y el resto del gabinete. También participarán el intendente de Rosario, Pablo Hapkin, y el gobernador de Santa Fe, Maximiliano Puyaro. El SENASA controla el riesgo de triquinosis en conservas. El informe de Raúl Carelo desde Radio Nacional Esquel.
2: El coordinador regional de sanidad animal del Centro Regional Sur, con sede en Comodoro Rivadavia, Germán Rezanowicz, mencionó cuáles son los cuidados que deben tenerse en la elaboración de chacinados de carne porcina por el riesgo existente de triquinosis.
3: Nosotros siempre, desde el punto de vista sanitario, tratamos de hacer la mayor de las campañas de concientización. Este asunto de la caza y confección de chacinados, en ese sentido, es complejo.
1: Alerta meteorológico rige para el oeste de Chubut, centro y oeste de Río Negro y sur de Mendoza, donde se esperan vientos del oeste con ráfagas que pueden alcanzar los 90 kilómetros por hora. Además, para la cordillera y precordillera del sur de Mendoza se prevén precipitaciones que pueden ser en lluvia y nieve mezclada y que a los niveles más altos puede ser en forma de nieve. Actualizamos ahora el estado del tránsito con Ernesto Arriaga.
4: Muy trabada la General Paz para ingresar a Lugones tras un problema con un camión. Ya en Lugones la General Paz a 10 kilómetros por hora en el ingreso, reitero, a Capital por Lugones. La cola llega hasta la Panamericana. Por otra parte, toda la zona de la ruta 23 totalmente habilitada de Bariloche, Dinahuapi, Asia, Higio Jacobacci, Balcheta, Clemente Onelli y Maquinchao. Hay hielo en algunos sectores, en la madrugada, precaución. Aeroparque y Ezeiza operan con normalidad.
1: En la ciudad de Río Negrina de Viedma, donde nos podés escuchar por AM1150 y FM93.5, temperatura 12 grados 5 décimas, humedad 63%, cielo nublado. En la ciudad de Buenos Aires, temperatura 15 grados 7 décimas, humedad 49%, cielo despejado.
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0: Diego Rodríguez en los controles, Ariel Laer, lo he visto, sé que está, en algún momento se hará la luz y aparecerá. Está Marcelo Dunetz y estamos de cumpleaños.
1: Sí.
0: Hoy estamos de cumpleaños, cumpleaños. Maximiliano Palau, ¿cómo andamos? Bravo, bravo, bravo, bravo, que trajo torta.
2: Bueno, muchísimo. Poco, ¿no?
0: Trajo torta de cumpleaños.
2: Muchísimas
0: gracias. Muy
2: bien, gracias.
0: Muy bien. No ha quedado nada. ¿Qué se siente?
2: Que se siente que van
0: esperanzador,
2: pasando,
0: que van, tiremos algo esperanzador, por favor.
2: Que van pasando los años, y eso se siente fuerte. Sí, nada, qué sé yo.
0: Nada, no lo vivís así como un festejo, como algo...
2: Sí, sí, lo vivo bien, pero no, nada extraordinario. Lo que sí, los que somos padres sin hacer a mediados de junio, no, tenemos un problema porque nos hacen un 2x1.
0: Sí, o sea que te juntan el cumpleaños con el Día del Padre.
2: Exactamente, y hay un solo regalo.
0: Y hay...
2: Un solo regalo, un solo festejo.
0: Claro.
2: Me hacen el 2x1.
0: Claro, el 2x1. Podría ser peor. Podría ser peor.
2: En este caso, por ejemplo, quedaron en que nos juntamos mañana, que es el día intermedio. Entre mi cumpleaños y el día
0: ya te están,
2: padre,
0: te están robando el domingo.
1: Yo
0: no quiero decírtelo, pero te están robando el domingo.
2: Exacto.
1: Las y los capricornianos tienen ese problema.
0: ¿También?
1: Y son de diciembre.
2: Claro.
1: Diciembre y enero, entre sí. Diciembre.
0: Ah, bueno, con la fiesta, conozco, hacer referencia. Yo digo, ¿qué padre?
1: Regalan una
0: si
1: sola
0: día
1: cosa.
0: Padre es ahora.
1: No, digo, les regalan una sola cosa.
0: Ah, sí, conozco... o les festejan el cumpleaños con un pan dulce.
1: Claro, sí, cosas así.
2: Conozco gente que nació el 25 de diciembre
0: y no.
2: Un solo
1: si naciste el 29 también, entre las generales de la ley.
2: Pero bueno, así, no... Mañana,
0: importante que te festeje.
2: Mañana vamos a hacer un festejito.
0: ¿Y te hacen cocinar a vos o se supone?
2: No. Ah, bueno. A ver, pagué la cuota de un instituto para que se recibiera de chef.
0: Es verdad.
2: Que amortice la cuota.
1: Esa familia tiene una cocinera.
2: Que amortice la cuota que pagué durante
0: bien.
2: 2-3 años.
1: Claro,
0: por puro cariño.
1: Es como tener una hija enfermera y no va mal de Laura, la vieja de la esquina.
0: Te ponía las inyecciones.
1: Claro.
0: Bueno, así que estamos de cumpleaños. Hoy vamos a hacer una celebración. Es casi un cumpleaños. Estamos todos con bonete. Diego, no. Diego, el operador, no. Porque él tiene que estar más serio.
1: Se junta el mundial, el cumpleaños, el día del padre.
0: Todo. Aproveché, menos mal. Y por algo, no se juega el partido el domingo, menos mal,
1: claro.
0: Nos tocó el lunes, así que ahí hacemos una celebración y un festejo de corrido. Bueno,
2: para los jugadores que siempre buscan alguna excusa para un número, son 57.
0: Sí, son mayores de edad, siempre.
2: Exactamente. Así
0: 57.
2: Que, bueno, 19 del
0: ¿qué,
2: día.
0: ¿Qué es?
2: 57.
0: En los sueños, ¿qué será el 57? Por lo pronto les voy a ir comentando ahora en un ratito.
2: Sí.
0: Después de la sorpresa me lo decís. La temperatura en estos momentos en nuestra ciudad de Bahía Blanca, el señor casi invierno le regala un día fresco a Maxi, 12 grados en estos momentos, es la máxima que se espera para el día de hoy, veremos si se supera. Estuvo muy fría la mañana, continuó así, ahora 12 grados. Para mañana sábado, 6 de mínima, 14 de máxima. Para el domingo, día de quienes son padres, 7 grados la mínima, 13 grados la máxima. En Sierra de la Ventana, donde también estarán festejando el Día del Padre, viernes de...
1: Y el cumpleaños de él.
0: Y obviamente,
1: valiente.
0: Claro, se vienen todos. El sábado, no, en estos momentos 11 grados 8 décimas en Sierra de la Ventana, está un poquito fresco, humedad 48%, el viento también del sudoeste a 17 kilómetros por hora. Para el sábado y el domingo se esperan que la mínima sea de 3 grados y la máxima para esos días no supera los 13 grados. Bueno, Maxi, ¿qué es el 57 en los sueños?
2: El jorobado.
0: No,
2: aparentemente
0: no te da
2: Aparentemente, claro, esto se hizo para que cuando soñabas algo, se relacionara.
1: Sí, claro, claro.
2: Si no soñabas con lluvia, debe haber un número para la lluvia. Sí, claro. Bueno, todo así. ¿Quién sueña con un jorobado?
1: Y si viste la película y te asustaste.
0: Sí, claro.
1: No es lo más habitual.
2: ¿No? Claro.
0: No. Igual las morfias, acá en numerología hay una.
1: ¿Sí?
0: Sí, hay una cuestión con el 57. Dicen que es simboliza. Yo calculo que todos los números, pero bueno, Maxi, te lo tiro para que, nada, entres contento este año. Simboliza la transformación, la libertad y el despertar espiritual.
1: Mira qué bien.
0: Es un número que representa el equilibrio entre el cambio continuo, que es la energía del número 5, la conozco, y la sabiduría, porque ya tengo 50. Creo que Diego también la conoce, al 50. También, porque ya pasó los 50, ahora me va a decir que vos siempre vas a estar dos números adelante.
1: Yo te dije, ¿verdad? No, 12.
0: Bueno, le estoy diciendo a Diego, que es el operador. Y el 5, que tiene esa energía así como de transformación y de cambio continuo. Y después está hablando la el numeróloga que vive en mí. Y la sabiduría interior, que es la energía del número 7, que es, según mencionan, es un número maestro que está marcado por una etapa de plenitud, madurez y de buena guía. Así que entramos así a los 57 acompañando a Maximiliano, sí, claro, sí, en el día de hoy.

Bien, y el personal de Vialidad Nacional, en especial de la oficina de prensa del Distrito 19 de nuestra ciudad, nos hace referencia a que la circulación se encuentra habilitada en todas las rutas nacionales que están en nuestra zona, y en especial nos hacen referencia a que en el kilómetro 690 de la ruta nacional 3 se están haciendo trabajos de recambio de cables subterráneos, tendidos aéreos y también de luminarias. Por eso están pidiendo que se respete el operativo de tránsito en esos sectores. Dijimos Ruta Nacional 3, kilómetro 690. También, en este caso en la ruta 33, hay tareas de mantenimiento de señales verticales. Lo están haciendo en varios kilómetros que van desde el kilómetro 8 al kilómetro 41. Piden circular con mucha precaución por ese sector.

0: hay cortes de calle en Bahía Blanca hasta las 17 horas, hasta el corte parcial en Martiniano Rodríguez, entre Estomba y Celarrayán, por esas tareas que se están realizando allí. La línea de transporte público de pasajeros, que es la línea 500, que transita por ahí, modifica su trayecto en sentido Ingeniero White, Sesquicentenario, transita por Vieites, Roca, 11 de abril, Celarrayán, y retoma su recorrido habitual. De hasta las 18 horas va a estar el corte total en calle San Andrés, al 270, 400 y también 500 y 600, porque están haciendo intervención en reductores de velocidad. Para mañana sábado 20, de 12 a 14 horas, estará cortado por un acto institucional calle Cisneros, entre Pirovano y Pilmaiquén. Y ya para el lunes, nos hacen referencia que va a haber un corte total en calle Beruti al 800, de 7 a 18 horas. Allí es Beruti, entre 25 de mayo y Luigi, es por tareas que va a realizar la empresa APSA.
1: Bueno, vamos a abrir musicalmente el espacio de hoy con una persona que el día que se muera va a ser prócer argentina, que es Claudia Puyó, porque por ahí a lo mejor hay un montón de gente que no sabe quién es, pero la lista de gente con la que grabó, hizo cosas, es... No me entra en la computadora, con todos canta el que no.
2: Hice una entrevista una vez en la Puyó.
1: Bueno, tiene, muy amable, tiene sí, 67 años, grabó con todos, hizo cosas con todo el que se te ocurra, desde el folclore, desde el blues, ella es muy buena bluesera, desde el rock and roll, desde todo, acá en España. Fue de actriz en una película con Capusotto del 2010 que se llama Pájaros Volando, que no la vi, con Capusotto y Luis Luque. Ella hace de Cristina, la artesana, vende tortas en la feria al lado de Miguel Cantilo, Stark, Zabaleta y León, todos músicos. Bueno, nada, es una fenómena. No puedo contarles cosas porque es la historia del rock, es la historia de Claudia Puyó. Algún día la película sobre la vida de Claudia Puyó es contar la historia del rock and roll. Eso que sería algo así. Como Margarita Sánchez de Thompson, que tuvo que ver con todo en el siglo XVIII. Bueno, ella más o menos lo mismo en el rock. Vamos a escuchar dos temazos de Claudia Puyó. Uno se llama Hundiéndome en la oscuridad y el otro se llama Como el viento voy a ver.

antes de llegar a las informaciones de Inmedia, hacer una referencia a, bueno, se viene el fin de semana, hay muchas actividades para realizar en nuestra ciudad de Bahía Blanca, mucho frío, así que va a haber, va a estar esa búsqueda de hacer actividades puertas adentro. Y además de el teatro, cine, que es lo más común, el cine o ir a dar una vuelta, algún paseo de compras, podemos ir, por ejemplo,

0: una actividad, una obra que se llama Fuego y Humo. Jorge Bedini es el autor y también realiza la dirección. Impro Delivery, qué lindo. Tanto el viernes como el sábado a partir de las 20 horas, donde en el Teatro Varieté, allí en Villarino 214, está cumpliendo 20 años esta compañía de teatro de improvisación teatral. Lo está celebrando con muchas funciones en varias salas de Bahía Blanca. Este fin de semana le toca al hermoso Teatro Varieté y, bueno, allí nos hacen la referencia y nos están invitando. Quienes puedan y quieran disfrutar de buen teatro, a la carta, Teatro Varieté, allí va a estar Impro Delivery a partir de las 20, tanto el viernes como el sábado. También para aquellas personas que les guste las narraciones, van a realizarse hoy Narraciones al Instante, donde acá en Avenida Colón 80, en el Rectorado de la Universidad Nacional del Sur, entrada libre y gratuita, hay un elenco, se llama Narraciones al Instante, un espacio donde el público va tirando temas, también es algo parecido, el público tira temas que van a ser narrados, haciendo de cada función algo único e irrepetible, según nos mencionan. Entre quienes van a estar en como parte del elenco, hay gente conocida: Roby Gutiérrez, Pablo Fior del Mondo, Flavio Meles, Jorge Ricardo Mux. Entrada libre y gratuita. Vamos a las noticias.
1: 15:30 minutos en la República Argentina. Nuevo vocero presidencial, el informe de Liliana Arias desde Casa de Gobierno.
2: Luego de que el jefe de gabinete, Manuel Adorni, informara que Adrián Radier será el nuevo vocero presidencial, el jefe de Estado, Javier Milei, celebró en redes sociales la decisión que había tomado él mismo horas antes durante una reunión que mantuvo en la residencia Olivos con el ministro coordinador. Inmediatamente, el asesor presidencial, Santiago Caputo, se sumó con sus felicitaciones y le deseó que las fuerzas del cielo lo acompañen. Radier es diputado nacional por La Pampa, economista graduado en la Universidad de Buenos Aires, también es director de la Fundación Faro y es presidente de La Libertad Avanza en su provincia. Mantiene un bajo perfil en la Cámara Baja y en estos momentos está resolviendo si dejará su banca o pedirá licencia para que asuma su sucesor en la lista votada en las elecciones del pasado año.
1: Ratifican que las personas con discapacidad seguirán viajando sin abonar el pasaje. Lo confirmó la Secretaría de Transportes, que recordó que será con la presentación física del Certificado Único de Discapacidad vigente. Desde hoy se podrá asociar el CUD de manera optativa a una tarjeta SUBA registrada y así gozar del beneficio directo en colectivos y trenes a nivel nacional. En la Ciudad Autónoma de Buenos Aires, cielo despejado, temperatura 15 grados 5 décimas, humedad 45%.
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0: Muy bien, estamos escuchando un grupo increíblemente longevo. Empezaron a tocar en el 63, siguen tocando. Ninguno debe ser el original, quiero creer. Los Jaivas, los chilenos, que mezclaron rock and roll, este sinfónico, con folclore. Recién estamos escuchando un tema del año 1975 que se llama Pregón para Iluminarse. Los Jaivas, un solo apunte de los Jaivas. Casi todos los fundadores eran Parra. ¿Qué pensaríamos todo por la onda y por la ideología y por un montón de cosas? Son los hijos o sobrinos o algo de Violeta Parra. No tiene nada que ver.
1: Mucha Parra.
0: Son otros Parras, claro.
1: Bien.
0: Uno son vino blanco, el otro vino.
2: Bien. Bueno, hay un parisino que se ha puesto de moda últimamente por sus posteos y los seguidores que tiene, tanto en TikTok como en Instagram. En TikTok andan los 600.000 y en Instagram en los 300.000. Él allí cuenta algunas de cuestiones relacionadas a su vida, y lo que más llamó la atención de lo que cuenta este parisino que se instaló en la Argentina hace 3 años, es dónde vivió en París de los 16, 17 hasta los 23, 24 años. Vivió en un departamento de 9 metros cuadrados. Se llama La Lislac d'Herbigny, y cuenta cómo es vivir en un departamento de 9 metros cuadrados. Tiene la cama que se saca desde el techo. Tiene
1: rebatible,
2: una pequeña cocinita, una ducha que cuando se debe duchar debe mojar todo, porque la ducha está dentro del departamento.
1: Para eso guarda la cama. Mira.
2: Sí, y además tiene el baño, digamos lo que es el inodoro, fuera de su cuarto y de su departamento, y lo comparte con otros del edificio. Este lugar, que en francés se llama Champ de Bon, no tengo un buen francés, es lo que se usaba en esos edificios como la habitación de la mucama, de la empleada doméstica. Entonces eran departamentitos muy chiquititos, habitaciones casi muy chiquititas, y que ahora en París, porque sale muy caro alquilar, dicen que más o menos alquilar un departamento está arriba de los 10.000 euros, y estos se alquilan por 450, 500 euros aproximadamente. El de él tiene una muy buena ubicación, porque desde el departamento, que está en un séptimo piso, puede ver la Torre Eiffel. Entonces, es un
0: duerme
2: buen...
0: parado.
2: Es un,
1: pero ve la torre.
2: Claro. Pero bueno. Y él dice que lo peor no es las dimensiones del departamento, sino que
1: si
2: estos...
1: no estás todo el día,
2: que sino que estos 7 pisos no tienen ascensor.
1: Ah,
2: entonces, él cuenta, dice... Claro, vivía de los 17 a los 24 años, era un pibe.
1: Claro.
2: Dice, me he olvidado algo cuando ya estaba abajo y volví a subir.
1: Una vez.
2: Yo no. Los que somos inseguros y controlamos a ver si dejamos bien cerrado el gas. Los que...
1: plancha,
2: claro, sí. Claro. Los que... Bueno. Uy, me olvidé que tengo que llevar tal cosa. Cierto que después del trabajo me voy a tal lugar y tenía que llevar una carpeta. Bueno, no. Quedará para otro día.
0: Consejo es, porque capaz no tenés heladera en un lugar tan chiquito.
1: Sí, las
0: sí, puede ser. El consejo de hubiera dado yo para estar seguro de todo, bajar la térmica.
1: Ah, claro. Track,
0: y se te levanta
1: la
0: duda. Pero en la heladera no podés.
1: Sí, pero si vos tenés bien organizada la electricidad, que no creo que... Pero bueno, capaz que sí. Las nuevas conexiones, vos tenés la térmica, vos bajás la térmica y queda la heladera conectada a una distinta.
0: Está.
1: Te vas y apagás todo. Más que nada para aquellas personas que utilizan mucha compu, cosas electrónicas. Se suma.
2: Bueno, estos lugares también...
1: debe ser barato. En París,
2: claro,
1: no sé, pero...
2: A ver... Hay lugares, como te decía, que se alquilan hasta en 10.000 euros.
1: Ah.
2: Hay lugares un poco más baratos, pero no menos de 2.100, 2.200 euros, lo más barato para alquilar un departamento completo. Y estos lugares, como te decía, en 450, 500 más o menos, se pueden alquilar. Qué sé yo, uno de los que están acostumbrados a ciertas maneras es difícil. Lo que sí... Él dice que esta situación, fíjate cómo la aprovechaba el señor Ladislav. no le impidió sacarle partido, dice, a este departamento. Lo que hacía en esa época, de 17 a 24 años, para mis citas, me compré una escalera, me subí al techo con las chicas para tomar algo ahí arriba, si bien es medio peligroso, pero desde ahí...
1: Todo ilegal, básicamente.
2: Pero desde ahí, en la noche, subíamos con un vino, con un champán, y mirábamos la noche de frente a la Torre Eiffel. Bien. O sea que le sirvió como para una noche romántica, o por una propuesta romántica, según dice Devigny.
0: Es una salida de Batman,
1: sí. Me imagino.
2: Bueno, la aventura de subir por la escalera, de tomarte un vino ahí arriba, en la terraza. Bueno, quizás alguna chica quedó encantada con esto, ¿no?
0: No, que va a tener.
2: Bueno, desde 2023 vive en la Argentina, a la que aprendió a querer mirando videos de YouTube, y toma mate. Porque
1: no
2: dice
1: nos,
2: que
1: no, nos está conmoviendo hasta
2: porque dice que en un video viendo jugadores del PSG, el equipo de Francia, vio que algunos jugadores tomaban mate, fue a comprar yerbas, hizo unos mates, al principio no le gustó para nada, con el tiempo le empezó a gustar. Cuando y dice que hoy lo necesita el mate. Mira, todos los días dice: me siento menos cansado cuando tomo mate. Bueno, es que son propiedades que tiene el mate, ¿no? Esas de
1: mateína,
2: de la mateína. Así que bueno, este señor que vivió en 9 metros cuadrados, que ahora es famoso porque tiene muchos seguidores en TikTok y en Instagram, cuenta un poco su historia, y si querés podés verlo en algún YouTube, que esta nota está más completa, ¿no?
1: Bien, y este auge de vivir en espacios reducidos también se ve, se refleja en otros, en otras dinámicas, pero lo que veo es que las superficies, por ejemplo, lo que se conoce como las casitas pequeñas, las minicasas, que te compras un terrenito bien chiquitito, y te podés llevar tu casita completa. No quiero ni escuchar lo que vas a decir.
0: No, pero me ya estoy juntando bronca.
1: Estás juntando ahí ganas de decir cosas. Yo te digo, una tiny house, yo me sentiría un poco encerradita, porque son 15 a 40 metros cuadrados. He vivido en espacios 40 metros cuadrados, pero una tiny house es para, vos debes tener como más una casa, ya ubicada en un terreno, es una mini casa chiquitita.
2: Sí. Por ejemplo, hoy que es mi cumpleaños,
1: no te vamos a regalar nada.
2: No,
1: o sea, ¿cómo por ahí?
2: En casa no lo podría festejar, no, en metros cuadrados. No, no.
1: Sacas, haces como el chico
0: de uno,
1: de a dos, claro, mini cumpleaños dúo se llaman. O implementás lo que hizo el joven.
2: Vamos todos a la terraza.
1: Vamos todos a la terraza de la tiny house.
0: Algunas cositas, ¿no? Es que lo que se me ocurrió a mí. Estaba viendo, vi varias páginas sobre eso. El mínimo que te recomienda la salud estándar es entre 28 a 40, no menos de eso, para vivir una persona. No menos de eso. Otra es que...
1: que le avisen a algunos países asiáticos que...
0: Bueno, en Argentina, hasta no hace muchos años, no sé en todo el país, por lo menos en Capital Federal, que fue la polémica cuando liberaron, no se podía tener menos de 20 y pico largos.
2: Una casa, claro.
0: Y un departamento.
2: Un departamento.
0: Y creo que fue durante el gobierno de Larreta que pusieron 18.
2: Achicaron un poco.
0: Muchísimo. Sí. Y que si vos es un 3x6, un funcional chiquitísimo, porque ahí tienen que incluir el baño y
1: baño y
0: una cocinita.
1: Es muy incómodo.
0: Sí, yo pienso en los funcionarios que he conocido ahí en los edificios, ¿cómo se llaman? Los que tienen las ventanas verdes, como hay uno acá enfrente, el de Drago, los Delta.
2: Los Delta.
0: Los Delta, pero los funcionarios de Delta deben tener 6x4, sí, 20 y pico metros, sí, no menos de eso, claro, más baño.
1: Más pequeño, el tema de la reducción implica la reducción no solo del espacio, sino también de la comodidad para realizar tareas que son cotidianas, como por ejemplo ducharse,
0: sí, claro,
1: bañarse, ¿no?
0: Esos chiquitos no tienen
1: vida. O cocinar, por ejemplo, que lo más loco, y con esto nos vamos a una ráfaga musical, es... un horno que no entraba una pizza. Entra la media pizza. Así que imaginémonos lo que debe ser tratar de cocinar en esa mesada.

0: Muy bien, nos metemos en el Mundial de Fóbal.
1: Ya se pronuncia así.
0: Este, 15:49. 15:49 la hora ahora. ¿Qué tenemos hoy? A las 4 de la tarde, Estados Unidos enfrentará a Australia en lo que, en la práctica, mejor dicho, en la teoría, sería un buen partido para ver. Escocia-Marruecos, dos equipos, bueno, Marruecos es uno de los candidatos, enfrenta a Escocia, equipo que está volviendo después de muchísimos años a un mundial. Ese va a las 7 de la tarde, y a las 9:30 de la noche, un partido donde hay uno que tiene muchas obligaciones y debería ganar, si gana 5-6-0, como que nada, reafirma su lugar en los mundiales, y el otro es casi una aventura, estoy hablando de Haití contra Brasil. Veremos qué pasa. La idea sería que Brasil lo masacre a los haitianos. No le ha sobrado nada últimamente. Pero si vos agarrás jugador por jugador, Brasil no puede jugar como juega. Me hace acordar a Argentina de hace 10, 15 años atrás. Tenía jugadores notables y no andaba bien. Bueno, veremos qué sucede. Así que para destacar entonces el de Estados Unidos-Australia, me parece que ese puede estar bueno. Estados Unidos se asustó en el primer partido. Los marroquíes juegan bárbaro. Escocia es nivel clase media, digamos. Y Brasil-Haití, en la previa, me parece que la distancia es muy grande, ¿no es cierto?
2: Escocia le ganó a Haití en el primer partido.
0: Claro.
2: Ese fue el resultado, y Marruecos y Brasil empataron.
0: Sí,
2: así que Escocia está primero en ese grupo con 3, Marruecos-Brasil 1 y cierra Haití con 0.
0: Y ayer ya tuvimos el primer clasificado, pero además ganador de grupo, que fue México, que en un partido parejo, con unas ganas y con un entusiasmo me puse a ver ese partido, fue realmente muy aburrido. Ninguno de los dos se animó a mucho. Creo que les pesó la responsabilidad, se definía el grupo. O sea, ya asegurabas el seguir adelante. Y miren el gol, porque fue un gol, un accidente. Y bueno, y ocurrió el gol del partido, donde México le ganó 1-0 a Corea del Sur. México jugó dos partidos y ganó los dos partidos con un solo gol en cada partido. Pero viene firme, qué sé yo. La verdad que ayer no me gustó, pero tampoco me gustó Corea, que sí me había gustado el primer partido. Y después vienen los checos y Sudáfrica con un solo puntito. No está abierto este partido en la lucha por el primer puesto. Sí, a ver quiénes lo acompañan. ¿Por qué México ya ganó el grupo? Porque si pierde el próximo partido, se queda con 6. Si Corea del Sur gana, queda con 6. Pero es desempate olímpico, que es entre ellos, quiere decir.
2: Ayer hubo dos partidos curiosos. Porque Canadá hizo 6 goles,
0: sí.
2: 6-0 le ganó a Qatar en un partido con una lesión terrible de un jugador canadiense. Y otro partido curioso fue el de Suiza-Bosnia-Herzegovina. Ganó 4-1 Suiza, pero hasta el minuto 74 iban 0-0. Hicieron 5 goles en 16 minutos los dos equipos.
0: Sí.
2: Fueron dos partidos curiosos de la zona B. Allí Canadá y Suiza están primeros con 4. Bosnia-Herzegovina y Qatar tienen un solo punto. Con relación a la selección argentina, una buena noticia para Scaloni es que Paredes y Tagliafico ya estarían en condiciones de jugar, lo que es bueno porque en caso de que Argentina ya quede clasificado en el segundo partido, que es el lunes a las 2 de la tarde con Austria, si Argentina ya queda clasificado en ese partido, puede darle descanso a los jugadores titulares y allí podrían entrar Paredes y Tagliafico, pensando ya en el partido que es por los 16avos de final, ¿no?
0: Sí, habría que ver si ya le alcanza, además de ganar el grupo.
2: Claro.
0: Habría que sacar alguna cuentita. Mañana hay partidos interesantes también. Bueno, los anuncio porque mañana no venimos. Al mediodía, Turquía-Paraguay. A las 2 de la tarde, Países Bajos-Suecia. A las 5 de la tarde, Alemania contra Costa de Marfil. Y a las 9 de la noche, Ecuador frente a Curazao. Y el domingo, el Día del Padre, ¿qué tenemos el Día del Padre? A la 1 del mediodía, Túnez-Japón. ¿Por qué? Porque ya empiezan a... ¿Sí? Porque ya empieza, no se define todavía.
2: No,
0: segunda fecha. Bueno,
2: no.
0: Hay dos partidos al mismo horario. Perdón, no dije nada. A la 1 AM, o sea, a la 1 de la mañana, juega Túnez con Japón, y a la 1 del mediodía juegan España con Arabia Saudita. A las 4 de la tarde, Bélgica-Irán, y a las 7 de la tarde, los uruguayos van a enfrentar a Cabo Verde. Mientras que, a las 10 de la noche, Nueva Zelanda contra Egipto.
2: Bueno, el grupo H, que es el grupo donde está Uruguay, Arabia Saudita, España y Cabo Verde, de ahí va a salir el rival de Argentina.
0: El segundo, sí, Argentina.
2: Si Argentina gana el grupo, el segundo de ese grupo va a jugar con Argentina. En ese grupo están los 4 iguales hoy.
0: Uf.
2: Tienen todos un punto, tienen todos un gol a favor y tienen todos un gol en contra.
0: Claro, se va a definir en la tercera fecha este grupo. Sí. No, Argentina no va a tener rival hasta el último partido.
2: O sea que es un grupo donde en el primer juego que tuvieron cada uno, quedaron todos iguales en puntos, en goles a favor, en goles en contra, en diferencia, en todo.
0: Uruguay, que, bueno, Cabo Verde,
2: Arabia Saudita y España.
0: Bueno, ahí equipo. Bueno, están empatados, por algo será que están empatados. Pero quiero decir, iguales. En la previa dice.
2: No se esperaba a nadie que Arabia Saudita, Uruguay podía haber un empate, Arabia Saudita puede hacer, pero nadie esperaba que hubiera un empate entre España y Cabo Verde.
0: No.
2: A pesar de tus amigos, Marcelo.
0: Mis amigos de Cabo Verde. El tema es que apareció el arquero, el veterano en cara de vago, que está muy triste porque la mamá no había podido ir al Mundial. Bueno. Pero creo que la invitaron ahora. No podía entrar porque era negra. ¿Cómo va a entrar una negra?
1: No podía entrar porque no le dieron, no tenía él el dinero para hacerle la visa. Por esa razón es que él no pudo llevar a su mamá. Ay, y se quejaba por eso. Bien, ¿algo más del Mundial?
0: No, asumo el error.
1: Pensé yo te lo digo porque de las pocas cosas que puedo comentar del Mundial son los bordes. Y esto estaba en el borde. Sí. Y yo lo comento, porque lo sé.
0: Debe ser la primera vez que un Mundial deja tanta gente afuera.
1: Y porque hay que poder ingresar de parte, claro.
2: Una de las cuestiones que pensó en principio que era por racismo, un jugador de raza negra que no pudo entrar en Canadá, la realidad dijo después de que el hombre tenía muchas denuncias por violencia de género.
0: Siete causas abiertas
2: por... En principio decían, no le dejaron entrar por negro. No, muchacho. Acá está, siete causas por violencia de género.
1: Y algo que están mencionando, a ver si ustedes que lo ven me lo corroboran, tiene que ver con la pausa, en términos, la pausa de la cual se la venía... Exacto, la hidratación. ¿Es verdad que se ha reducido un poco o que parece ser que no...?
0: Es de 3 minutos. No sé si la redujeron, no escuché nada.
1: Lo que mencionaban es que al parecer comenzaron en las transmisiones, va quedando como más pequeña.
0: Que vean que la chica.
1: Y sí.
2: Lo que sí, eso habían dicho que también se iba a utilizar como espacio de publicidad.
0: Sí.
2: Y en las transmisiones que vi yo, la cámara sigue estando en el...
0: Las que yo he visto, no, van
2: en corte.
0: Sí, tremendo. Que es una pena porque hubiera estado lindo ver a los técnicos dando la charla, como el básquet.
1: Exacto. Tal cual.
0: Vamos a la música. Bueno, debe estar mirando el Mundial y debe estar sacudiendo el poncho. Ya les dije quién.
1: Ay, sí.
0: Ya les dije quién. Un poquito atrasado tenemos el espacio folclórico de hoy. La Sole de Arequito y Que Nadie Sepa Mi Sufrir.

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1: Las 4 de la tarde en la República Argentina. Nacionales, Mundial, el informe de Nicolás Álvarez.
2: En la continuidad de la Copa del Mundo ya juegan Estados Unidos y Australia. A las 7 de la tarde van a jugar Escocia, Marruecos, 21:30. La presentación de Brasil frente a Haití. A la medianoche Turquía se mide frente a Paraguay.
1: Y crece el interés para viajar a ver a la selección, nos informa Cristian Varela.
3: Tras el partido inicial, donde Messi convirtió 3 goles en las plataformas de venta de pasajes aéreos de distintas compañías, se registró un incremento del 123% en las búsquedas para viajar a Dallas, en los Estados Unidos, donde la selección jugará su segundo partido, en este caso con Austria el lunes próximo. El valor de cada ticket ronda los $1,500 por persona, mientras que paquetes que incluyen alojamientos en hoteles 3 estrellas, el precio inicia en los $5,000.
1: Nuevo vocero presidencial, más información con Liliana Arias.
4: La decisión en designar al economista pampeano Adrián Rabier como el nuevo vocero del gobierno fue del presidente Javier Milei. Lo confirmaron así a Radio Nacional fuentes oficiales, al tiempo que indicaron que fue una idea y decisión de Milei por tratarse de uno de los máximos referentes de la Fundación Faro. Asimismo, las fuentes descartaron que hayan intervenido en esta decisión distintas fuerzas libertarias. En tanto, desde la corriente denominada Fuerzas del Cielo, califican la nominación de Rabier como portavoz como una gran decisión, y de hecho, distintas personalidades celebraron la noticia por redes sociales. El primero fue el asesor presidencial Santiago Caputo, al desearle éxito y repostearlo por el propio presidente. El influencer libertario autodenominado Gordo Dan calificó a Rabier como un hombre liberal de fuste, preparadísimo y áspero para debatir públicamente con quien le pongan enfrente.
1: Actualizamos la información del tránsito con Ernesto Arriaga.
5: A esta hora el paso Zamora totalmente habilitado. Recordemos que a la noche va a haber neviscas. Por favor, 19 horas cierre y abre mañana a las 9 de la mañana. El paso Pino Hachado van a pasar 200 camiones hacia Chile. Y el paso Jama pasan 450 camiones por día desde Jujuy a San Pedro Atacama en Chile. Por favor, acatá las órdenes de Gendarmería Nacional.
1: En la ciudad de Formosa, donde nos podés escuchar por AM820 y FM94.1, la temperatura es de 15 grados 3 décimas, humedad 81%, el cielo está cubierto. Y en la ciudad de Buenos Aires, cielo despejado, temperatura 15 grados 5 décimas, humedad 45%.
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Abrimos musicalmente la segunda hora de nuestro programa con los Pérez García y el tema Un Minuto. ¿Quiénes son los Pérez García? Yo soy medio fan, pero no conozco casi nada. Conozco algunos temas, pero me gustan mucho. Es una banda de rock argentina que se formó en el 95 en el partido de La Matanza, en la localidad de Aldo Bonzi. Beto Holguín es el cantante y guitarrista. Mingo Catanzariti, ahí está, en bajo, Julio Medina en teclado, Fede Esquivel en guitarra y Pablo Tafonari en batería. Tienen más tienen 12 discos editados, varios en vivo. La verdad es una banda buenísima. Los Pérez García.

0: mañana, mañana es el Día de la Bandera. ¿En qué? En recuerdo de Manuel Belgrano, quien de alguna manera tuvo que ver con la creación de ese símbolo patrio. Pero Manuel Belgrano fue más que el creador de la bandera. Para conocer quién era Manuel Belgrano y por qué lo recordamos el 20 de junio, es que conversaron en la mañana de Radio Nacional Bahía Blanca, Maximiliano Palau, con Ramiro Fabiani, y conversaron con Florencia Canale. Ella es historiadora, habló sobre la figura de Manuel Belgrano aquí, en vísperas al 20 de junio.
1: Bueno, que fue mucho más que el creador de la bandera. Supongo que eso, además, lo sabemos todos, ¿no? Bueno, es lógico que sea reconocido nacionalmente por ser el creador de la bandera, ni más ni menos ese acontecimiento crucial. Sin embargo, bueno, y además de esto que hablamos la otra vez, ¿no?, del asunto de sus amores o de esta suerte de no voy a decir mujeriego porque me parece mucho, y hubo otros más mujeriegos que él, pero sí un hombre de un enorme encanto con las señoras. Algunas cuestiones que han sido por ahí menos reconocibles de él, como por ejemplo algo que uno no hubiera imaginado, sobre todo por el estereotipo en el que, digamos, que construimos como, digamos, un abogado, un hombre de palabra más que de hechos, ¿no?, y de hechos virulentos, un hombre sí, pausado y pensante. Bueno, por supuesto que lo fue, pero por ejemplo, digo, para tener alguna, digamos, esto que me decías, ¿no?, qué encontraste de él que fuera, digamos, algo destacable políticamente. Durante aquella semana de mayo, volvemos a mayo de 1810, ¿no?, donde se, digamos, previo al 25, donde se deliberaba fuerte sobre los sucesos a venir, es Belgrano quien amenaza y está dispuesto a ejecutar, entre comillas, al virrey. Digamos, los patriotas, esos hombres, esos caballeros que se reunían en la jabonería de Vieites, ¿no?, en esas reuniones secretas, una suerte de protologias, ¿no?, estas asociaciones secretas, donde, bueno, se deliberaba a puertas cerradas sobre el futuro a seguir por lo que había pasado y lo que pasaba en Europa, sobre todo en España. Bueno, se estaba intentando que el virrey diera un paso al costado o que por lo menos, bueno, se hiciera silencio. El virrey no respondía, y en una de estas tantas reuniones es Manuel Belgrano quien, a voz en cuello, pide que si el virrey no se retira, lo que se deberá hacer es, bueno, tirarlo por la ventana del cabildo. Esto sí quiere decir ejecutarlo, ¿no es cierto? Sí. Uno nunca diría, ¿no es cierto? No nos imaginamos a Belgrano en esa situación, porque lo tenemos tan en nuestro inconsciente, en el retrato de, ¿no?, tan una persona tranquila, reposada. Bueno, no era tan reposado nuestro querido Manuel.
2: Claro, él dice esto porque está el engaño del día posterior al 22. El 22 se junta la gente y habían quedado en que se iba a hacer una junta donde el virrey no iba a estar, y cuando vuelven ven que habían hecho una junta pero con el virrey, y él se siente, dice, che, habíamos quedado en otra cosa, y si el virrey no se va, bueno,
1: claro,
2: y bueno, y eso finaliza en el 25, cumpliendo un poco la voluntad de Belgrano, de Castel y de todos los que hicieron esa primera junta, ¿no? ¿Qué país quería Belgrano?
1: Bueno, entonces se lo, ¿no es cierto?, también se lo señala como que era monárquico. Quiero que pensemos en el momento en el que vivió Manuel Belgrano y de dónde venía, ¿no es cierto? Por supuesto que el país que todavía no estaban dispuestos, quiero decir, algunos más, otros menos. No te olvides que él y algunos más, entre ellos Miguel y demás, habían estado coqueteando con la infanta Carlota Joaquina, intentando persuadirla para que se convirtiera en una suerte. Carlota Joaquina, quiero decir, era la hermana de Fernando VII, ¿no es cierto? Había estado precisamente coqueteando con ella, él y todos estos otros caballeros, para que se instalara en el Río de la Plata, una suerte de... Bueno, Fernando VII había perdido el poder, quiero decir, tampoco del todo estaban rompiendo con España, ¿no? Esto faltan unos años todavía. Pero sí un país, estoy arriesgando un sustantivo que todavía... o una nación, por eso digo, falta todavía bastante para eso, pero bastante diferente a lo que sucedía en ese momento. Pensemos que casi, ¿no?, cuando él desembarca en Buenos Aires y se convierte en la persona que va a estar a cargo del consulado de Buenos Aires, una suerte de Ministerio de Economía una institución que venía a poner un poquito de orden. Estamos hablando de bastante antes de 1810, quiero decir, ¿no? Uh-huh. Las propuestas de Belgrano eran casi una suerte de revolución agraria, una nación que instruyera a las mujeres. Va a ser después Sarmiento quien lo lleve a cabo, pero las ideas las trae Belgrano a Buenos Aires, ¿no? La instrucción, quiero decir, institucionalizada de las mujeres, ¿no? No había sí tutores que instruían siempre a las clases más acomodadas, ¿no es cierto?, a las niñas, a las mujeres, eran los varones quienes podían ir a la escuela, a los colegios, no las mujeres, y es Belgrano quien trae esas ideas. A mí me parece que Belgrano fue un tipo, lo digo con todo el respeto del mundo, bastante de avanzada, con ideas bastante originales que traía desde Europa. Bueno, no solamente él, pero quiero decir, estamos hablando ahora de él porque estamos conmemorando una fecha, ¿no es cierto? Había una enorme cantidad de personas que estaban en completo desacuerdo porque seguramente se les desacomodaba el status quo. Él, como bien decís, ¿no?, intentaba desarmar lo que estaba organizado aquí, los dueños del puerto, los dueños de aquella Buenos Aires, que significaba ser dueño del país o de lo que era, ¿no es cierto?, todavía esta colonia, que tenían todo muy bien sujetado, y Belgrano llega notablemente de parte de la corona española, pero para desarmar todas estas, no quiero decir la palabra, pero todos estos kioscos tan bien organizados, que nadie se había atrevido hasta ese momento de desarmar, ¿no?
2: Sí, vos hablás de un Belgrano allí rebelde, ¿no? Este que proponía tirar al virrey desde la ventana, y el episodio de la creación de la bandera también es un acto de rebeldía, porque él crea la bandera y después el triunvirato, sobre todo Bernardino Rivadavia, le dice que debe dejarla de lado porque podía ofender al reino de España, ¿no?
1: Exacto. Digamos, hay ahí como un desencuentro en lo que él se ampara, ¿no? Rivadavia le envía una suerte de misiva reclamándole que no usara esos colores. Belgrano después, porque es enjuiciado por esto, ¿no es cierto?, a la vuelta, cuando regresa, Belgrano acusa no acusa recibo de esta misiva que le envía Rivadavia hacia el norte, hacia Santa Fe, los colores no cumpliendo esta orden, ¿no es cierto? Por supuesto, fue un hombre también desobediente, porque digamos, en general pensamos que todo, nosotros no, pero tal vez así está planteado, ¿no? Que todo fue un lecho de rosas y todo fue fácil, ¿no? La Revolución de Mayo, después él hizo la bandera, qué alegría, digamos, y todo liso y suave, y no fue así, ¿no? Además había hombres en distintos puestos de poder defendiendo una agenda propia. Todavía estábamos en los tiempos de unitarios, de realistas y contrapatriotas o criollos.
2: Muchos cipayos, ¿no?
1: Y mucho tipo que incluso ni siquiera defendía el poder extranjero o el poder colonial, sino que defendía su propio égido, digamos.
2: Sí, la independencia les iba a complicar algunos planes.
1: Y claro, algunos proyectos, algunos acontecimientos muy establecidos, digamos. Las crisis, seguramente, y además desde tiempos inmemoriales, sirven para quienes están dispuestos a ser más flexibles. Quienes están rígidos en esos sitios, seguramente les resulta bastante más difícil atravesarlas, ¿no? Belgrano era un hombre, sí, con principios e ideales muy férreos, pero dispuesto a, mirá lo que te digo, le toca montar a caballo y liderar un ejército, un hombre que no era militar, le toca a ella, y estaba dispuesto a llevar adelante este cometido. Por eso quiero decir, ¿no? Un hombre realmente bastante fuera de serie.
2: Lo último, porque se nos vienen las noticias, Florencia, ¿por qué termina en la pobreza?
1: Hay tantos terminan en la pobreza, sí. ¿No es cierto? De cualquier modo, quiero decir que acá hay un error con suponer que Manuel Belgrano era un tipo de fortuna. Su familia no era una familia adineradísima y de posición social alta. Era una familia, por supuesto la clase media aún no existía, pero un pequeño burguesa, digamos. No se olviden que el padre había estado preso, ¿no? Y que Belgrano vuelve también a Buenos Aires urgido por esta situación. No era comerciante, los adinerados eran los comerciantes, era un abogado, era un tipo fascinante, quiero decir, pero no era un hombre poderoso. Y además se dedicó no a hacer negocios, Manuel Belgrano, se dedicó a perseguir una causa. Por ahí podríamos decir un filántropo, estoy forzando un poco, estoy exagerando, pero quiero decir. Y además, por supuesto, luego el Estado le adeudó a él y a tantos, quiero decir, no solamente a él, los dividendos que debían pagarle. No tenemos esta noticia que hace, yo no sé si a principios del siglo XXI con ese dinero se inauguraron unas escuelas en el norte, esta deuda con Belgrano, se inauguraron unas escuelas en el norte del país. Entonces no fue un hombre acaudalado y por supuesto murió en la pobreza, porque yo casi que diría que todo lo que tuvo lo puso al servicio de la emancipación, o de la independencia del país.

0: Escuchábamos allí a la historiadora Florencia Canale hablándonos sobre don Manuel Belgrano, este prócer que, entre otras cuestiones, obviamente, quizás una de las más recordadas, nos dejó la bandera. Mañana, 20 de junio, se cumple un nuevo aniversario de su fallecimiento, allá un 20 de junio de 1820.
1: Bien, vamos a la música. Antes quiero hacer una reflexión. Ariel Laher y Diego Rodríguez, no sé por qué...
0: Nuestros
1: operadores de todos los días, en mi caso hace 20 años que tengo los mismos, para mí uno tiene 20 y el otro 25. A lo sumo, 25 y 30 como mucho, son dos pibes.
0: Has tenido otros, Marcelo.
1: Sí, sí, pero con estos dos ya sé que van a ser los que me lleven el cajón. Me van a llevar el cajón.
0: No,
1: el día que
0: no.
1: Me muera. Sí, estos dos.
0: No, un cajón grande vas a tener.
1: No, no me lo van a llevar. Bueno, ¿a qué viene esto? A que me pasa lo mismo con los hermanos Sardelli, los pibes de Airbag, que están grandes los pibes de Airbag. Guido tiene 37, Patricio Sardelli tiene 40 y Gastón tiene 44. Los chicos de Airbag son tres grandulones. Eso sí, cada vez tocan mejor. Vamos a escuchar Airbag, buena banda de rock y de pop argentino. Lo vamos a escuchar haciendo Asuntos Pendientes.

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1: 4:30 de la tarde en la República Argentina. Actualizan los beneficios para discapacitados. Se trata de los aranceles del sistema de prestaciones básicas para personas con discapacidad. El aumento será del 2,10% y la actualización se calculó en base a la variación del índice de precios al consumidor del mes de mayo. La Rioja reclama territorio a San Juan. Desde Radio Nacional La Rioja, el informe de Gabriel Miranday.
2: La legislatura riojana ratifica una ley clave que busca llevar la disputa limítrofe ante la Corte Suprema de Justicia. El área en conflicto incluye el megaproyecto minero Vicuña y el parque Ischigualasto. Al respecto se refiere al diputado provincial Yamil Ferrú.
3: Esta fue una ley de facto, un decreto ley, porque no es ley, porque no había Senado, no había Cámara de Diputados en su momento, y los interventores, cuando vuelve la democracia, la provincia de La Rioja hace una ley, que es la ley 3.468, en donde esta ley rechaza toda norma que se pueda haber dictado en un gobierno de facto.
1: Operaron de urgencia a Fernando Gago en Chile. El actual técnico de Universidad de Chile fue sometido a una intervención por un problema cardiovascular. El club trasandino informó que se encuentra en buenas condiciones de salud. Gago, de 40 años, fue trasladado de urgencia tras el partido que Universidad de Chile le ganó a O'Higgins. En la ciudad de Buenos Aires, cielo despejado, temperatura 15 grados 3 décimas, humedad 49%.
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1: Estamos escuchando a la banda de los hermanos Andersen. Estoy hablando del plan de la mariposa y su tema, el cantar de los anzuelos. Mapa para entender a los hermanos Andersen y a esta banda. Hay tres trillizos: Máximo, que es el pianista, Valentín, que toca la guitarra, y Camila, que canta. Tocaban estos instrumentos porque el piano estaba en el living y entonces tocaban ahí. Después se crearon los dos hermanos más grandes, Santiago y Sebastián. Santiago es violinista que toca un piano, iba a cantar nada más, pero encontraron un violín viejo de la abuela y empezó a tocar. Y el otro, Sebastián, ¿qué hace Sebastián? Es cantante solamente. Y eso se agregaron los Andrés Nor, que es bajista, y el baterista Julián Ropero, y una banda que ha crecido muchísimo en los últimos años.
2: Y en estos recorridos que hacemos por la provincia de Buenos Aires, en la mañana de nuestra emisora llegaron hasta la localidad de Gorostiaga, donde queda en el partido de Chivilcoy. Allí se celebró una fiesta de algo que nos gusta a todos, pero con un gusto especial porque está hecha al disco. La fiesta de la papa frita artesanal al disco, es el nombre concreto de esta fiesta. Fue Karina Borré, integrante de agrupación Amanecer, que es parte de quienes organizan esta celebración, quien brindó detalles de esta fiesta allí en Gorostiaga.
3: Muy linda desde el frente, de atrás, tiene una plaza, es muy linda. Entonces, como hay pocas cosas, más que el corso, la fiesta del pueblo, la fiesta de la empanada, que ya tiene, este año va a ser la cuarta edición, tenemos que hacer algo más. Y bueno, sentada con mi marido un día en la cocina, le digo, ¿qué puedo hacer? Yo tengo que hacer algo ahí, yo quería hacer algo al aire libre. Y bueno, así surgió, se habló con la gente de la municipalidad a ver cómo teníamos que hacer, se presentó un proyecto, y bueno, acá estamos. No sabemos cómo tuvo tanta repercusión, o sea, no imaginé que podíamos llegar tan lejos con esto, pero sí la intención es que perdure en el tiempo y que Gorostiaga tenga más movimiento turístico, porque es un lugar muy lindo.
4: Karina, hasta ahora no contamos de qué se trató la fiesta, ¿sí? Porque obviamente queremos que cuentes por qué eligieron esa comida para que sea otra de las fiestas que identifica a Gorostiaga.
1: Se cortó.
4: Me parece que se nos perdió Karina por el camino. Ahí la estamos recuperando. La estamos llamando por WhatsApp porque tienen poca señal. ¿Hola? Ellos de celular por allí. Ahora creo que te recuperamos, Karina. Ahora sí.
3: Ah, bueno. Qué bueno. Poca señal de todos lados hay. la idea era hacer algo distinto y bueno, surgió el por qué no hacemos papa frita de bolsa. La papa que compras en la verdulería, pelar, lavar, pelar, cortar y fritar al disco. Entonces, bueno, ahí estamos con la primera, ya pasó la primera edición de la papa frita artesanal al disco y realmente tanto yo como el grupo de baile estamos chochísimos. Tenemos una emoción y una... quedó una adrenalina para el próximo año, para mejorar, para proyectar más cosas, qué sé yo. Lindo, la verdad que una experiencia muy linda, y esperemos que sí, que con el pasar de los años se haga provincial.
4: Uh-huh. Lógicamente es el primer año, entonces todavía no hay comparación, ¿no? Sí, pero contanos, en este año, ¿cubrieron ustedes la expectativa? ¿Cuánta gente estuvo trabajando? ¿Cuántos kilos de papa pelaron, más o menos, ¿no? ¿Cuántas porciones salieron? ¿De dónde vino la gente? Porque obviamente, además de ustedes allí y la gente de los alrededores de Chivilcoy, seguro, como salió publicado en el calendario de la provincia de eventos gastronómicos turísticos de ese fin de semana, seguro mucha gente se enteró y no se las quiso perder.
3: Sí, sí, mira, yo sé que de Carmen seguro, porque los chicos que vinieron a actuar eran de Carmen Gareco, teníamos gente de Junín, gente de Bragado, gente de que fueron, vinieron compuestos, así en público no sabría decirte de cuántos lugares anduvieron, pero mucho marco de público hubo, a pesar de que el día no asomó un rayito del sol por nada del mundo. Pero vino mucha gente de los alrededores, sí, tremendo. Mucha gente, no sé.
4: El equipo que estuvo trabajando, Karina, allí, más o menos, ¿cuánta gente era? Porque obviamente, al ser el plato central, y vos comés un poquitito, y siempre te tienta comer más, ¿no? Y seguramente más de uno debe de haber hecho dos o tres pasadas por porciones, así que han trabajado mucho ese día.
3: Y es capaz, sí. Había seis puestos de papas, y aproximadamente se vendieron seis o siete bolsas cada puesto.
4: Wow, bien.
3: Así que, sí.
1: Dos cosas. Una,
3: yo calculo que han venido. ¿Cómo?
1: No, dos cositas te iba a preguntar. Una es que me cuentes cómo se hace la papa frita con los discos. Y la otra es con qué la acompañaban.
3: Y mirá, ahí no, o sea, fue papa frita con cheddar, con mayonesa. No hubo otra variedad de papa frita, es la papa frita común. Después estaba la cantina, que tenía sándwiches de carne, chori, bondiola al disco, y bueno, se acompañaba así, pero viste que la papa frita te tira. Yo soy de más de no tanto de la carne, sino de lo otro, pero había para acompañar.
1: No, además, papa frita, hay poca gente que no le gusta, así que el éxito estaba asegurado.
3: Claro, y al estar al disco, viste que salen como más seca, es más rica.
1: ¿Cómo la haces al disco? Danos la receta. Danos la receta, ¿cómo la haces al disco?
3: ¿Cómo es al disco? Y yo no soy muy experta en el tema, pero nada, las marcan primero, previamente se marcan, y después pasan a la cocción final, pero el disco, al ser grande, es como que tiene, si tenés un buen mechero que tenga potencia, salen espectaculares.
4: Cuando vos decís las marcan, ¿qué les hacían? ¿Un precocido en qué? ¿En agua o en más aceite?
3: En más, o sea, es grasa y aceite.
4: Ajá.
3: De las dos cosas usa.
4: Bien, pero siempre el precocido con fritura.
3: Claro, claro, es como que le dan una precocción y después, para que salgan más rápido, se termina de cocinar. Pero llega un momento que ya no les queda ni precocida,
4: nada.
3: Y ya directamente van a cocinar, ya se empiezan a atrasar, porque hay momentos, viste, que trabajas parejo y el momento que te apabucha la gente,
1: claro,
3: y pasa así, pero bueno, claro, ya le agarra hambre todo el mundo.
4: No, además, ese olorcito tan rico que tienen las papas fritas, es como que te dan ganas, ya en cuanto empezás a percibirlo, te dan ganas de comerte el disco entero, ¿viste? Entonces, obviamente, todos los que estaban también querían su porción.
3: Obvio, sí.
4: Karina,
3: no, se trabajó muy bien.
4: Y está buenísimo, sí, eso, y fundamentalmente el tema es, habitualmente cuando se generan estas fiestas, no solo es para darle movimiento, uh-huh, al lugar, sino que por allí también el producido de las ventas, cuando hay una institución detrás, suele utilizarse para muchas cosas que a veces hacen falta, ¿no? Arreglar la edificación, comprar elementos, bueno, generar actividades. Eso es un poco también lo que aprovecharon seguramente hacer ustedes.
3: Exactamente. Nosotros la prioridad de los puestos de papa era para las instituciones de Gorostea y para gente que es emprendedora en Gorostiada.
4: Claro.
3: Uh-huh. Nosotros, el propósito nuestro era ese. Uh-huh. Bueno, obviamente, viste, hay circunstancias que a veces no pueden asistir, entonces se buscó gente, porque teníamos que tener varios puestos de papa, porque si era la fiesta de la papa, era,
1: claro,
3: teníamos que poner, así que bueno.
4: Claro,
1: no podía faltar.
3: Exacto, no podía faltar, no podían faltar. Nosotros queríamos poner 10, pero bueno, viste que por ahí hay inconvenientes que van fuera de uno y hubo 6, se trabajó bien. Uh-huh. Yo creo que las expectativas que teníamos todos como grupo no fue muy bien en todo aspecto, o sea, en la gente, en la difusión, en la repercusión que tuvo la fiesta esta. Entonces estamos felices. Tengo un grupo de gente que trabajó la par mía, entonces es muy fácil trabajar y proyectar cosas cuando vos tenés gente que te responde.
4: Qué lindo.
3: Porque uno puede tirar ideas, pero si no tenés quien te acompañe, es muy difícil hacer todo esto sola.
1: Karina, contame cosas de Gorostiaga. Sí. Yo estoy viendo el mapa. ¿Cuántos están de Chivilcoy? Contame cómo es el club Juventunida, cómo es la cancha de pelota, el monolito Gorostiaga, la estación tan bonita. Contame todas esas cosas.
3: Bueno, Gorostiaga está a 18 kilómetros de Chivilcoy. Yo estoy en Chivilcoy y voy para Gorostiaga. Uh-huh. Bueno, la entrada de Gorostiaga, tenés un arado, tenés la Virgen. El club Juventud es uno de los clubes más antiguos. Uh-huh. Lindo, hermoso club. Y después tenés una placita que tiene lo de Malvinas. Tenés la estación que tiene, no me estaría saliendo la palabra, es como un plato donde giraba la máquina o el tren.
1: Sí, sí. El fin de recorrido que da vuelta. Claro.
4: Sí, sí, sí, sí, sí, sí.
3: Uh-huh. Exacto. Y tiene más cosas. Uh-huh. Tiene la escuela, tiene otro hay otro club, tenemos la batucada, hay cosas. Y es muy tranquilo, es un lugar donde te gusta estar, donde uno disfruta. Yo disfruto mucho de estar en Gorostiaga.
2: Escuchábamos allí a quien disfruta mucho de estar en Gorostiaga, es Karina Borré. Ella es parte de quienes están organizando la fiesta de la papa frita artesanal al disco allí en esta localidad bonaerense del partido de Chivilcoy, que durante el 7 de este mes festejó esa fiesta que ya es tradicional.
1: Bueno, tenemos doble efemérides en el día de hoy. Solamente una reflexión: si voy a la fiesta, necesito que al lado hagan la fiesta nacional del té de boldo, porque comería toneladas de qué ricas son las papas fritas. Bueno, Estados Unidos le está ganando en el primer tiempo, ya están terminando el tiempo suplementario, 2-0 Australia, goles de Vargas a los 11 y de Freeman a los 43. Ahora sí, primera de las dos efemérides del día de hoy. Un día como hoy, en 1964, la banda inglesa The Animals publicó uno de los temas más importantes de la historia del rock and roll, La Casa del Sol Naciente.

Un día como hoy, en 1964, The Animals y La Casa del Sol Naciente, temazo que tiene, entre otras cosas, la potente voz del líder de la banda, Eric Burdon, y el teclado magnífico de Alan Price. Y ahora nos vamos a otro tema, en este caso de 1971, que un día como hoy llegó al número uno en los listados de Estados Unidos. Estoy hablando de la inmensa Carole King y uno de sus temas principales, It's Too Late.

0: Y con este tema hermoso nos despedimos y nos vamos a reencontrar en nuestra tarde de Radio Nacional ya el día martes. ¿Por qué? Porque está la transmisión del partido que vamos a tener el día lunes. Y en nuestra Radio Nacional esa transmisión va a comenzar a partir de las 10 horas y hasta las 17 horas. A las 14 juega Argentina-Austria. Aquí vamos a estar hinchando, obviamente, por nuestra querida Argentina. Así que, y obviamente vamos a estar todos acá compartiendo. Lo que sí les digo es, no se pierdan la transmisión, comienza a partir de las 10 horas y hasta las 17 en nuestra emisora, como en todas las emisoras de Radio Nacional, siguiendo el Mundial 2026. Ariel Laer, Diego Rodríguez, Marcelo Dunetz, Maximiliano Palau, mi nombre es Natalia Carabajal Figueroa. Nos reencontramos la próxima semana. Sigan escuchando Radio Nacional.
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2: Las 5 de la tarde en la República Argentina. Nacionales Mundial, el informe de Nicolás Álvarez.
3: Jornada de Copa del Mundo entre tiempo. Estados Unidos le está ganando 2-0 a Australia. Recordemos que en instantes, a las 19, va a estar jugando Escocia frente a Marruecos y que a las 21:30 Brasil enfrenta a Haití.
2: Y crece el interés para ver a la selección, nos informa Cristian Varela.
4: El entusiasmo por ver a la escaloneta genera un aumento de venta de pasajes aéreos hacia los Estados Unidos. Y Aerolíneas Argentinas informó que su vuelo previsto para mañana, con destino a Dallas, donde la selección jugará su segundo encuentro el lunes contra Austria, ya agotó todo su pasaje y no quedan disponibles. La aerolínea de bandera tiene un vuelo previo a cada partido de la selección argentina y anticipó que cuando termine la fase de grupos del Mundial, anunciará nuevos vuelos para trasladar a argentinos hacia los Estados Unidos previo a cada partido para apoyar a la escaloneta.
2: Caso Agustina Vega, desde Radio Nacional Córdoba, nos informa Eduardo Galfré.
5: Soledad Andriani, una de las 3 personas detenidas por el femicidio de Agustina Vega en Córdoba, concurrió este viernes a tribunales para responder la requisitoria del fiscal Raúl Garzón. La mujer negó los cargos que se le imputan y se abstuvo de declarar. Por ahora, no se agravaron las acusaciones que pesan en su contra, esto es, encubrimiento agravado por mediar un contexto de violencia de género. Recordemos que la mujer es la propietaria del Ford Ka en el que se sospecha fue trasladado el cuerpo del adolescente de 14 años hasta un descampado. La imputada llega a esta instancia judicial bajo cargos de encubrimiento, al igual que Osvaldo Faceta, un amigo de Claudio Barrelier, quien es el principal sospechoso del crimen. La investigación busca determinar el grado de participación de ambos en las horas posteriores al femicidio. Desde ahora se levanta el secreto de sumario.
2: La información del tránsito con Ernesto Arriaga.
6: En este momento la ruta 7 totalmente habilitada entre San Luis y Mendoza para camiones máximo 80 kilómetros por hora para el paso Cristo Redentor, que cierra por el horario nocturno a las 21 horas. La General Paz comienza a cargarse hacia Liniers y hacia la zona del puente La Noria. Velocidad promedio 50 kilómetros por hora. La ruta 12 y 14, la ruta del Mercosur, la autovía, con muchos camiones hacia el litoral, y el puente Rosario Victoria normal hacia Rosario con muchos camiones de cereales.
2: En la ciudad de San Miguel de Tucumán, donde nos puedes escuchar por AM 1190 y FM 98.7, la temperatura es de 20 grados 3 décimas, humedad 45%, cielo ligeramente nublado. Y en la ciudad de Buenos Aires, cielo despejado, temperatura 15 grados 3 décimas, humedad 49%.
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0: 5 minutos han pasado de las 5 de la tarde. Bienvenidos, buen viernes, segundo round por Radio Nacional hasta las 18:45 con toda la información, con las entrevistas y con la antesala de lo que va a ser ya el partido del día lunes. Nos ponemos ya en cuenta regresiva para Argentina-Austria el lunes con una mega transmisión de Radio Nacional desde las 10 de la mañana y a las 14 desde ya con el relato de lo que suceda en la voz de Daniel Moyo y aguardando desde ya un nuevo triunfo de la selección que conduce Lionel Scaloni. Y desde ya es viernes también aquí, suena qué la bien, campana, y por bien. Lo tanto también siendo viernes, un programa que tiene cosas especiales.
1: Claro,
0: sobre
1: sí,
0: todo con presencias especiales, lo que va a suceder, y los invitamos a todos desde ya que se queden todo el programa, pero con particular atención a lo que suceda a las 18, cuando llegue aquí una invitada que nos va a traer particularidades, escamas en este caso, de un país que para muchos resulta todo un misterio, un país que genera mucha atracción siempre en cuanto a lo que traduce en el pensamiento, en la religión, y en este caso también con la veta de la escritura. Estamos hablando del libro Escamas de una japonesa, de Kazuyo Natsume. Ella es japonesa, con muchos años de vivencia aquí en la República Argentina, así que estaremos charlando con ella. Quédense para esta entrevista que será por cierto interesante. Carlita Ruiz, como cada tarde, viene, por supuesto, desde las 3 de la tarde,
1: sí, claro,
0: conduciendo hoy el programa de Nora Brioso. ¿Cómo estamos?
1: Pero muy bien, Hernancito, ¿cómo va? Feliz, ¿eh? Feliz de que sea viernes, a disfrutar el fin de semana, y aquellos que tienen hijos y o padres, a celebrar el Día del Padre este domingo. Ahora lindo, despejado, estuvo haciendo bastante frío esta mañana, 15 grados, 3 décimas la temperatura. Más tarde vamos a estar viendo en nuestro juego de mínima y máxima en todo el país, vamos a estar recorriendo el tránsito, por supuesto, y también cómo viene el fin de semana, climatológicamente hablando. Así el domingo saben si va un guisito de lentejas, un asado al aire libre, o qué.
0: Sí, a no quedarse con esta imagen de una tarde de sol plena para el fin de semana. Atención con algunos zigzag que nos va a prometer el fin de semana en lo climático.
1: Yo les diría que preparen algo de comida rica, calentito, unas buenas pastas, como dice acá Pepito, un diano adentro, ¿no? Algún juego de mesa, ahí.
0: Le contamos a la gente de todo el país, allá nosotros teníamos y lo contábamos una tarde de mucha lluvia, hoy una tarde soleada, muy bonita, que invita a no desabrigarse.
1: No, por favor.
0: Totalmente, y seguramente estaremos registrando lo que nos pasa todas las tardes, que es cada hora
1: va bajando
0: un grado y medio menos, por lo tanto, quien esté con algún plan de salir esta noche, bueno, a tener en cuenta que va a tener que abrigarse como corresponde. Hoy le damos la bienvenida en este viernes, con todo el deporte, al señor Jorge Godoy. ¿Cómo estamos, Jorge?
2: Hernán, querido,
0: qué alegría verte por aquí.
2: Igualmente, una alegría estar aquí con ustedes, con vos, con Carla, con toda la audiencia, en otro día de competencia mundialista, con la presentación de una selección que está dando que hablar en este mundial, que es una de las locales, que es Estados Unidos, que le está ganando. Estamos en el entretiempo con goles de Freeman y de Vargas por 2-0 a la selección de Australia, y está logrando la clasificación en su grupo para la próxima edición, mejor dicho, para la próxima ronda, para los 16avos de final. En su grupo está con 6 unidades y con este triunfo está logrando la clasificación a la siguiente fase, Estados Unidos, y más tarde van a jugar a las 7 de la tarde Escocia frente a Marruecos, y a las 21:30 la segunda presentación de Brasil, en este caso frente a la selección de Haití, a la supuestamente débil selección de Haití, contra la que el equipo brasileño no debería tener mayores dificultades. Y obviamente, como decías vos en el arranque, aguardando todo lo que tenga que ver con las novedades de la práctica y de lo que tiene que ver con la selección argentina, que se prepara para su segundo partido.
0: Estaremos contando de ello, Jorge, porque de alguna manera también lo que se va dando es que Scaloni realiza entrenamientos en horarios que tienen que ver particularmente con los horarios de partido, sobre todo pensando en lo que va a suceder en Dallas, en donde después vamos a estar revisando qué se prevé en materia meteorológica para Dallas, Estados Unidos, el día lunes, con una temperatura que en principio va a ser muy alta, y sobre todo teniendo en cuenta que son las 2 de la tarde de la Argentina, pero es un horario aún más complicado y de mediodía.
2: De mediodía, allí en Dallas, donde Argentina va a estar jugando en Texas el partido, la segunda presentación frente a la selección de Austria.
0: Muy bien, estaremos hablando de deporte, por supuesto pensando en lo que acontece en el Mundial, con el minuto a minuto de Estados Unidos y Australia, y con cuestiones también que hacen al deporte en el ámbito local. Ustedes saben que, como siempre charlamos con el señor Domper, sí, que los viernes, siempre aquí, algunos segundos, por lo menos algunos minutos, se dedican a la Primera Nacional.
2: Por supuesto, estaremos al pie del cañón, porque la Primera Nacional se sigue jugando,
0: claro que sí,
2: en el fútbol argentino, y ahí equilibramos con el fútbol chileno. Los chilenos, como no tienen mundial, juegan a nivel local, y esto no lo estoy diciendo más allá de la chicana, lo estoy diciendo porque también hay una información en el día de hoy que tiene que ver con el fútbol chileno, porque hay un técnico argentino muy importante que trabaja allí, que es Fernando Gago, que fue hospitalizado de urgencia por una afección cardíaca, está ya fuera de peligro, está ya recuperándose, pero fue intervenido quirúrgicamente en la madrugada de hoy. También estaremos hablando de esto.
0: Por supuesto. La información del viernes también con cambios en lo que respecta a, en este caso, la función del vocero presidencial, el nombre que ocupa ahora la vocería en el ámbito del Poder Ejecutivo, con una noticia que se conoció pasada las 13:30, después del encuentro, de estos encuentros de gestión, que protagonizan el presidente Javier Milei y el jefe de gabinete Manuel Adorni, que en general son los días viernes, y bueno, con la oficialización ya de Adrián Rabier como nuevo vocero presidencial, economista, titular de La Libertad Avanza en la provincia de La Pampa y diputado nacional. Pero mayores detalles tiene desde Casa Rosada Liliana Arias. Lili, ¿cómo estamos? Buenas tardes.
3: Muy buenas tardes, Hernán, y a toda esa mesa preciosa que tenemos ahí en Radio Nacional en una tarde, tal como vos dijiste, agitadísima. 13:30 se desató el agite, así fue. Veníamos tranqui, veníamos muy viernes mundial, pero finalmente fue Manuel Adorni, el jefe de gabinete, quien dio a conocer a través de redes sociales que el nuevo vocero es Adrián Rabier. Acaba de postear Adrián Rabier, vos sabés que la comunicación hoy se maneja a través de redes sociales, y en este posteo, que lo hace poco, porque es de perfil muy bajo, le agradece al presidente Javier Milei, y ahora te voy a contar por qué, le agradece al presidente Javier Milei por la confianza, por otorgarle esta nueva función, que estará asumiendo la próxima semana, y dice Rabier que tratará de aportar un granito de arena para comunicar los logros del gobierno y dar respuestas a las dudas que puedan surgir en este proceso de transformación hacia una nueva Argentina. ¿Pero por qué pone todo esto Rabier? Porque desde la cuenta oficial de la vocería presidencial acaba de también de salir hace un ratito nada más un comunicado en el cual se especifica que la decisión fue del presidente Javier Milei, que a raíz del crecimiento económico y los indicadores principalmente económicos por el plan que tiene el gobierno, es que se decide este cambio en la vocería, o sea que ya no sea más vocero Manuel Adorni, sino que lo ocupe Adrián Rabier, y que estará enfocado especialmente en comunicar y explicar los principales hitos económicos de esta etapa de transformación, acompañando el proceso de crecimiento que ya empieza a reflejarse en los indicadores macroeconómicos, indica este comunicado. Más allá de trazar un perfil del el economista y diputado que va a renunciar a su banca, Rabier, vocería presidencial, informa que la incorporación responde a la necesidad de contar con una voz especializada para poder comunicar con claridad y precisión los desafíos, avances y oportunidades de esta nueva etapa económica. Esto es, en síntesis, lo que dice el comunicado. Vos bien lo decías, a las 9 de la mañana en Olivos, el presidente Javier Milei recibe como todos los viernes al jefe de gabinete, a Manuel Adorni, y principalmente para repasar la agenda de gestión y los próximos compromisos agendados. ¿Qué nos dicen en gobierno distintas fuentes? Que el anuncio de Rabier está muy ligado a que habrá nuevos cambios en materia de comunicación en Casa Rosada. ¿Por qué? Porque Javier Milei, me generó ahí.
0: Sí, claro, porque los nombres se acercan, ¿no? Rabier, sí, Javier, claro que sí.
3: Claro, es como una cacofonía que hice sin querer. Adrián Radier tiene un libro escrito junto a Javier Milei que se llama La batalla por la macroeconomía, el debate abierto entre Keynes, Friedman, Lucas y Hayek. Y si bien es de un perfil muy, muy bajo, por lo menos en la Cámara de Diputados, es uno de los máximos referentes de la Fundación Faro. De hecho, estaba previsto y estaba programado, aparte del principio de esta semana, que el próximo martes, en la Fundación Faro, hablen el presidente Javier Milei, haga un discurso, pero también estaba previsto que Radier genere este discurso, justamente en torno a teorías económicas libertarias que son de beneplácito y de la forma en que tiene el presidente Javier Milei de gobernar. Y en los últimos tiempos levantó un poquito Javier el perfil como un buen defensor mediático, comenzó ahí por los canales y a dar entrevistas, pero principalmente para poder explicar el proyecto de gobierno. Lo cierto es que una vez que se dio a conocer hubo una catarata de tweets que había que scrollear utilizando palabra de los jóvenes, había que actualizar continuamente las redes sociales. El primero, obviamente, fue Manuel Adorni, le siguió Javier Milei con un tuit diciendo MAGA, Make Argentina Great Again, y le sigue Patricia Bullrich. Con algo que a mí me hizo masticar palabra por palabra. Viste que los periodistas tenemos esta cosa de analizar dónde ponen las palabras. Que si bien le decía éxito en esta nueva responsabilidad, Patricia Bullrich, la senadora nacional, consideró que es un gran paso para destrabar la comunicación del gobierno y mostrar el esfuerzo. Este destrabar a mí me hizo ruido, empecé a averiguar. ¿Qué nos dicen desde gobierno? Que Radier es un crack, literalmente. Un crack. ¿Quién tomó la decisión? Pregunté. El presidente Javier Milei. Pero Radier pertenece a las denominadas, es libertario, pertenece a la Fundación Faro, porque también entre los primeros, el orden fue esto, fue este. Adorni, Milei, Santiago Caputo, el asesor presidencial, ¿sí? Y quien le desea éxitos. Y ahí también me hizo ruido. Empiezo a averiguar y me dicen, desde la Fuerza del Cielo, el movimiento que lidera justamente Santiago Caputo, que consideran que es una gran decisión, que no hubo ningún tipo de negociación, me desmiente esto, que fue idea pura y exclusivamente por decisión del presidente Javier Milei, justamente por tratarse de ser una un referente de la Fundación Faro. Y tal es así que el quien se la autodenomina Gordodán, a mí no me gusta decirlo así, es un influencer libertario.
0: Daniel Parisini,
3: bueno,
0: sí.
3: Daniel Parisini, no me acordaba el apellido. Daniel Parisini, el Gordodán, que dice que es un hombre liberal de fuste, preparadísimo y áspero para debatir públicamente con quien se ponga a enfrentar al presidente Javier Milei.
0: Liliana, desde ya sí. Que hay que pensar que es una decisión, como vos decías, tratándose de una formación de economista, en donde hoy se recordaba, y lo que vos también mencionabas, ¿no? En su condición de licenciado en economía en la Universidad de Buenos Aires, luego con posgrados que lo vinculan también en su forma de pensar a Bertie Venegas Lynch y también a su padre y por otro lado a Jesús Huerta de Soto, economista español que el presidente tiene como uno de sus referentes. Por lo tanto, es una decisión que uno podría pensar va en la línea de remarcar, bueno, logros que pondera el gobierno en materia de macroeconomía, de finanzas, va por ese lado, claramente.
3: Va por ese lado, porque tanto el comunicado de vocería presidencial como el propio Radier, que recién nada más posteó, es comunicar, el objetivo es comunicar los logros del gobierno en materia económica. O sea, su función va a estar centrada en los logros del gobierno y no tanto en debatir cuestiones o ponderar o desacreditar, si se quiere, cuestiones con los periodistas de Casa Rosada o donde se ha invitado a debatir. Lo cierto, y algo que ahí me hizo también mucho ruido, vos lo decías bien recién, sí. es, recibido en la Universidad de Buenos Aires y docente universitario, tanto nacional como en el exterior, por lo cual toda esta línea libertaria que tiene Javier, que coincide obviamente con el presidente Javier Milei, es lo que lo hace estar mucho más cercano, si se quiere, al presidente Javier Milei en torno a lo que haya que comunicar.
0: Liliana, ¿y qué se sabe respecto de cuándo comenzaría a ejercer como vocero, teniendo en cuenta que además es diputado nacional y no está claro si va a tomar licencia en lo que respecta justamente a su banca?
3: A ver, ¿renunciaría a su banca? Lo tengo ahí, te lo digo en potencial porque lo tengo semi chequeado, ¿sí? Renunciaría a su banca, asumiría Martín Matzkin, ¿sí? Y estaría asumiendo, ya, bueno, esto lo dice el mismo, que asume la próxima semana, y de allí en más comienza una nueva política comunicacional dentro del ámbito de gobierno. Lo cierto es que esto, a mi entender, aplaca las aguas también, en el sentido de que fue elegido por el propio presidente Javier Milei, que dentro de los pasillos de Casa Rosada te dicen es un crack, es un economista que va a comunicar. Este pedido que hace, o esta interpretación que hace Patricia Bullrich, que dice la palabra destrabar la comunicación, entonces que va a ser más claro en torno a la comunicación, y que las fuerzas del cielo se manifestaron exitosa, si se quiere, o celebraron la noticia de que Adrián Radier será el nuevo vocero.
0: Con lo cual habría que esperar, o podría ser la posibilidad clara de una conferencia de prensa la semana próxima, desde ya, como para presentarlo públicamente. En su rol entonces como portavoz del gobierno, además de que, por otro lado, en paralelo, esto no lo hablo por la función de vocero, también no se descarta la posibilidad de la semana próxima una reunión de mesa política.
3: No se descarta. Vos pensás que hoy la reunión entre el presidente Javier Milei y Manuel Adorni duró cerca de 6 horas.
0: Sí.
3: O sea, de las 9 de la mañana, y habrán hecho un impasse, que fue cuando tuitearon y anunciaron la nueva vocería, y continuaron luego en reunión. Por lo cual, evidentemente hay algo nuevo para comunicar tras 6 horas de una reunión. Y sí es cierto que hay muchas posibilidades que se reanuden las reuniones de mesa política la próxima semana, porque el gobierno lo que quiere mostrar es que está gestionando.
0: Claramente.
3: Entonces, por distintas cuestiones se va perdiendo el eje de la gestión en materia comunicacional, y es por eso que se decide, y recalco esto porque me lo recalcaron todas las fuentes de todos los sectores, una decisión pura y exclusivamente del presidente Javier Milei. No hubo negociación ninguna, lo decidió él, justamente por tratarse de un referente que coincide y comulga con todo el aspecto libertario y de teorías económicas que comulga, con el cual comulga Javier Milei.
0: Para mañana, todo el gabinete confirmado en Rosario, acto por el Día de la Bandera. Bueno, habrá que ver si el designado vocero está presente.
3: Vamos a ver si está presente. No tuvimos, intentamos tener algún tipo de contacto, no tuvimos respuesta todavía. Pero, mira, Alejandro Fargosi acaba de también de decir, de primerísima, Adrián Radier, excelente decisión, perdón que hice este paréntesis. Pero bueno, siempre es bueno estas cuestiones de último momento. Porque Fargosi es un referente libertario que siempre es retuiteado, reposteado por Milei.
0: Recordamos entonces, mañana 10 de la mañana, acto por el Día de la Bandera, está previsto que hable el presidente, con la presencia entonces de todos los integrantes del Poder Ejecutivo, y con también la presencia dentro de ellos del jefe de gabinete Manuel Adorni. Hablarán obviamente el intendente de Rosario, Pablo Hapkin, luego el gobernador de Santa Fe, Maximiliano Puyaro, y está prevista la palabra del presidente, me decían, 10:30 de la mañana aproximadamente.
3: Aproximadamente viaja todo el gabinete, porque se cursaron invitaciones a todo el gabinete y se les pidió exclusivamente que también esté, primero por tratarse de una fiesta patria y segundo porque obviamente lo va a encabezar el presidente Javier Milei.
0: Liliana Arias, con toda la información desde Casa de Gobierno. Un abrazo, Lili, gracias.
3: Abrazo grande, chau, hermano, buen fin de...
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8: A las 5:28 de este viernes de segundo round, por supuesto.

0: sí que salió prácticamente ilesa. Por otro lado, atención, porque mañana de 8 a 17 estará cerrada la salida de Lugones a Udaondo, Ciudad Universitaria, por obras pluviales y retiro de carterería. Como alternativa, el tránsito podrá salir antes usando la salida de Avenida del Libertador, ubicada en Avenida General Paz o Aeroparque o Avenida de los Ombúes. En un rato les cuento cómo va a funcionar el subte mañana. Recordemos, es sábado, pero es feriado.
1: Totalmente. Y recordemos también, en materia de accidentes, no hubo un registro luego con una sumatoria de incidentes de tránsito, pero hasta las 9 de la mañana de hoy, o sea, en el lapso desde el inicio del día hasta las 9 de la mañana, ya había habido 29 incidentes así de tránsito, según dice el SAME, uno cada 19 minutos, lo cual invita a manejar con mucha más prudencia y evitar justamente este tipo de siniestros en la vía pública aquí en territorio porteño. 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
4: En Bahía Blanca, 13 grados 4 décimas la temperatura, el viento del sector oeste a 17 kilómetros por hora, la humedad 47%. Este sábado 20, feriado nacional en conmemoración al fallecimiento del general Manuel Belgrano y con motivo del Día de la Bandera. Hay algunos requerimientos en cuanto al transporte público. Va a transitar con frecuencias de días domingo. Las mismas se pueden consultar a través de gpsbahia.com.ar. El hospital municipal atenderá de 8 a 19 con los consultorios de guardia de clínica médica y pediátrica. En tanto, el servicio de emergencias va a estar disponible las 24 horas. La administración del cementerio municipal va a trabajar con atención al público de 7 a 12. El horario de visita es el habitual, de 8 a 17. Estarán habilitados 3 sectores para ingreso y egreso de vehículos. Finalmente, también se informó que el servicio de recolección de residuos se va a brindar en Bahía Blanca conforme al cronograma habitual. Se recuerda que en Bahía Blanca, el lunes 22 de junio, lo que es la actual oficina donde se puede tramitar el Certificado Único de Discapacidad, en Chiclana 470, va a permanecer cerrada porque estarán de mudanza. A partir del martes 23 de junio, la atención de la oficina donde se tramita el Certificado Único de Discapacidad será Alsina 335, atenderá los días hábiles de 9 a 13 horas. Trece grados, cuatro décimas la temperatura en Bahía Blanca.
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0: 7:34, el segundo round por Radio Nacional. Seguimos haciendo este viernes de programa hasta las 18:45, momento en que llega el panorama federal. Luego todo el deporte a partir de las 19. Mientras tanto, nosotros actualizamos los datos del tiempo de este viernes soleado en la Ciudad de Buenos Aires.
1: Así es, y comenzó a bajar la temperatura, como sucede siempre a esta hora. 13 grados 6 décimas, el cielo continúa despejado.
0: Usted ya tiene preparado el mínimas y máximas.
1: Sí, claro, imagino, acá. ¿No? Lista con Dallas, lista con mínimas y máximas, lista con el subte de feriado, lo que quiera.
0: Muy bien, está perfecto, está muy bien. Y ahora la información para actualizar es la del deporte en el momento de hidratación, ¿no? Sí. Entre Estados Unidos y
2: el
0: Australia.
2: El cooling break, el parar a tomar agua o el espacio publicitario que divide ahora los partidos en literalmente cuatro tiempos. Así como el hockey se juega en cuatro tiempos, bueno, abramos entonces directamente las cosas como son y digamos que ahora el fútbol se juega en cuatro tiempos, al menos en el Mundial y también en las competiciones de la Conmebol, Copa Libertadores, Copa Sudamericana. Estados Unidos le está ganando, promediando el segundo tiempo en 25 minutos a Australia por 2-0, y con este resultado está logrando la clasificación para la segunda fase de este campeonato mundial. Estamos hablando del grupo D, en el que Estados Unidos es líder con 6 puntos y Australia, la selección a la que está derrotando, lo sigue con 3.
0: En un momento de hidratación que de repente es necesario por la temperatura, pero como vos decís, ya es una regla, o sea que ya está fijado y está además a mitad de cada uno de los tiempos, está establecido, y que se convierte además, como decía, en el caso del hockey y también en el básquet, en un momento también de reunión en donde los entrenadores dan indicaciones.
2: Hay una cuestión que, por ejemplo, para entrenadores históricos como el gran Carlos Bilardo, el parar para que los jugadores se refresquen no debería suceder, porque están preparados para jugar los 45 minutos, 48, 49, lo que suceda. Aquí se dio que primero lo pusieron como prueba piloto en las competiciones de Conmebol, Libertadores, Sudamericana, parar a los 22, 23 minutos, es lo que tiene establecido los árbitros, para refrescarse. Pero aquí en el Mundial ya directamente se toma como tanda, como pausa publicitaria por las televisoras que transmiten a nivel mundial justamente los partidos. Por eso se demoran entre 3 y 4 minutos estas pausas. Y esto también, sí, es verdad, ayuda para que el entrenador de cada uno de los equipos hable, vaya refrescando algunos conceptos tácticos, modifique algunas cosas. Pero en Conmebol nosotros nos acostumbramos a que le ponían el micrófono y así al estilo del básquetbol o del voleibol, claro, escuchamos lo que el técnico le decía a los jugadores. Aquí directamente se corta, no hay esa chance y se va a la tanda publicitaria.
0: Ni hablar de lo que ha sucedido, como conversamos el otro día con Sergio Zarratea, de alguna tanda que duró más de la cuenta. Cuando volvió la transmisión, habían pasado cosas importantes en algún partido.
2: Hubo árbitros a los que les decían, espera, no reanude, yo tengo que reanudar, espera que está la tanda publicitaria, no, yo tengo que reanudar. Reanudó y ya el partido se estaba jugando de vuelta cuando volvieron de la publicidad.
0: Muy bien, Estados Unidos, Australia en marcha entonces, y luego llega Brasil, Haití.
2: Claro, primero van a estar jugando Escocia y Marruecos, bien, en Massachusetts, y por la noche Brasil frente a la selección de Haití, buscando Brasil su primer triunfo en este Mundial. Recordamos que en el primer partido había empatado.
0: Muy bien. A las 17:38 seguimos haciendo segundo round, y desde ya, como decíamos en la charla con Liliana Arias, todo previsto mañana en Rosario para lo que será el acto por el Día de la Bandera, con la presencia de todo el Gabinete Nacional, estará allí el presidente de la Nación, Javier Milei. Resta saber si efectivamente estará Adrián Rabier, quien ha sido designado como nuevo vocero presidencial, recordemos, con el gabinete en pleno de la provincia de Santa Fe, también autoridades rosarinas, y según ha dicho, más allá de no haber recibido invitación, estará por allí también la vicepresidenta de la Nación, Victoria Villarruel. Recordemos que actividades en el orden local que van a preceder a lo que va a acontecer la semana próxima, cuando el presidente viaje y esté el día miércoles ya en Madrid, España, desarrollando actividades allí con empresarios y también reuniones que se van a dar a partir de una invitación recibida de la Universidad Privada de San Pablo, la capital española. El presidente vuelve a la Argentina y con posterioridad está previsto, entre otras actividades ya de índole internacional, recordemos, su presencia en la cumbre del Mercosur, que tendrá lugar en Asunción del Paraguay, en donde estará viéndose con su par Santiago Peña. Viajes que van a ser anticipatorios de una presencia también, una nueva presencia de los Estados Unidos del presidente Javier Milei, que recordemos estará el día 4 de julio cuando se conmemoren nada más y nada menos que 250 años de la independencia del país del norte. Invitación hecha por Donald Trump, Javier Milei ya ha confirmado que estará por allí cuando además se esté todavía desarrollando el Mundial de Fútbol. La decisión del gobierno, por lo que nosotros hemos cotejado en Casa Rosada, es que el presidente no esté presente en partido alguno, tampoco funcionarios del gabinete. Bueno, habrá que ver cómo va dándose cada uno de los pasos de la selección argentina. Uno no quiere aventurarse en mayor medida. Si Argentina, Jorge, es primero del grupo, sí, va a estar jugando el viernes. El viernes 3.
2: Es, digamos, que es lo más probable que suceda.
0: Si saliera segundo, es un día antes, el jueves 2. De cualquier manera, como decíamos, el viaje del presidente está pautado para el sábado 4 de julio. Trenes con demora a esta hora. Bueno, la información que hay que dar y que, por supuesto, amplía Carlita Ruiz.
1: Así es, operan con demora la línea Sarmiento y la línea San Martín, ambos por problemas operativos.
0: Nosotros separamos y ya seguimos con más Segundo Round.
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0: A las 17:44 minutos, el que se suma a la fiebre mundialista es el señor Cristian Varela, en el móvil de Nacional. ¿Cómo estamos, Cristian?
1: ¿Qué tal, Hernán? Muy buenas tardes. Estamos en el Aeroparque Metropolitano porque la fiebre mundialista, los tres goles de Messi en el primer partido, generaron un aumento en la venta de pasajes aéreos a los Estados Unidos. Para darte un dato, mañana va a salir desde la Argentina un vuelo de Aerolíneas Argentinas. Desde ayer ya está completamente vendido, no hay un solo asiento disponible. Lo mismo pasó con el primer partido y ya está vendido en su totalidad un tercer vuelo que va a salir en la semana, previo al tercer partido que va a disputar la selección argentina. Me decían los operadores turísticos que trabajan aquí en el aeroparque que aumentó un 123% las visitas a las plataformas digitales que venden distintos vuelos de distintas compañías después del primer partido. Vos sabés que muchos lo veíamos, lo sentíamos, que previo al partido no había todavía clima mundialista, y a partir de los tres goles de Messi empezaron a explotar las visitas a los sitios de venta de pasajes. Y estos datos, ¿no? Mañana sale el avión completo, en la semana saldrá otro avión para el tercer partido que sale completo, solamente Aerolíneas Argentinas estamos hablando, ¿no? Hay otras empresas que operan también estas mismas rutas, principalmente empresas norteamericanas. Y lo que me decían en Aerolíneas Argentinas es que cuando pase la fase de grupos y la selección avance en el Mundial, para cada partido van a ir anunciando un vuelo también para argentinos a cada uno de esos partidos y alentar a la escaloneta. Ahora, bueno, todos tenemos las fiebres mundialistas, no todos tenemos la billetera. Me decían que en promedio el vuelo sale entre $1,000 y $1,500. Y si uno contrata un combo con hotel, un hotel de tres estrellas para dos o tres noches, tenés que estar pensando unos $5,000 en adelante. Claro está, hay opciones más baratas, ¿no? Si uno va a un hostel, puede conseguir una habitación mucho más económica.
0: Claro, el pasaje en la hotelería, donde está el mayor gasto, por supuesto que hay que sumarle la entrada, ¿no? A cada uno de los estadios, y además saber que con el correr del Mundial, como suele suceder, y además esperando que Argentina vaya pasando de ronda, se van a ir encareciendo los valores, claramente.
1: Tal cual. E ir cruzando los dedos para que la escaloneta avance, ¿no?
0: Muy bien, Cristian Varela, con toda la información y con toda la fiebre en lo que refiere en este caso a quienes, bueno, tienen la dicha y la alegría de poder acompañar a la selección con marcos que seguramente van a ser muy importantes, como sucedió en el partido en Kansas con prácticamente 30.000 argentinos que alentaron, y eso se percibió claramente en cada una de las transmisiones que pudimos presenciar desde la Argentina. Un abrazo grande.
1: Hasta luego.

0: A las 17:48 minutos en segundo round por Radio Nacional. Bueno, un dato que mencionamos y que tenemos que agregar a lo que contaba Cristian Varela. Por supuesto que quien tiene la posibilidad de ir, de repente ya compró el pasaje, no le va a cambiar demasiado la ecuación. Sí, si hace gastos, por ejemplo, con tarjeta en el exterior, porque el dólar ha tenido una suba en los últimos días y se ha consolidado hoy. Lentamente ha escalado ya muy próximo a los 1.500 pesos, hoy a 1.480, el valor más alto de los últimos 5 meses. Así que bueno, quien viaje en este caso tendrá que hacer la cuenta correspondiente. Actualizamos resultado a esta hora de lo que está aconteciendo entre Estados Unidos y Australia con el señor Jorge Godoy.
1: Faltan 5 minutos, Hernán, para que termine el partido. En Seattle está ganando Estados Unidos sobre Australia 2-0. Vargas en contra y Freeman los goles del equipo norteamericano. Vos sabés que después van a estar jugando a las 7 de la tarde, como te decía, Escocia y Marruecos. ¿Sabés dónde van a jugar? En Foxborough, en Massachusetts, en Boston. ¿Qué recuerdo nos trae esto?
0: Claro.
1: Que en este estadio, en realidad no en este, ahora explico por qué digo así, en el 94 debutaba Argentina con aquel 4-0 contra Grecia, los 3 goles de Batistuta, el gol de Diego Armando Maradona, que a la postre sería el último gol de Diego en la selección. Pero en ese estadio en el que jugaba Argentina, en el mismo predio se va a estar jugando el partido de hoy, pero no en el mismo estadio. ¿Por qué? Porque ese estadio, el Foxboro, fue demolido en 2001 y allí mismo se levantó. Bueno, vos viste que no tiene muchos problemas, tiran un estadio abajo y lo levantan de vuelta.
0: Como sucede en el básquet, que es increíble. Hay más estadios que no están en malas condiciones, que sin embargo, bueno, les pasan la topadora literalmente y arrancar de nuevo, claramente.
1: Pasa que no escuchaba la palabra topadora. Sí, lo demolieron en el 2001 y en ese mismo terreno se construyó el actual estadio en Foxborough. Pero no deja de ser icónico para nosotros, para los argentinos, que Escocia y Marruecos jueguen hoy en ese estadio, con nuevas tribunas, con nueva infraestructura, que fue el que despidió del gol a Diego Maradona en el 94.
0: Muy bien, 17:51, actualizamos vía de comunicación, Carlita, para que la gente se comunique con nosotros.
2: 11-3-870-7485, quien saluda desde San Pablo, Brasil, es nuestro amigo Atair, que nos desea un excelente fin de semana.
0: Muy bien,
2: Atair. Y que nos cuidemos del frío.
0: Atair, que me termina de quedar claro cómo reparte el corazón y si estará esperando el triunfo de Brasil esta noche.
2: Contanos,
0: o
2: Atair.
0: Si es más en el deseo más argentino que brasileño.
2: No crees.
0: Bueno, hay algunos casos de quienes. No hay forma.
1: No reparte.
0: Futbolísticamente no hay posibilidades.
1: En Argentina no tienen gimnasia. Sé que tiene el gimnasia el corazón, pero después no creo que. Es como el Napoli con Maradona en aquel momento.
0: Incompatible. Futbolísticamente es incompatible. De hecho, uno tiene gente amiga, conocido, profesores también brasileños que ven aquí. Bueno, siempre lo decimos. Arranca partido de fútbol y es como que se pone en pausa. Desde ya que tenemos amistades, hay mucho en común, pero en el fútbol,
2: sí,
0: bueno,
2: sí,
0: la cosa
2: es
0: pasional y bueno, tensa, pero en un buen sentido de la palabra.
2: Una tensa calma.
0: Una tensa calma, realmente. Quien está, bueno, habrá que ver si la palabra es tensa, pero tensa también con lo que genera la expectativa, ¿no? De estar ya muy próximos a lo que va a acontecer el día lunes en Dallas, en este caso en Kansas, Sebastián Vera, con el trabajo para Radio Nacional, con el final de lo que es hoy uno de los espacios allí de FanFest y seguramente palpitando lo que va a acontecer el lunes con la selección. Sebastián, ¿cómo estamos? Hernández de Buenos Aires, Hernán Mundo.
3: ¿Qué tal, Hernán? ¿Cómo te va? Acá seguimos en Kansas. Últimas horas que pasa el equipo acá de Radio Nacional en esta ciudad que albergó el primer partido de la selección argentina. En unas horitas nada más, ya ingresado el sábado, estaremos viajando para la ciudad de Dallas ya para prepararnos para lo que será el segundo partido de la escaloneta en el grupo J. Sí, como decías vos, hace un ratito estábamos en el FanFest y sabés que, más allá de hablar de lo deportivo, que también es muy importante, estuve recorriendo un poco lo que fue ese espacio donde los hinchas se acercan a ver un poco lo que es vivir el Mundial fuera del Mundial. Ahí los hinchas se acercan a ver los partidos en pantalla gigante, consumir merchandising, que es quizás lo más importante. Tengo algunos precios acá en lista, seguro les interesa un
0: montón. A ver, repasemos.
3: Porque bueno, las camisetas de los principales equipos, obviamente estaba la de la selección argentina, predominaba obviamente la de la selección de Estados Unidos, $130, Creo que a precio internacional está bastante bien. Creo que es lo mismo prácticamente que sale, obviamente, una camiseta oficial en las tiendas argentinas.
0: Bueno, a ver, si hacemos si hacemos al valor de hoy del dólar, por supuesto que, a ver, si uno la comprara en efectivo, bueno, es una variante, pero también si uno paga con tarjeta, ya que hay que agregarle los impuestos correspondientes. Al valor del dólar oficial, $130 son $192,400. Estamos más o menos ahí. La camiseta de la selección argentina, yo la vi aquí, calle Florida, hace unos días, la titular, $212,000.
1: Sí, hay variedad, aunque parezca mentira, variedad de precios en la misma camiseta, porque también las empresas tienen la que es versión jugador, que viene específicamente ya con algunas cuestiones que utilizan los jugadores verdaderamente en la cancha, y otras que no, que algún parche, alguna cuestión así, pero hay variantes de precio por eso.
0: La azul, la suplente, no entiendo bien por qué, $150,000, o sea, un valor más económico, sí, que la titular. Pero bueno, ahí estamos más o menos en valores que están próximos, podríamos decirlo, prácticamente iguales.
3: Exactamente, bastante acertados, pero bueno, ahora quiero que se agarren bien fuerte de la mesa y donde estén parados, porque ahora arranca el baile de los precios extremos. Tenemos el balón oficial, el trionda, sí, el balón que se usa en los partidos, el oficial, el más pro, $200. Está la pelotita para ir a hacer jueguitos y tratar de meterla en los tres palos nosotros, que no somos profesionales, y después irla a buscar lejos porque se nos fue.
0: O sea, eso es lo que iba a decir, no está para ir al parque y que quede colgado un árbol o que quede en la casa de algún vecino, no
3: vas a tener que dejar la vida. Después tenemos obviamente los peluches de alegóricos al mundial con las tres mascotas representando a los distintos países. Tenemos obviamente distintos tamaños, pero el más estándar del águila clutch, que se llama, que representa a los Estados Unidos en este mundial, está a $50. Un peluche que no tiene nada de especial, es el peluche del águila con la camiseta de la FIFA puesta. Después tenemos pines, obviamente, $30, alegóricos obviamente a la ciudad de Kansas, como la sede en la que estábamos participando. Y bueno, después tenés la edición mini de la Copa del Mundo, que no es en tamaño real. Será aproximadamente el tamaño de mi mano, y no sé cómo describirle mi mano, pero será promedio. Como todo lo que tengo yo, promedio, altura, todo promedio, está alrededor de $100. Uno diría, quizás, pasándolo a pesos, quizás nos parece demasiado para lo que ofrece, sacando obviamente las camisetas oficiales, pero acá al estadounidense se lo veía con bolsas y bolsas del merchandising.
0: Sebastián, ¿y en los estadios consumir de repente una cerveza, una gaseosa, un hot dog, una hamburguesa en valores próximos o valores altos?
3: No, altos, como en todos los estadios del mundo. Mira, para que te des una idea, una cerveza acá normal que podés comprar en los supermercados, una sola unidad podrá estar entre $3 y $5 como caro. En los estadios está $15 para arriba, dependiendo la marca, la edición, porque ellos también son de tomar de cerveza sin alcohol, también mucho de eso hay por acá, así que es duro realmente. Yo por eso a los estadios me acerco bien bebido, de agua, no de otra cosa, porque estoy trabajando.
0: Claro, pero
2: ¿estás seguro?
0: Además en estadios donde, más rigurosamente incluso que aquí, no se puede ingresar con ninguna bebida ni ningún alimento.
3: No, absolutamente. A nosotros los medios nos dejan ingresar nada más con una botellita de agua, pero la normal, sin etiquetas, y nada más, arreglate. Por suerte, igual la gente de la FIFA sabe que estamos en pleno verano, y a nosotros, a los de prensa, nos entregan agua constantemente. Pero para el hincha común, el hincha que va a vivir el partido, y la verdad que los precios son un poco exorbitantes, lo que me llamó la atención, por ejemplo, el otro día en el estadio de Kansas, es que todos los asientos tienen un posavasos, un apoyavasos, claro, para que vos puedas estar tranquilo ahí mirando el partido con tu bebida y obviamente la comida no puede faltar a un espectáculo en Estados Unidos.
0: Se da lo que sucede, por ejemplo, en otras competencias de ligas importantes en los Estados Unidos, en donde además el norteamericano tiene este hábito de, bueno, de moverse, ¿no? De ir a en busca de una bebida, ir en busca de una pizza, ir en busca de una hamburguesa, y por eso uno observa también, por ejemplo, muy, un clásico de la NBA, ver que la gente está todo el tiempo moviéndose, porque claro, hay lugares en donde hay posibilidades de consumir. Aquí Jorge Godoy actualiza ya tramo final.
1: Sí, estamos al minuto 48 del segundo tiempo, pero se lesionó el árbitro. Epa. Se lesionó Félix Schweier, el alemán. Está allí siendo asistido por gente de la FIFA, incluso por algunos jugadores. Ahí le están trayendo, creo que más que la lesión es un calambre que tiene el árbitro, el alemán, y está, primero era asistido por algún jugador de Australia, ahora por algún norteamericano. Allí le alcanzan una botella con algo para recuperarse y ya está parado de vuelta, pero una rareza, ¿no?, que se haya lesionado el árbitro en el partido.
0: Antes de cerrar el contacto con Sebastián Vera desde Kansas, Estados Unidos, Carlita, decíamos temperatura muy alta prevista para Dallas para el día lunes, al momento del partido entre Argentina y Austria.
2: Así es, arranca a la mañana y por lo menos hasta las 11 de la mañana con alta probabilidad de tormentas, algunas eléctricas y fuertes, pero en el horario del partido, exactamente a las 12 del mediodía, ya habrá un cielo ligeramente nublado, una temperatura de 33 grados, una térmica de 38, y a las 4 de la tarde se espera una térmica de 40 grados y una temperatura de 35 y soleado. Está complicado.
0: Sebastián Veras, trabajador nuestro, compañero nuestro de Radio Nacional y haciendo la cobertura correspondiente del Mundial de Fútbol desde Kansas, próximamente entonces allí en Dallas. Un abrazo grande y a cuidarse del calor, como decía Carlita.
3: Un abrazo a todos y qué bueno que Carla siempre me trae buenas noticias. Así que 40 grados va a ser.
2: Dale.
3: Bueno, me quedo tranquilo.
2: Vamos.
0: A comprar una gorrita, un sombrero.
3: Dale. Acá manda saludos Chiquito Profili también, que está disfrutando mucho acá del calor.
0: Un abrazo grande para
2: Chiquito. Comprate
0: zapatillas,
2: Chiquito.
0: Un abrazo grande para Chiquito y esperamos más reportes gastronómicos, por favor. Un abrazo grande, cuídense.
3: Abrazo.

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1: 6:01 p.m, un minuto en la República Argentina. Nacional es mundial, información con Agustín Domper.
2: Minutos finales de la victoria de Estados Unidos 2-0 frente a Australia, que lo clasifica prácticamente a los 16avos de final. A las 19 horas, Escocia-Marruecos. 21:30 de hoy, viernes, Brasil enfrenta a Haití.
1: El presidente Javier Milei participa de un nuevo acto por el Día de la Bandera, el informe de Liliana Arias.
3: El presidente Javier Milei encabezará mañana el acto central por el Día de la Bandera, que se realizará a partir de las 10 en el Monumento a la Insignia Patria en la ciudad de Rosario. Lo hará junto a la secretaria general de la presidencia, Karina Milei, y todo su gabinete. El acto estará también encabezado por el gobernador de Santa Fe, Maximiliano Puyaro, y el intendente de Rosario, Pablo Hapkin. Según fuentes oficiales, está previsto que Milei dirija un discurso alrededor de las 10:30 de la mañana, que será transmitido en forma oficial.
1: En Islas Malvinas, en donde nos escuchás por AM780, la temperatura es de 3 grados con cielo nublado. Aquí en Buenos Aires, 13 grados 6 décimas, humedad 54%, cielo algo nublado.
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0: A las 6:05, aquí en Segundo Round por Radio Nacional, hacemos la segunda hora justamente del programa en este viernes especial. Siempre los viernes son especiales para nosotros porque hacemos una pausa siempre con los libros, con la música, con aquellos que, bueno, nos traen algo distinto. Sí. Y le ponemos un freno también necesario a la información, a la locura con la que vivimos todos los días, más aún los periodistas que estamos prácticamente conectados 24/7 y necesitamos también de justamente de ponernos en contacto con otras cuestiones. Sí. Y sobre todo volver a los libros. Aquí Carlita Ruiz siempre es una muy buena embajadora en ese sentido, y es ella también la que trae muy buenas propuestas a este programa. Y hoy, ¿por qué escuchamos esta música?
1: Y escuchamos esta música porque nos lleva directo al libro que hemos leído en estos días con Hernancito y a su autora, que está aquí con nosotros. Te dejo vos que la presentes.
0: Exactamente, le damos la bienvenida a Kazuyo Natsume. Ella es la autora de Escamas de una japonesa, Entre tinta y silencio, un puente hacia Japón. Kazuyo, bienvenida, gracias por estar aquí, gracias por venir a Radio Nacional.
2: Gracias por la invitación, me alegro mucho estar acá. Estoy un poquito nerviosa porque no hablo bien español.
0: No, pero hablas muy bien, ¿cómo que no?
2: Sí.
1: Se te escucha perfecta, así que podés estar tranquila.
0: ¿Es tu primera entrevista aquí en un programa de radio?
2: En realidad es segunda, pero primera fue con mi amiga, que entonces yo estaba más tranquila que si mi amiga habló mucho y yo no. Así que, bueno, hoy estoy sola y...
1: Bueno, pero te decía recién yo fuera del aire que estás tranquila, que somos como dos amigos.
2: Sí.
1: Así que podés estar relajada y tranquila.
0: Este libro es de Ediciones Urano y vamos a presentarle, vamos a contarle a la gente quién es Kazuyo, que nació en 1978 en Jinjiro, Japón. Sí. Bueno, en un entorno que ella misma describe en su libro, rural, marcado por la naturaleza y la calma. Desde muy pequeña estableció una relación profunda con la caligrafía japonesa, influenciada por sus abuelos. Comenzó a practicar shodo, así se dice, a los 6 años, un arte que desde entonces la acompaña y la define. Bueno, la vida ha hecho que estuvieras en Estados Unidos y que luego vinieras a la República Argentina, nada más y nada menos. ¿Y sos docente en lengua japonesa?
2: En este momento no.
0: Bien. ¿Has ejercido?
2: Sí.
0: Bien. ¿Y dictás clases de yodo?
2: Sí.
0: Muy bien. ¿Qué es, de alguna manera, tu vocación?
2: Sí, sí, sí. Sí, empecé con la enseñanza de idioma. Pero sí, terminé gustando más a escribir y meterme en el mundo de arte, y es más cómodo para mí. Así que decidí a seguir ese camino de caligrafía.
0: Primera pregunta, y saliéndonos un poco de lo que teníamos previsto, ¿por qué la Argentina? ¿Por qué viniste aquí a la Argentina?
2: Sí, porque conocí a un argentino.
1: suele pasar.
2: Sí, fui a Estados Unidos por intercambio de estudio, y justamente el tema de idioma, porque yo estudié lengua y yo quería tener otro idioma para comunicar con el extranjero, para enseñar el idioma japonés. Y por aprender idioma inglés, fui a Estados Unidos y ahí estaba mi marido argentino. Y bueno, lo conocí ahí, yo volví a Japón, terminé mi carrera y después vine acá a Argentina buscando un trabajo. Y estoy acá.
0: Kazuyo, ¿y siempre tuviste la idea de escribir? ¿Cuándo nace la idea de volcar en los libros tus conocimientos?
2: Sí, yo siempre, en mi casa está lleno de las obras de mis abuelos, de mi abuelo, mi abuela, porque mi abuelo fue el maestro de mi abuela. Los dos hacen caligrafía y yo, además mis padres me mandaban a escuela de caligrafía, porque los japoneses generalmente hacen alguna disciplina japonesa, algunos hacen judo, sino karate, o sino ceremonia de té, generalmente que va a hacer alguna disciplina como para, como una educación. En mi caso me tocó el caligrafía. Mi mamá me mandó a una escuela y me gustaba escribir, pero cuando empecé a escribir más, meterme así en el caligrafía cuando llegué acá a Argentina, porque la gente no conocía mucho de sobre caligrafía japonesa y mucha gente me preguntaba de qué se trata, cómo es. Y ahí empezó a mí principio me daba vergüenza, pero bueno, como si poca persona conoce, ¿por qué no compartir y mi poquito el conocimiento, pero compartirlo, porque me encanta? Ahí empecé.
1: Justamente hablas de compartir, y el compartir hace que uno reciba y dé conocimientos. ¿Y qué aspecto de tu cultura, que es tan admirada, tan venerada, ¿no? ¿Qué aspecto de tu cultura a vos te gustaría que el mundo conociera mejor y que aprendiera?
2: Sí, ya, por ejemplo, filosofía japonesa, o por ejemplo, Ikigai, por ahí parábola Ikigai, que por ahí ya muchas personas conocen uh-huh. o ha escuchado esta palabra, que también como una enseñanza de forma de vida, así como
1: una búsqueda de propósito.
2: A búsqueda a propósito, pero por ahí en concepto de Ikigai en Japón y de que está practicando en Europa, un poquito distinto, pero eso no importa, pero que también que haya acercamiento a ese tipo de filosofía, me encanta. Bueno, de Wabi Sabi o de filosofía Zen, ya conoce la gente, pero hay todavía hay más cosas que cosa de Japón pueden acercar. Sería que yo justo estaba pensando de que, por ejemplo, el Partenón de Atena, o sino de pirámide de Egipto, que tiene miles de años de la historia, pero son como ya lugares, como estructura histórica o lugar histórico, pero yo particularmente no veo tanta vida ahí. Pero si vas a Japón, visitas un santuario, hice por ejemplo, es un santuario uno de más importantes de Japón, que tiene más de 2000 años de historia, si vas ahí y vas a sentir vida ahí, uh-huh. porque cada edificio ahí, cada 20 años destruyen todo y reconstruyen. Uh-huh. Pero teniendo tantos años de historia, ¿por qué hace esa práctica? Porque ahí tiene significado, de obtenemos esa filosofía de Tokuwaka, que está en el libro, está explicando sobre eso, que por ahí todavía la gente no conoce de esa parte de Japón, que le damos mucha importancia a antigüedad, de historia y todo, pero siempre buscando o pensando en futuro, o no queda siempre en atrás de la historia. Sí, muy importante, todo lo que tenemos es importante, pero todas las miradas de la cultura japonesa, si buscas, miras bien, siempre está mirando en el futuro. Eso sí, como que me encantaría compartir también. Eso sí, escribir en el libro también.
0: Estamos conversando con Kazuyo Natsume, ella es autora de Escamas de una japonesa, Entre tinta y silencio, un puente hacia Japón. Kazuyo, ¿cómo fue, más allá de que, como decías, viniste a partir de la relación con un argentino, tu marido, ¿cómo fue ese primer tiempo aquí en Argentina, donde seguramente te conectaste también con otros japoneses? La inmigración japonesa es muy importante aquí en nuestro país, está muy vinculada a lo que fue la posguerra, la Segunda Guerra Mundial, con una presencia que es muy notoria en los barrios, ¿no? En donde de repente tienen determinadas actividades, muchos de ellos que se han dedicado, por ejemplo, a las tintorerías, que son muy muy conocidas y muy muy, a ver, como íconos, ¿no? De cada uno de los barrios, entre otras actividades, por supuesto, también la floricultura y tantas otras. ¿Conociste japoneses cuando llegaste aquí, o por lo menos hijos de japoneses?
2: Sí, yo fui, cuando vine acá, fui a una escuela bilingüe, idioma japonés y de español, y ahí sí empezó a trabajar como ayudante de jardín infantil. Y bueno, ahí se estaban los descendientes de Japón, y bueno, conocí la gente que... son los inmigrantes, y justamente este año estamos celebrando la inmigración de 140 años de inmigración japonesa en Argentina. Entonces ya hicimos una fiesta grande y seguimos festejando eso, el vínculo entre Japón y Argentina. Y yo... estoy en el medio, en realidad. Soy inmigrante, pero es nueva, y tampoco no tengo el familiar acá. Entonces estoy como... no es perdida, pero no es 100% inmigrante que tiene historia acá, y es, justamente estoy haciendo mi historia acá en Argentina.
1: Claro, claro. Estamos con Natsume Kazuyo, Escamas de una japonesa entre tinta y silencio, un puente, ese es el del libro que estamos hablando, y que realmente lo recomendamos porque es un viaje hermoso, leer.
0: Con mucha enseñanza.
1: Con
0: además.
1: Mucha enseñanza, y hasta es, que es un poco lo que me pasa también cuando escucho la música, es hasta meditativo, ¿no? Y yo quiero preguntarte, ¿por qué decidí llamar a cada recuerdo escama? ¿Tiene que ver con que te gusta la pesca? ¿Con qué tiene que ver?
2: Sí, me encanta pesca, sí, porque mi luna de miel fue pesca acá en Argentina. Fui a pescar. Pero no por eso, pero puede ser por la infancia, mi recuerdo de infancia. También tiene que, capaz que tiene que ver, no puedo decir por esta razón así puntual, pero por ejemplo en mi casa en Japón tenemos un estanque, siempre nadaba pescoy, pescarpa, coloridos, y yo con mis abuelos y cada tanto sacaba los pececitos y limpiaba estanque, y me encantaba esas actividades. Y más, mi papá me llevaba a pescar también. Y no sé por qué, como que me vinculo. No sé si tengo vínculo, pero me pienso a veces cómo es la vida de peces. Por ejemplo, pez salmón, que me encanta comer también. Pero naciendo un arroyo, un río en Japón, después de un par de meses sale al océano Pacífico, llega hasta Rusia, Estados Unidos, y más o menos 4 años, y vuelve otra vez a la...
1: Le falta venir a la Argentina, los salmones.
2: Sí, pero como que... como se, un momento yo sentía como un pez que saliendo de mi casa... me fui a Estados Unidos y llegué hasta acá, Argentina, como nadando así, buscando qué hago en mi vida, y...
1: Es muy preciosa la imagen que das de escamas de una japonesa. Es una imagen muy linda, una imagen literaria, ¿no? Muy, muy bonita, muy fuerte.
0: Nosotros vamos a separarnos en una pequeña tanda y vamos a seguir charlando aquí con Kazuyo Natsume. Tenemos algunas cosas para preguntarle también sobre la caligrafía. Ay, que a nosotros, por supuesto, nos resulta muy compleja, muy difícil. Seguramente debe llevar mucho tiempo y sobre todo tener mucha atención y mucha dedicación, ¿no? A poder comprenderla, y además no solamente de graficar, sino también de entender el sentido de cada una de las de todo este arte Y también quiero preguntarle por algunas expresiones, algunas palabras que me han resultado muy maravillosas, que de repente, bueno, si hay dentro de nuestros oyentes gente que tiene que ver con la colectividad japonesa, unos de repente lo puedan conocer, otros no. Así que estaremos charlando de esto en unos minutitos nada más. Tanda y seguimos aquí en Segundo Round por Radio Nacional.
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0: Seguimos conversando aquí en Segundo Round por Radio Nacional, una tarde, por cierto, especial, donde afortunadamente también nos acompaña este clima de calma, ¿no?
1: Ay,
0: que lo
1: sí,
0: hemos también querido acompañar.
1: A ver, que poner más seguido esta música.
0: Con la música, ya que sí, sí, es altamente necesario,
1: por
0: ¿no?
1: Por favor.
0: Ya que sí. Decíamos que conversamos con Kazuyo Natsume, ella es autora de Escamas de una japonesa, Entre tinta y silencio, un puente hacia Japón, este libro de ediciones Urano, y hablando de palabras, dentro de lo que desarrolla Kazuyo en su libro, yo me quedé con una página que me encantó, de una expresión bellísima, Kotodama, que habla de el alma de las palabras. Y vos desarrollás, Kazuyo, algo muy muy bonito, que es que en definitiva la elección de las palabras tampoco es casual, y que también tiene una carga, ¿no? Y que evidentemente los japoneses lo tienen muy en cuenta a la hora de decir determinadas cosas y no decir otras en determinados ámbitos. Porque, por ejemplo, Kazuyo nos cuenta en esta página de su libro que existe la creencia en Japón de que las palabras contienen un espíritu, el cual otorga un poder especial a lo que decimos. Incluso tienen el poder de influir en la realidad y en el destino. Por ejemplo, en una boda se evitan palabras que tengan que ver con la separación. Y cuando alguien va a rendir un examen, se omite que se asocie cualquier palabra con fallar, o sea, con no darlo bien, con fracasar. Y también algo que yo no sabía, esto no lo sabía, sobre el uso de algunos números. Por ejemplo, el número 4. El número 4 está asociado con
2: muerte.
0: Con la muerte. Y de hecho hay espacios que en Japón no tienen el número 4.
2: Exactamente.
1: Como en Estados Unidos el 13.
2: Ah, sí.
1: ¿No?
2: Sí. Entonces sí, en el piso 4, alguno de edificio no tiene piso 4, o si no, en colectivos, por ahí sí viajan con varios colectivos juntos, y número... cuarto, no dice cuarto, son ya directamente quinto, si evitan con número 4, por sonido, por fonética, es shi, significa muerte.
1: Ah.
2: Entonces el número 4 decimos shi o de yon, hay dos formas de decir número 4, no sé si justamente shi, que ese sonido significa muerte, por eso tiene otra forma de leer, eso no sé. Pero sí,
1: por
2: fonética.
0: Y respecto del yodo y de la enseñanza de la caligrafía, para quien nos está escuchando, nos están escuchando, ¿cuánto tiempo implica, cuánta dedicación, cuántos años para de repente empezar a desarrollarlo de una manera, por lo menos novata, y después, por supuesto, perfeccionarse? ¿Qué le podés contar a la gente que de repente se interese?
2: Sí, y capaz más importante es, no es cuánto tiempo, sino cuándo empezar, porque todas las disciplinas japonesas, hay un montón de disciplinas japonesas, tiene el palabra do, por ejemplo, aikido, judo, shodo, chado es ceremonia de té, que do es el camino, significa.
0: Uh-huh.
2: Ese con la filosofía es, no tiene fin, digamos, el camino, podés seguir caminando haciendo esa disciplina hasta termine la vida. Entonces capaz cuando empezás no hay, bueno, cuánto tiempo hago o cuánto tiempo puedo perfeccionar haciendo ese disciplina, no, en realidad no hay. Entonces está bueno de que qué momento llegar a ese punto de voy a comenzar a caminar ese camino, y por ejemplo, si persona que viene a mi taller, algunos sí me preguntan, bueno, ¿cuánto tiempo necesito para escribir tal palabra o no sé, tal escritura? Sí puedo darse un consejito de que por ahí si necesitas 3 meses para que perfeccionar este estilo de caligrafía, puedo dar, pero ya el cuánto tiempo puedo perfeccionar dependería de uno. porque yo sigo practicando y todavía no siento que estoy, escribo bien, entonces yo sigo caminando. Eso es por ahí.

0: en saber cómo es caligrafía oriental, porque usamos distintos herramientas, pinceles, tinta china, es distinto. Entonces sí, con varias razones pueden acercar a la caligrafía y todos sí están disfrutando, digamos, que me encanta.
1: Está muy bien que sea así.
2: Voy a salir un segundito del libro. Estamos en el Mundial y es inevitable referirnos a preguntarte, ¿no? A todos les llamó la Japón está interviniendo en el Mundial, y el otro día cuando terminó el partido, toda la platea, todos los que fueron a ver el partido, cada uno con una bolsita limpiando todo el sector que habían ocupado. Y eso llama poderosamente la atención porque creo que es la única sociedad que hace eso. Es más, en general, no solo se deja la suciedad en el lugar, sino que se desparrama encima, ¿no? Eso, ¿cómo se aprende? ¿Desde la infancia? ¿Es una costumbre ancestral? ¿Qué significa también?
0: Sí, y bueno, desde en casa también enseña, pero básicamente en un colegio, desde jardín, tenemos que cuidar cosas de nosotros, y por ejemplo en también primaria, cada aula o cada grado tiene que limpiar, por supuesto, su aula, y más, depende del mes. Este curso le toca limpiar sala de maestros, uh-huh. o puede ser baños de hombre y mujer. Y colegio no hay persona que limpia, por ejemplo.
2: No hay personal de limpieza.
0: Los chicos tienen que limpiar. Entonces eso significa, si los chicos ensucia el colegio, significa que los chicos tienen que limpiar. Entonces, uno no ensucias, no tienes que limpiar.
1: Claro.
0: Eso es lo que desde chiquititos nos enseñaron, y eso sí que faltaría acá en Argentina, ¿no?
1: Sí, bueno, uno lo ve en espacios que pertenecen, por supuesto, a la colectiva japonesa, en claves, ¿no? Como por ejemplo el jardín japonés, en donde siempre todo está estrictamente prolijo y donde se ve un respeto y un cuidado muy importante por cada uno de los sectores, ¿no? Pero claro, en la imagen de un mundial en donde se unen todas las culturas en un espacio, eso como que impacta, ¿no? Porque de repente, y lamentablemente, como vos decías, hay otras nacionalidades, otros países que participan, otros hinchas de otros países que no tienen este mismo hábito y que ven esto y dicen, uy, pero podríamos hacer lo mismo, o deberíamos hacer lo mismo, pero no lo hacemos.
0: Pero sí, justamente mundial podemos ver mucha diferencia de la cultura o de país, somos muy distintos, pero me encanta así esa que hacen los japoneses de limpiar todo, pero al mismo momento me encanta ese aliento, o sea, los argentinos, que no es que los japoneses hacen misma manera, y me encanta esa expresión de apoyar tanto a su equipo que no es que no apoyamos.
2: Somos más, en Argentina somos más demostrativos y efusivos,
0: sí,
2: tal vez.
0: Eso también es muy lindo, y que puede ser orgulloso los argentinos de esa parte, de apoyar tanto y demostrar el cariño con todo, así, con todo aliento, toda fuerza. Eso me encanta. Entonces sí, me gusta de la forma de ser como argentino, de apoyar todo. Me gusta de parte de Japón, de que esté todo limpito, pero la forma que de alentar al equipo, por ahí más tranquilo.
1: La charla con Kazuyo no puede faltar. Hay una parte del libro muy linda que tiene que ver con expresiones japonesas, y por supuesto, a ver, sí, de las más conocidas, de ya no puede faltar el arigato, el sayonara, pero también yo leía, y en algunos idiomas existe esto de palabras que dentro de la propia escritura, dentro de la propia palabra, incluyen

0: varios conceptos, varias ideas, ¿no? Ustedes le llaman, perdón, me vas a tener que ayudar con la pronunciación, Yoji Jukugo. Ahí está. Bueno, y uno de ellos, que a mí me encantó, es el Ichigoichi, ¿es así?
1: Sí.
0: Bien, que es una expresión que reúne muchas ideas, y lo más bonito es que, en definitiva, termina consagrando la idea de que cada momento y cada encuentro en la vida es único e irrepetible. ¿Es así? Sí. ¿Y lo usan habitualmente? ¿Usan esa palabra?
1: Sí, y especialmente, por ejemplo, ceremonia de té, usan esta frase o este concepto mucho, porque cada invitado, capaz que no vemos nuevamente, puede ser una sola vez que vemos. Entonces, cada momento es único y tenemos que darle importancia a eso, que no se repite el mismo momento nunca. Entonces, recibimos bien la gente, ofrecemos todo lo que podemos ofrecer y compartir ese momento es único. Y ya cambia teniendo esa idea. Porque cada encuentro, este encuentro que sí vine acá en radio es único, y capaz que puedo venir nuevamente, pero no va a ser lo mismo.
2: No va a ser igual.
1: Así que sí, cada momento así, disfrutar, eso, ya teniendo esa idea y cambia todo, me parece.
0: Qué bonito eso. Bueno, eso efectivamente es la vida misma, ¿no? Y es valorar cada espacio y cada momento. Muchas veces en el apuro, ¿no? En el vértigo, no lo tenemos en cuenta. Bueno, la última pregunta es, ¿por qué la gente tiene que leer tu libro, Kazuyo? ¿Qué le dirías a la gente que nos está escuchando para que se acerque a aquel que de repente no conoce de la cultura japonesa, pero que, bueno, va a encontrar algo distinto? ¿Cómo invitas a la gente para que te lea tu libro? Mirá qué pregunta te hago.
1: Sí, no digo que tienen que leer, pero el libro no está escrito con la palabra difícil, sino bien sencilla, con yo no hablo bien, entonces
0: no,
1: español
0: muy bien,
1: también bien
0: excelente.
1: Simple, entonces la hice el libro como un día agarré un libro, abre una página y que encuentres un concepto japonés nuevo, sino solamente disfrutar de mi caligrafía o del el pintura, para como olvidar de todo lo que está sucediendo, pero bueno, como cambiar aire o si no, algo que por ahí que no conocía y agarrando libro, capaz que puede encontrar algo, no solamente idea nueva, sino algún sentimiento mirando pintura, eso lo que me encantaría que disfrute de mi libro.
0: Uh-huh. Nosotros deberíamos cerrar con arigato, claramente,
1: claro.
0: ¿No? Esa es la palabra para agradecer. Arigato. Se cierra con, en el adiós, con el sayonara. Sayonara es el adiós.
1: Sí, sayonara.
0: ¿Es un adiós en un sentido como que va a haber un reencuentro o es un adiós como un adiós definitivo?
1: No, adiós sí es así.
0: Ajá.
1: Si eso sí sucede, aceptemos. Eso significa.
0: Muy bien, hemos compartido este momento y ojalá lo hayan disfrutado como todos nosotros aquí con Kazuyo Natsume, que es autora, como decíamos, de Escamas de una japonesa, Entre tinta y silencio, un puente hacia Japón, este libro de Ediciones Urano, que por supuesto nosotros invitamos a todos nuestros oyentes a que lean, que se acerquen,
2: claro,
0: a al libro,
2: comprarlo.
0: A comprarlo, por supuesto, y que se encuentren con todo lo que ha comentado aquí Kazuyo. Gracias, muchas gracias por haber venido.
2: ¿Querías decir algo más?
0: ¿Querías decir algo más?
1: Sí. El 11 de julio,
0: sí,
1: en Jardín Japonés voy a hacer una charla y demostración de Shodo. Si alguien quiere pasar en Jardín, disfrutar de Jardín y la caligrafía, estoy ahí. Y más 28 de agosto también voy a hacer una presentación del libro en el Jardín Japonés, así que...
0: Muy bien, Jardín Japonés, del que conocemos siempre a Sergio Miyagi, que
1: ¿sí?
0: es un hombre muy activo allá en la cultura,
1: sí, sí.
0: Es muy simpático él siempre, la verdad,
2: muy atento,
0: hincha de River, fanático,
2: muy
0: Sergio,
2: bien.
0: Y un defensor, pero además un muy buen embajador, es una persona
1: sí.
0: que siempre recibe muy bien a todos los que visitamos el Jardín Japonés. Así que todos invitados, reitera la fecha entonces.
1: El 11 de julio, va del dos turnos a las 3 y a las 4 voy a estar en demostración y charla de caligrafía japonesa, y el 22 de agosto la presentación del libro también voy a hacer ahí.
0: Muy bien, muy bien. Todos invitados, por
2: todos
0: cierto,
2: invitados.
0: A lo que es la presentación del libro, y por supuesto también a quien quiera aprender yoga. Le invitamos aquí a Kazuya que se quede unos minutitos más, que nosotros ya cerramos el programa. Carlita, aquí en la ciudad de Buenos Aires, ¿con qué datos nos vamos despidiendo en este viernes de segundo round en Radio Nacional?
2: Y siguió bajando un poquito más, 12 grados 2 décimas la actual temperatura, el cielo continúa despejado, fin de semana frío por esta zona. 6 la mínima para mañana, 14 la máxima, parcialmente nublado el cielo. Domingo, Día del Padre, que muchos nos van a estar celebrando. Y yo diría que se queden adentro. Yo diría que se queden adentro porque va a estar fresco, 9 la mínima, 14 la máxima, y va a estar mayormente nublado. Así que algún juego de mesa, alguna raviolada, algún bizcochuelito a la tarde y ya estamos.
0: Con poca cosa, a veces, muchas veces se puede compartir de la
2: pero
0: mejor manera,
2: supuesto.
0: Y desde ya que la idea es que sea para todos un lindo Día del Padre y un momento de encuentro entre tantas familias. El señor Jorge Godoy cierra con lo que ha sido.
2: Está tentado de risa Godoy, no sé qué le pasa.
3: Que me toca trabajar el domingo, así que bueno, vendré abrigado y que te traeré las tortas fritas en el bolso, no sé.
0: Sí, adelante, claro que sí.
2: Y los ravioles.
3: A la tarde, no, eso después, y usted le toca el lunes, ¿no?
2: Sí.
3: Perfecto.
0: Jorge, en el cierre nos cuenta qué pasó y qué viene hoy en el Mundial de Fútbol, que por supuesto sigue con la pelota rodando en continuado.
3: Bueno, ganó Estados Unidos, le ganó a Australia 2-0, Vargas en contra. Segundo partido de Estados Unidos, en la primera fecha le había ganado a Paraguay, y segundo gol en contra a favor del conjunto norteamericano. Y Freeman, los goles de Estados Unidos contra Australia 2-0. Ahora en un rato nada más, a las 7 de la tarde, en el Foxboro de Massachusetts, Escocia frente a Marruecos por el grupo C, y por el mismo grupo va a jugar a las 21:30, 9 y media de la noche, Brasil contra Haití. Todos los días hay horarios similares pero no iguales en los partidos, así que por los diferentes usos horarios en el norte de América, 21:30 Brasil, Haití en Filadelfia.
0: Muy bien, y todos invitados a la gran transmisión del día lunes. Desde las 10 de la mañana, sí, desde las 10 de la mañana, con una previa de 4 horas antes de lo que va a ser el partido de Argentina frente a Austria, relata el señor Daniel Moyo, comenta Carlos Fernando Navarro Montoya.
3: Pero de temprano está Perazo, está
0: todos,
3: está todo el equipo, Carlita, todos, ¿no?
0: Todos, ¿no?
2: Sí, claro.
0: ¿Y qué, mateada, café, qué van a hacer?
2: Yo estoy con mate y agua, para mantener justamente hidratada,
0: sí,
2: ¿no?
0: Sí,
2: porque
0: sí.
2: Hay una carpeta comercial muy importante y hay que poner todo.
0: Y el almuerzo pasa de largo.
2: Y pasará de largo,
0: pasará
2: como
0: de largo.
2: Pasó a la cena el otro día.
3: Bueno, ¿puedo mandar un saludito el lunes?
2: Por supuesto.
0: Claro que sí, bueno.
2: Sí.
0: Bueno, a ver, y después, por supuesto, los que nos estarán escuchando, hay quienes, bueno, optarán por comer liviano, otros que quizás no coman.
2: Va a ser mucho pedido de empanada y sanguchito de miga oficina. Ojo.
0: ¿Durante el partido o antes del partido?
2: Y ahí.
0: Ahí, sí. Un día, por cierto, va a ser especial con, horarios de actividades en donde hay empresas que han decidido que la gente entre más temprano, que tenga algún corte, que en algunos casos permanezca en el trabajo, y otros que directamente les han dado la posibilidad de emigrar a sus casas. Atención con el tema del tránsito, ¿eh?
2: Atención con el tema del tránsito,
0: sobre todo en los minutos previos al partido y también en la posterioridad cuando finalice el juego. Claro,
2: los que hacen home office, golazo.
0: Totalmente. Nosotros nos reencontramos el lunes a las 17. Estaremos con lo posterior, seguramente aquí con la información, y ojalá sea con una sonrisa para hablar de una nueva victoria de Argentina.
3: Atento a los que estén cerca, porque el lunes va a estar abierto el auditorio para que la gente venga a ver el partido.
0: Atención.
3: Lo acaba de decir el señor Álvarez.
0: Muy bien, aquí en Maipú 555. Mm-hmm. Muy bien, bueno, todos invitados entonces. El señor Pato Schulz en la coordinación, Pato Brañero en la producción, el señor Charlie Zuboski, que seguramente cruzaré el día domingo en Caballito, seguramente estará por allí viendo Ferro Deportivo Morón, el señor Pepe Undiano en los controles. Nosotros nos vamos hasta el lunes, buen fin de semana y feliz Día del Padre, por cierto, el día domingo.
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5: En Buenos Aires el cielo está despejado, 12 grados la temperatura.
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6: Soledad Andriani, una de las tres personas detenidas por el femicidio de Agostina Vega en Córdoba, concurrió este viernes a tribunales para responder la requisitoria del fiscal Raúl Garzón.
7: Luego de la reunión en Olivos con el presidente Javier Milei y el jefe de gabinete Manuel Adorni, anunció a través de las redes sociales que el nuevo vocero presidencial es Adrián Rabier.
8: El presidente Javier Milei encabezará el acto central por el Día de la Bandera en nuestra ciudad.
9: En realidad jamás Belgrano definió los colores de la bandera. Él creó la bandera con colores que ya daban vueltas en los ejércitos, en los regimientos, ya habían usado el celeste y blanco.
10: Lograr una Argentina más productiva tiene que dar vía responsabilidad fiscal y baja de impuestos.
11: Los fundamentos económicos y la macro están muy sólidas y está generando las condiciones para que el país pueda crecer en forma sostenible a largo plazo.
12: Y nos vamos esta tarde a Dallas a ver nuestros campos.

0: nacionales, mundial, la información con Eladio Arregui. Eladio, buenas tardes.
1: Hola, Abel, buenas tardes para todos. Bueno, la selección argentina se entrenó hoy por primera vez con el plantel completo, con los 26 futbolistas, para afrontar el segundo compromiso el próximo lunes con una gran transmisión, una previa espectacular aquí en Radio Nacional a partir de las 10 de la mañana. A las 2 de la tarde va a estar enfrentando en Dallas a Austria. Se cree que el equipo tendría algunas modificaciones. El Nahuel Molina reemplazaría a Gonzalo Montiel. Tagliafico seguiría estando en el banco de los suplentes. Se hace entrenó, pero le darían algunos minutos en el segundo tiempo. Seguiría como titular Facundo Medina, la saga Alcuti, Romero y Lisandro Martínez, en el medio todo igual, y adelante no se sabe si va a jugar Lautaro, entendemos que sí. Julián Álvarez entraría en el segundo tiempo y Thiago Almada o Nico González podría ser otra modificación. Aguardaremos a ver los próximos entrenamientos de la selección argentina ya en Dallas el lunes a las 2 de la tarde, enfrentando a la selección de Austria. Así está todo lo que tiene que ver con la selección argentina y por supuesto el nacional con Moyo y Navarro Montoya el próximo lunes, y una transmisión de colección. En un ratito vuelvo.
0: Te esperamos.
2: Crece el interés para viajar a ver a la selección, informa nuestro compañero Cristian Varela.
3: La fiebre mundialista y los tres goles de Messi en el primer partido generaron un aumento del 123% en las búsquedas dentro de las plataformas digitales de venta de pasajes aéreos hacia los Estados Unidos. En ese contexto, Aerolíneas Argentinas informó que el vuelo previsto para mañana con destino a Dallas, donde la selección argentina jugará el lunes contra Austria, está vendido en su totalidad y ya no quedan lugares. Además, la aerolínea de bandera informó que cuando pase la fase de grupos anunciará nuevos vuelos previos a cada partido para alentar a la escaloneta.
0: Adrián Rabí es el nuevo vocero presidencial.
2: Así lo anunció por las redes sociales el jefe de gabinete, Manuel Adorni.
0: Asumirá la próxima semana y agradeció la confianza brindada por el presidente Javier Milei.
2: Por las redes sociales, Javier aseguró que buscará aportar un granito de arena para comunicar los logros del gobierno y dar respuestas a las dudas que puedan surgir en este proceso hacia una nueva Argentina.
0: Más información con Liliana Arias.
4: El presidente Javier Milei designó al diputado libertario Adrián Rabier como el nuevo vocero presidencial. El anuncio lo hizo el jefe de gabinete, Manuel Adorni, en redes sociales, donde expresó que el gran desafío para Rabier es ser la voz de quien está haciendo grande a la Argentina. Y a todo esto, la vocería presidencial informó que estará enfocada especialmente en comunicar y explicar los principales hitos económicos de esta etapa de transformación y crecimiento. También informó que la incorporación de Rabier responde a la necesidad de contar con una voz especializada para comunicar con claridad y precisión los desafíos, avances y oportunidades de la nueva etapa económica. Y más allá de agradecer al presidente por su confianza, el designado vocero comunicó que estará asumiendo la próxima semana y que intentará aportar un granito de arena para comunicar los logros del gobierno y dar respuesta a las dudas que puedan surgir en este proceso de transformación, dijo Javier.
0: Acto por el Día de la Bandera desde Radio Nacional Rosario, nos informa Diego Frisco.
5: El presidente Javier Milei encabezará el acto central por el Día de la Bandera en nuestra ciudad. La jornada comenzará temprano con el izamiento de la bandera en el mástil mayor del monumento, que fue recientemente restaurado. El acto central comenzará alrededor de las 10 de la mañana. El presidente llegará acompañado de su gabinete y encabezará el acto junto al gobernador de la provincia de Santa Fe, Maximiliano Puyaro, y el intendente de la ciudad, Pablo Hapkin. Posteriormente, pasado el mediodía, habrá espectáculos musicales en dos escenarios y cerrará la jornada con un recital el músico Abel Pintos.
2: El historiador Daniel Balmaceda contó por Radio Nacional los orígenes de la bandera argentina.
6: En realidad jamás Belgrano definió los colores de la bandera. Él creó la bandera con colores que ya daban vueltas en los ejércitos, en los regimientos, ya habían usado el celeste y blanco. Así que lo que hizo Belgrano fue pedir crear una escarapela primero y a la semana siguiente una bandera, que se utilizaban la escarapela en el campo de batalla para reconocer, que por eso el abanderado era fundamental. Eso es lo que hizo Belgrano, darle esos colores que ya estaban a la bandera.
0: Se negó a declarar a Soledad Andreani detenida en la causa por el femicidio de Agostina Vega.
2: Nos informa Eduardo Galfred desde Radio Nacional Córdoba.
7: Soledad Andreani, una de las tres personas detenidas por el femicidio de Agostina Vega en Córdoba, concurrió este viernes a tribunales para responder la requisitoria del fiscal Raúl Garzón. La mujer negó los cargos que se le imputan y se abstuvo de declarar. Por ahora, no se agravaron las acusaciones que pesan en su contra, esto es, encubrimiento agravado por mediar un contexto de violencia de género. Recordemos que la mujer es la propietaria del Ford Ka en el que se sospecha fue trasladado el cuerpo del adolescente de 14 años hasta un descampado. La imputada llega a esta instancia judicial bajo cargos de encubrimiento, al igual que Osvaldo Faceta, un amigo de Claudio Barrelier, quien es el principal sospechoso del crimen. La investigación busca determinar el grado de participación de ambos en las horas posteriores al femicidio. Desde ahora se levanta el secreto de sumario.
0: Luis Caputo llamó a invertir a empresarios y productores del campo de Entre Ríos.
2: El informe de Eli del Mar Otman desde Radio Nacional Gualeguaychú.
8: En la reunión del Consejo Federal de Responsabilidad Fiscal en Paraná, el ministro de Economía, Luis Caputo, destacó que se avanza hacia una reducción gradual de impuestos. A su vez, le pidió a los productores y empresarios entrerrianos invertir para generar puestos laborales.
9: De lograr una Argentina más productiva, tiene que dar vía responsabilidad fiscal y baja de impuestos. Creo que tenemos que seguir todos por este camino, por el camino de y el respeto por la propiedad privada. Eso es lo que le va a dar confianza para animarse a invertir, a producir más. Esa inversión es la que va a generar finalmente el trabajo.
0: Y en este marco, Ramiro Reis, presidente del Consejo Empresario de Entre Ríos, destacó el plan económico del Gobierno Nacional.
10: Los fundamentos económicos y la macro están muy sólidas y está generando las condiciones para que el país pueda crecer en forma sostenible a largo plazo. Día a día hoy, para tanto las industrias, comercios, servicios, como para la construcción, es desafiante. Ratificó sostener el superávit fiscal, que a medida que ese superávit pueda ir creciendo, van a ir bajando los impuestos. La economía puede ir creciendo para que la actividad económica pueda fluir y pueda crecer en forma más rápida y más sostenible y más competitiva, que es lo que necesita la Argentina.
2: Ventas en supermercados, mayoristas y shopping.
0: En abril en supermercados las ventas cayeron 3,7% interanual, mientras que contra marzo subieron 0,8% y cerraron el periodo enero-abril con una contracción del 3,3%.
2: Los datos del INDEC indican además que el consumo en los autoservicios mayoristas cayó el 1,1%, 3,2 en los primeros cuatro meses del año y un 5% interanual.
0: Finalmente, en los shoppings la baja fue del 1,1% en abril, 5,7 en el primer cuatrimestre del año y del 5,9 en el último año.
2: Inauguraron un gasoducto en Mendoza.
0: El informe de Esteban Rodríguez desde LB8 Radio Nacional Libertador.
11: Quedó inaugurado el nuevo gasoducto de San Rafael, una obra de infraestructura energética que permitirá ampliar la capacidad del sistema de abastecimiento de gas natural en el sur mendocino y habilitar nuevas conexiones para usuarios. Andrea Fichetti, secretaria de Ambiente, Obras y Servicios Públicos de San Rafael, habló al respecto.
12: Esta inversión tan estratégica, tan importante para el sur, era una necesidad. Es un gasoducto de 50 kilómetros que se conecta al gasoducto internacional de Gasandes, que va desde La Mora hasta Chile. Desde allí se deriva el caudal necesario y suficiente para poder cambiar la realidad que estábamos viviendo en el departamento.
0: Nuevamente Eladio Arregui.
1: Sí, sí, porque ahí, atención, tenemos el segundo clasificado para los 16avos de final. Curiosamente son los dos países anfitriones. México se clasificó anoche al ganarle con un blooper a Corea del Sur 1-0. Y hace un rato Estados Unidos derrotó a Australia 2-0 y también está clasificado el equipo que dirige el argentino Mauricio Pochettino. Ya empieza en minutos Escocia-Marruecos. Luego a las 21:30 Brasil-Haití. Y a la medianoche va a estar jugando ya Paraguay su segundo compromiso ante Turquía, un partido fundamental para los paraguayos para poder aspirar a la clasificación de la próxima ronda.
0: Muchísimas gracias, Eladio.
1: Hasta luego.
2: La Rioja reclama territorio a San Juan. Desde Radio Nacional La Rioja nos informa Gabriel Miranday.
13: La legislatura riojana ratifica una ley clave que busca llevar la disputa limítrofe ante la Corte Suprema de Justicia. El área en conflicto incluye el megaproyecto minero Vicuña y el parque Ischigualasto. Al respecto se refiere al diputado provincial Yamil Zarrú.
14: Esta fue una ley de facto, un decreto ley, porque no es ley, porque no había Senado, no había Cámara de Diputados en su momento, y los interventores, cuando vuelve la democracia, la provincia de La Rioja hace una ley, que es la ley 3.468, en donde esta ley rechaza toda norma que se pueda haber dictado en un gobierno de facto.
0: Crecen las exportaciones agroindustriales.
2: Superaron los 11.300 millones de dólares, representaron el 72% del volumen total del comercio exterior de ese sector.
0: El dato oficial reveló que fueron 209 productos los que aumentaron las operaciones.
2: Actualizan los beneficios para discapacitados.
0: Se trata de los aranceles del sistema de prestaciones básicas para personas con discapacidad.
2: El aumento será del 2,10%. Las actualizaciones se calcularon en base a la variación del índice de precios al consumidor de mayo.
0: Cayó el índice de natalidad.
2: El informe de Victoria Lupu, desde Radio Nacional Mendoza.
15: Agustín Piscopo, director del Registro Civil de Mendoza, analizó el fuerte descenso de la natalidad registrado durante la última década y los cambios demográficos que ya comienzan a transformar la sociedad. El fenómeno refleja un cambio cultural profundo. Cada vez más personas deciden postergar la maternidad y la paternidad, tener menos hijos o incluso no tenerlos.
16: La tasa de natalidad de los últimos 10 años ha decrecido en una magnitud muy alta. Tenemos hoy una tasa de 1,1 que no llega al nivel de reemplazo. En Mendoza tenemos el 1,2.
0: Salta participó del 115º Consejo Federal de Seguridad Vial. El informe de Josefina Drover.
17: Durante el encuentro realizado en Mendoza, representantes de todas las provincias destacaron la importancia del trabajo conjunto, la asistencia a las víctimas, el fortalecimiento de la justicia vial y el intercambio permanente de experiencias para mejorar las herramientas de prevención. Salta mantuvo una postura firme respecto de las revisiones técnicas obligatorias. También se analizó el Sistema Nacional de Scoring y su incidencia en los resultados preventivos. Las y los representantes provinciales insistieron en el diseño de políticas públicas destinadas a disminuir accidentes de tránsito.
2: Un perito chubutense trabaja en el caso por la desaparición de Loan Peña.
0: El informe de Raúl Carelo desde Radio Nacional Esquel.
18: El perito José Macei, ex funcionario de Chubut y especialista en búsqueda y rescate de personas, está participando como perito de la querella en el juicio en que se investiga la desaparición de Loan Peña.
19: En la primera etapa, por supuesto, fue tratar de encontrar indicios que nos llevaran a Loan. Ya ni bien llegamos, nos dimos cuenta de que el caso tenía otros ribetes, no solo la desaparición de un niño, y a partir de ahí hubo que hacer una etapa investigativa muy grande, con muchas aristas.
2: Y ahora la información del tránsito con Ernesto Arriaga.
20: Hay muchas demoras en la General Paz, teniendo en cuenta que un colectivo rompió un cardán a la altura de Lope de Vega y quedó un carril menos, mano a Liniers. Los subtes a horario, el ferrocarril San Martín con demora de 10 minutos, desde Retiro hacia el oeste. Aeroparque y Ezeiza operan con normalidad a esta hora en todo su recorrido.
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0: Hola, hola, pero ¿cómo les va? Qué gusto saludarlos. Muy, pero muy buenas tardes, tardes, noches, ya en este viernes. Estamos llegando al segundo viernes de la Copa del Mundo ya. Y bueno, ya llevamos 8 días de competencia con resultados importantes, con 2 equipos clasificados a los 16avos de final. Pero ya vamos a estar hablando aquí en Pasión Nacional, segunda edición, como siempre, a partir de este momento y hasta las 8 de la noche, junto a Jorge Godoy, el Chelo Marín en los controles, Pato Zulce en la producción, Patricia Brañeiro y toda la gente que nos acompaña del otro lado y que se comunica al 11-38-70-74-85. Mi nombre es Eladio Arregui y, como le decía en el comienzo, México se clasificó ya a los 16avos, le ganó con un blooper a Corea del Sur anoche, y hace un rato Estados Unidos derrotó a Australia 2-0 y también otro equipo anfitrión se clasificó a los 16avos de final. ¿Cómo está, Jorge? Bienvenido.
1: Eladio, muchas gracias, un saludo grande para todos. Y ahora están jugando Escocia y Marruecos, y antes del minuto de juego ya lo estaba ganando Marruecos con el gol de Saibari por 1-0. En este grupo C lo lidera por ahora Marruecos, después de haber empatado con Brasil, está logrando los 3 puntos en este partido. Recién amanece el encuentro contra Escocia, pero ya lo gana Marruecos por 1-0. Y tengo algo para contarte de este partido por el escenario en el que se está jugando, que tiene mucho que ver con los argentinos.
0: Mira vos, así que bueno, ¿algo positivo?
1: Mirá, es simplemente un recuerdo, sí, positivo, si se quiere, porque Argentina ganó en este estadio 4-0. ¿Sabés en qué estadio es? Es en el Foxboro de Massachusetts, en Boston. Ajá. Donde Argentina había debutado en el Mundial 94 contra Grecia, ganando 4-0, los 3 goles de Batistuta y el gol de Maradona, que a la postre sería el último gol de Diego con la selección argentina. Pero también es verdad que hay una cuestión particular que decir. Es el mismo escenario, entre comillas, porque el estadio ese, el viejo estadio de Foxboro, donde Maradona convirtió su gol, fue demolido en el 2021, en el 2001, perdón, y fue rearmado en el mismo predio, en el mismo terreno, pero con las tribunas nuevas. Es decir, así como, por ejemplo, el estadio de Independiente, que claro, se tiró abajo y se hizo el estadio nuevo, así ha pasado en este estadio Foxboro de Boston, donde Argentina había ganado su partido inaugural del 94 con el gol de Maradona y los 3 de Batistuta contra Grecia. Aquí están jugando Escocia y Marruecos, y está ganando Marruecos ya en casi 5 minutos de partido, 1-0.
0: Qué curioso, ¿no? Porque Argentina había anotado los 3 goles un futbolista en Estados Unidos y volvió a hacerlo otra vez en Estados Unidos después de tanto tiempo, ¿no?
1: Y vinculado a Newell's.
0: Lo hablábamos el otro día, sí, ¿no? Ambos futbolistas vinculados a Newell's, en este caso Batistuta y ahora Lionel Messi. Bueno, después de esto juega Brasil, 21:30, ¿no?
1: En Filadelfia, Brasil frente a Haití por el mismo grupo C. Por ahora, el líder es Marruecos, tiene 4 puntos con esta victoria parcial. Brasil tiene 1, producto de justamente el empate contra Marruecos en la primera ronda, en la primera fecha.
0: Perfecto, perfecto. Bueno, con respecto a la selección argentina, se entrenó más temprano hoy. Y bueno, por primera vez estuvieron los 26 futbolistas a disposición, Jorge, ¿no?
1: Sí, Tagliafico ya a disposición del cuerpo técnico, lo mismo que Cachete Montiel, que era uno de los que estaba también entre algodones, y aparentemente ya estaremos en contacto con Estados Unidos, pero el técnico argentino tiene todo a disposición para el próximo partido del lunes, que será obviamente transmisión de Nacional, el partido que se va a estar jugando en Texas, en Dallas, frente a Austria, el lunes a las 2 de la tarde.
0: ¿Tienen que hacer cambios, Scaloni, para vos, Jorge?
1: Y yo diría que la clasificación, si bien está a la vuelta de la esquina, no está asegurada todavía. Hubo otro partido en el que terminó un equipo ganando en el grupo, es decir, Argentina deberá asegurar la victoria para quedarse con el primer puesto, no solamente en este partido, sino también lograr victoria y después un buen resultado en el tercero de los encuentros. Así que yo creo que mientras, digo, más allá de hacer cambios o no, tendrá que poner lo mejor posible.
0: Claro.
1: Y supongo que desde el arranque puso lo mejor que él preveía para el partido inicial, por lo tanto, considero que si Tagliafico está para jugar bien ya, disponible, sin ningún tipo de riesgo, debería ser quizás el único cambio en el equipo.
0: Podría ¿no? ser, sí, podría ser.
1: Porque ese sector izquierdo fue...
0: O también para no apurarlo tanto, dejarlo a Medina, que estuvo bien, y ponerlo algunos minutos en el segundo tiempo, ¿no?
1: Puede ser también, o si no, Nico González aparece como una alternativa por allí. Veremos qué pasa por el sector derecho, porque no estuvo bien Montiel, por ahí vino el gol que después fue
0: negado
1: también.
0: Dicen que no está bien, pero vamos a preguntar a Seba Vera. Antes de saludarlo a Seba Vera, le digo a los oyentes, al 11-38-70-74-85, y también a vos, Jorge, a toda la gente que nos acompaña, con una sola fecha jugada, ¿quién es humo y quién es candidato de verdad hasta el momento? Con una sola fecha jugada, ¿quién es una cortina de humo y quién es candidato de verdad? 11-38-70-74-85. ¿Quién es humo y quién es candidato de verdad? Seba Vera en Kansas. Bienvenido aquí al aire de Pasión Nacional Segundo Tiempo. ¿Cómo estás?
2: ¿Cómo están, compañeros? Bueno, yo también quiero dar mi pronóstico, porque yo tengo mi candidato, mi tapado, que algunos me bancan ahí en los compañeros de Pasión Nacional, algunos no tanto, pero si me dejan yo lo doy.
0: Sí. Para vos, ¿quién es el candidato de verdad y quién es humo cumplida esta primera fecha?
2: La defiendo a capa y espada, pero yo hace tiempo vengo asegurando que Estados Unidos va a llegar muy, muy lejos. Es una generación que ha logrado desembarcar en Europa, ellos mismos la llaman la generación dorada, y creo que gracias a Pochettino han alcanzado un nivel superior, ¿no? Siempre falta un tinte latino, un poco de argentino ahí para hacer despegar a todos los equipos, así que me ha apuntado a los Estados Unidos. Después de la victoria hace un rato, obviamente nadie va a decir que es una sorpresa, pero quiero decir que yo lo dije primero.
0: Claro, bueno, está bien, Estados Unidos ya está clasificado al igual que México, son los dos clasificados a 16avos, los dos anfitriones, el otro es Canadá, que estuvo cerca, pero ya está prácticamente clasificado también porque ganó por goleada y eso le va a servir por diferencia de gol, meterse en la próxima ronda, pero no está todavía clasificado, así que bueno, ¿y cuál es un equipo que sea un candidato puro humo hasta acá?
2: Para mí es difícil esto, pero para mí Colombia tiene algo que siento que va a quedar en el camino muy rápido, pero quizás me tapen la boca y finalmente logren avanzar lejos en esta edición de la Copa del Mundo, ¿no? Ellos ya habían faltado en la última edición, así que están con muchas ganas y tienen grandes jugadores, pero bueno, esa es mi fin.
0: Bueno, Seba, ¿cómo está Kansas? Hoy se entrenó la selección argentina. ¿Qué novedades tenés? ¿Qué se dice? ¿Qué repercusión tuvo? ¿Cómo se lo vio a Messi? ¿Cómo se lo semblanteó a Lionel Messi? Contanos un poco todos los entretelones de esta práctica de la selección argentina en la jornada de hoy. ¿Y qué hora es en este momento en Kansas?
2: ¿Qué tal, Radio? Ahí no sé si me escuchan bien porque se cortó un segundito. En estos momentos son las 5 de la tarde acá en Kansas. Va a ser el mismo horario que en la ciudad de Dallas, donde Argentina juegue su próximo partido.
0: Entonces, 5:10 de la tarde en este momento, 5:10.
2: Sí, 5:10. Nosotros pudimos hoy visitar otra vez los entrenamientos de la selección argentina, ahí donde también suele entrenar el Sporting Kansas City, el equipo aquí de la ciudad. Bueno, pudimos ver otra vez a los jugadores de la selección entrenando. Esta vez la duda era si Gonzalo Montiel iba a poder ser parte, porque en el día de ayer, cuando tuvimos esos 15 minutos que le dan a la prensa, no formó parte de los entrenamientos normales. Posteriori nos dijeron que estaba entrenando en el gimnasio haciendo cargas menores, pero hoy fue el último jugador en salir al campo de juego, como haciéndose desear, como sabiendo que la prensa estaba con mucha atención en su salida, así que Gonzalo Montiel pudo entrenar con normalidad y parecía que todos los jugadores del plantel que integra la selección argentina están disponibles para que Scaloni decida con todos los nombres los titulares para el lunes. Obviamente, bueno, Lionel Messi, después de lo que sucedió ayer, que fue más mediático que otra cosa, se lo vio también en la misma tónica que ayer, sonriente, feliz, descansado y jugando a la par de sus compañeros.
0: Bueno, ¿y para vos que va a haber cambios o no?
2: Y bueno, obviamente parecería ser que si una de las dudas era si Nahuel Molina agarraba la titularidad después de haber ingresado en el segundo tiempo, y teniendo en cuenta que Montiel no entrenó con total normalidad toda esta semana, parecería ser uno de los primeros cambios. Obviamente también Nicolás Tagliafico, que viene entrenando bien en los últimos días, también parecería ser uno de los apuntados para arrancar el lunes, y quizás la duda que tenemos será lo que decida con el 9 de la selección, ¿no? Lautaro Martínez, que jugó titular el otro día, pero no sabemos si es por decisión de Lionel Scaloni o porque por gusto futbolístico, quiero decir, o fue más porque Julián Álvarez no llegaba al 100% en el partido. Después de haber ingresado unos minutos el otro día y teniendo en cuenta que ya entrena a la par, quizás también es uno de los apuntados a ser sustituido.
1: Vera, ¿cómo le va? Aquí Godoy de este lado, ¿cómo anda usted?
2: ¿Cómo le va, Godoy? Bien, acá sobrellevando un poco las últimas horas en la ciudad de Kansas City. En breve nos estaremos yendo para la ciudad de Dallas, más específicamente mañana a la mañana. Así que haciendo los bolsos y juntando todo lo que tenemos por acá, equipamiento, ropa limpia, ropa sucia, pero por sobre todo camisetas de fútbol, ¿no?
1: Claro. Yo lo saludaba así de manera tan formal y todo eso porque a Seba lo quería felicitar, porque en cada una de sus intervenciones en Pasión Nacional, en los diferentes en las diferentes ediciones de Pasión Nacional y en los diferentes programas de la radio, siempre él sale con esa seriedad, con la información precisa, siempre en el lugar de los hechos, con la información de la selección argentina, sin hacer periodismo de periodistas ni de la cobertura de los demás medios, de la tele, de los streaming. Yo veo permanentemente colegas que, más allá de cubrir el Mundial, están cubriendo todo lo que es aleatorio el Mundial. La ciudad, el museo, los medios de transporte, qué se come, qué hace la gente por la calle. Y Vera está con la selección argentina como corresponde. Pero, más allá de todo esto, me gustaría también que, así como lo hizo hoy en la tarde en el programa de Hernán Mundo, nos cuente un poquito, por ejemplo, los precios de las camisetas de fútbol, del merchandising del Mundial, de los peluches. Y yo sé que hay gente del equipo deportivo que le pidió peluches a Vera para que le traiga de recuerdo.
2: Sí, me pidieron cosas, y yo cuando, antes de llegar, dije, sí, muchachos, lo que quieran, ¿no? Con toda la emoción que conlleva llegar a un Mundial. Lamentablemente, una vez que me encontré en las tiendas oficiales de FIFA, bueno, la realidad golpeó más que fuerte. Sí, hace un ratito estuvimos en el FanFest, donde se transmiten los partidos en pantalla gigante, y pudimos acercarnos un ratito a lo que son las tiendas oficiales. Bueno, sorprendidos por los precios. Las camisetas, hablamos hace un ratito también acá en Radio Nacional, $130. Ustedes me dirán a precio dólar si está bien. Yo entiendo que sí, que es casi el mismo precio que hay, sí, en seguro, las tiendas oficiales en Argentina.
3: ¿Camiseta? Eso no varía de qué, mucho, porque... ¿de qué selección? ¿Todas a ese precio promedio o de qué selección estás hablando?
2: Sí, sí, prácticamente todas en promedio. Obviamente, después sube o baja el precio teniendo en cuenta si le querés estampar el nombre de algún jugador, algún parche de campeón, algún parche de estos especiales que la FIFA ha otorgado para esta edición, pero obviamente más o menos son todos del mismo precio. Siempre varía la disponibilidad en las tiendas. De Argentina casi siempre hay en todas las ciudades, por lo que pude averiguar. Estados Unidos, obviamente, porque estamos en el país del anfitrión, y después ya varía teniendo en cuenta quién esté jugando en ese momento, ¿no? Teniendo en cuenta la gente que se acerca al Fan Festival, pero por lo general $130.
1: Después, mira, si quieren, pasándote los pesos a esta hora, Seba, en el momento actual son 190.500 pesos. Una camiseta.
2: Ahí va. Y yo me pierdo porque no sé cuál es la última camiseta que compré en Argentina, pero debe ir por ahí, porque los precios de las camisetas específicamente no dependen de la FIFA, sino van más de la mano de las marcas que las hacen, ¿no? De las tres tiras, de la pipa, y etcétera, y deben tener un precio estándar. Pero lo que sí ya es merchandising propio de la FIFA, ahí los precios son un escándalo. Para mí, para lo que son y para mí. Los peluches están $50. Yo los quiero mucho a las mascotas del Mundial, pero la verdad que $50 un peluche que no pasa del tamaño de mi mano, me parece un poco exorbitante.
3: Sí, y además el año que viene te olvidaste que existe. La camiseta no. Baratos, la, ¿no?, camiseta no.
1: Ojo que estoy viendo acá, claro, por ejemplo, en el shop de la AFA.
3: Sí.
1: La camiseta argentina, la oficial, está 220.000 pesos.
3: Es decir, que está más de $130.
1: Acá en la Argentina está en el shop de la AFA 40,000 pesos más que lo que se consigue allá en Estados Unidos.
3: Claro.
2: Perfecto. 40
3: mil pesos más, estamos hablando de cuántos dólares. ¿$30?
1: Y más o menos, más 20 o menos. Algo, 20. Sí, 20 y cerca de 30.
3: Sí. Bueno.
2: No tengo problema. Yo les paso el alias después y los talles y hacemos negocio, chicos. Yo no tengo problema. Pero después éramos tenemos, tan obviamente. Y sí. Después teníamos, obviamente, tazas. Había merchandising de todo tipo, pósters. Eso sí está un poquito más económico, $10 por ahí para después encuadrar y recordar la Copa del Mundo. Y obviamente cada ciudad tiene como algo específico, ¿no? Su bandera, sus colores, entonces había pelotas, etcétera. La pelota del Mundial, otra cosa que me llamó poderosamente la atención. No sé cuánto uno piensa que está la pelota oficial con la que se están disputando ahora los partidos, porque al igual que en las camisetas, hay distintas versiones. La de fan, la super profesional, la que no transpira, la que te deja correr más rápido. Bueno, la pelota también tiene sus distintos tipos, y la oficial con la que juegan los partidos está $200.
3: $200 esto la pelota.
2: La normal, con la que están jugando en estos momentos Marruecos y Escocia. Así, esa misma.
3: Que está ganando Marruecos 1-0 sobre 18 minutos del primer tiempo. Bueno, por ahí pasa. ¿Y cuánto sale almorzar en Kansas, por ejemplo, una comida en Kansas, más o menos comparado con lo que es acá?
2: No, bueno, yo te voy a decir en dólares, porque ayer, por ejemplo, una de las comidas más típicas acá en la ciudad son las ribs o costillas, ¿no? Las costillitas tan conocidas. Es una comida muy típica de acá, y ayer nos acercamos para ver precios, sobre todo una comida de ribs, que es, entonces te digo, la más típica de acá, con una bebida y el acompañamiento, estará rondando los $13, $14.
3: Ah, bueno, 13 o $14. Bueno, está bien.
2: Sí, después hay lugares más caros, sí, obviamente. Lógico, seguro, sentarse sí. a comer en un restaurante es mucho más caro. Estamos hablando de los $25, $30 para arriba, y todo después varía.
3: Bueno, mañana se van para Dallas. No está tan lejos, son 800 kilómetros más o menos. Así que van en avión, seguramente. Daniel, sí, Mono y vos.
2: Exactamente, y Chiquito Profili en la operación también, Luciano, nos vamos los cuatro para Dallas. Sí, es una de las sedes que queda más cerca una de la otra, 800 kilómetros nada más, y por eso hay argentinos incluso que se han jugado a viajar en auto. Claro. Nosotros iremos en avión. Si el
3: es de Buenos Aires a Córdoba, más o menos, para hacer una comparación, Buenos Aires a Córdoba.
2: Exactamente, porque te decía, porque hoy a la mañana, por ejemplo, tuvimos colegas que ya querían dirigirse a la ciudad de Dallas en avión, y por problemas climáticos, por lluvias intensas que suelen dar vueltas por estos días acá entre Kansas y Dallas.
3: En este momento está lloviendo torrencialmente en Dallas.
2: Perfecto, menos mal que no me tomo el avión en estos momentos, porque entonces estaría esperando cómodamente en el aeropuerto de Kansas que se reprograme el avión. Es algo muy común durante estas horas, así que veremos. A priori salimos mañana bien tempranito para ya estar a la tarde en Dallas preparándonos para el partido del lunes.
1: Se prevén, Sebas, para el lunes, antes del mediodía, tormentas eléctricas en la zona del partido, pero se supone que para la hora del encuentro ya habrán pasado, pero sí habrá un calor importante, de acuerdo al
3: pronóstico. ¿Al mediodía entonces?
1: Al mediodía. Y va a haber un calor
2: 12 del mediodía, sí.
1: 12 del mediodía, un calor importante.
3: Al mejor estilo México 86.
1: Claro.
2: Sí. Ahora, ¿saben qué? Quiero preguntarles, a ver si alguno de ustedes sabe. Yo, lamentablemente, esta información no lo tengo, por lo menos en la ciudad de Dallas. Pero, por ejemplo, en Miami, y algo que hemos vivido en el Mundial de Clubes del año pasado, también disputado acá en los Estados Unidos, estuvo el weather delay. Por ejemplo, en el estado de Florida está prohibido que se jueguen partidos al aire libre mientras hay tormentas en las cercanías. Ni siquiera falta que las tormentas eléctricas estén por encima del estadio. Esto hace que tengan que esperarse por lo menos 30 minutos. No sé si será el caso de la ciudad de Dallas, prometo averiguarlo si ninguno de ustedes sabe para una próxima salida, pero la verdad que esto es algo para tener en cuenta, ¿no? El tema climático a la hora de jugar los partidos.
3: Hasta el momento venimos bien.
2: Sí.
3: Y otro tema es si va a ser mucho calor el horario del partido y si el estadio es climatizado o no.
1: Es climatizado.
3: Perfecto,
1: es climatizado.
3: así que tienen que ir con algún saquito porque va a ser frío dentro del estadio, ¿eh?
1: Ojo,
3: ¿eh?
1: Para mirá, vos, me voy a ir acondicionado.
3: Claro, exacto, sí.
2: Ahí va. Me guardo un busito.
3: Sí, guardate un busito porque vas a tener frío. Adentro de la cancha vas a tener frío. Es lo que dice.
2: Me vuelvo resfriado, pero ¿saben qué? Otra cosa que me llamó a la atención y me hicieron recordar es que Argentina estuvo probando una nueva tecnología de Adidas, que son los chalecos refrigerantes, que no sé si les habrá llegado alguna imagen.
3: Sí, información llegó, sí, pero contanos.
2: No, son unos chalecos que vienen con una especie de hielo, pero no es para refrigerar a los jugadores y que no suba tanto la temperatura,
3: claro.
2: También teniendo en cuenta lo que son los cambios climáticos acá. Se apuntaba más a los jugadores europeos, ¿no? Que no están acostumbrados a un calor tan asfixiante como es el de estas zonas. La verdad, uno espera que los argentinos, a pesar de que la mayoría juega en Europa, estén un poquito más acostumbrados, ¿no?, al calor.
3: Sí, sin ninguna duda. Bueno, Seba, que tengas un buen viaje mañana para Dallas, mañana sábado, y el lunes con una cobertura gigante desde las 10 aquí en Radio Nacional, desde las 8 de la mañana de ustedes allí en Dallas, en un lugar tan que uno lo escucha de toda la vida, Dallas, ¿no?
1: Emblemático.
3: Emblemático por lo que
1: desde
3: pasó.
1: La serie
3: de la serie y de lo que pasó también con Kennedy.
2: Con el
3: ¿no?
2: presidente, ¿no?
3: Claro, lamentablemente,
2: sí.
3: ¿No?
2: Pero... Sí, ya me lo han dicho. Sí.
3: Así que bueno, es un lugar que muy conocido por el mundo, por todo el mundo, ni hablar por la Argentina, mencionado desde que uno, por lo menos desde que yo tengo uso de razón, ¿no? Bueno, Seba, ¿algo más que te quede para cerrar este contacto muy bueno con toda la gente que se está comunicando y que está hablando de qué equipo es humo y qué equipo es candidato de verdad en esta Copa del Mundo?
2: No, por ahora seguimos con esa información, estamos atentos entonces a lo que pueda suceder en las próximas horas con la selección argentina, si Scaloni sigue dando alguna pista de lo que será el lunes, y por parte de los equipos candidatos o humo, bueno, yo ya di los míos, y así que espero que se me cumpla, y si no, que no me lo achaquen, porque fue solo una corazonada.
3: Perfecto, abrazo grande.
2: Abrazo grande para ambos. Hasta luego.
3: Sebastián Vera desde Kansas con toda la información de la selección argentina y algo más aquí en Pasión Nacional.
1: Sí, Eladio, recordamos que está jugando el partido en el momento en el que se hace la pausa para la hidratación entre Escocia y Marruecos. Gana Marruecos por un tanto contra cero desde el primer minuto de partido con el gol de Saibari. Está Pep Guardiola, recién lo mostraba la televisión, allí en uno de los palcos del estadio en el
3: técnico Pucuro. Sin laburo.
1: Claro. Técnicamente, técnico sin trabajo. En el Foxboro de Massachusetts, está jugando allí en Boston, Escocia 0, Marruecos 1, 21-30, Brasil frente a Haití. No quiero que se vaya esto que decías, que proponías recién, en cuanto al humo y al...
3: Candidato de verdad.
1: Candidato. Para mí, como lo dije ayer también, va de la mano un poco, Alemania. Alemania es candidato de hierro.
3: De
1: es
3: verdad.
1: Es uno de los tres o cuatro que están ahí.
3: Candidato en serio.
1: Evidentemente, como candidato es en serio a quedarse con este Mundial. No quita que después se pinche el logo.
3: No, bueno, sí,
1: En un mata-mata.
3: Podés perder, porque en un partido definitorio...
1: En un mano-mano, no en mata-mata, como habíamos acordado la pasada.
3: Sí, un mano-mano, un mano-a-mano.
1: El humo, para mí, más allá de que desde el vamos no ha sido uno de los candidatos, pero por ser local, uno de los locales, porque se creen generalmente muchísimo más de lo que son en realidad, porque ayer metieron 250.000 personas en el centro del Distrito Federal para festejar un triunfo 1-0 con un gol regalado por el arquero de Corea, y se creen que son ellos realmente grandes candidatos. Humo para México, que nunca ha alcanzado el quinto partido en un campeonato mundial, y que bueno, ahora que hay un partido más quizás lo alcance, juegan de local también, se aseguraron de localía por ser punteros en su grupo, pero el humo en este campeonato mundial creo que va a ser México.
3: En las redes hay de todo, el video ese de un brasileño hablando de lo que significa si México juega la final.
1: Lo que se haría, lo que haría él en cuanto a la posibilidad de que si México concreta llegar a la final.
3: Exactamente. Bueno, vamos a decir que hola gente, para mí es Francia, de punta a punta el campeón, Jorge de Santa Fe. A ver qué tengo acá, Miriam de Quilmes. Hola Eladio, me encantó la selección el otro día. Leo, un grandísimo jugador, le deseo la mejor de las suerte en lo personal y en lo deportivo y obtener la cuarta Copa Mundial. Y no me animo todavía a decir quién será el mejor y quién es el peor. Le deseo muy buen fin de semana y aguante Argentina. Gracias, Miriam. Hola, Eladio, me llamo Heriberto Peñalosa. Te escucho en el Chaco. No me animo a decir, se jugó muy poco todavía. Bien, Heriberto, bien. Buenas noches, Eladio. Soy Héctor de Santa Cruz y agradecemos a Héctor por el mensaje. Gracias por lo que escribís, Héctor, y te pido cuál es el candidato hasta el momento que es humo y cuál es el candidato, mejor dicho, quién es humo de los seleccionados y quién es candidato de fierro, de verdad, para esta Copa del Mundo. 11-38-70-74-85, 11-38-70-74-85. El juez alemán, Félix Sauer, sufrió un calambre en los minutos finales del triunfo, sí. 2-0 de Estados Unidos, ¿no?
1: Lo decíamos mientras mirábamos el partido del programa de Hernán Mundo, faltaban 3 minutos para que se cumplieran los 6 que adicionaba el alemán y sufrió un calambre, tuvo que ser asistido incluso por los propios jugadores de una y otra selección. Después entró la cuarta árbitro o árbitra para entregarle algo, alguna bebida que evidentemente tenía alguna cuestión para recuperar físicamente de manera rápida al juez, que terminó medio rengo el partido, pero lo pudo terminar por suerte. Así que una cuestión también que es llamativa, ¿no? Porque no siempre se da, se han dado casos evidentemente, pero no es habitual que el árbitro se lesione o que tenga un calambre en el medio de un partido, en este caso sobre el final, el alemán del partido que Estados Unidos le ganó a Australia por 2-0.
3: Bueno, estamos entonces con el encuentro que sigue ganando Marruecos. Vamos a ir ya a la primera pausa. Vos sabés que a nivel local, más allá de todo lo que es el Mundial, siguen pasando cosas. Uh-huh. Y me llama la atención la gran barrida de los futbolistas en diferentes clubes. La empezó River antes del Mundial diciendo el presidente Di Carlo que iba a dejar de lado a 15 futbolistas. La sigue Boca, que ya dejó de lado a 8 futbolistas. Y San Lorenzo de Almagro, que sorprendió, que son 12 los futbolistas que va a dejar afuera. Ya vamos a escucharlo a Sergio Serratea en un momento nada más, pero vamos a empezar a escuchar las novedades del fútbol local. De Independiente, ¿cuál es el título a esta altura de la tarde?
1: Que no hay ningún tipo de, justamente en lo que tiene que ver con el mercado de pases, de novedades importantes respecto a concretar alguna incorporación para Independiente, que sigue manejando los nombres de Barco, allí de Maison Rodríguez para la zona defensiva, casi descartado la posibilidad de Romania. Lo de Barco está bastante complicado, pero sí que ya...
3: ¿Para colmo Tevez se le hizo juicio ahora?
1: Claro, bueno, porque Independiente le debe plata a todo el mundo.
3: ¿Pero no había arreglado Tevez que él rescindía?
1: Bueno, pero siempre en estas cuestiones de me voy sin que te eche o presentame la renuncia, que yo siempre hay algún acuerdo entre los abogados, entre las partes, para que...
3: Pero a lo mejor no le pagaron lo que tenían que pagar.
1: Para que haya un resarcimiento económico, para que más allá de la renuncia, no te echo, pero te doy tanto. Claro. Bueno, y Independiente no lo pagó. Y deberá también pagar ahora a mitad de año, porque estamos todos tapados por el Mundial. Pero Independiente debe pagar ahora, antes de que se reanude el campeonato, un montón de plata, porque todavía le debe plata a Gaibor, todavía le debe plata a algunos bancos.
3: Bueno, Gaibor dice que ya le giraron, ¿eh? Bueno, ya terminó.
1: Esperá.

0: Pero hay que también
1: ¿hasta cuándo tiene contrato?
0: Hablar hasta diciembre. Y hay que ver las cuestiones contractuales.
1: Claro, porque tiene contrato hasta diciembre, claro. Era un año que firmó.
0: Había firmado por un año, es lo mínimo que se puede firmar.
1: Claro, exactamente. Bueno, vamos a la pausa y después ya estamos con Damián Zárate para las novedades de Boca. Hay más oyentes que se están comunicando aquí en Radio Nacional. Ya vamos a estar con ellos también, así que no se vayan. 11-38-70-74-85. ¿Quién es humo en esta Copa del Mundo? De los posibles candidatos, ¿y quién es un candidato en serio? 11-38-70-74-85.
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0: fue. Bien, amigos, estamos en la parte final de Pasión Nacional, segunda o segundo tiempo, segunda edición, como le quieran llamar. Y tengo aquí, dice Héctor de Santa Cruz, la final Argentina-Alemania. Bien, Héctor, a ver qué más oyentes. A ver. Bueno, tengo otro oyente por acá. Hola, Eladio, Pasión Nacional, son los mejores para mí. Primero, Argentina es candidata. Bueno, saludos. Gracias, Ariel, por tus palabras. Feliz Día del Padre, gracias. Carlos de Mendoza, Argentina es nuevamente campeón del mundo. Saludos. Habla sobre el árbitro y la árbitra. Dice, no la árbitra, dice que se dice Carlos de Mendoza. Bueno, lo que pasa es que ya la Real Academia Española se puede decir árbitra. Se puede decir árbitra, ahora se puede decir árbitra. Antes no, ahora sí. Así que le digo a Carlitos de Mendoza que
1: sí. Sí, porque yo estaba. Tengo claro que está habilitado decir la árbitra, pero a mí no me gusta porque no suena bien.
0: Claro,
1: a mí no me suena, pero digo, es válido decirlo.
0: Es válido de las dos formas, exactamente. Hola, Eladio, soy Matías de Santa Fe, el candidato humo es Inglaterra. Siempre amaga y después termina quedando la nada. Y el candidato de fierro, ojalá sea Argentina, pero es temprano para dar un veredicto. Bien, Carlitos, bien Matías de Mendoza. Hola, Eladio, vamos por la cuarta. Los pibes tienen ese hambre del bicampeonato con Messi a la cabeza. Vamos, Argentina, carajo. Adrián de Paso de los Libres. Humo es Alemania. Bueno, ¿cuál es el humo de este mundial de los candidatos y cuál es un candidato de fierro? 11-38-70-74-85, 11-38-70-74-85. Los oyentes que escriben al WhatsApp Nacional, gracias a todos, gracias de sobremanera. Hay algunos mensajes que no los leo tal cual lo dicen por una cuestión de ética, así que muchas gracias a todos los oyentes. 11-38-70-74-85. Ahora sí, decime, Jorge.
1: Estoy leyendo, no sin preocupación, la preocupación del caso, pero sin más horas alarmas tampoco, porque hay que hablar del caso de Fernando Gago, que se sintió mal durante el partido de su equipo, está en Chile trabajando con la Universidad,
0: técnico de la Universidad de Chile,
1: ¿no? Frente a O'Higgins, se venía sintiendo mal, en definitiva fue después del partido internado de urgencia, y fue sometido a una intervención porque tenía problemas cardíacos, problemas coronarios. No hay mayores detalles al respecto, pero sí hay un parte médico de su club, de la Universidad
0: de Chile,
1: que asegura que ya está con el cuerpo médico del equipo, que está acompañado también por su mujer. Pero bueno, Fernando Gago, tipo realmente...
0: Tiene 40 años,
1: joven,
0: cumplió el 10 de abril de este año, es muy joven.
1: Fue
0: una persona muy joven. De cualquier manera, nadie tiene la vida comprada, como se dice habitualmente,
1: obviamente,
0: como lo decimos. Pero bueno, quiero decir que una persona de 40 años, un deportista que hasta hace poco tiempo era un futbolista, porque hace muy poco tiempo que dejó el fútbol, no sé si creo que para la pandemia dejó el fútbol, estamos hablando de 6 años, y además estamos hablando de la edad de un ser humano, no debería tener ningún problema, pero bueno, nunca se sabe, no sé qué habrá pasado con él.
1: La información oficial, que es a lo que nos vamos a remitir nosotros, es, informamos que nuestro director técnico, Fernando Gago, se está sometiendo a una serie de exámenes cardiovasculares y no estará al mando de los entrenamientos del día de hoy. Fernando Gago se encuentra en buenas condiciones y está acompañado por nuestro cuerpo médico. Esto es lo que ha puesto...
0: Ahí no habla de intervención quirúrgica.
1: Claro, no habla de operación, y esto en cuanto a lo que tiene que ver con la información oficial. Pero está claro que ha sido intervenido el técnico, que está ya acompañado por el cuerpo médico de la entidad, como también por su señora esposa allí en Chile, y evidentemente va a respetar los tiempos de recuperación.
0: Hay que ver, claro, cómo sigue todo.
1: Pero lo que dicen las informaciones es que está estable y recuperándose favorablemente.
0: Le deseamos un pronto restablecimiento a Fernando Gago, sin ninguna duda. Vamos a continuar en Pasión Nacional. Bueno, ¿cuántos minutos faltan en el primer tiempo?
1: Estamos en el minuto 41 de la etapa inicial. Juega Escocia, juega Marruecos, gana Marruecos por un tanto contra cero.
0: Bien, los oyentes que se están comunicando al 11-38-70-74-85. Me parece que es una pregunta muy apresurada. Daniel de Rosario, Daniel, tampoco hay que hacerla, tampoco hay que ir a las lunas. Simplemente, ¿quién es el candidato humo hasta acá para vos, que puede ser, y quién es el candidato firme?
1: ¿Quién va a ser la semifinal? ¿Va a ser la pregunta?
0: Claro, voy a hacer el 19 de julio, lo voy a decir. No, no puede ser. Estamos a un mes de la final. También puedo preguntar que en un mes, ¿dónde te ves con Argentina? ¿Te ves en la final? No, no quiero decir eso. Quiero preguntar cuál es el candidato humo y cuál es el candidato de fierro. Damián Zárate, háblame de Boca, por favor. Háblame de Boca.
2: ¿Qué haces, Eladio? Abrazo enorme en el segundo tiempo de Pasión Nacional, en el aire de la radio más grande de la Argentina, esperando la oficialización de lo que va a ser el primer refuerzo de Boca, Leandro Lozano, marcador de punta, proveniente de Argentinos Juniors, 3 años de contrato, la operación podría estar cerrándose alrededor de 3,5 millones de dólares, era un lugar a poblar por las salidas de Weigand y de Barinaga. Sigue la novela Villa, los 10 millones que quiere Independiente, los 6 que ofrece Boca, el mismo futbolista que quiere volver a jugar en Boca, pero ya hace 6 meses quería jugar en River y no pudo salir. Sigue la pretemporada, fue presentado oficialmente a través de las redes, el cuerpo técnico del Vasquito Arruabarrena, con Juan Gobet, con Roberti, con Diego Marquich, con Cristian Aquino, con Cristian Muñoz, y también con un colaborador que va a estar a cargo del video análisis. Y la vuelta de Tomás Aranda, que hoy hizo trabajos de gimnasio o en el gimnasio después del tiempo en el seleccionado argentino, como lo más importante de cara a siempre marcar a fines de julio, que Boca tiene los partidos de 16avos de final de Copa Sudamericana contra O'Higgins y el amanecer del torneo clausura. Eladio, cualquier novedad volvemos, te mando un abrazo.
0: Abrazo grande, Damián. Hola, candidato firme Argentina y humo México, soy Hugo de Sumampa. Bien, Huguito querido. Rubén de Jujuy, siempre quiero que Argentina esté en la final. Mi pálpito es que si Brasil agarra las fases finales será difícil sacarlo, no importa cómo esté jugando. Todos los equipos respetan demasiado la camiseta de Brasil. Rubén de Jujuy, bien, Rubencito. Portugal, la final. Elmo de la Pampa, abrazo. Bien, buenas tardes, Eladio. Ojalá Argentina sea el gran candidato y los mexicanos ya me cayeron gordos. El único ídolo que tiene México es Chespirito, Julio de Chosmalal. Atair Suárez dice, buenas tardes, amigo. No, gracias, Eladio, pero no me pone nada todavía. Atair está escribiendo. Bueno, Francia el candidato y el humo Uruguay, por Bielsa. Daniel de Rosario. Vamos, Daniel, todavía. Hola, Nacional, humo es Francia y España, de fierro Argentina y Alemania. Gabriel desde Sumalao, Catamarca, abrazos y aguante Nacional. ¿Qué pasa en San Lorenzo de Almagro? Sergio Serratea, querido, ¿cómo estás?
3: Hola, Eladio, abrazo grande para todos. En San Lorenzo se acaba de tomar una determinación que me parece primero extraña y luego hasta podría decir inentendible. Gustavo Álvarez ha anunciado que más de 10 jugadores van a ser apartados del plantel. Entre ellos, Vietto, que lo estuvo esperando hasta el último partido que jugó San Lorenzo. Recordamos, tuvo un desgarro en las últimas presentaciones del Ciclón y no podía jugar, y se lo esperaba en los dos últimos partidos donde, bueno, el equipo queda finalmente eliminado de la Copa. Gregorio Rodríguez era titular hasta la llegada de Álvarez y es un hombre ideal para el sistema que quiere jugar Álvarez. Y Álvarez no le dio minutos. Después, jugadores como Ábrego, como Corujo, como Cardillo, que llegaron hace 6 meses a San Lorenzo de Almagro y casi no tuvieron minutos. Pancho Perruzzi, volante central de las inferiores de San Lorenzo, que era elogiado por todos los hinchas, que era titular hasta la llegada de Álvarez, y Álvarez casi no le dio minutos y muchas veces lo dejó fuera del banco de suplentes. Pero además de la decisión personal de Álvarez de que estos jugadores no sean tenidos en cuenta, a mí me hace raro la situación de un plantel que apenas llega a conformar un banco de suplentes con profesionales, que 12 jugadores de ese plantel no sean tenidos en cuenta. ¿Cómo San Lorenzo compensa la cantidad de jugadores que ahora no van a ser parte del equipo profesional? Además, hay que sumar que hay una determinación de la comisión directiva, más allá de los pedidos de Álvarez, que Gil, que Cuello y que Romaña, que son los 3 hombres a vender, van a ser vendidos. No es que va a ser vendido uno y los otros 2 se quedarán dentro del plantel. No, San Lorenzo, si tiene las tres ofertas, San Lorenzo va a vender a los tres jugadores. Por ende, podemos decir de que San Lorenzo tendrá 15 jugadores menos. ¿Cómo San Lorenzo, en la economía que está, en el momento que está, compensa no solo la calidad, sino la cantidad de jugadores? Preguntas que iremos viendo con el correr de las semanas. Abrazo grande, Radio, la seguimos.
0: Abrazo grande, Sergio. La verdad que hay muchas preguntas en el ciclón. Hola, Eladio, mi candidato humo es México. Soy Ricardo de la ciudad de Helvecia, Santa Fe. Y saludo a todos los padres para el domingo. Gracias, muchas gracias. Amigos, Argentina la gran candidata. España y Portugal venden humo. Recorrido el yacimiento, dice, soy Martín Cuevas. México festejó como si salieran campeones. Ganaron de dope o de pedo con blooper, dice. Dice acá el oyente. Bueno, Atahir Suárez, Eladio, buenas noches. El programa es excelente. Gracias por otra semana. Envíale uno a Carla y Hernán. Atahir Suárez, ciudad de Sao Paulo. Bien, perfecto. Daniel, me llamo de Tucumán. Gracias, Daniel, por el tema de lo que nos dijo recién de la árbitra y el árbitro. Perfecto. Bien, hay más oyentes. Uy, mirá todos los que llegaron aquí. Hola, buenas tardes. La final Brasil-Argentina. Qué final esa, ¿no? ¡Pum! A mí me gustaría que, si vos me preguntás a mí qué quiero que sea la final, una final para hacer una final y ganarla, ¿eh? No quiero perder. No, lógicamente que la final no se pierden, pero bueno, pero la Argentina ha perdido finales. Pero yo quiero jugar una final contra Inglaterra y ganarles. Eso es lo que faltaría. Me faltaría eso nada más. Ya está, porque ya le ganamos una final a Brasil, claro, no, o sea, era la Copa del Mundo.
1: Entiendo a dónde vas, porque claro, todos queremos ganar la final, pero si la perdés con Alemania te duele.
0: Te duele, pero perder una final...
1: te duele más.
0: Claro, exactamente. Es decir, claro, esa final no la puedes perder, pero hay otra, pero no esa final.
1: Ahora te pregunto, elegís perder una final. Te doy tres candidatos, ¿eh? Porque se montaron ahora al poli este de que quieren ser clásicos de Argentina, los mexicanos.
0: Sí.
1: Final contra México, final, que esa es, yo creo que esa está descartada, final contra Inglaterra, final contra Brasil. ¿Cuál de las tres preferís jugar y cuál de las tres duele más perder?
0: Y yo creo que contra Inglaterra me duele más.
1: ¿Más que contra Brasil?
0: Me duele más que contra Brasil. Porque contra Brasil es una rivalidad futbolística, contra Inglaterra es una rivalidad de toda la vida.
1: Sí.
0: Es otra cosa. ¿Para qué vamos a estar hablando y enumerando las diferencias que tenemos con los ingleses, ¿no? Desde que vamos al colegio, ¿no? Desde las invasiones inglesas.
1: Claramente, claramente.
0: Sí. Hola, Eladio, humo y con mayúscula es Alfaro. Y su Ecuador. No, pero Alfaro es técnico de Paraguay, no de Ecuador. Te equivocaste.
1: Becasese está en Ecuador.
0: Claro, Becasese. Sería Paraguay, quiso poner el oyente. Y como Almirón, dice, puro humo, caro de Rosario, bien caro.
1: Se de boca, caro, me parece.
0: Eladio dice, volviendo a Trenel, humo mi paisano Suiza, Fierro, Países Bajos, saludos, el pirata pampeano, Germán Surcher. Gracias, Germán. Hola, Eladio, los estoy escuchando, soy Gabriel Gin Galloso de Fiscal Chaco. Humo son los que creen que van a traer, que van a traer la copa, y aguante Argentina, carajo. Bueno, gracias, desde Malargüe, se ve el humo de México y se siente el hierro de Argentina. Soy el perico de Malargüe. Vamos, perico viejo nomás. No le afloje, no le afloje ni abajo el agua. 10 minutos para las 8 de la noche. ¿Terminó el primer tiempo? Todavía no, Jorge.
1: Estamos en el último instante del primer tiempo. Ya vamos 49 minutos con 50 de 50. En este primer tiempo, Marruecos le gana a Escocia 1-0.
0: Perfecto, bueno, vamos a continuar. Vamos a ir ahora en este caso con Gerardo Murúa, Córdoba. Está Gerardo Murúa en Córdoba. Aquí están las novedades de los equipos cordobeses. Hola, Gerard.
4: Buenas tardes, Eladio, y gran abrazo para vos, los compañeros y la audiencia de Pasión Nacional Segundo Tiempo. La novedad más importante por los clubes cordobeses es la llegada de Ezequiel Unzain al arco de Talleres. El conjunto de Barrio Jardín llegó a un acuerdo con el Necaxa de México, va a pagar $1 millón y el jugador va a firmar contrato por 3 años con opción a uno más. Llega para reemplazar a Guido Herrera, que todavía no ha salido oficialmente de Talleres, pero que ya avisó que en este mercado de pases se va a ir después de un ciclo de 10 años convirtiendo convirtiéndose en uno de los históricos del conjunto albiazul. También entre en apartado Matías Catalán, no llegó a un acuerdo por la renovación de su contrato, no ha respondido a las ofertas que le han hecho desde el club y desde la jornada de ayer está entrenando separado del resto de sus compañeros. Tripiquio, Alexis Cuello de San Lorenzo, Fattori, que lo quieren muchos, y Román Riquelme de Argentino Junior, los nombres que suenan por Barrio Jardín. En el caso de Belgrano se trabaja por la renovación de Ricardo Cialin, que tiene contrato hasta el fin de año, pero no hay duda de que se va a quedar para dirigir la Copa Libertadores del año que viene. Es una formalidad, pero se sigue trabajando en la renovación del técnico campeón. González Metil en la misma situación que Catalán, desde la jornada de ayer, desde cuando el plantel regrese a los entrenamientos, el volante que fue fundamental en la obtención del título va a entrenar separado porque no ha llegado a un acuerdo para su renovación. Su contrato termina a fin de año en Belgrano. Le han hecho ofertas, pero no se ha llegado a un acuerdo, por lo cual González Metilli también, por lo menos hasta ahora, entrenará separado del plantel en el comienzo de la pretemporada.
0: Bien, Gerardo, excelente las novedades de los equipos de Córdoba. Hay más información aquí con todas las noticias que van llegando.
1: Te mandaron a vos.
0: Boca ganó la séptima, dice acá un oyente. Martín de Yacimiento. Ah, es una... está bien.
1: Una chance.
0: Sí, es una chance, una fotografía. No voy a dar, no voy a decir nada al respecto. Argentina y Alemania, la final, ya verán, el humo puede ser Inglaterra, que ya no es la misma y se la creen. En este caso, el oyente que escribe es Munizaga, dice. Bueno, perfecto.
1: Ojo que Inglaterra ganó y ganó muy bien, más allá de todo lo que estamos diciendo.
0: Ganó bien.
1: Le ganó a Croacia, una selección fuerte.
0: Sí, exactamente, sí. Damián desde Las Lomitas, Formosa. Amigos, bendiciones. Humo es México. La mayoría de...
1: Vamos con la gente que me sigue.
0: Y
1: vamos.
0: Nuestra Argentina es candidata firme. Bien, gracias, Damián. Bueno, los oyentes, 11-38-70-74-85. ¿Terminó?
1: Final de la primera etapa en el Foxborough Stadium de Boston. Está ganándole 1-0 el seleccionado de Marruecos a Escocia. El gol de Saibari al minuto de juego por la noche, 21:30. Atención al horario, porque cambia el horario. Generalmente el partido era a las 10 de la noche, hoy es 9:30. Brasil frente a Haití en Filadelfia. Recordamos que a primera hora en Seattle, en la selección local, Estados Unidos, que logró su clasificación, le ganó 2-0 a Australia.
0: Vamos a Santa Fe, está Ernesto Fernández. Las novedades de los equipos, juega Colón, un gran partido este fin de semana. Vamos, Ernesto, te escuchamos.
5: ¿Cómo les va? ¿Cómo andan? El placer de saludarlos. Colón estaría en condiciones de cerrar en las próximas horas la primera cara nueva para el campeonato de la Primera Nacional. Se trata del delantero Franco García, de 29 años. Su último paso fue en Newell's Old Boys de Rosario. Anteriormente jugó en la Primera Nacional vistiendo la camiseta de San Martín de Tucumán. Se inició en Instituto de Córdoba y el delantero se va a sumar seguramente en las próximas horas al plantel que conduce Ezequiel Medrán. Estaría firmando un contrato por 18 meses y en su carrera disputó 194 partidos, convirtió 30 goles y un total de 9 asistencias. Así que el delantero Franco García se estaría incorporando a Colón en las próximas horas. El Zabalero va a estar jugando mañana su partido frente a Chaco Forever en el marco de la Primera Nacional. El probable equipo de Medrán sería con Budinio en el arco, en el fondo Peinipil, Olmedo, Rasmussen y Allende, Lertora, Antonio, Marcioni, Sarmiento, Lago y Bonancea. El partido se jugará 4 de la tarde, arbitraje de Yamil Pozzi. Por el lado de Unión, el equipo tatengue se sigue entrenando con miras al inicio del campeonato de Primera División. Mateo del Blanco tendría las horas contadas en Unión y podría llegar a confirmarse en las próximas horas su fichaje al Racing de Estrasburgo de Francia. A propósito de Unión, Diego Armando Díaz no sería tenido en cuenta por Madelón y Patronato de Paraná, equipo de la Primera Nacional que busca reforzarse, estaría interesado en el jugador rojiblanco. Por el lado de Rafaela, se entrenó hoy y va a estar jugando este sábado 4 de la tarde frente a Nueva Chicago, encuentro correspondiente a la Primera Nacional. La crema todavía no está confirmada. Probable 11, Bergia en el arco, Ramos, Fernández, Ponce, Ramírez, Pardo, Cainelli, Soloa, Moreno, Quiroga y Guatier. Abrazo grande, hasta la próxima.
0: Qué grande, Ernesto Fernández. Este fin de semana termina la Primera Nacional y paran una fecha porque termina la primera rueda y después se reanuda el campeonato de la Primera Nacional.
1: Termina la primera rueda con la cuarta fecha que se va a jugar. ¿Por qué? Porque ya se han jugado 17 partidos, pero quedó pendiente aquella marzo por el paro. ¿Te acordás?
0: Del paro, claro.
1: Y el partido que sobresale, evidentemente,
0: es Ferro Deportivo Morón.
1: Ferro Deportivo Morón, el primero contra el segundo. Morón primero, Ferro lo sigue a 3 puntos.
0: Muy bien, ahora vamos a Rosario. Nacho Sansón, novedades.
6: El saludo de siempre, compañeros, el abrazo grande para todo el equipo del segundo tiempo de Pasión Nacional, nuevamente con información del fútbol de la ciudad de Rosario. Iniciamos con Newell's, que sumó una nueva preocupación en plena pretemporada. El defensor Oscar Salomón sufrió una nueva lesión muscular en la pierna derecha y tendrá que detener los entrenamientos que venía realizando junto al plantel de Frank Darío Kudelka en el centro Bernardo Grifa de Bellavista. El zaguero había iniciado los trabajos el pasado 28 de mayo con el objetivo de llegar en óptimas condiciones al inicio del torneo clausura, pero la nueva molestia física lo obligará a enfocarse nuevamente en la recuperación. La lesión se produjo en una zona cercana a la del desgarro en el bíceps femoral derecho que sufrió durante el tramo final del torneo Apertura. La situación profundiza una temporada marcada por los problemas físicos para Salomón. Durante el primer semestre ya había tenido una distensión muscular, una fractura en el dedo del pie, una lesión en el gemelo derecho y el mencionado desgarro que lo deja fuera de los últimos compromisos del campeonato en el pasado semestre. En principio, su recuperación va a demandar varias semanas y su presencia para el comienzo del torneo estará en duda. Si cruzamos la vereda, nos metemos de lleno en el panorama auriazul, en el panorama canalla. Enzo Jiménez, el paraguayo, cerca de irse a México. Hay tratativas avanzadas entre Rosario Central y el Querétaro para que el paraguayo emigre al fútbol mexicano. El canalla tiene el 50% de los derechos económicos del futbolista y va a liberar un cupo extranjero. El canalla busca, de todos modos, un mediocampista derecho en este mercado de pases por pedido expreso del entrenador. Toda una muestra que para el Mirón Jiménez no tenía el puesto asegurado para el segundo semestre de este 2026. En total disputó 50 partidos con la camiseta auriazul y convirtió 3 goles. En cuanto al económico, fuentes cercanas a la negociación aseguran que lo que ingresaría al club no sería significativo. Compañeros, la seguimos. El abrazo grande desde la cuna de la bandera con la información del fútbol rosarino. Nacho Sansó.
0: Bien, amigos, estamos en la parte final. Gracias a todos los oyentes que se están comunicando, que se han comunicado durante todo el programa. Bueno, esta noche hay un partidazo a la medianoche, entre el partido que va a estar jugando Paraguay con Turquía.
1: ¿A la 1 de la mañana nuestra es?
0: No, a la medianoche.
1: A las 12 de la noche.
0: Sí,
1: a las 12. Pregunto el horario, ¿sabes por qué? No por estar desinformado, sino porque viste que se modificaron varios horarios, porque de acuerdo a la zona donde juegan, algunos partidos son a las 10 de la noche, Brasil hoy juega a 9:30, hoy Paraguay, en vez de jugar a la 1 de la madrugada, como se venían jugando algunos partidos, juega a las 12 de la noche.
0: A las 12 de la noche, exactamente.
1: Para estar atentos.
0: Sí, mañana a las 2 de la tarde juega Holanda con Suecia, a las 17 Alemania, Costa de Marfil, dos equipos que ganaron, y a las 21 cierran el sábado Ecuador y Curazao, dos equipos que perdieron, ¿no? Y el domingo tenemos a Túnez con Japón, hay un montón de partidos. España con Arabia Saudita, Bélgica, Irán, Uruguay, Cabo Verde y Nueva Zelanda con Egipto. Son los partidos que hay el próximo domingo. Nos vamos.
1: Dale, Dario, nos escuchamos el próximo lunes.
0: Exactamente, a las 7 de la tarde. A las 7 de la tarde después de Argentina, Austria. Nada más, chau, gracias.
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8: Las 8 de la noche en la República Argentina.
9: Reiteramos, el presidente designó al nuevo vocero presidencial.
8: Amplía Liliana Arias.
10: La decisión en designar al economista pampeano Adrián Rabier como el nuevo vocero del gobierno fue del presidente Javier Milei. Lo confirmaron así a Radio Nacional fuentes oficiales, al tiempo que indicaron que fue una idea y decisión de Milei por tratarse de uno de los máximos referentes de la Fundación Faro. Asimismo, las fuentes descartaron que hayan intervenido en esta decisión distintas fuerzas libertarias. En tanto, desde la corriente denominada Fuerzas del Cielo, califican la nominación de Ravier como portavoz como una gran decisión, y de hecho, distintas personalidades celebraron la noticia por redes sociales. El primero fue el asesor presidencial Santiago Caputo, al desearle éxito y repostearlo por el propio presidente. El influencer libertario autodenominado Gordo Dan calificó a Ravier como un hombre liberal de fuste, preparadísimo y áspero para debatir públicamente con quien le pongan enfrente.
9: El dólar cerró la semana en 1.480 pesos.
8: En junio, la moneda argentina se depreció 3,7% frente al dólar.
9: Este viernes, por el feriado de Estados Unidos, el índice Merval de la bolsa cayó un 1%, pero mantiene ganancias en el mes superiores al 4%.
8: El tránsito con Ernesto Arriaga.
11: La ruta 8 totalmente habilitada hacia Pilar y hacia toda la zona de el oeste, por favor, circular camiones 80 kilómetros por hora. La ruta 3 totalmente habilitada desde Cañuelas hacia Bahía Blanca, y por otro lado la ruta 65 está habilitada hacia toda la zona sur oeste de la provincia de Buenos Aires. Por favor, micro máxima 90 kilómetros por hora.
9: Alerta amarillo por fuertes vientos del oeste en Neuquén, oeste de la provincia de Río Negro y todo el territorio de Chubut. Las ráfagas podrían superar los 90 kilómetros por hora.
8: En Buenos Aires, para el sábado feriado por el Día de la Bandera, se anticipa buen tiempo y una mínima de 6 grados y ventoso y mayormente nublado sin lluvias el domingo.
9: A esta hora el cielo está despejado sobre la ciudad, 10 grados la temperatura, sopla viento del sudoeste a 4 kilómetros por hora. Humedad 74%.
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0: Hola a todos y bienvenidos una vez más a Comer, Beber y Viajar, este programa que los va a llevar de viajes por todos los rincones, no solamente de la Argentina, sino del planeta. Y no solamente a través de sus hermosos paisajes, sino a través de los aromas y de los sabores que pueden llegar a tener el mercado local, una receta ancestral, ¿por qué no? Una comidita bien de casa. Así que bueno, por todo eso vamos a estar viajando y hablando en el día de hoy, pero si hablamos de estar moviéndose de un lado a otro y de andar conociendo cosas nuevas, no lo voy a hacer sola, sino que a mi lado, mi compañera Erika Sotomayor. Hola, Eri.
1: Hola, Carolina Valverde, aquí firme para hacer esta recorrida, como muy bien decís, no solo por nuestro país, sino por el mundo entero.
0: Bueno, y se completa el equipo nuestro con, en la producción, Micaela Polak, y en la operación técnica y edición, Leo Sangari. Así que si ya tenemos todas nuestras valijas,
1: los petates,
0: el mate, si no te gusta el mate, no sé, puede ser también un viajero, ¿no?
1: Mira, si no te gusta el mate.
0: No, pero por ejemplo, sin conducir, por supuesto, estamos hablando de trasladarse a pie, ¿por qué no un viajero, no? Con un poquito, con un fernet y
1: ah,
0: un poquito,
1: bueno,
0: y te
1: bueno,
0: llevas al viajero,
1: bueno.
0: con la botellita cortada, pero bueno, eso insistimos, sin ningún tipo de transporte, a no ser que no conduzcas vos. Bueno, pero ya tenemos todo, así que arrancamos.
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0: Mejor dicho, nos vamos a ir a Córdoba, Eri, pero no solamente de la mano de sus paisajes, porque no de sus ovnis, ¿no?
1: Si uno
0: va al Uritorco, sino también y sobre todo de la mano de su cocina, de esos aromas, de esos ingredientes particulares que se encuentran en la hermosa provincia de Córdoba. Y para eso estamos en comunicación con Gabriel Reusa, quien es cocinero y director de Utuco. ¿Qué es Utuco? Me parece mejor que se lo preguntemos a él. Hola, Gaby, ¿qué tal? Acá Erika Sotomayor y Caro Valverde, te saludamos.
3: ¿Qué tal, chicas? ¿Cómo están? Bueno, qué gusto hablar desde acá y qué bueno que podamos compartir esta experiencia de Utuco con todos.
0: Sí, la verdad que el gusto es mío. Bueno, yo quiero que cuentes un poco de Utuco, porque es una asociación de cocineros, parecido un poco a lo que pasa con la red de cocineros populares de Liberá, pero me interesa mucho establecer un poco la génesis de Utuco, ¿no? ¿Por qué surgió esta necesidad por parte de los cocineros de Córdoba en particular de armar este tipo de asociación y unirse?
3: Bueno, en realidad, mira, esto nace con la pandemia. Viste, la pandemia nos generó un montón de preguntas en un montón de aspectos de la vida que teníamos, creíamos ordenadita, y nos dimos cuenta de que había una notoria debilidad en la gastronomía cordobesa vinculada a una ausencia de identidad. Entonces, nos pusimos a trabajar en ese proyecto, en ese proceso de buscar identidad para la cocina cordobesa, y llevamos ya 6 años en ese recorrido, buscando los sabores, los productos, las recetas que identifiquen la cocina cordobesa, porque a Córdoba le pasa un poco lo que le pasa a Argentina. Por nuestra ubicación mediterránea, central, tenemos tanta influencia de tantos lugares que se desdibuja la esencia de nuestra cocina. Entonces, nos pusimos a trabajar en eso y llevamos un trabajo muy profundo de recorrido de todo el territorio, conociendo productores, conociendo cocineros de cada lugar de la provincia. Eso se transformó en una serie televisiva que estuvo vigente en la TV pública hasta diciembre pasado. Ahora estamos presentando ya en breve la tercera temporada de esa serie televisiva, donde recorremos toda la provincia mostrando esas cocinas y esas recetas. Y surgió hace 2 años, este va a ser el tercer año, la posibilidad de hacer un tour de cocinas. Yo les escuchaba que ustedes... es viajar, comer y beber. Bueno, eso es lo que proponemos para Córdoba en el tour de cocinas de Utuco.
0: Claro, y me imagino, Gaby, ¿qué les pasaba? Porque fue como un trabajo de antropología, por decirlo así. Me los imagino yendo, no sé, al monte a buscar, no sé, esa hierba, ese yuyo especial. Y también debe haber sido redescubrir recetas súper de antaño, que a lo mejor estaban escondidas en algún cajón de alguna familia, de algún cocinero, o de algún cocinero, ¿no? Que a lo mejor ni siquiera era como conocido por ustedes. ¿Cómo fue ese trabajo?
3: Todo eso que mencionás es lo que pasó. Fue un trabajo casi de arqueología gastronómica, pero que vos sabés que nos encontramos con un primer problema que nos asustó, que era la enorme diversidad de todo lo que veíamos. Entonces, cuando uno piensa en identidad, generalmente lo ubica como algo único, ¿viste? Y exclusivo y presencial. Y con el tiempo nos fuimos dando cuenta que la identidad de Córdoba es su diversidad. Tenemos tanto y tenemos que aceptar que es así de diversa nuestra identidad gastronómica. Entonces, nos dimos cuenta que la gastronomía de Tras la Sierra no tiene que ver nada casi con la gastronomía de mi región, que es del este, donde básicamente nuestra gastronomía en el este cordobés es de tradición italiana. Entonces, cuando uno piensa en identidad, dice, che, lo identitario es lo autóctono, y en el norte cordobés, fundamentalmente, lo identitario tiene que ver, hasta te diría, con las raíces precolombinas. Pero en otros lugares de Córdoba, eso es netamente inmigración. Y esa diversidad es la que estamos recolectando en este proceso del tour de cocina, porque cada restaurante tiene que generar un menú de pasos con productos locales, con recetas locales, con historias de su lugar. Y ese desafío nos está generando un volumen de recetas impresionante año tras año.
1: Gabriel, Erika te saluda por acá. Y como vos nos comentaste que este tour de cocinas nació en el 2024 con 12 destinos y después a medida que fueron pasando los años se fueron sumando. La pregunta es, ¿cómo se fueron sumando? ¿Ustedes fueron a la búsqueda de estos lugares y locales o ellos se acercaron a ustedes?
3: Vos sabés que este es un proceso de contagio, digamos. Así como nació Tuco en la pandemia, digo, bueno, este es el mejor virus que sobrevivió a la pandemia, porque es un virus que contagia las ganas de descubrir cosas, de ir a la anciana del pueblo a sacarle la receta de sus empanadas o la de su locro. Y eso hace que, bueno, que cada localidad de pronto diga, che, yo quiero estar en esa movilidad. Y este año somos 20, ya llegamos a 20 destinos.
0: No, y además, por lo que estoy viendo, va a ser desde el 31 de mayo hasta octubre, es una locura. Y, digamos, los diferentes lugares que aparecen acá, ¿se puede hacer como verdaderamente un camino en el sentido de, por ejemplo, hay un montón de localidades que yo la verdad no conozco, Gaby, ni siquiera me imaginaba que eran cordobesas? Entonces yo lo que te pregunto es, por ejemplo, en el mes de junio, ¿no? Que tenemos La Dormida, Embalse, Luyaba o Liuyaba, no sé cómo lo dirán los cordobeses, y Capilla del Monte. ¿Está todo como más o menos en la misma línea?
3: No, tenés muchos kilómetros de por medio, pero bueno, pero... la idea es que todo esto genere un impacto regional. Lo que fuimos notando en cada realización, cada tanto logramos generar para algunos destinos tráfico que salgan de Córdoba capital y vayan a ese destino a pasar el día. Eso es lo que soñamos, ¿no? Y no siempre lo logramos. Pero lo que sí sucede todo en cada ocasión es que cada localidad genera en el entorno, en su región, un turismo regional muy interesante. Es decir, cuando se hace en Villa María, no es solamente gente de Villa María que va a disfrutar de ese almuerzo, sino que todos los pueblos de la región se enganchan y van determinados a aprovechar ese evento. Y eso es lo lindo, ¿no?
1: Claro, ¿y cuál fue la repercusión de los años que ya lo vienen haciendo? ¿Quiénes se prenden? ¿Los lugareños o también la gente que justo está visitando la zona?
3: Y depende del lugar, porque lo que tiene Córdoba es que hay lugares que son muy turísticos, que se de pronto Tulumba es un lugar ancestral de Córdoba con un paisaje colonial hermoso, en medio también de un paisaje natural muy lindo, pero digamos la escapadita de un domingo de ir a Tulumba, mucha gente lo hace, el pueblo en sí mismo es un pueblo de muy pocos habitantes, si tuviera que depender solamente de ellos sería inviable hacerlo, pero de pronto en el este de Córdoba, si no salís a comer no tenés mucho más para ver, salvo ir a ver horizontes de soja, ¿viste? Entonces el desafío de la gastronomía es convertirse en un tractor, en un motor del turismo regional y hacer que determinadas localidades generen un ingreso extra para ese día. Bueno, porque no solamente es comida, normalmente actúa un artista local, hay feria de productores que se hace antes del evento, digamos, movilizamos lo que se llama en el interior a las fuerzas vivas de las comunidades y eso es muy lindo.
0: Claro, y eso te iba a preguntar, me imagino que también el trabajo en conjunto, ¿no?, con los pequeños productores de las diferentes materias primas los impulsa un montón, porque digo, más allá que a lo mejor se hagan conocidos también en Buenos Aires, imagino que también, por ejemplo, no sé, se me ocurre que un montón de cocineros de Córdoba Capital o de Villa María no conocían y de repente, gracias a Utuco y a esta red y a este circuito gastronómico, el Tour de Cocinas, conocen un ingrediente, algo de otra localidad, y gracias a eso le empiezan a comprar, ¿no?, a ese pequeño productor.
3: Totalmente. ¿Vos te acordás que hace unos cuantos años, creo que fue Francis el que por primera vez introdujo el tema de este yuyo del sur? Para que se me acaba de ir el nombre, me quiero morir. Bueno, ya me voy a acordar cómo se llama el nombre, que lo traía mucho de las marismas del sur de la Patagonia. Bueno,
0: ¿yuyo o la salicornia, que es como una alga?
3: La salicornia. Bueno, la mar chiquita está, pero plagada de salicornias.
0: ¿Mira?
3: Este ingrediente no formaba parte de nuestras recetas. Y gracias a un productor que es parte de Utuco, hoy tenemos salicornias de la mar chiquita desde Lanzenusa, uh-huh. Y hoy podemos usar como condimento su sal seca o usarlas en conserva o usarlas en ensaladas. Y es un producto que en su momento parecía que solamente estaba en la Patagonia. Bueno, tenemos salicornia en Córdoba.
0: Mirá,
3: y no tenemos,
0: bueno,
3: mar.
0: Yo me entero por vos que hay salicornia en Córdoba. A mí la salicornia me encanta. Me acuerdo, bueno, un cocinero de Puerto Madryn que hacía como ceniza de salicornia y con eso condimentaba y decoraba el plato y es una locura. A mí es un producto,
3: bueno,
0: que me gusta mucho.
3: Este fue un producto que se descubrió gracias a Utuco. No lo descubrimos nosotros, pero porque estaba acá, pero bueno,
0: se divulgó,
3: lo pusimos
0: claro.
3: Sobre la mesa, le dimos vidriera y hoy se convirtió en un ingrediente que algunos restaurantes, obviamente no es un producto masivo, pero es un producto que enriquece las mesas de Córdoba.
1: Y algo que se suma en esta edición, que es un desafío, que es desperdicio cero, ¿no? ¿Nos querés contar acerca de eso?
3: Sí, porque bueno, la idea es que en cada edición demos un pasito más y se nos ocurrió que esta era una buena oportunidad porque cuando uno habla de desperdicio cero parecería que hablara exclusivamente de un concepto ecológico, pero tiene mucho que ver con la historia de la cocina. Es decir, cuando mi abuela cocinaba, ella no era ecológica, era ecónoma, y como se le llamaba antes a las cocineras, ¿viste? El concepto era, no hay que tirar nada, está bien, somos de raíz piamontesa, no nos gusta tirar las cosas, ¿viste? Nos llevamos en la sangre eso. Pero el concepto de no tirar, de no generar desperdicio de alimentos, estaba muy muy metido en la forma de cocinar antes, y después se fue perdiendo por la abundancia, ¿no? A medida que va abundancia de cosas, es como que no se justifica cuidarlas. Y queremos rescatar ese concepto de que no hay que tirar comida. Y bueno, ese fue un poco el desafío con el que vamos a trabajar esta edición del tour.
0: Claro, y además la alta gastronomía, por suerte, digo, la otra vez estábamos hablando acá en este espacio justamente con Diego Tapia, es como también aprovechar todo el producto en su totalidad, que se pueden hacer un montón de cosas con las cáscaras.
3: Pero vos recordás que hubo un momento en donde la alta gastronomía justificaba el desperdicio.
0: Claro. Sí, por suerte cambió eso.
3: Por suerte cambió, exactamente.
0: Porque además es como puedes hacer un montón de preparaciones súper interesantes con la cáscara de los productos, la cáscara de la sandía, por ejemplo, unos picles bárbaros, y así, nada, que también te salga más económico en algún punto, porque eso después te va a impactar en el bolsillo gastronómico también.
3: Exacto, exacto. O sea, hoy la clave de supervivencia, estamos en un momento de muy crítico de toda la gastronomía. Todo el mundo está lamentándose y en realidad el factor determinante es la eficiencia. Entonces, el punto de partida de la eficiencia en la gastronomía es el cuidado en el desperdicio, porque en gastronomía todo lo que tirás lo pagaste. La cáscara de papa la pagaste, los huesos los pagaste, la grasa la pagaste. Entonces, en la medida que vos aproveches todo lo que en otro momento hubieras tirado, vas a ser más eficiente.
1: Claro. Y por otra parte, hay algo que no me termina de quedar claro. ¿Después hay un premio dentro de todos los lugares que visitan? Ahí como es como una especie...
3: No lo habíamos hecho nunca y nos pareció peor este año empezar a hacerlo. A ver, la idea no es competir, sino es de superarnos. Hacer que la gente vote verdaderamente la experiencia en aspectos múltiples, ¿no? No solamente en el sabor de los platos, en la presentación, sino en el concepto de la vivencia del tour, porque notamos que fue muy valorado la integración de lo artístico del lugar, la comida, el concepto de Utuco, la feria. Entonces nos parecía piola motivarnos entre nosotros mismos, desafiándonos a una medición.
1: Okay. Está ¿Y bueno. de qué manera se hace esta votación, no? ¿Quiénes esta participan?
3: Claro, participan los comensales, los que van a participar de cada uno de los eventos. Hay un cuestionario que le va a aparecer en el momento de los postres, como para que lo completen a través del celular.
0: De una forma dulce también.
1: Sí, claro.
3: Y entonces, claro, cuando ya estás dulce, cuando ya tomas
1: amorosamente. Claro.
3: Y entonces ahí se van recopilando las puntuaciones y bueno, después se computan al final del ciclo.
0: Me encantó. Che, Gaby, y si vos tuviese, yo sé que es re difícil más con 20 localidades diferentes, 20 lugares diferentes, pero si vos dijeses, che, hoy por hoy, ¿no? Si esto, Caro y Erika van a Córdoba a hacer como un mini recorrido, ¿qué receta en particular o qué ingrediente en particular no nos podemos perder de conocer o de degustar?
3: Como ingrediente, qué sé yo, soy muy fanático del cabrito, ¿viste? Pero bueno, digamos, nos compite San Luis mucho, pero yo creo que como proteína tenemos ahí un baluarte muy importante que es el cabrito, que lo tenemos que cuidar, tenemos que fomentarlo. Y por otro lado, bueno, hay un montón de...
0: ¿Y el cabrito cómo lo hacen, digamos? Comúnmente asado, me imagino, pero más allá de eso, ¿en qué otro tipo de preparación, ya con un nivel más de complejidad?
3: Y tenemos, qué sé yo, de pronto, a ver, hay un plato que comimos muy rico en uno de los recorridos de estos años pasados, que era un lingote de cabrito desmechado, que bueno, que estaba verdaderamente espectacular, pero era una reconstrucción del cabrito una vez braseado y con un fondo de hueso de cabrito que era un manjar.
1: Wow.
3: Un plato bien gourmet, pero bueno, donde se le daba una vueltita de rosca al tradicional cabrito a las brasas, ¿no? Al estaqueado que uno ve normalmente en Córdoba.
1: Claro.
3: Pero después está en este desafío de descubrir cosas nuevas. O sea, hace ratito mencionaste el monte. El monte en Córdoba estuvo olvidado permanentemente, y el monte es nuestra gran almacén, es nuestra alacena en donde tenemos montonazo de sabores de todo tipo. Nosotros de pronto redescubrimos el suico. El suico es el huacatay peruano, o sea, y las sierras de Córdoba es el último punto en donde crece el huacatay. Y lo incorporamos nosotros en las recetas, no estaban antes en las recetas cordobesas. Y es una hierba que le imprime a una salsa una personalidad única. Y nosotros lo llamamos suico, no lo llamamos huacatay. Entonces,
1: suico
3: tiene identidad local.
1: Claro. Me encantó. Y Gabriel, para los oyentes que están escuchando el programa y que están planeando una visita a Córdoba, ¿hay alguna página que reúna el cronograma de los lugares?
3: Sí, sí, les pido a todos que nos sigan en Somos Utuco, que es nuestro espacio de Instagram, donde ahí comunicamos todas las novedades que hacemos. También está disponible para comprar productos, hay una tienda en donde uno puede pedir productos de Córdoba. Y bueno, que nos sigan porque siempre tenemos algo que compartir, o algún evento, o alguna presentación de algo, y más allá de que ahora, a partir de mayo, arranca todo este tour, entonces todos los domingos va a haber un destino cordobés donde se puede disfrutar de un menú interesante.
0: Y Gaby, una consulta, ¿tienen planificado a lo mejor algún tipo de feria presencial con todos los productores de la zona? Me imagino que una feria así tendría que ser en Córdoba capital, pero digo, ¿tienen planificado algo parecido?
3: Mira, lo hicimos a lo largo de los años, hicimos varias, no tuvieron una continuidad cronológica, digamos. Participamos algunas veces en Peperina con nuestros stand de productores. Dependemos mucho de la invitación, porque somos una organización sin fines de lucro, y bueno, yo te diría que somos una organización sin lucro, ¿sí? Entonces no tenemos recursos a veces para hacer nada, claro. Y eso nos cuesta mucho, pero cada tanto nos invitan a alguna, qué sé yo, a la Feria del Libro y vamos, cocinamos, donde estamos siempre dispuestos a participar. Y en el interior, de hecho, cada uno de estos eventos, normalmente en el interior convoca a todos los productores, dependiendo las distancias, se reúnen más o menos, pero normalmente hay 15, 20 productores que siempre se enganchan, y está bueno porque no solamente vas a ver la producción de tu región, sino que de pronto hay productores que vienen de otro lado, y eso está muy bueno.
0: Ay, qué bueno. ¿Vienen para esta Feria del Libro entonces?
3: No estamos invitados, ¿eh? Así que si alguien escucha y nos quiere invitar, que nos invite.
0: Ay, bueno. Bueno, entonces, Gabriel Reusa, repetimos entonces las redes para que la gente lo siga. Es Somos Utuco en Instagram.
3: En Instagram, ahí nos pueden seguir. En YouTube tenemos un canal muy lindo donde están todos los capítulos.
0: Ay, con receta, eso
3: capítulos de la serie, que ahí pueden recorrer un montón de productores de Córdoba y se van a enterar de que un montón de cosas que consumen en Buenos Aires vienen de Córdoba, así que eso está bueno.
0: Qué bueno. Y yo con los alfajores voy segura. Gabriel Reusa, cocinero y director de Utuco, muchísimas gracias por estos minutos con Radio Nacional.
3: Gracias a ustedes.
0: Por favor, hasta luego.

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1: Y tenemos datos curiosos, curiosos, curiosones, ¿no, Eri?
2: Sí, mi dato curioso es que la guitarra más famosa de la Argentina está en Córdoba.
1: La de Lolo.
2: Ah, no, no es de Lolo, es la guitarra, no, está en Córdoba y es una historia de amor atravesada por el drama, ¿no?
1: Uf.
2: Porque es una guitarra en una estancia que está, como les decía, en la provincia de Córdoba, a 20 kilómetros de General Lavalle. Es una enorme guitarra que se puede ver desde el cielo, formada por 7.000 árboles. Bueno, vayan imaginando, ¿no? Estás viajando en un avión por el aire, ta, ta, ta, y mirás hacia abajo y ves una guitarra que con los árboles y los diferentes colores de estos árboles se forma una guitarra. ¿Por qué se armó esto en una estancia en Córdoba? Porque existía un matrimonio de Graciela Ireizós y Pedro Ureta, que se conocieron muy jóvenes, ella 17 años y él 28, se enamoraron, se casaron, y ella a los 25 años, muy joven, falleció.
1: Ay,
2: cuando transitaba su quinto embarazo. Tuvo complicaciones, falleció, y el viudo, cuando pasaron los años, quedó ella en un viaje que hicieron ellos, había visto como también en una

0: estos árboles cipreses y otros árboles de diferentes colores, a lo que hoy la NASA lo vio desde uno de sus satélites y lo publicó, ¿no? Entonces es la guitarra más famosa de la Argentina que se ve desde el cielo y es como lo romántico, a pesar de lo dramático, es que Pedro Ureta se lo regaló a su mujer para que lo pueda ver desde el cielo.
1: No, tremendo. Además, ¿cuántos árboles?
0: 7.000 árboles. Wow. El lugar, cabe destacar, no es turístico porque es privado.
1: Claro, está dentro del dominio, patrimonio de tierras de ellos, de la familia.
0: Exactamente. Pedro Ureta falleció en el año 2019 y hoy los hijos no lo quieren hacer turísticos. Es más, no dan notas, simplemente son muy cordiales. Si te pones en contacto, ellos te cuentan, charlan, pero no más de eso. O sea, se puede ver si... justo pasás por los aires, claro. Sobre esta guitarra, se ve, es muy llamativa, es hermosa, realmente. Los que tienen a mano una computadora, un celular, pongan la guitarra más famosa de la Argentina y la verdad que es maravillosa.
1: Me encantó, me encantó. Y bueno, y hablando de viajes, vos sabés que, bueno, a finales de abril fue el Día del Animal.
0: Sí.
1: Bueno, acá en, por lo menos en la ciudad de Buenos Aires, pero te diría en todo el país, en toda la Argentina, somos muy mascoteros, ya sea perro, gato, hámster, cobayo. El otro día me crucé con una persona cerca de casa, en el barrio de Palermo, acá en Ciudad de Buenos Aires, que tenía un chancho.
0: No.
1: Ni siquiera un mini pig chiquitito, era un chancho. Y lo iba llevando con una correa por el medio de la calle. No miento, ¿eh? Recordemos que, por supuesto, que tortugas y loros ya no te dejan tener más. No se puede tener ese tipo de animales como mascotas, así que, por favor, no los tengan. Porque, además, sos susceptible de que te caiga una denuncia. Pero, bueno, el resto... completamente aceptado. Y vos sabés que todo lo que sea pet friendly es un tipo de tendencia que va en aumento, no solamente en el terreno del turismo, sino también en medio de transporte y gastronomía. Uh-huh. Cada vez son más los lugares pet friendly, te das cuenta porque tienen un cartelito y suelen tener como un cacharrito, ¿no?, con agua para que tu mascota justamente esté tomando agua y se hidrate y te esté ahí acompañando mientras vos te tomás, por ejemplo, un café o te comes algo.
0: Es verdad.
1: Uh-huh. Y además, en lo que es los alojamientos, no, esto es increíble. En un relevamiento que hizo la plataforma Booking, 60% de los argentinos buscan un alojamiento que les permita viajar con la mascota. 60%. Estamos hablando ya que hoy por hoy más de la mitad de la población busca un alojamiento para llevar a su mascota. Después, y el 17% de esas mascotas ya viajó en avión. De que se van en la...
0: Muy bien.
1: Bueno, el 17% ya viajó en avión de esas mascotas, ya sea dentro del país o también afuera. Esto marca una tendencia también que esto se ve mucho, ¿no? Que muchas personas es como, más allá de un integrante más de la familia, estos que dicen, ¿no?, gatijo o perrijo, ¿no?
0: Claro, sí.
1: Esto pasa mucho. Después, 37% de esas personas priorizan algún destino, ¿no?, como por ejemplo la playa, donde los perros se pueden meter, pueden andar un poquito más libremente. Es más, ya hay playas para perros, ¿no?, donde vos exclusivamente podés ir si tenés algún tipo de mascota, algún tipo de canino. Bueno, y o con circuitos para caminar, etcétera, etcétera. Y después el 50% busca lugares para comer, o sea, bares y restaurantes que acepten mascotas. O sea, lo mismo, 57%. O sea, la cantidad de gente que ya no es, che, te dejo al perro, te dejo al gato. No,
0: no, claro,
1: sé qué.
0: Sí.
1: No. Directamente me voy con mi mascota, me voy con mi perro, mi gato, mi hámster, mi cobayo, lo que sea.
0: Y en el avión, depende el tamaño, ¿no?, del animal, lo podés subir, porque no es necesario que vaya a bodega. Eso a mí me da como cosa, que le tengan que dar algo, ¿viste?, para dormirlo y mandarlo a bodega.
1: También es verdad que hay muchos de los, sobre todo de los perros. A mí me tocó una vez viajar con un gato.
0: Ajá.
1: Adelante.
0: Sí.
1: Súper bien portado, ¿eh?
0: Sí.
1: También hay que ver, porque me parece que no es lo mismo si es como una mascota de apego o, por ejemplo, un perro entrenado para una persona no vidente.
0: Claro.
1: No es lo mismo eso, los requerimientos me parece que tiene que llegar a tener, que una mascota que vos querés llevar arriba del avión simplemente y no en bodega.
0: Claro.
1: Obviamente, el perro en bodega sufre un montón.
0: No.
1: Porque además está...

0: esa cajita, no entiende nada. Es como si bastante cruento.
1: Sí.
0: Pero bueno, también hay que ver la mascota cómo se adapta al avión para que sobre todo no moleste a otras personas. Y además, si vas a hacer esto, tenés que tener en cuenta, sobre todo en otro país, pero en otra provincia, ojo que a veces también, los requerimientos al llegar.
1: Claro.
0: Porque no es tan simple. Algunos países te van a pedir, bueno, calendario de vacunación ni hablar, pero algunos a lo mejor te piden un chip, que tenga instalado ya el chip el animal. Por cualquier
1: eso no
0: cosa.
1: Lo sabía.
0: Sí, eso depende de la regulación sanitaria de cada país. Por eso, antes de hacer un viaje así,
1: sí,
0: tenés que saber absolutamente todo para llevar tu mascota, porque te la dejan retenida ahí.
1: No, nada.
0: Sí.
1: O te volvés a tu país de origen o dejas la mascota ahí en
0: Y no tenés alma si haces eso, si dejas
1: sí,
0: a tu mascota.
1: Sí, igual yo creo que te puede caer una denuncia.
0: Claro.
1: Porque ¿para qué le vas a dejar una mascota en el aeropuerto?
0: Abandonada, claro.
1: No, te puede llegar a quedar una denuncia y todo. Así que bueno, pero la verdad, tendencia pet friendly creciendo cada vez más en Argentina. Habrá que viajar con nuestros perrijos, nuestros gatijos.
0: Muy bien.
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0: tema para introducir la próxima nota que se viene, el tema que se llama Ramen en Japón. Y porque vamos a hablar de ramen un poco. Esto que ya hace un par de años bastante largos se volvió furor. Pero ¿qué es una sopa? ¿Es un plato? Porque uno a veces se imagina sopa y se imagina algo que es medio una entradita y después empezar a comer un verdadero plato. Yo te puedo asegurar que vos te comés un ramen, no tenés más ganas de comerte más nada, porque es súper contundente y es muy querido. Si bien hay ramen de China, de Japón, bueno, de hecho se origina en China, si no recuerdo mal, hay ramen al estilo coreano, pero es verdad que para la cultura japonesa el ramen significa un montón de cosas y tiene una gran raigambre en ese tipo de cultura. Así que para todo esto estamos hablando con Daniel Fermín, encargado de Fukuro Noodle Bar, que está acá en el barrio de Palermo. Ellos abrieron hace 13 años, ya casi van a cumplir este año, cuando ni siquiera el ramen estaba tan de moda. Así que vamos a hablar un poquito de eso. ¿Qué tal, Daniel? Acá Caro Valverde y Erika Sotomayor, te saludamos.
1: Hola, Caro. Hola, Erika. ¿Cómo están ustedes?
0: Bueno, arranquemos por el principio un poco, ¿no? Lo que hablábamos. Si tenemos que definir un poco el ramen, ¿qué es el ramen?
1: Bueno, primero, bueno, un gusto saludarlos, como estábamos hablando. Sí, el ramen, como bien lo dijiste, se origina... en China, aunque todo el mundo cree que es originario de Japón, el ramen nace en China y en una invasión que hubo de China a Japón en los años 1600, se traslada el ramen hacia Japón, ¿no? Y bueno, pasa a ser parte de la cultura japonesa, arraigado, como bien lo decía al principio de la nota, ¿no? Con lo que el ramen es un plato, de por sí es un plato principal, que es parte de la cultura japonesa, ¿no? Que tiene un montón de componentes que lo hacen único, ¿no? Si quieres te cuento un poquito de los ingredientes que,
0: claro,
1: que lo
0: igual
1: componen.
0: Antes de eso te iba a preguntar, en la cultura japonesa, ¿no? En la mesa japonesa, ellos también, o sea, comen el ramen como un plato principal, no es que es la entrada a algo más.
1: No, lo comen como un plato principal. De hecho, al principio comenzó siendo como una de las comidas de los emperadores, ¿no? Y ya con el tiempo y el arraigo y toda la globalización, pasó a ser un plato cotidiano, ¿sí? Inclusive un plato que se puede decir que es de comida rápida en Japón, ¿no? Lo comen, de hecho, la mayoría de los restaurantes de ramen que existen en Japón son barras en donde la gente va, come y se va de pasada, ¿no? Digamos, comió y siguió con su vida su vida normal.
0: Ah, como una porción de pizza nuestra.
1: Es tal cual, como una porción de pizza nuestra, sí, es correcto. En Japón el ramen viene a ser una comida cotidiana que reconforta, que recarga energías y la gente puede seguir con su día a día.
0: Claro, bueno, y nos ibas a contar de los ingredientes de un ramen.
1: Bueno,
0: o por lo menos de un ramen al estilo japonés, ¿no? Al más clásico.
1: El más clásico. Bueno, el ramen tiene principalmente cinco componentes y uno de ellos es el corazón, el cual sin él no habría ramen y al cual se le debe el nombre de ramen, ¿no? El principal componente del ramen son los fideos. De hecho, ramen la traducción literal es estirar fideos, ¿sí? Con lo que sin los fideos no habría ramen. Y después de esto, los fideos son el corazón del ramen, el alma vendría a ser el caldo, ¿no? El caldo lleva una elaboración muy prolongada, una cocción por muchas horas, que hace que se extraigan todos los sabores, principalmente del cerdo, de los vegetales, que hace que se emulsionen, se amalgamen y crean este caldo espeso, concentrado, al cual vemos presente en el plato, ¿no? Luego de esto, tenemos un componente que es el tare. El tare es como la base condimentaria, los condimentos que tiene cada uno de los ramen. Para cada uno de los ramen es diferente y es lo que le da las distintas tonalidades de sabor que puede tener. Luego son los toppings, que los toppings son las proteínas, vegetales, por ahí algunos frutos secos, algunas hierbas aromáticas que hacen que generen textura dentro del ramen. Junto con el último componente, los aceites, aromáticos que crean una última capa de sabor para dar una redondez total a lo que es el ramen. Así que esos son los cinco componentes principales del ramen, que sin ellos no habría ramen.
0: Claro, y Daniel, Erika te saluda por acá.
1: Hola, Erika.
0: Hola. Hablaste de caldo, y cuando decís caldo a mí se me viene a la mente, bueno, arrancó el frío, me como un ramen, ¿no? Pero ¿es así o se puede comer en cualquier época del año?
1: No, de hecho el ramen se come en todas las épocas, hablando directamente de Japón y lo que es la cultura, ya el ramen es más allá, va más allá de un plato en Japón. El ramen es cultura y es parte del día a día de los japoneses, así que se toma tanto en invierno como en verano como en primavera, en todas las épocas del año, ¿sí? Cabe destacar que Fukuro nace hace 13 años, como lo decía Caro, con una idea muy loca de uno de nuestros socios que viajó hacia Japón. Y se hospedó en un pueblito muy cercano a Tokio, y ahí en esa casa donde se hospedó una señora lo recibe y lo invita, le prepara un ramen.

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3: Las 9 de la noche en la República Argentina.
4: El Banco Nación anunció préstamos personales.
3: Se trata de una nueva solución para ordenar las deudas financieras de las familias.
4: Está destinada a prevenir situaciones de mora mediante una financiación de unificación de deudas para personas humanas con cuotas vencidas e impagas en el Banco Nación en situación crediticia.
3: Por su parte, el Banco Central informó que la mora en la familia superó el 12% en abril, siendo el nivel más alto en los últimos 20 años.
4: Se registraron 23 casos de triquinosis en Córdoba.
3: El Ministerio de Salud Provincial informó la detección de esa cantidad de infectados, 9 de ellos vinculados al consumo de jabalí.
4: La triquinosis se transmite por la ingesta de carne de cerdo cruda o mal cocida, contaminada por un parásito. Sus síntomas incluyen fiebre, dolor muscular, hinchazón de párpados, diarrea y vómitos.
3: El deporte con el Eladio Arregui.
5: Final del partido, Grupo C, Marruecos le ganó a Escocia 1-0. Dentro de media hora se van a enfrentar por el mismo grupo Brasil y Haití. A la medianoche por el grupo D, Paraguay jugará con Turquía.
4: Las rutas y el tránsito con Ernesto Arriaga.
6: El puente Zárate Brazo Largo, Entre Ríos, totalmente habilitado en la isla Talavera, máximo 80 kilómetros por hora para todo tipo de vehículos. El túnel Santa Fe Paraná, máxima 60 y por favor las luces bajas prendidas. El paso internacional Cristo Redentor cierra ahora a las 21 horas. Abre mañana a las 8 de la mañana a Chile.
3: En Tartagal, en donde nos escuchabas por AM540, la temperatura es de 13 grados con cielo despejado.
4: En Buenos Aires, el cielo está algo nublado, 13 grados 6 décimos la temperatura, humedad 54%.
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